0: Metropolitan por concierto de Indio y Los Solitarios a las 6 de la tarde. Como alternativa se utiliza Avenida Hidalgo y Artículo 123. Ya se complica la circulación de Circunvalación entre Corregidora y Fray Servando. Lleva tráfico Paseo de las Jacarandas entre Avenida Jardín y La Raza, sal con tiempo. Con asentamientos en Viaducto Miguel Alemán entre el Eje 4 Sur y el Eje Central. Se detiene la luz de los semáforos en Avenida Jardín entre el Eje 3 Norte y Avenida Cuitláhuac. La temperatura actual es de 22 grados y continúa lloviendo en algunos puntos de la ciudad. 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
1: Que tengas una excelente tarde. Vamos con toda la información vial. Te comento que continúa el lento avance en Avenida Tláhuac entre José Clemente Orozco y Periférico. Vamos poco a poco en Insurgentes en el tramo de Río de los Remedios y Calzada Ticomán. Y con asentamientos en Circunvalación entre Corregidora y Fray Servando. Un poquito de carga en Mario Colines de Jesús Reyes Heroles y Gustavo Vaz. Y con asentamientos por semáforos en Avenida Cuitláhuac entre Calzada Camarones y Avenida Jardín. Aprovecha el buen avance de primero de mayo entre Gustavo Vaz y Periférico. La temperatura actual es de 22 grados. Continúa en compañía de 88.9 Noticias, información que sirve, tráfico y clima cada 15 minutos.
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1: De regreso puntual y con toda la información vial. Te comento que vas a avanzar muy poco en circunvalación entre Corregidora y Fray Servando. Otro punto complicado lo encontramos en Insurgentes, entre Río de los Remedios y Calzada Ticomán. Y con asentamientos en Paseo de las Jacarandas, entre Avenida Jardín y La Raza. Tránsito ligero en Avenida Cuitláhuac, entre Calzada Camarones y Avenida Jardín. Te detiene la luz de los semáforos en Avenida Jardín, entre Circuito Interior y el Eje 3 Norte. Aprovecha el buen avance de Avenida Ceilán entre Poniente 152 y Norte 45. La temperatura actual es de 22 grados y esperamos una temperatura mínima de 14 grados. Continúa en compañía de 88.9 Noticias, información que sirve, tráfico y clima cada 15 minutos.
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1: Seguimos con toda la información del tráfico y el clima. Continúa el lento avance en circunvalación entre Corregidora y hasta llegar a Fray Servando. Se complica el avance de Paseo de las Jacarandas entre Avenida Jardín y hasta llegar a La Raza. Tránsito lento en Avenida Tláhuac entre José Clemente Orozco y Periférico. Sal con tiempo. No te recomiendo Insurgentes, te quedas detenido entre Río de los Remedios y Calzada Ticomán. Tránsito ligero en Mario Colín entre Jesús Reyes Heroles y Gustavo Vaz. Aprovecha la circulación constante de Calzada de las Armas entre Aquiles Cerdán y Calzada San Agustín. Nada te detiene en Insurgentes entre Avenida Universidad y Periférico. La temperatura actual es de 21 grados. Continúa en compañía de 88.9 Noticias, información que sirve. 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
1: Que tengas el mejor de los caminos y conduce con precaución. Manifestantes cierran la vialidad en Venustiano Carranza a la altura de 20 de noviembre. Te encuentras con un corte a la circulación desde 5 de febrero. Como alternativa utiliza Fray Servando Teresa de Mier. Vamos a avanzar muy poco en circunvalación entre Corregidora y hasta llegar a Fray Servando. Y con asentamientos en Insurgentes entre Río de los Remedios y Calzada Ticomán. Te detiene la luz de los semáforos en Avenida Cuitláhuac entre Calzada Camarones y Avenida Jardín. Aprovecha el buen avance de Avenida Río San Joaquín entre Calzada Legaria y Calzada Mariano Escobedo. La temperatura actual es de 19 grados. Continúa en compañía de 88.9 Noticias, información que sirve. Tráfico y clima cada 15 minutos.
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1: De regreso puntual y con toda la información vial. Vamos a avanzar muy poco en circunvalación entre Corregidora y hasta llegar a Fray Servando. Tránsito lento en Insurgentes entre Río de los Remedios y Calzada Ticomán. Y con asentamientos en Avenida Tláhuac entre José Clemente Orozco y Periférico. Se detiene la luz de los semáforos en Avenida Cuitláhuac entre Calzada Camarones y Avenida Jardín. Aproveche el buen avance de Avenida Río San Joaquín entre Calzada Legaria y Calzada Mariano Escobedo. Nada te detiene en circuito interior entre Avenida Jardín y Ejército Nacional. La temperatura actual es de 19 grados y esperamos una mínima de 14 grados. Continúa en compañía de 88.9 Noticias, información que sirve. Tráfico y clima cada 15 minutos.
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1: Que tengas un excelente camino y conduce con precaución. Manifestantes cierran la vialidad en Avenida 20 de Noviembre a la altura de Venustiano Carranza. Te encuentras con un corte a la circulación desde República de Uruguay. Como alternativa utilice el eje central Lázaro Cárdenas. Avanzamos muy poco en Avenida Tláhuac entre José Clemente Orozco y Periférico. Tránsito ligero en Mario Colín entre Jesús Reyes Heroles y Gustavo Vaz. Avanzamos muy rápido en Avenida Aquiles Cerdán entre el eje 4 Norte y Calzada México-Tacuba. La circulación es constante en Ejército Nacional entre Mariano Escobedo y Circuito Bicentenario. La temperatura actual es de 19 grados. Continúa en compañía de 88.9 Noticias, información que sirve. Tráfico y clima cada 15 minutos.
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1: Que tengas un excelente trayecto. Vamos con toda la información vial. Vas a avanzar muy poco en viaducto Tlalpan entre San Juan de Dios y Calzada del Hueso. Otro punto complicado lo encontramos sobre Avenida Tláhuac entre José Clemente Orozco y Periférico. Vamos poco a poco en José Vasconcelos entre Diagonal Patriotismo y Benjamín Franklin. Y con asentamientos en viaducto Río de la Piedad entre Congreso de la Unión y Calzada de Tlalpan. Un poquito de carga en Avenida Universidad entre Río Churubusco y el Metro Viveros. Aprovecha el buen avance de Primero de Mayo entre Gustavo Vaz y Periférico. Y nada te detiene en Avenida de las Fuentes entre Boulevard Pípila y Avenida de los Bosques. La temperatura actual es de 18 grados. Continúa escuchando 88.9 Noticias, información que sirve, tráfico y clima cada 15 minutos.
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1: Hola, ¿qué tal? Para mí es un gusto acompañar tu camino y vamos con toda la información de las calles. Manifestantes continúan cerrando Doctor Río de la Loza a la altura de Niños Héroes. Se implementa corte vial a partir de Chapultepec. Esto en la colonia Doctores, en la alcaldía Cuauhtémoc. Sus alternativas, Doctor La Vista y Eje 2 Sur. Además, tenemos intensa carga en Zaragoza, de Avenida Guelatao a Distribuidor vía La Concordia. El avance lento en la autopista México-Puebla de Eje 10 Sur a La Concordia. Vamos poco a poco en Avenida Tláhuac de José Clemente Orozco a Periférico. Con ligera carga en Avenida Universidad, de Río Churubusco a Metro Viveros. Aprovecha que no hay tráfico en Avenida 608, de Avenida 412 a Río Consulado. El termómetro marca 18 grados. 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
2: Que tengas excelente camino y seguimos con más información. Ocurrió un percance vial en Eduardo Molina y calle 314 en la alcaldía Gustavo Madero. Tómalo en cuenta y conduce con cuidado. Tenemos intensa carga en circuito interior de Ejército Nacional a Eje 1 Norte. El avance lento en Río Consulado, de Gran Canal a Calzada Misterios. Vamos poco a poco en Zaragoza de calle 3 a viaducto Río de la Piedad. Con carga en Avenida Bucareli, de Paseo de la Reforma a Chapultepec. Asentamientos en semáforos en Avenida México Tenochtitlán, de Eje 1 Poniente a Insurgentes. También en Montevideo, de Calzada Misterios hasta Avenida 100 Metros. Aprovecha que no hay tráfico en Boulevard Virreyes, de Prado Sur a Montes de Auvernia. En la temperatura 18 grados. 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
1: Excelente noche y buen camino. Seguimos con más información. Ocurrió un accidente en Eduardo Molina y calle 314 en la alcaldía Gustavo Amadero. Tómalo en cuenta y conduce con mucho cuidado. Tenemos avance lento en la autopista México-Puebla de Eje 10 Sur a la Concordia. Vamos poco a poco en Avenida Tláhuac, de José Clemente Orozco a Periférico, con carga en Bucareli de Paseo de la Reforma a Chapultepec. Asentamientos en semáforos en Montevideo, de Calzada Misterios hasta Avenida 100 Metros. Aprovecha que no hay tráfico en Avenida 608, de Avenida 412 a Río Consulado. Libre en Insurgentes, de Montevideo a Río de los Remedios. En la temperatura nos mantenemos en los 18 grados. Aún esperamos una mínima de 14 grados. 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
1: Excelente noche y buen camino. Seguimos con más información. Ocurrió un accidente en Eduardo Molina y calle 314 en la alcaldía Gustavo Amadero. Tómalo en cuenta y conduce con mucho cuidado. Tenemos avance lento en la autopista México-Puebla de Eje 10 Sur a la Concordia. Vamos poco a poco en Avenida Tláhuac, de José Clemente Orozco a Periférico, con carga en Bucareli de Paseo de la Reforma a Chapultepec. Asentamientos en semáforos en Montevideo, de Calzada Misterios hasta Avenida 100 Metros. Aprovecha que no hay tráfico en Avenida 608, de Avenida 412 a Río Consulado. Libre en Insurgentes, de Montevideo a Río de los Remedios. En la temperatura nos mantenemos en los 18 grados. Aún esperamos una mínima de 14 grados. Yo soy Fernanda Tobón y escuchas 88.9 Noticias. 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
1: Hola, ¿qué tal? Para mí es un gusto acompañarte y seguimos con más información. Mañana no circulan los autos con holograma 1 y 2 de verificación con engomado amarillo, terminación de placas 5 y 6, así como los autos foráneos. Quedan exentos los hologramas 0 y doble 0. Además, tenemos intensa carga en Zaragoza de Avenida Gelatao a Distribuidor Vía La Concordia. El avance lento en Avenida Tláhuac, de José Clemente Orozco a Periférico. Vamos poco a poco en José Vasconcelos, de Diagonal Patriotismo a Benjamín Franklin, con ligera carga en Avenida de las Torres, de Ermita Iztapalapa a la autopista México-Puebla. Aprovecha que no hay tráfico en Boulevard Virreyes, de Prado Sur a Montes de Auvernia. Libre en Insurgentes, de Montevideo a Río de los Remedios. En la temperatura ya tenemos 17 grados. 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
1: Que tengas buen camino y seguimos con más información.

0: Jalapa a la autopista México-Puebla. Hay ligera carga en circunvalación de Soledad a Fray Servando, con buen avance en Boulevard Virreyes, de Prado Sur a Montes de Auvernia. En la temperatura nos mantenemos en los 17 grados. Aún esperamos una mínima de 14 grados. 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
4: Que pases una excelente noche. Para mí fue un gusto acompañar tu camino y me despido con esta última información vial. Mañana no circulan los autos con holograma 1 y 2 de verificación, con engomado amarillo, terminación de placas 5 y 6, así como los autos foráneos. Quedan exentos los hologramas 0 y doble 0. Tenemos buen avance en Avenida 608, de Avenida 412 a Río Consulado. Libre en Boulevard Virreyes de Prado Sur a Montes de Auvernia. Sin complicaciones en Insurgentes, de Montevideo a Río de los Remedios. Tampoco hay tráfico en Paseo del Pedregal, de Boulevard de la Luz a Ciudad Universitaria. En la temperatura 17 grados. Para mañana esperamos una máxima de 22 grados y una mínima de 13, con 25% de posibilidad de lluvia. 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
5: Sigues en sintonía aquí en Yundaro Radio Poder. Este es tu programa favorito, Bonus Track. Y ahora con nosotros está el Gran Silencio, acompañado del grupo de rap Los Northsiders, con esta linda melodía. Déjenme si estoy llorando.

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0: buenas noches, bienvenidas y bienvenidos a La Hora Nacional. El próximo 15 de septiembre conmemoramos un día que forma parte de nuestra memoria como nación, el inicio de la independencia de México.
1: Nuestro país se ha construido con ideas, acciones, así como el esfuerzo de mujeres y hombres que en distintos momentos han contribuido a transformar a México, lo que significa honrar nuestras raíces y seguir construyendo entre todas y todos el país que queremos.
0: Entre las mujeres que hicieron historia durante la lucha de independencia se encuentran Josefa Ortiz Téllez Girón, Leona Vicario, Manuela Medina y Gertrudis Bocanegra. Ellas demostraron que la libertad también lleva nombre de mujer.
1: Además, conoceremos el desenlace de México Canta 2, el concurso que de alguna manera está cambiando la narrativa de la música y promueve el arte, el talento y la paz.
0: Hablando de música, tendremos un recorrido por una de las grandes expresiones de nuestra identidad, el mariachi, este género reconocido en el mundo.
1: Aprovechamos también para recordarles que los leemos en nuestras redes sociales. Si tienen alguna duda, sugerencia o requieren de información sobre alguno de nuestros temas, nos encuentran como La Hora Nacional Oficial en YouTube, Facebook, Instagram, TikTok, X, Spotify y en el número telefónico 5534-834239. También nos pueden enviar un correo electrónico a lahoranacional@segov.gov.mx.
0: Hoy concluyó la iniciativa México Canta 2 y conoceremos a quienes hicieron suyo el género del regional mexicano, pero también una nueva generación de artistas que busca renovar la narrativa de nuestra música y mantener vivas, a través del arte y la cultura, nuestras raíces mexicanas.
1: Los ganadores tendrán una participación especial este 15 de septiembre cuando se presenten nada más y nada menos que en el Zócalo de la Ciudad de México durante la ceremonia del Grito de Independencia.
2: Hoy concluyó México Canta 2, el concurso binacional que reunió a jóvenes de México y Estados Unidos para impulsar nuevas voces y nuevas narrativas dentro de la música regional mexicana. La convocatoria estuvo dirigida a jóvenes de entre 18 y 29 años y buscó que la música hablara de amor, desamor, identidad, diversidad, superación y orgullo por nuestras raíces mexicanas. México Canta 2 forma parte de la Estrategia Integral de Atención a las Causas y plantea a la cultura y a la música como herramientas para abrir oportunidades a las juventudes, fortalecer su talento y cambiar las narrativas tradicionales de la música. En esta segunda edición se registraron 16.289 jóvenes de México y Estados Unidos. De ellos fueron seleccionados 14 semifinalistas, 7 representantes de cada país. Después de las semifinales, 2 participantes más avanzaron a la siguiente etapa mediante la votación del público. Y hoy, en la gran final, el público eligió quiénes serían los ganadores de esta segunda edición. Más allá del concurso, se abrirá camino a una nueva generación de artistas. Muy pronto, en La Hora Nacional, los ganadores de México Canta 2.

0: Existen acciones que buscan atender de manera integral las necesidades de las personas y generar condiciones que favorezcan su bienestar y desarrollo. Porque transformar la realidad del país implica ir al origen de las problemáticas, fortalecer a las comunidades y abrir oportunidades para todas y todos.
1: En nuestra siguiente cápsula conoceremos algunos avances de la estrategia Atención a las Causas en distintas comunidades del país.
2: Es una institución estratégica del Estado mexicano, responsable de la gobernabilidad, la conducción de la política interior y la relación con los distintos órdenes de gobierno. Con diálogo y concertación, nunca con la fuerza, acercamos a las partes en conflicto para atender demandas sociales. Mantenemos el pleno respeto y la defensa de los derechos humanos. Además, el gobierno de México avanza en una tarea fundamental: reconocer violaciones a los derechos humanos, atender a las víctimas y construir condiciones para garantizar su reparación con verdad y justicia, como ocurrió con los acuerdos en Cananea y los avances en Guerra Sucia. Asimismo, apoyamos a los habitantes de la montaña alta y baja de Guerrero, Chiapas, Chihuahua y Oaxaca para su retorno seguro en los casos de desplazamiento. México es una nación que defiende la movilidad humana, regular, ordenada y segura. En 2 años, hemos atendido el ingreso de más de 86 millones de visitantes extranjeros mediante el Instituto Nacional de Migración. Y para el retorno seguro y digno de connacionales provenientes de Estados Unidos, tenemos la estrategia México te abraza. En tanto, en el marco de la Estrategia Nacional de Seguridad, mediante el eje de atención a las causas que generan la violencia, atendemos la desigualdad, la exclusión y la discriminación. Recorremos casa por casa para llevar a las comunidades programas de bienestar, salud, educación, deporte, cultura, trámites y servicios. Organizamos ferias de paz, el Tianguis del Bienestar y la campaña Sí al Desarme, Sí a la Paz. Y para alejar a los jóvenes de la delincuencia y las adicciones, coordinamos Jóvenes Transformando México. Con todas estas acciones, la Secretaría de Gobernación coloca los derechos y el bienestar de las personas en el centro de la política interior del país.
3: Conspiradoras, espías, combatientes, cuidadoras, todas ellas valientes mujeres que desde distintas trincheras y de distintas formas lucharon por la independencia de México. Conspiradoras. Mujeres que arriesgaron su posición social y participaron en conspiraciones contra el régimen español, que tejieron redes de apoyo a los insurgentes, reunieron dinero, uniformes y armas. Mujeres que expresaron sus opiniones políticas propias en tertulias y en las calles, que difundieron escritos clandestinos e intentaron convencer a los soldados realistas de desertar. Cuidadoras. Mujeres que se fueron con sus familias completas a engrosar los ejércitos insurgentes, donde se encargaron de alimentar y cuidar a los enfermos y heridos. Algunas vieron morir a sus esposos e hijos mayores en los combates y a sus hijos e hijas pequeños por enfermedades o agotamiento. Espías. Mujeres que espiaban los movimientos realistas y pasaban la información a los líderes insurgentes. Entregaban cartas o armamento de un lugar a otro. Obstruían caminos. Y servían de guías de las partidas rebeldes. Combatientes. Mujeres que en situaciones desesperadas se convirtieron en combatientes encargadas de defender posiciones, de enfriar los cañones o liberar a sus familiares. Aunque fueron pocas, algunas incluso llegaron a comandar destacamentos insurgentes. Los virreyes y los comandantes castigaron la rebelión política de las mujeres, pero también la transgresión moral, por realizar actividades que no se consideraban propias de su sexo. Las mujeres sufrieron detenciones arbitrarias, la reclusión en casas de recogida, que funcionaban como cárceles, el rapto para ser utilizadas como moneda de cambio, la tortura para delatar a sus cómplices, y la ejecución a través del fusilamiento, la decapitación y la exposición de los cuerpos a modo de escarmiento. Fueron tantas las mujeres que apoyaron la lucha que en 1817 un comandante realista escribió al virrey que por sus rumbos no había una mujer que no fuera una verdadera insurgenta. Sin la valentía y el sacrificio de todas esas mujeres, el anhelo de un México independiente no se habría hecho realidad en 1821.
0: Cuando hablamos de la independencia, solemos recordar nombres como Miguel Hidalgo, José María Morelos o Vicente Guerrero. Pero aquella lucha tuvo protagonistas mujeres que arriesgaron su libertad, su patrimonio e incluso su vida. La historia de México también se escribió con voz de mujer.
1: Fueron conspiradoras, espías, combatientes, mensajeras y cuidadoras. Mujeres que participaron activamente en el movimiento insurgente y que durante mucho tiempo no ocuparon el lugar que merecían en nuestra memoria histórica. Hoy recuperaremos sus historias y comenzamos con una figura fundamental. Ella es Josefa Ortiz Téllez Girón, conocida como La Corregidora.
3: María Josefa Crescencia Ortiz Téllez Girón fue una mujer de convicciones propias que luchó por forjar una nación justa, libre e igualitaria. Nació el 19 de abril de 1773 en una familia criolla y quedó huérfana muy joven. Estudió en el Colegio de las Vizcaínas, una de las pocas instituciones enfocadas en la instrucción de mujeres. En 1793 contrajo matrimonio con el abogado Miguel Domínguez, con quien tuvo 14 hijos. En 1802, Miguel Domínguez fue nombrado corregidor de Querétaro. Allí, Josefa se ganó la simpatía de la comunidad criolla, de los indios y de los mestizos mediante obras de caridad y protección a favor de los pobres y los desvalidos, de las viudas y de los huérfanos. La invasión napoleónica a España en 1808 provocó una crisis política que alcanzó al continente americano. En Nueva España comenzaron a formarse grupos de criollos que querían la autonomía, rechazaban el mal gobierno y exigían el respeto a la soberanía del pueblo. En Querétaro, Josefa Ortiz organizó en su casa veladas literarias, cuyo verdadero objetivo era construir un plan de insurrección. A ellas concurrieron personajes como el párroco Miguel Hidalgo, los capitanes de milicias Ignacio Allende y Juan Aldama, los hermanos Epigmenio y Emeterio González. Josefa no solo ofreció el espacio para realizar las reuniones, también participó activamente informando cualquier noticia y haciendo llegar de manera segura comunicados y correos entre los conjurados. Descubierta la conspiración, Josefa lo informó a Allende, quien se encontraba en San Miguel el Grande. Ella fue aprehendida el 15 de septiembre, al mismo tiempo que estaba por iniciar en el pueblo de Dolores, Guanajuato, la lucha encabezada por Miguel Hidalgo. Josefa pronto fue liberada y continuó en contacto con los insurrectos, brindando apoyo a la causa. Sin embargo, las autoridades sabían de su simpatía con la insurgencia, por lo que, acusada de sediciosa, fue aprehendida nuevamente en 1813, con su última hija en brazos y trasladada al convento de Santa Teresa, en la Ciudad de México. Durante su reclusión, escribió al virrey:
4: ignoro cuáles sean mis delitos que han merecido semejante castigo. Yo estoy bien segura de que serán los que hayan forjado mis enemigos, enemigos de la paz.
3: Estuvo recluida hasta junio de 1817. Tras la consumación de la independencia y el ascenso de Agustín de Iturbide como emperador de México, Josefa rechazó formar parte de la corte imperial, por considerar que contradecía sus principios. Una vez instaurada la república, doña Josefa mantuvo cercanía con los principales actores políticos y rechazó recibir alguna recompensa por su papel en la lucha por la independencia. Josefa Ortiz, forjadora de una conciencia libertaria contra la opresión, a favor de la formación de un gobierno representativo y justo, murió el 2 de marzo de 1829.
0: Leona Vicario fue una mujer que convirtió sus recursos, sus contactos y su convicción en herramientas para apoyar la causa insurgente. Demostró que la libertad también se defiende con inteligencia, decisión y valentía.
1: Colaboró como informante para transmitir mensajes y apoyar a quienes lucharon por la independencia. Vamos a conocer más de su historia.
3: María de la Soledad Leona Camila Vicario Fernández de San Salvador, conocida como Leona Vicario, nació el 10 de abril de 1789. Fue hija de uno de los matrimonios más ricos de la Nueva España, lo que le permitió tener acceso a una educación amplia, que más tarde puso al servicio de la lucha de independencia, usando los nombres de los personajes de libros que leyó para crear un código secreto y mandar mensajes cifrados. A los 18 años quedó huérfana y bajo la tutela de su tío Agustín Pomposo, un reconocido abogado de la época. A pesar del cariño familiar que había entre ellos, tuvieron posturas políticas antagónicas. Leona apoyó el proyecto autonomista criollo y la insurgencia independentista, mientras que Agustín fue un fiel defensor de la monarquía española. Leona se incorporó a la agrupación secreta Los Guadalupes, que se formó cuando en 1808 el incipiente movimiento de criollos que buscaba la autonomía de la Nueva España fue duramente reprimido. Aprovechando su posición de clase, colaboró como espía y correo para que las ideas de libertad y autonomía circularan entre las clases criollas. Tras el llamado de Miguel Hidalgo en 1810, Leona Vicario aportó recursos propios, tanto para la lucha armada como para la edición de periódicos que defendían la libertad y la participación de las mujeres. También apoyó económicamente a las familias de los insurgentes apresados. En 1813, Leona fue detenida y recluida en el convento de Belén en la Ciudad de México. Durante sus juicios, no delató a ninguno de sus compañeros, a pesar de las presiones y la incautación de sus bienes. Su lealtad al movimiento y valor en esos interrogatorios protegieron a decenas de personas. Tras un audaz escape, Leona llegó a Oaxaca, en donde se incorporó a la insurgencia de Morelos y se casó con Andrés Quintana Roo. Pero el movimiento de Morelos se fue resquebrajando y Leona tuvo que huir con Quintana Roo durante años. En enero de 1817, Leona tuvo que dar a luz a su primogénita Genoveva en una cueva de Achipixtla. Aprovechando su vulnerabilidad por los cuidados maternos, Leona y Andrés fueron traicionados y apresados. Estuvieron detenidos hasta 1821, que se consumó la independencia. En 1831, Lucas Alamán, el futuro líder del Partido Conservador, quiso denostar la participación de Leona Vicario en la independencia, calificándola de heroísmo romancesco y afirmando que ella se había incorporado a la insurgencia solo para seguir a su esposo Andrés Quintana Roo. Leona Vicario escribió una aguda y contundente respuesta en defensa de la autonomía política de las mujeres.
5: Confiese usted, señor Alamán, que no solo el amor es el móvil de las acciones de las mujeres, que ellas son capaces de todos los entusiasmos y que los deseos de la gloria y la libertad de la patria no les son unos sentimientos extraños. En todas las naciones del mundo ha sido apreciado el patriotismo de las mujeres. ¿Qué tiene de extraño ni ridículo el que una mujer ame a su patria y le preste los servicios que pueda para que a estos se les dé por burla el título de heroísmo romancesco?
0: De septiembre, los mexicanos nos reunimos alrededor de nuestra historia. Han pasado 216 años desde que inició la lucha de independencia y desde entonces nuestro país ha atravesado por profundos cambios y transformaciones.
1: Conmemorar esta fecha no significa solamente recordar el pasado, también implica mirar nuestra reconstrucción histórica y valorar nuestra libertad.
0: Al hablar de independencia vienen a la memoria nombres como Miguel Hidalgo, José María Morelos, Josefa Ortiz y Leona Vicario. Sin embargo, aquel movimiento fue mucho más amplio.
1: Miles de mujeres y hombres participaron de distintas maneras en un proceso que transformó para siempre la historia de lo que entonces era la Nueva España.
0: Todo comenzó en la madrugada del 16 de septiembre de 1810, cuando Miguel Hidalgo llamó a levantarse contra el dominio español. Pero con el paso del tiempo, la noche del 15 se convirtió en una de las grandes tradiciones cívicas de nuestro país.
1: Lejos de resolverse rápidamente, el conflicto se prolongó durante 11 años con distintas etapas, enfrentamientos y protagonistas.

0: Hidalgo fue capturado y fusilado en 1811 y posteriormente José María Morelos y Pavón asumió un papel central en el movimiento.
1: En 1813 convocó al Congreso de Chilpancingo, donde presentó Sentimientos de la Nación, un documento fundamental para pensar el proyecto de una nación independiente.
0: Los años siguientes estuvieron marcados por nuevos enfrentamientos y por la resistencia de distintos grupos insurgentes. Finalmente, en 1821, 11 años después del levantamiento inicial, se concretó la consumación de la independencia. El 27 de septiembre de ese año, el ejército trigarante entró a la Ciudad de México y llegó a su fin el dominio español.
1: Pero conseguir la independencia solo fue el inicio. Había que organizar un nuevo gobierno, crear instituciones, establecer leyes, enfrentar una situación económica muy complicada y, sobre todo, comenzar a definir qué significaba ser una nación independiente.
0: Por eso, cuando este 15 de septiembre escuchemos un Viva México, estamos recordando un proceso que permitió construir un país independiente, pero también una historia que nos recuerda que la libertad requiere del cuidado, participación y responsabilidad de cada generación.
1: Si hablamos de identidad mexicana, hay una palabra que inmediatamente nos lleva a la música. Mariachi. Sus instrumentos, sus voces y sus interpretaciones forman parte del paisaje sonoro de México.
0: En la siguiente cápsula vamos a conocer los elementos musicales que caracterizan este género y parte de la historia de una expresión cultural que se convirtió en uno de los grandes símbolos de México.

0: Nada más melódico y alegre que la música del mariachi. Sus orígenes se remontan al pueblo de Cocula en el estado de Jalisco. Algunas fuentes dicen que su nombre se debe a la palabra mariachi, que significa boda en francés. Otra teoría es que proviene del nombre de María, por los festejos patronales de la Virgen. En la época del Porfiriato, esta música se consideraba popular. Fue hasta la Revolución Mexicana que la música mariachi se extendió por todo el territorio nacional. En 1930 fue el mariachi de Cirilo Marmolejo el que introdujo el traje de charro y el sonido de la trompeta.
1: La música del mariachi es producto del mestizaje de ritmos de varias culturas. Es una fusión de sonidos huicharicas, purépechas, guaguas y afromestizos. La fusión sonora de guitarras, violines, caracolas, teponastlis, flautas de carrizo y otros instrumentos indígenas es la chispa que ocasionó el nacimiento de un nuevo género, el mariachi.
0: El apogeo llegó durante la campaña presidencial de Lázaro Cárdenas, quien llevó de gira por todo el país al Mariachi Vargas de Tecatitlán. En los siguientes años, la época de oro del cine mexicano popularizó este género. Actualmente su alcance es mundial. De hecho, en 2011 la UNESCO lo declaró como Patrimonio Cultural Inmaterial de la Humanidad. El mariachi integra en su repertorio canciones rancheras, corridos, huapangos y sones jarochos, es decir, música tradicional y regional mexicana. Su origen mexicano nos hace sentirnos orgullosos.

0: llegaron las fiestas patrias y también las ganas de celebrar a México. Aquí van algunas opciones para disfrutar el grito de independencia.
1: En la Ciudad de México, el Zócalo será nuevamente uno de los puntos principales de la celebración del 15 de septiembre. Contará con los finalistas del concurso México Canta 2.
0: También hay opciones culturales. En el Museo de Historia Natural y Cultura Ambiental puedes participar en el taller Ornitología Sagrada, dedicado a conocer el significado de las aves en las culturas del México antiguo. La entrada es libre.
1: También puedes darte una vuelta por el Palacio de Bellas Artes, donde se presenta el Ballet Folclórico de México de Amalia Hernández. Una muy buena opción para celebrar nuestras tradiciones a través de la música y la danza.
0: Y cerramos con una invitación para quienes disfrutan de la fotografía.
1: Para conocer más sobre esta propuesta y saber dónde visitarla, vamos a platicar con sus organizadores.
0: Hoy vamos a hablar sobre Fotoseptiembre y particularmente sobre algunas de las actividades que hay dentro de su temática, que es naturalezas no humanas. Bienvenidos a la Hora Nacional. Si nos pueden ayudar, por favor, diciendo sus nombres y a qué se dedican en todo este evento fotográfico.
2: Yo soy Petrushka, formo parte del Festival Tragaluz. Soy la directora de imagen, de diseño. Es toda la cara del festival.
3: Y yo soy Jesús Cornejo, soy director general del Festival Tragaluz. Juntos estamos ahora presentando y estamos aquí porque a través del Festival Tragaluz recibimos una invitación del Centro de la Imagen, que organiza cada dos años el Festival Fotoseptiembre, un gran festival que sucede alrededor de todo el país. Tiene como invitado siempre un país y un estado invitado. En esta ocasión nosotros, como festival, fuimos el estado invitado de Michoacán. Con esta gran colaboración que estamos justo inaugurando el día de hoy, estamos muy felices de venimos de ahí, pues se presentó una exposición colectiva de fotografía contemporánea michoacana. Básicamente es una muestra de 17 proyectos fotográficos de artistas, tanto de la fotografía, del video, del cine, de la instalación, incluso también inteligencia artificial, en donde se tratan temáticas que van más allá, básicamente sobre las naturalezas no humanas, sobre el tema de la ficción, sobre los territorios, sobre las experiencias propias, y sobre todo lo más importante es mostrar nosotros como Festival Michoacano y como artistas michoacanos un panorama en el cual Michoacán cuenta otro tipo de historias, cuenta historias creativas, cuenta proyectos que están al alcance desde local, estatal, nacional e internacional.
2: Esta es la cuarta emisión del festival y hemos llevado justo el origen, un poco el tema del agua y ahora dijimos era el fuego, ¿no? Lo que representa el tema del ritual en Michoacán también, uh-huh. ¿no? O sea, toda la comunidad purépecha, o sea, todo termina en el año del fuego, o sea, hay una representación muy contundente hacia el fuego y también a manera cromática, o sea, si te fijas, el Día de Muertos, el cempasúchil, uh-huh. la monarca, o sea, todo lo que tiene que ver mucho con la identidad michoacana viene de este color muy cálido y este color muy en referencia al fuego.
0: ¿Hasta cuándo, y recuérdenos, en dónde podemos ver estas fotografías?
2: El festival se va a llevar a cabo en Michoacán, uh-huh. pero ahorita justamente esta exposición, la de los futuros abiertos, que está en el Centro de la Imagen dentro del marco de Fotoseptiembre, uh-huh. se inauguró el 10 de septiembre y va a estar hasta febrero.
3: En la Plaza de la Ciudadela, en el mero centro de la Ciudad de México.
0: Uh-huh. Buenísimo.
4: ¿Redes sociales?
3: Es @festivaltragaluz, nos encuentran en Instagram, en Facebook también encuentran como Festival Tragaluz y en la página como festivaltragaluz.com. Los invitamos a que nos visiten porque tenemos una actividad muy llena desde septiembre hasta noviembre, básicamente el 31 de octubre, con 25 actividades desde talleres, exposiciones, recorridos fotográficos, viajes, revisiones de portafolios, diálogos. Básicamente que es como, ahora que comentas esto, Cha, yo siempre pienso como michoacano que si cualquier persona quiere practicar cualquier tipo de género fotográfico en México, tienen que ir a Michoacán. Ahí van a encontrar.
2: Ahí está.
3: Todo lo que necesiten.
1: Perfecto, Chucho. Pues muchísimas gracias.
3: Gracias.
1: Petrushka, muchísimas gracias. Les agradecemos mucho su visita. Pues habrá que ir, ¿no? A ver al hermosísimo estado de Michoacán fotografiado.
3: Exactamente. Y mientras tanto, en el Centro de la Imagen pueden visitar un pedacito de Michoacán.
1: Exactamente. Muchísimas gracias. Uh-huh. Y así llegamos al final de nuestra Chilanguía por esta semana, pero el próximo domingo les tendremos más información cultural.

0: Aunque no existe un texto oficial del discurso que Miguel Hidalgo pronunció el 16 de septiembre, se sabe que fue un llamado a la emancipación, a la libertad de los mexicanos y a la soberanía de nuestro pueblo, como un derecho que todos tenemos.
1: Que estas palabras nos recuerden que la libertad no es solo una página de nuestra historia, sino una herencia que se construye y se defiende todos los días. Hacemos una pausa aquí en La Hora Nacional y volvemos en unos minutos.
0: Antes de irnos, enviamos saludos para Cecilio Godínez, allá en Dolores Hidalgo, Guanajuato, precisamente la cuna de la independencia. También para Verónica Muñoz Centeno y Gerardo Domínguez.
1: Un saludo muy especial para José Manuel Esquivel Alcalá en Zacatecas. Y también mandamos abrazos a Alicia BFG, Carolina Corona Villarreal, Areli Nájera, Rafael Vázquez Castro y Sergio Puga.
0: Gracias por acompañarnos cada semana. Recuerden que nos encuentran como La Hora Nacional Oficial en YouTube, Facebook, Instagram, TikTok, X, Spotify y el número 5534-834239. Pueden enviarnos un correo electrónico a lahoranacional@segov.gob.mx.
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0: Continuamos en La Hora Nacional y en esta segunda parte hablaremos de la prevención, los servicios de salud y la responsabilidad que tenemos durante estas fechas.
1: En el tema de protección civil les diremos cómo actuar antes, durante y después de un sismo o un huracán.
0: Tendremos información para cuidar nuestra salud a propósito del Día Internacional de la Migraña, una enfermedad neurológica incapacitante que afecta la vida familiar, laboral y cotidiana de quienes la padecen.
1: En nuestros flashazos del bienestar les daremos algunas recomendaciones para ahorrar energía eléctrica en su hogar o trabajo.
0: En estas fiestas patrias, todas y todos tenemos la responsabilidad de cuidar a nuestros animalitos de compañía de la pirotecnia.
1: Y por supuesto, conoceremos parte de la riqueza cultural y gastronómica que nos acompaña, desde los sabores de nuestra cocina hasta la charrería y las actividades que se realizarán en distintos puntos del país. No se vayan porque les diremos dónde pueden celebrar nuestras fiestas patrias.
0: Ante un sismo, la prevención puede hacer la diferencia. En México hemos fortalecido la cultura de protección civil con mejores sistemas de alerta, protocolos de actuación y una mejor participación de la sociedad.
1: Recordemos que estar informados, identificar riesgos y saber cómo actuar antes, durante y después de una emergencia nos ayuda a protegernos y a cuidar a los demás.
0: México es un país sísmico y por lo mismo los temblores son parte de nuestra realidad. Pero en los últimos días hemos visto noticias sobre movimientos fuertes en varias partes del mundo y mucha gente se está preguntando si acaso estamos viviendo una actividad sísmica fuera de lo normal.
1: Y para entender qué está pasando y sobre todo qué podemos hacer para reducir riesgos en casa, en la escuela o en la oficina, está con nosotros el doctor Carlos Valdés González, investigador y jefe del Departamento de Sismología del Instituto de Geofísica de la UNAM. Doctor, bienvenido a La Hora Nacional.
4: Muchas gracias, es un placer y un gusto estar con ustedes.
1: Qué bueno que viene porque sí, tenemos esta pregunta, muchas personas que tembló acá, que tembló allá, con esta leyenda que hay ahora de que septiembre es el mes peligroso.
4: Sí, es muy entendible y la lógica apunta en esa dirección. Vemos los sismos de Venezuela, Colombia, Perú, hace unos pocos días también en Costa Rica y nos preguntamos, ¿seguimos nosotros? La respuesta es no. Creo que lo que vale la pena es que lo veamos como un recordatorio. Si seguimos mejorando la preparación, evitaremos situaciones como las que ya vivimos, que fueron realmente sorprendentes. Sí. Las imágenes lo dejan a uno pensando mucho.
0: Porque en realidad todavía no es posible predecir la ocurrencia de un sismo. Lo único que nos queda por hacer es la preparación.
4: Exacto. Y yo diría que no hay la capacidad porque no sepamos cómo hacerlo. Tecnológicamente no es posible. Necesitaríamos colocar sensores a una profundidad de 40, 50 o 60 kilómetros debajo de la tierra. Entonces, mientras no encontremos una forma de colocar sensores que en ese lugar nos midan directamente la deformación, lo mejor es la parte de la prevención, construir adecuadamente y socialmente estar también prevenidos y preparados.
1: Y ahora que hablaba de construir de manera adecuada, ¿qué sugiere usted para los constructores y para las personas que habitan estos lugares?
4: La ciudad ha crecido de manera importante y una de las cosas que debemos de ver, y es algo no tan difícil de hacer, es primero enterarnos de cuándo fue construida el lugar en donde vivimos, ya sea un edificio o una vivienda. ¿Por qué esto es importante? Porque han surgido reglamentos de construcción en diferentes años. El más importante o el relevante fue después del sismo del 85, surge en 1986. Este reglamento se ha modificado en varias ocasiones más, pero es un reglamento muy estricto. Entonces, si mi casa o edificio fue construido unos años antes, no está obligado a seguir las instrucciones o la norma constructiva que establece ese reglamento. Ahí nos queda a nosotros más bien esa responsabilidad, el ver si nuestra construcción es antes del 86, el tratar de ver qué es lo que podríamos hacer para mejorar esa estructura para que sea más resistente. Una de las sugerencias es revisar con cuidado nuestra vivienda, ver los muros, ver si hay agrietamientos, que aunque sean pequeños, si yo veo una grieta en esta dirección, marcarle un lado y otro lado con un paréntesis y poner la fecha en la que lo estoy haciendo y estimar más o menos el grosor de esa grieta. Lo que me está indicando es que ese puede ser un punto de debilidad. Si yo veo un muro con muchas grietas, más o menos en la misma dirección, lo anoto, y eso también lo anoto en una libreta, y reviso cada 6 meses o después de que hay un sismo. Después de que hay un sismo, si esa grieta se extendió, me está sugiriendo que el sismo tiene una influencia en esa parte de la vivienda. Y esto nos ayuda para que podamos nosotros hablar con un amigo que sea ingeniero o que sea arquitecto y decirles: en tal lugar de la casa yo encontré esto. Entonces le estamos dando un diagnóstico. Y esto nos ayudaría a familiarizarnos con esos sitios seguros y con el estado, le llamamos estado de salud, que guarda la estructura. Es algo que podemos hacer ahora que viene un simulacro, una cosa muy importante. Pues del simulacro, ¿por qué no revisamos la casa y lo anotamos, no?
0: ¿Tendrá de casualidad redes sociales para que muy la importante. Gente, si tiene por ahí alguna duda?
4: Sí, la red es arroba Carlos con mayúscula la primera, seguido Valdés con mayúscula la V y terminando con uno. Carlos Valdés.
0: Carlos Valdés 1 en X.
4: En X.
0: Perfecto, así doctor. Es. Pues muchísimas gracias por habernos acompañado a la Hora Nacional.
4: Gracias.
1: Le agradecemos mucho a todos ustedes por seguir con nosotros. Por favor, quédense aquí.
0: Así como debemos saber qué hacer frente a un sismo, también debemos estar preparados ante fenómenos meteorológicos como los huracanes. La prevención empieza mucho antes de que llegue una emergencia.
1: A continuación, algunas recomendaciones para mantenerse informados, identificar las indicaciones de las autoridades y actuar oportunamente antes, durante y después del paso de un huracán.
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0: Este 12 de septiembre se conmemoró el Día Internacional contra la Migraña, un padecimiento que afecta a más de 1,000,000,000 de personas en todo el mundo.
1: La migraña es considerada una de las principales causas de discapacidad a nivel mundial. Por eso hoy queremos platicar sobre qué es, cómo podemos identificarla, cuándo debemos ir con un especialista y qué alternativas existen para atenderla.
0: Para atender a personas con migraña, el gobierno federal tiene la página del Instituto Nacional de Neurología y Neurocirugía y el teléfono 55 56 0 6 3822. Y para platicar más del tema, hoy nos acompaña el doctor Rogelio Domínguez Moreno, médico adscrito a la clínica de cefaleas de esa misma institución. Doctor, bienvenido a la Hora Nacional, qué gusto tenerlo aquí.
8: Muchas gracias, el gusto es mío.
1: Quisiéramos empezar preguntándole cómo podemos distinguir una migraña de un dolor de cabeza fuerte.
8: Claro, digamos que los dolores de cabeza, que es el término como usamos cefaleas, son muchos, más de 200, pero que tal vez el que más impacta es la migraña, porque además de dolor de cabeza tiene otros síntomas como náuseas, te molesta la luz, el sonido, o inclusive puedes tener problemas para concentrarte, cognitivos les llamamos. Uno de los grandes datos para diferenciar una migraña de los otros dolores de cabeza es específicamente que es un dolor que es muy intenso, es decir, de moderado a grave, no es un dolor sencillo. Lo segundo es que usualmente se asocia a náuseas, y lo tercero es que también te molesta la luz. Entonces, si tú tienes un dolor de cabeza que tiene dos de estas tres características, lo más probable es que se trate de migraña.
0: ¿Y qué son los factores que desencadenan una crisis de migraña? O sea, ¿por qué nos dan?
8: El origen de la migraña es multifactorial, es decir, no es una sola cosa, pero lo más importante tal vez sea la suma de todos estos factores. El primero es que, aunque no es genética y no se hereda, sí existe cierta predisposición. Es decir, si mi mamá lo tuvo, yo tengo al menos 50% de posibilidades. Si dos de mis papás lo tuvieron, yo ya tengo 70% de posibilidades. Es decir, si hay cierto riesgo familiar. Y si le suma uno, por ejemplo, estrés, no dormir bien, pasarse sus alimentos, o sea, de lo que todos padecemos, pues eso hace que la presentes a una temprana edad o que las tengas más frecuentes. Ese es un, digamos, los factores que pueden involucrar.
0: La vida normal, entonces.
8: Justo.
1: Oiga, doctor, y mucha gente recurre a automedicarse cuando le da una migraña. ¿Qué opina usted de esto?
8: Depende, digo, en general recomendamos no automedicarse porque primero uno no sabe qué toma, pero específicamente en el caso de la migraña es qué tanto lo tomo. Uh-huh. Es decir, si uno toma un analgésico de vez en cuando y te funciona, tal vez no está mal, pero si tú tomas muchos analgésicos, hay un punto en donde estos analgésicos no solo ya no te ayudan, sino empeoran tu dolor de cabeza. Y es lo que nosotros conocemos como cefalea o dolor de cabeza por sobreuso o uso excesivo de analgésicos. Entonces, siempre le digo a mis pacientes de, sí, depende cuántos, y existen algunos analgésicos que tienen más riesgo que otros.
1: Doctor, ¿alguna página, alguna red social donde podamos estar como un poquito más informados de todo esto?
8: Sí, obviamente la página del Instituto Nacional de Neurología. De hecho, nosotros estamos trabajando ahora un poco para la educación, porque como ustedes dicen, uno no sabe qué es la migraña, cuándo sí, cuándo no. Justo nosotros vamos a hablar con los pacientes sobre qué es la migraña.

0: lo que la llevó a unirse al movimiento de independencia en 1810. Consciente de las injusticias, ingresó a las filas del ejército insurgente, siendo nombrada capitana por la Suprema Junta de Zitácuaro, Michoacán. Combatió junto al general José María Morelos en la ocupación de Acapulco y en otras batallas importantes. Su valentía y liderazgo la convirtieron en una pieza clave para la independencia de México. A pesar de ser herida por el ejército realista, Manuela nunca se rindió. Falleció el 2 de marzo de 1822 en Texcoco, Estado de México, sin saber que la independencia se había logrado un año antes. Hoy la recordamos como un ejemplo de coraje y determinación.
1: En los tiempos donde apoyar la insurgencia podía significar perderlo todo, Gertrudis Bocanegra decidió mantenerse fiel a sus ideales.
2: Ella fue descubierta, detenida y sentenciada a muerte. Y aún bajo esas circunstancias se negó a proporcionar información sobre las fuerzas insurgentes. Su historia nos recuerda que la lucha por la libertad tuvo también costos personales enormes para quienes decidieron participar en ella.
3: María Gertrudis Bocanegra Mendoza nació el 11 de abril de 1765 en Pátzcuaro, Michoacán. Su padre, Pedro Javier Bocanegra, era un comerciante español, y su madre, María Feliciana Mendoza, una mestiza descendiente de un cacique indígena. Su familia ocupaba una posición media en la sociedad colonial, por lo que Gertrudis tuvo acceso a una educación elemental. A los 19 años, y a pesar de la oposición de su padre, contrajo matrimonio con Pedro Advíncula de la Vega y Lazo, un miliciano mulato. En 1810, cuando estalló la Guerra de Independencia, la familia de Gertrudis apoyó de inmediato la causa insurgente. Una de sus hijas se casó con un coronel insurgente, y Gertrudis convenció a su esposo y a uno de sus hijos, de 17 años, de sumarse a las fuerzas rebeldes de Michoacán. Sin embargo, ambos morirían en la batalla de Puente de Calderón, en la que Miguel Hidalgo fue derrotado el 17 de enero de 1811. A pesar de la gran pérdida familiar, Gertrudis continuó apoyando la lucha por la independencia junto con sus hijas. Durante un tiempo colaboró entre Pátzcuaro y Tacámbaro como espía, mensajera y reclutadora de tropas. Más adelante se asentó en Pátzcuaro y desde allí mantuvo su apoyo a la insurgencia por años a través de la recolección de dinero y armas, la recopilación de información y haciendo labor de convencimiento a favor de la causa. En 1817, Gertrudis se involucró en una red de conspiradores que tenían el objetivo de apoderarse de Pátzcuaro y fortalecer la campaña que el guerrillero español Javier Mina pretendía lanzar sobre el Bajío. Los involucrados en el proyecto intentaron convencer a soldados realistas de cambiar de bando y sustraer armas de los almacenes del gobierno. Gertrudis fue detenida en una de esas acciones y sometida a interrogatorio. A pesar de la presión y las amenazas, se negó a delatar a sus cómplices. Fue sentenciada a muerte por apoyar a la independencia, sedición y conspirar contra la autoridad del rey. El 11 de octubre de 1817, a los 52 años de edad, Gertrudis Bocanegra fue fusilada al pie de un fresno en el centro de Pátzcuaro. De acuerdo con algunos testimonios, antes de morir pronunció un discurso en el que alentaba a continuar la lucha por la independencia y a rebelarse contra las injusticias del régimen colonial. En 1823, el Congreso Constituyente reconoció el papel trascendental de Gertrudis Bocanegra y de sus hijas en la lucha por la independencia, otorgándoles una pensión, decisión que fue ratificada por el gobierno de Guadalupe Victoria. Gertrudis, la heroína de Pátzcuaro, así como muchas otras mujeres que se sumaron a la causa insurgente, no alcanzó a ver a su nación libre. Sin embargo, todas sus acciones fueron fundamentales para el posterior triunfo de la independencia de México.
1: Y si hay algo que une a las familias durante las fiestas patrias, en la mesa es la comida. En México también celebramos nuestra historia a través de los sabores.
2: Pozole, chiles en nogada, tostadas, tamales y una enorme diversidad de platillos forman parte de las celebraciones de septiembre. En el siguiente reportaje conoceremos algunos de estos alimentos, sus orígenes y la manera en que la gastronomía se convirtió en una expresión fundamental de nuestra identidad.
1: Para conocer esos lugares donde podemos encontrar el sabor de nuestra patria y los eventos que podemos visitar, consulten la página www.gob.mx/cultura.
4: ¿Sabías que para celebrar la independencia de México también

0: podemos hacer un recorrido por nuestra historia, pero a través de la comida, porque México no solamente se independizó con batallas y documentos, también construyó su identidad alrededor de sus mercados, sus cocinas y sus tradiciones. Comencemos en Puebla, con uno de nuestros grandes símbolos patrios comestibles, los chiles en nogada. La tradición los relaciona con 1821 y con Agustín de Iturbide, verde, blanco y rojo, la bandera trigarante. En Oaxaca, el mole es prácticamente una fiesta. Hay distintas variedades y cada región tiene sus propias recetas. La palabra mole viene del náhuatl molli, que significa salsa mezcla. Ahora nos vamos a Jalisco, tierra del mariachi, y encontramos la birria, uno de los platillos que se han convertido en auténticos embajadores de la cocina mexicana. En Veracruz, el arroz a la tumbada nos habla de una cocina profundamente ligada al mar y a la mezcla de culturas que caracteriza al puerto, así como el pambazo, que viene de un origen popular en Veracruz y se dice consolida con Doña Carlota, que impresionada por nuestros volcanes le hacen un pan en referencia, relleno de chorizo y pata. Y algo seguramente estuvo presente siempre ha sido el maíz. Tortillas, tamales, atoles y otros alimentos elaborados con maíz forman parte fundamental de la alimentación de la población, y más en estas fechas. Este grano, heredado de la cultura originaria, era y sigue siendo uno de los grandes protagonistas de nuestra cocina. Y por supuesto, hablemos de la bebida, el chocolate. Este riquísimo cacao tenía una larguísima historia en Mesoamérica, y durante el periodo colonial el chocolate se transformó con la incorporación de ingredientes y costumbres europeas a lo que hoy conocemos. ¿Y qué hay del pozole? El pozole tiene raíces prehispánicas y ha cambiado muchísimo con el paso del tiempo. La receta que conocemos actualmente es resultado de siglos de transformación culinaria y cada región le da su propio toque. Así que este 15 y 16 de septiembre, cuando levantemos la voz para decir ¡Viva México!, recordemos que también estamos celebrando una cultura que se expresa en sus pueblos, en su música, en sus tradiciones y en su cocina. ¡Viva la independencia! ¡Y viva la deliciosa diversidad gastronómica de México!
1: De la cocina pasamos a otra tradición profundamente mexicana, la charrería. Caballos, música, vestimenta y destreza se reúnen en una práctica que forma parte de nuestra cultura.
2: La charrería fue reconocida por la UNESCO como Patrimonio Cultural Inmaterial de la Humanidad. Vamos a ver y escuchar algunos de sus elementos y la importancia de preservar esta tradición que forma parte de nuestra historia y nuestra cultura.
3: ¿Se imaginan un caballo corriendo a toda velocidad, una reata volando por el aire y un charro intentando demostrar su habilidad y precisión? Pues eso, amigos, amigas, es la charrería. Es una tradición que nació de las labores del campo mexicano y que con el paso del tiempo se convirtió en una disciplina deportiva y en una de las expresiones más representativas de nuestra cultura. Se desarrolla en un lienzo charro. Por ejemplo, está el coleadero. El charro intenta derribar a un toro tomándolo de la cola. El jineteo, en el que debe mantenerse sobre un animal en movimiento. Y una de las suertes más espectaculares, el paso de la muerte, en el que el charro pasa de un caballo a otro mientras ambos están a galope. Un ámbito espectacular dentro de este deporte son las escaramuzas charras. Realizan impresionantes ejercicios muy coordinados a caballo, demostrando velocidad, ritmo, precisión y trabajo en equipo. La charrería es el deporte nacional mexicano. Representa una parte fundamental de nuestra historia. Es una tradición que se hereda. En este mes de septiembre, felicitamos a todos los equipos de charrería del país.
1: En estas celebraciones hay una responsabilidad que no debemos olvidar: cuidar a quienes comparten nuestro hogar. Para muchas familias, los animales de compañía forman parte de ella y pueden verse afectados por el ruido de la pirotecnia.
2: Podemos encontrar algunas recomendaciones en la página de la Brigada de Vigilancia Animal de la Ciudad de México en www.ssc.brigadaanimal.cdmx.gov.
0: Para algunos, los fuegos artificiales significan fiesta, celebración y colores en el cielo. Pero para muchos animales, esos sonidos pueden convertirse en un momento de miedo y estrés. Los perros y los gatos tienen un oído mucho más sensible que el nuestro. Un estruendo que para nosotros dura apenas unos segundos puede resultarles muchísimo más intenso. Algunos tiemblan, jadean, se esconden o intentan escapar. Y cuando el miedo es muy fuerte, pueden lastimarse tratando de huir o incluso perderse.
3: Pero no solamente nuestras mascotas lo pasan mal. En el campo, el ruido puede alterar al ganado y a otros animales, provocando nerviosismo y movimientos inesperados. Y en el caso de las aves, los estruendos pueden hacer que abandonen repentinamente sus lugares de descanso, se desorienten o choquen durante el vuelo. Podemos ser conscientes de quienes comparten nuestro entorno. Si tenemos mascotas, podemos mantenerlas dentro de casa, cerrar puertas y ventanas, prepararles un espacio tranquilo y acompañarlas, evitar dejarlas solas o permitir que tengan acceso a la calle durante los momentos de mayor ruido. La próxima vez que el cielo se ilumine con fuegos artificiales, pensemos un momento en quienes tienen cuatro patas, alas o los seres que no tienen voz para decirnos que tienen miedo. El mundo es uno y cohabitamos. Siempre es buena idea cuidar a quienes viven de nuestro lado. Disfruta estas fiestas patrias y cuida los tuyos.
2: Y para finalizar esta emisión les presentamos una obra de teatro que advierte sobre el uso problemático de internet y el abuso de la IA, principalmente en las juventudes, y se llama Tonter IA.
1: Por cierto, si requieren más información sobre el uso problemático de internet en las niñas, niños y jóvenes, pueden consultar la página de la Comisión Nacional de Salud Mental y Adicciones, que es www.gob.mx/conasama.
4: Esta es Tercera Llamada. Comenzamos.
1: ¿La inteligencia artificial podría llegar a reemplazar al ser humano? Y sobre todo, ¿qué pasa cuando tres clowns se enfrentan contra esta tecnología? Estas preguntas llegan al escenario con Tonter IA, que es una propuesta que combina clown, comedia física, videomapping, música, loops en vivo y, por supuesto, inteligencia artificial.
2: Y para platicar con nosotros de la obra está Claudia Ivonne Cervantes, creadora, actriz, etcétera, etcétera. Claudia, bienvenida al Radio Nacional.
5: Muchas gracias, Cha, muchas gracias, Leo.
1: Claudia, no vienes sola.
5: El día de hoy me acompaña mi hijo, Julián, que es súper fan de la compañía y se la pasa viendo nuestros espectáculos.
2: Bueno, pues bienvenido, Julián, bienvenido al Radio Nacional. Oye, Claudia, suena muy interesante toda esta cuestión de abordar el tema de la inteligencia artificial como una obra de teatro y además una obra de teatro de clowns.
5: Tontería es un espectáculo en donde estamos tres actrices en escena que abordamos la técnica del clown y la comedia física, en donde abordamos diferentes situaciones de la vida cotidiana. Aquí la inteligencia artificial la utilizamos como personaje, interactuamos con ella en vivo y también explicamos un poco cómo es el funcionamiento de máquinas o del aprendizaje de máquinas.
1: ¿Y estas inteligencias artificiales que usan son especiales para la obra?
5: Sí, el arquitecto y artista de nuevas tecnologías, Isaías Herrera, fue quien nos hizo estas inteligencias artificiales. Son dos inteligencias que utilizamos. Una es conversacional, en donde tomamos palabras del público y a partir de un prompt que nosotras creamos con una gran investigación sobre, pues, el teatro de Molière, de Shakespeare, en torno a la comedia, la estructura aristotélica. Creamos toda una estructura dramática cómica que le damos esta indicación a la inteligencia artificial utilizando las palabras que nos da el público, y después esta inteligencia crea un cuento infantil al momento y las actrices lo están interpretando también a la vez.
1: Wow.
5: Y por otro lado tenemos otra inteligencia artificial sonora en donde tenemos a nuestro compositor Forrest Basura, que creó pequeños beats musicales. Entonces, a partir de las palabras que nos da el público, también las ensambla un ambiente sonoro acorde al cuento también que está contando la inteligencia artificial.
2: ¿Dónde podemos ver la obra de Tontería? ¿Qué días? Y también si tienen redes sociales.
5: Estamos sábados y domingos a la 1:00 p.m. en la sala Javier Villaurrutia del Centro Cultural del Bosque, bueno, en Ciudad de México, y estamos hasta el 4 de octubre, sábados y domingos.
2: ¿Qué hackearon para que eso pasara? Entonces, en la sala Javier Villaurrutia, en el Centro Cultural del Bosque, 1:00 p.m. los domingos, ¿verdad?
5: Sábados y domingos.
2: Ah, sábados y domingos.
5: Sí.
2: Muy bien.
5: Y nos pueden seguir en redes sociales como El Gallinero Teatro en Facebook, Instagram, ahí tenemos unos videitos en TikTok, en YouTube también nos pueden seguir. Y bueno, a lo largo del año tenemos también otros espectáculos en donde el Gallinero Teatro Clown justo se caracteriza por combinar elementos del clown, la comedia física y temas científicos.
2: Increíble, pues muchísimas gracias por visitarnos aquí en la Hora Nacional, te lo
5: gracias
2: agradecemos
5: a
2: mucho.
5: Ticha. Muchísimas gracias.
1: Vamos todos al teatro y ustedes al teatro pueden ir, pero de aquí no se pueden ir, por favor, quédense con nosotros.

0: Y llegamos al final de esta emisión de La Hora Nacional. Muchísimas gracias por acompañarnos y por compartir este espacio con nosotros. Desde aquí les enviamos un abrazo y nuestros mejores deseos. Que tengan una excelente semana.
1: Los esperamos el próximo domingo a las 10 de la noche. Recuerden que durante la semana nos pueden escribir. Nos encuentran como La Hora Nacional Oficial en YouTube, Facebook, Instagram, TikTok, X, Spotify y en el número 5534-834239. Pueden también mandarnos un correo electrónico a lahoranacional@segov.gov.mx.
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1: Muy buenas noches, soy Eddie Warman y estamos en este viernes de Caja de Pandora, viernes gracias a Dios. En 88.9 Noticias, información que sirve en iHeartRadio y en todas las redes. En iHeartRadio en México, Estados Unidos y Canadá. Vine a Ensenada con culinaria mexicana. Vine al Valle de Guadalupe. Y hoy les platico de este viaje, de esta guía culinaria. También platicaré con Alejandro Torres y Fabiola Cebes. Ellos son chefs del restaurante Embero, muy jóvenes. Cocina contemporánea de campo, vamos a decir. También con Carolina Jiménez de Primitivo, un encanto de persona. Ya quiero platicar con ella y compartirles la plática. También con Carolina Verdugo, que me han dicho que hace unos postres que son lo máximo de lo máximo allá en el Valle de Guadalupe. Ella es de Restaurant Madre, muy joven ella. Así que vamos a tener mucho de qué platicar hoy. Y más de lo que nos vamos a saborear. Muy buenas noches, soy Eddie Warman y estamos en 88.9 Noticias, información que sirve en iHeartRadio, en todas las redes de Eddie Warman en este viernes, viernes de Caja de Pandora, viernes gracias a Dios, y continuamos transmitiendo desde el Valle de Guadalupe y desde Ensenada. Hoy les voy a platicar más de esta experiencia con el grupo de culinaria mexicana que encabezan Claudio Poblete y su esposa Dulce, e integran más de 60 especialistas en gastronomía, en vino, en cartas de vino, en restaurantes, blogueros, periodistas, en fin, sommeliers. Y además de esto que les voy a platicar, estará conmigo Alejandro Torres y Fabiola Cebes. Ellos son chefs de un restaurante muy exitoso ahí en el Valle de Guadalupe que se llama Embero, cocina mexicana contemporánea, pero del campo y a la leña. Interesante. También voy a platicar con Carolina Jiménez. Ella es la chef propietaria del restaurante Primitivo, un concepto de cocina rústica maravilloso. Ella es una magnífica chef que viene desde muy abajo, ha crecido gracias a su profesionalismo, sus estudios, su dedicación, cómo cuida el producto, es muy interesante. Y lo mismo que una jovencita que se llama Carolina Verdugo, del restaurante Madre, ahí en Baja California, es cocina baja californiana contemporánea, casual, con mucha pasión, muy libre y como nada con los postres. Hace unos postres, híjole, van a ver, voy a platicar de su tarta de limón, que es estupenda. Como decía, ustedes bien saben que nunca he sido muy fan del Valle de Guadalupe. Y siendo totalmente franco, mucho menos de los vinos, los he criticado mucho y severamente. Siempre he tenido mis reservas bien fundamentadas con la zona, pero los viajes están hechos para desafiar prejuicios. Les digo algo, qué bofetada con guante blanco me acabo de llevar, quedando muy gratamente sorprendido con varias etiquetas que caté y por encima de todo, con el nivel superlativo de los restaurantes y el talento desbordante de estos chefs. La aventura tuvo como directores de barco, como capitanes de barco y de orquesta, a Claudio Poblete y su incansable esposa Dulce, cabezas de culinaria mexicana y artífices de esa guía tan seria y bien documentada de los 250 restaurantes de México. Éramos, ¿qué le digo?, más o menos 65 entusiastas recorriendo la península, casi todos conocidos, uno que otro, pero había jóvenes influencers, pero publirrelacionistas, pero gourmands, pero periodistas del vino, expertos sommeliers del vino, como por ejemplo Sandra Fernández, como Rodolfo Gershman, como Andrés Amor, Laura Santander, muchos otros. Paulina Vélez, que acaba de estar en el programa. Y aclaro de arranque, y esto para que nadie empiece a especular con calificaciones, yo fui en calidad de invitado a disfrutar, a gozar y convivir, no como jurado y a poner notas. Sí me invitaron ya un par de ocasiones, e inclusive en una de las votaciones finales, el último día del cual les voy a platicar, me invitaron a votar. Y no quise votar porque a mí me gusta ser imparcial. ¿Por qué imparcial? Porque soy crítico de las guías críticas. Me parecen una burla las guías como los 50 Best y la guía Michelin. Y luego pues salen unas y aparecen otras. Culinaria Mexicana lo ha hecho muy bien. He visto cómo califican. No hay una influencia, o no percibí yo una influencia de los directores, de Claudio y de Dulce, para decir voten por ese o voten por este, o yo recomiendo este o tengo interés en este. Cada quien argumentaba, votaba, y eran horas de votación, horas, larguísimo. Pero bueno, asistí a la mitad, porque la otra mitad me dediqué a trabajar y a desayunar, y ese último día acabamos a la 1:00 p.m. aproximadamente, y al final de cuentas no se decidió todo. Este festín gastronómico de viaje comenzó en domingo. Tras aterrizar en Tijuana, nos enfilamos directito a la costa del colesterol, el feliz llamado Puerto Nuevo, donde hacen esas maravillosas langostas asadas al carbón y a las que se les baña de mantequilla clarificada, se ponen unas tortillas gigantescas tamaño comal de harina, además se les ponen salsas, frijoles y arroz. Yo iba con mi mamá ahí cuando era muy chico, porque mi hermano mayor y su esposa vivían en San Diego y pasábamos a Tijuana a disfrutar de Puerto Nuevo. Sé que hay una gran existencia de langostas y de granjas de langostas, pero en época de veda, pues según tengo entendido, las traen de Maine. Se exporta el 90% de las langostas que se pescan en Baja California. Bien, son diferentes. Una tiene tenazas, la otra no tiene tenazas. Así que esa es una manera de ver si son propias de Baja California, como lo pueden ser de el Caribe, también sin tenazas, o las de Maine. Empezamos con una ensalada de caracol en Sandra's. Sandra's, de los 200 restaurancitos o más que hay, restaurancitos y restaurantzotes que hay en Puerto Nuevo y en Rosarito, Sandra's para mí fue la excepción. Qué bien trabajan el servicio, la limpieza, la atención de los meseros. Están ahí los dueños, Sandra, Sandra hija, Sandra mamá, Lucho, el propietario, creador, que fue también creo que pescador o cocinero. Un encanto de familia, ¿eh? Y nos sirvieron una ensalada de caracol que yo nunca había probado en el Valle. Tenía alcachofa, excepcional. Pinzas de jaiba mixtas que sabían a pura marea fresca. Y luego entramos sin culpa a la icónica langosta de estilo Puerto Nuevo, como les dije, servida como mandan los cánones, con frijoles, arroz, mantequilla derretida, tortillas de harina y gigantescas hechas a mano. Yo lo comí con cubiertos. Muchos o casi todos lo comieron con las manos. ¿Qué tomamos? Nat de Chardonnay, que nos trajo Aureli es la directora de vinos de Casa Pedro Domecq y el Chateau Domecq Blanco. El Pet Nat no lo conocía, ese Chardonnay es un vino que no está clarificado, es un espumoso y me gustó mucho. Ahí a quien no, a mí sí me gustó. De ahí nos fuimos a instalarnos en un hotel Lucerna, que, pues mira, es el icónico del Valle, está bien, nada más. No tenían todos los cuartos al momento, cuando llegamos, ya luego nos los dieron, pero está bien el hotel y además muy céntrico. Es 4 estrellas, no pretende más, y tienen un buen desayuno, muy buen desayuno. Luego de instalarnos, empezó el rompehielos en la terraza con cerveza artesanal y espumosos. ¡Qué buenas cervezas hay ahí en el Valle de Guadalupe! Estupendas, en Ensenada y en el Valle de Guadalupe. Cervezas artesanales. Y varios chefs nos sirvieron delicias que habían preparado. Cuando no era una tostada de atún, era un ceviche de atún, o era un taco de jaiba, o era un taco de X o almejas u ostiones que yo no podía comer, no puedo comerlos. Bueno, el lunes 6 de la mañana nos tiran de la cama para subirnos a unas embarcaciones de pescadores, nada bonitas, nada cómodas, para adentrarnos a las concesiones de marinas, a las concesiones marinas de Baja Shellfish y Acero Steelhead. Esto está en medio del mar. Nos fuimos como hora y media en esas lanchas de diésel. Mucha gente se mareó. Perdimos en el camino a varios soldados, digamos, que se quedaron dormidos, dormidas. Varias de las amigas expertas en gastronomía. Y llegamos a estas granjas. Estuvimos ahí un ratito. Platiqué con los de Baja Shellfish, que tienen las granjas de ostiones y de mejillones bajo el mar. Y entonces ahí los van generando con técnicas reproductivas muy interesantes, con total sustentabilidad. Y yo hubiera tomado la carretera para luego irme en una lancha un poco más rápida y más corto el camino, que puede ser 10, 15 minutos en la lancha y 10, 15 minutos camino de carretera. Nos fuimos en la lancha, está organizado por la Oficina de Turismo de Baja California, y fue estupendo todo el trato. Me gustó mucho cómo lo tuvimos, cómo nos trataron, cómo nos llevaron, todo lo tenían organizado. Pensaron que no nos íbamos a cansar y por eso nos pusieron muchas actividades, pero valió la pena. Pasamos a ver a Benito Molina y a Solange Muris, su esposa, y en Manzanilla estuvimos probando las delicias, un taco de sardina. Híjole, no sabe qué bueno estaba. Nunca he probado un taco de sardina como ese, creación de Benito y de Solange. Pasamos después a la bodega de Mogor Badán a respirar en el campo, una hora y media o dos ahí en el campo, para entonces irnos a comer con Drew Deckman el restaurante que está en Mogor Badán, justamente. Es un asador muy exitoso. Sirvió un cabrito de la región increíble, codornices que yo no comí porque me da flojera estarlas comiendo con la mano y son tan delgaditos los huesos que no me gustan, pero decía María Forcada que son las mejores codornices que había probado. Muy bien, una pausa y volvemos. Soy Eddie Warman, 88.9 Noticias, información que sirve a iHeartRadio y toda la red. ¿Quieres remodelar o decorar tu hogar? 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
1: Soy Eddie Warman y estamos de regreso en 88.9 Noticias, en todas las redes de Eddie Warman y en
0: iHeartRadio.
1: Y continuamos transmitiendo desde el Valle de Guadalupe y desde Ensenada. Ahí pudimos disfrutar de la comida y luego sincronizamos en la cena a las 2 horas. O sea, comimos en 6 horas 3 comidas completas con la chef Sheila Alvarado, simpatiquísima, que hizo una tártara de semillas de melón y melón increíble. David Castro Jusón, que lleva el restaurante Fauna, ahí en Bruma, porque nos fuimos a Bruma, la bodega Bruma, donde tienen el restaurante Fauna y un hotel. Y la bodega Bruma, la propietaria es Lulú Martínez, que a la vez es la directora técnica o enóloga de Santo Tomás. También estuvo Benito Molina con otro platillo, Diego Hernández, Maribel Aldaco. Bueno, no saben qué comilona. El pollo en cacahuatado de David Castro Jusón fue la locura. Me encantó, pero ya no me cabía. Ahora, se juntaron los compadres y las comadres y ya hubiera yo querido continuar con el relajo todo el tiempo. Estaban divertidísimos. De ahí, al día siguiente, nos fuimos a casa Pedro Domecq, recorrimos la bodega. Gran recorrido de Beto Verdeja, el director técnico y enólogo, para irnos después con Hugo da Costa a pasar la tarde a Casa de Piedra. Hugo con su muy buen look, ahora el pelo largo, me recordó un poco a Oscar Cremasco del restaurante Cambalache y de los restaurantes Puerto Madero. Probamos 4 vinos, les soy sincero, no me encantaron. Me encantó estar con Hugo, los vinos no me encantaron. Ya saben que el vino de Valle de Guadalupe, como lo dije hace rato, no es lo mío. Y es innegable que Hugo marcó historia, hizo su casa, sus hijas al lado, la esposa al lado, y de ahí con Lulú Martínez. Lulú Martínez, que es la directora de Santo Tomás y directora y propietaria de Bruma, pues platicamos. Es guapísima, adorable. Le preguntó Rodolfo Gershman si era de origen nórdico, porque tiene todo ese look. Ayer pasé la entrevista. Pueden verla. Está en 88.9 Noticias, en iHeartRadio y en todas mis redes. Al día siguiente nos fuimos a Primitivo y ahí con Fausto Antonio García de Amate. No vi a Miguel Ángel Baena de madre, pero sí estuve platicando con Carolina Verdugo, que es la chef repostera, y me encantó platicar con esta jovencita. Qué viva, qué simpática, sonriente. Y con eso, bueno, estuvo Tomás Gastelum de Mira Fireside y Carolina Jiménez y Alejandro Torres de Embero. Fue una gran, gran experiencia y muchas gracias a todos los que me arroparon en el viaje, estos 65 expertos del vino y la comida. A Dulce, a Claudio Poblete y, para concluir, el gran Ricardo de 2024 que nos mandó Monte Chanique de Hans Bakhoff. Con eso termina esta narración, esta plática, y nos vamos ahora sí a las entrevistas.
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4: Platicando sobre las codornices, Estas las tienen ahí en el Embero, este restaurante de ustedes dos, en la vinícola de las nubes. También estas codornices, ¿o solo las trajeron para hoy a la familia especial de culinaria mexicana?
5: Sí, las tenemos en la carta, entonces si nos visitan las van a poder degustar, y tenemos otras cosas también a la parrilla, hacemos muchas cosas con humo y pues las van a poder disfrutar en el restaurante.
4: A ver, cuéntame la característica de, o sea, ¿tú de qué área te encargas y tú de qué área?
5: Bueno, pues yo hago los postres y un poco de la línea fría, y Alex más la parrilla y todo el área caliente.
6: Los dos somos cocineros, los dos nos formamos en cocinas diferentes, abrimos este proyecto juntos, aunque Fabi la vas a ver más en la parte del servicio ahora, pero pues los platillos los hacemos juntos. Algo que tiene Embero es que los dos somos de Guadalajara. Con ya casi 15 años viviendo en Baja California, pero lo que hacemos con nuestro menú es tener ingredientes de Baja California, todo con un toque mexicano, ¿no? Todo con este toque como lo del día de hoy, que es este encacahuatado.
4: Buenísimo.
6: El escabeche, pues, que no nunca falta en los restaurantes también de, de por allá.
4: Que tiene muy buena acidez y ayuda a que sepa mejor y salives más.
6: Claro, pero con las verduras son de aquí, la codorniz que es local. Entonces, esa mezcla la buscamos en todos los platillos que tenemos en el menú. Que siempre haya ese clic, ¿no?
4: ¿Qué más podemos encontrar en el Embero? ¿Y cuál sería la peculiaridad de la cocina de ustedes?
6: Resaltar el ingrediente en todo. En todo buscamos que resalte. En todo es la parte de parrilla, horno de leña. Y pues acompañado, como decías, de buenos vinos, de una vista increíble. Estamos en un lugar súper privilegiado que si esto les gustó, con la verdad que con la vista que tienen ahí, pues qué mejor, ¿no?
4: Y, por ejemplo, si yo vengo en la temporada de septiembre, octubre o noviembre, diciembre, ¿qué me voy a encontrar?
6: Algo que siempre va a haber en el menú es la parte de los ostiones. Ahí trabajamos directamente con el productor que nos tiene nuestra...
4: Con
6: León del Pacífico. Los ostiones siempre es una garantía. Hay una tarta increíble que hace Fabi que va cambiando con fruta de temporada. Ahorita estamos con entre duraznos, ciruela, empieza a llegar. Siempre ha estado en el menú, pero va cambiando siempre con el producto que tiene. Se hace en el horno de leña, está súper rica. Y pues ahorita algo más que tengamos de... Bueno, el pescado, ¿no? El pescado siempre
4: va a ser una garantía. El pescado que tienen aquí, estira la mano y hay pescado.
6: Somos muy afortunados aquí. Tenemos la parte de verduras, tenemos vino, aceite de oliva... Y producto de mar increíble.
4: En el desierto, ¿no? Que esto es un desierto.
6: Sí.
4: Es el mar, pero es un desierto. Los tres postres principales de Embero, ¿cuáles son?
5: Embero es la panna cotta de lavanda.
4: Ándale.
5: La tarta de fruta de temporada y ahorita duraznos parrillados.
4: ¿Y cómo son esos? ¿El durazno es de aquí?
5: Los duraznos están bien ricos, sí. Nos los traen de aquí de una granja de Maniadero. Y van con jocoque con miel y almendras caramelizadas. Y un toque de albahaca y aceite de oliva.
4: Y hoy no nos mandaste, ¿verdad?
5: Hoy no me tocó el postre.
6: Lo queríamos mandar, nos hubiera gustado, pero...
4: Bueno, espero verlos pronto. Dale las redes, diles dónde está Embero, dale la red de la vitivinícola, por favor.
5: Sí, claro, es Embero en el Valle y estamos adentro de la vinícola de las nubes.
4: Muy bien, ¿todos los días abren?
5: Cerramos solo los martes y estamos de 1 a 6:30.
4: ¿Por qué no de noche también?
6: Seis y media es el último acceso.
4: De 6:30 de la mañana, o sea, vas de 1 a 6:30, ¿no?
6: Estaría bueno. No, a las 6:30 es el último ingreso y ya de ahí lo que dure su cena para no presionarlos.
4: Muy bien. ¿Y mejor mes para venir?
6: Yo creo que cada mes es muy diferente, tienes escenarios diferentes y vale la pena conocer el valle en todas sus temporadas.
4: Muy bien. Pues muchas gracias, felicidades a las dos, Javi, Alex, muchas gracias.
6: Gracias, y gusto.
1: Yo soy Eddie Warman, vamos a una pausa, 88.9 Noticias, información que sirve a G-Radio y todas las redes, y como hace Fabi, así también.
6: Gracias.
1: Gracias.
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1: Soy Eddie Warman, estamos de regreso en 88.9 Noticias, información que sirve en iHeartRadio y en todas las redes. Aquí está Carolina Jiménez conmigo, ella es esta gran chef que creó el restaurante Primitivo. Ahora han venido varios chefs a cocinar, invitados por este evento de culinaria mexicana. Pero a mí me gusta mucho tu camino, el camino tan ascendente que has tenido, Carolina. Y quisiera que le platicaras al público, que además somos Virgo, que eres del 11 de septiembre.
3: El 11 de septiembre.
1: Que el 7 de septiembre, un día después de mi cumpleaños, se inauguró este lugar. Vámonos al origen. ¿De dónde vienes tú, Carolina?
3: Yo soy de Tampico, Tamaulipas. No soy ni de aquí ni de allá. Nací y crié en Tampico. Pero llegué a Ensenada a mis 20 años y ya llevo acá, pues me voy a quemar mi edad. Aproximadamente 11 años. Llegué acá pues muy chiquitita, buscando trabajo y buscando una oportunidad. Y el Valle de Guadalupe y Ensenada y Baja California me arroparon como si fuera su hija.
1: Eres entonces la hija del Valle.
3: La hija del Valle, sí.
1: Oye, Carolina, ¿cómo te ha ido en un lugar que ha tenido una evolución tremenda en el aspecto gastronómico? Yo estoy sorprendido, tenía muchos años de no venir a hacer el recorrido del Valle de Guadalupe y me encuentro unas sorpresas, chefs de gran altura. Dentro de la crítica que hice muy severa de la guía Michelin, creo que a los únicos o de los pocos que no critiqué fueron a los del Valle de Guadalupe, porque sé lo que han hecho de trabajo y en ese caso, pues digo, están bien seleccionados. Ahora, cuéntame tu camino aquí. ¿Cuál fue la ruta que seguiste para poder tener el éxito que tienes hoy, que está tan reconocido?
3: Pues nada, más que nada mantenernos fieles a lo que creemos, a nuestra filosofía, a nuestra ideología, a nuestros valores, a nuestra visión de lo que queremos lograr. Mantenernos fieles y no perder nuestra esencia. Eso es básicamente lo que nos ha mantenido hasta donde estamos y con eso hemos mantenido nuestros 7 años ya próximamente. Pero llegando y encontrando este espacio increíble, ¿no? O sea, cualquier persona que venga a este espacio y no se siente inspirado por la naturaleza, por los encinos, por la leña, pues no sé qué más lo necesita inspirar, ¿no? Pero es un lugar muy inspirador. ¿Quién puede decir que puede trabajar debajo de un árbol los 365 días del año, ¿no? Es un lugar muy privilegiado, lo sabemos, y gracias a eso pues lo admiramos y lo respetamos muchísimo, ¿no? Entonces eso es lo que nos ha inspirado, y obviamente trabajando de la mano con productores y, como le decías, ¿no? Trabajando con, no de la mano, pero sí junto a chefs talentosísimos. La competencia es mucha y es brava, pero es una competencia hermosa, una competencia sana, es una competencia en la que nosotros mismos mantenemos el estándar de calidad que queremos tener con el Valle de Guadalupe. Ya sabemos que si vienes a comer aquí, en todos los lugares a los que vaya, o la mayoría, van a estar deliciosos en cualquier cosa que hagan. Si haces un ceviche, si haces un taco, si haces algo más allá y de más investigación y con más tiempo de preparación, pero desde los tacos que te puedas comer en la mañana hasta lo que puedas cenar, es increíble todo.
1: ¿Tú qué desayunas?
3: Depende. Ahorita desayuno fruta, pero si me agarras en un día muy pesado, unos tacos, depende, de aquí de, si como en la calle, de aquí del semáforo de San Antonio, o si no, voy a comerme unos marisquitos en Ensenada, si tengo tiempo, y si tengo vuelta para Ensenada, me como unos marisquitos con Don Gil.
1: Don Gil, sí. El famoso Don Gil.
3: Sí, sí, lo queremos mucho.
1: Oye, y el abastecimiento del producto, por ejemplo, la carne que estamos comiendo hoy, maravillosa, la codorniz, el pollo que está muy bien logrado, las papas sensacionales, delicias. La ensalada que, aunque ya venía bañada, crujiente todavía. ¿Esos de dónde vienen?
3: Todos nuestros productos vegetales son de aquí del Valle de Guadalupe o de valles vecinos. El Valle de Guadalupe no solamente es el Valle de Guadalupe, hay toda una comunidad alrededor de esto. Está Ojos Negros, está San Vicente, está
1: Ojos Negros Santo Tomás. Es tu valle.
3: Esa salsa, sí. y todos ellos nos apoyan con el producto. A pesar de que no se crece todo aquí en el Valle de Guadalupe, porque aparte ya somos muchos, todo se crece en los alrededores, hacia Tecate, hacia el norte, hacia el sur, todo se crece alrededor. Entonces todos los productos vegetales son de aquí, de la región. Pues el marisco y el pescado, pues de aquí, no, de aquí, no hay nada más cerca.
1: A 30 kilómetros.
3: Sí, y las codornices, inclusive los proveedores o productores que nos surten los vegetales, ellos mismos crecen las patos, codorniz, conejo, todo eso lo tienen ellos, porque es una agronomía y una ganadería cíclica, ¿no? Que eso es lo que nos favorece, ¿no? Sacamos provecho de todo. Entonces, de ahí, y la carne de res, por ejemplo, como ya mencionabas, es de aquí de Mexicali.
1: Ah, y se cría ahí la vaca, ¿no?
3: Se cría.
1: ¿No es ganado importado? ¿No es carne importada?
3: No, algunos
1: pues está
3: sí,
1: mejor
3: pero
1: que
3: sí.
1: La carne importada, ¿eh?
3: Sí, sí, sí, la verdad es que no tiene.
1: ¿Qué corte nos dice?
3: Ahorita les di Nueva York.
1: Estaba buenísimo, sí, sí. Buenísimo.
3: Todas nuestras vísceras, toda nuestra carne es de aquí de Mexicali, y si no nos vamos muy lejos, puede ser a Coahuila o de Sonora.
1: Pero mexicano.
3: Mexicano, sí.
1: ¿Y por qué el color verde? Ya lo que es tu color preferido.
3: Es nuestro color preferido. Nos gusta mucho el verde y nos gusta mucho el café y nos gusta camuflajearnos con la naturaleza.
1: Y el negro, ¿no?
3: Y el negro,
1: o
3: sí.
1: O sea, verde, café y negro.
3: Verde, café y negro, no sabemos. Porque si volteas a ver, todo alrededor es verde, café y negro. Nos gusta hacer
1: cierto.
3: No romper el esquema visual ni no contaminar visualmente nuestro árbol.
1: Ahora bien, tu equipo, ¿qué tan fácil, qué tan difícil es trabajar con gente que se quede, que no se vaya?
3: Pues qué bueno que lo mencionas. Tenemos a mi jefe de servicio, mi jefe de cocina, ya llevan con nosotros, y el restaurante tiene 6 años con nosotros. Nos enojamos, nos contentamos, nos agüitamos, todo lo hacemos, pero todo lo hacemos juntos, y es una situación muy bella. Por ejemplo, vemos crecer a sus hijos, vemos crecerlos a ellos, tanto emocional como personal, como profesionalmente, ha sido una montaña rusa, ¿no? La mayor parte de nuestro equipo ya tiene con nosotros al menos 3 años y como mínimo 1 año, ¿no? Pero tratamos de mantenerlos aquí, y pues si se tienen que ir, que encantados que se vayan, pero que se vayan con las puertas abiertas y que se vayan a mejorar, ¿no?
1: Con 3 recomendaciones, ¿a qué te obligas tú?
3: Nos obligamos a mantener un estándar, a mantenernos con la calidad y mantenernos todos los días motivados. O sea, buscar motivación y buscar mejorar día con día y a no confiarnos. Eso es lo que más tenemos en cuenta, ¿no? A no conformarnos y a mantenernos estables e inclusive mejor que un día anterior, ¿no?
1: ¿Y te ha pasado que un chef se la cree, se sube y se va al cielo, se sube para arriba?
3: Pues sí, imagínate, o sea, es que cualquiera, ¿no? Ya sea, yo creo que en todas las...
1: O se cae para arriba, digamos.
3: Se cae para arriba, sí. Yo creo que todas las profesiones es igual, pero mientras tengas unos valores y una, como lo decía al inicio, ¿no? Una visión, una filosofía y valores, pues desde casa, yo creo, ¿no? Vas a poder estar bien, ¿no? Vas a poder mantenerlo y vas a poder seguir adelante.
1: ¿Tú no te caes para arriba?
3: A veces, pero trato de...
1: Porque la caída para abajo es muy fuerte.
3: Es muy fuerte, pero tratamos de que no sea... No nos levantamos. Nosotros mismos nos mantenemos humildes.
1: ¿Y qué sigue próximamente en tu camino profesional?
3: Pues, acabamos de abrir otro restaurante que está aquí cerquita, como a 10 minutos, que está en la Vinícola Pictograma dentro del Hotel Banyan Tree. Es nuestro siguiente camino.
1: ¿Banyan Tree?
3: Banyan Tree, sí. Y tenemos un primitivo, claramente, pero queremos mejorar y queremos lograr esa estrella. No nos vamos a ir a casa sin que... Porque es un sueño desde que inicias todo el mundo, ¿no? No vamos, todo el mundo puede decir que no, pero la verdad es que sí. O sea, sí, sí, sí, es lo que quieres y es lo que deseas desde que estabas estudiando una carrera.
1: Mientras sea sano, honestamente
3: y sanamente. Uh-huh. No vamos a desvirtuar lo que hacemos. hacemos si no vamos a cambiar nuestra filosofía por obtenerla. Pues como dicen por ahí, ¿no? Si te quieren, que te quieran como eres, ¿no? Pero vamos a tratar de mejorar. Obviamente tenemos muchas áreas de oportunidad. Ya estoy hablando como futbolista. Pero...
1: Sí, exacto. A ver, ¿te gusta el fútbol por lo que veo?
3: Poquito, poquito.
1: ¿Defensa o portero?
3: No, la verdad ni me gusta. No me gusta. Pero... Sí, mientras sigamos con nuestra misma línea, pero obviamente con cosas mejoradas y con cosas perfeccionadas. Bien dicen que la constancia hace el maestro, y como los japoneses, ¿no? Tienes que tener al menos 10 años para poder decir que eres especializado en algo, y así nosotros, ¿no?
1: El verde lo vi por las esmeraldas, no por el delantal, ¿eh?
3: Ah, también, es mi color favorito. Sí, de hecho, todo uso verde. Verde y negro.
1: Muy bien. Sí. ¿Qué viene de cocina para este segundo semestre o trimestre? ¿Cómo manejas tu menú?
3: Lo manejamos por temporal del clima. Por ejemplo, ahorita es un calor insoportable. Lo que viene ya es un poquito más fresco. Cambiamos el menú para algo más calentito, pero yo creo que en un par de meses volvemos a cambiar. Y ahorita en septiembre, octubre, que es como nuestra otra temporada, cambiamos igual platillos y actualizamos nuestro menú.
1: ¿Y cómo qué será el platillo de la temporada en especial?
3: Yo creo que va a ser o borrego o pato. Estamos
1: ¿Cómo
3: en
1: cordero
3: tres.
1: O borrego tienen aquí?
3: Y la verdad es que...
1: ¿Es el cabeza delicioso. Blanca?
3: Es cabeza blanca, hay de diferentes.
1: Porque el cabeza negra huele mucho, y ayer comí con Drew Beckman un cordero y no olía ni sabía nada fuerte.
3: También es la preparación, ¿no? Cada quien le puede dar preparaciones diferentes. Es delicioso, la verdad, los borregos que se crían aquí, deliciosos. Desde Doña Estela.
1: ¿De qué partido son los borregos?
3: No sé. No tengo ninguna solución política.
1: Tú muy bien, ¿eh?
3: No. Dios nos libre. Vamos a tener o borrego o pato, es nuestra visión, y extender un poquito nuestro menú de res, ¿no? Que nuestra idea del menú es servir una proteína completa y hacer una experiencia completa en base a un solo animal, ¿no? Entonces queremos extender nuestro menú de res y perfeccionarlo, y ahora sí ya empezar con el otro menú.
1: ¿Y viene un festival pronto de ustedes? ¿Algún festival especial?
3: No tenemos un festival. Me creerás que es la primera vez que recibimos a chefs invitados a nuestra casa.
1: Y lo hicieron muy bien, ¿eh? Trabajan muy bien. Bueno, ya se fueron.
3: Sí, pero es la primera vez que recibimos a gente fuera a nuestra casa. Y la verdad, ya... Con esto ya lo inauguramos y ya todo el mundo va a poder venir a Primitivo.
1: Que cuando hagas un festival me hagas el favor de invitarme.
3: Claro,
1: y
3: claro.
1: Lo compartimos con el público.
3: Claro que sí.
1: Y invítalos a Primitivo.
3: Pues bienvenidos, los esperamos aquí en Primitivo, en Valle de Guadalupe, en el kilómetro 89 de la carretera Ensenada-Tecate.
1: ¿Y cuál es la página?
3: Nuestra página de Instagram es primitivo-mx, para que nos sigan por ahí.
1: Y hay que reservar, ¿verdad?
3: Y por ahí pueden hacer reservas, por ahí pueden hacer, me enviar un mensaje. Si nos quieren nada más saludar, manden un mensaje para saludarnos.
1: ¿Y tienes redes tú?
3: Yo también tengo redes. Mi Instagram es carolina.jimc.
1: Muy bien. ¿Open Table manejan?
3: También manejamos Open Table. Pueden hacer reservación ya sea por WhatsApp, por llamada de teléfono o por Open Table.
1: Muy bien, pues agradezco mucho.
3: Muchas gracias.
4: Y con esto me despido de Carolina, gran chef, gran restaurante. Venga,
5: ¿puedo darte un beso?
4: Sí. Gracias.
3: Muchas gracias.
4: No sea que luego ahí el chef, el carnicero me quiera cortar o algo, ¿verdad?
3: No, mi esposo no se dedica a eso. No.
1: Muchas gracias.
3: Pero lo ve.
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2: Carolina, ¿por qué traes tan contentos a todos en esta mesa?
3: Ay, porque yo creo que una buena comida se tiene que terminar con un buen postre, y esta vez hice una carlota, pero la convertí en pie.
2: Explíquele al público qué es una carlota y qué es la conversión al pie.
3: Bueno, una carlota para mí es como el postre de la infancia, es como galleta María, una capa de nata montada.

0: Oye, ¿cómo haces uno? Danos la receta, dale, Caro.
1: Ay, pues mira, esta hacemos una galletita de vainilla.
0: Porque no es galleta María.
1: No, es una galleta de vainilla y la molemos con mucha mantequilla. O sea, primero hacemos la galleta y luego la...
0: No haces la masa desde cero, no es la masa quebrada.
1: Ah, no, es masa de galleta, de galleta de vainilla con mantequilla. Y luego la molemos con mantequilla y ya hacemos la mezcla de crema, un poco de queso, mucho limón.
0: ¿Limón de acá o limón de dónde?
1: Limón de acá.
0: Ok.
1: Y un toquecito de vainilla.
0: ¿Limón amarillo?
1: Limón amarillo, sí, para que le dé como la suavidad y toda la frescura, ¿no? Y aparte, nuestros limones de arriba los ponemos con un poquito de glucosa y luego los metemos a una deshidratadora para que queden así tan crujientes.
0: Oye, a ver, yo he probado el Key Lime Pie, que es de Cayo Hueso, en Florida.
1: Ya.
0: Ahí nace, a donde iba... este escritor, se acaba de ir el nombre, ahorita te digo, un gran escritor. Bueno, y allá, de allá es el Key Lime Pie, porque usan el limón key, que le llaman, del Cayo Hueso. ¿Has probado ese?
1: No.
0: Pues les vas a dar clases,
1: mucho,
0: ¿eh?
1: Ay, muchas gracias.
0: Hacia allá iba el comentario, que está buenísimo.
1: Ay, pues mira, no, y aparte para un día caluroso, creo que algo fresco, limoncito y eso, termina muy bien, sí.
0: ¿Y de dónde vienes tú?
1: Yo soy de San Luis Río Colorado, Sonora.
0: Ándale.
1: Tierra caliente.
0: ¿Y qué haces aquí?
1: Me vine a estudiar y pues me enamoré de Ensenada y aquí me quedé.
0: ¿Y de uno de Ensenada también, de un chef?
1: Él es de Mexicali.
0: Ah, bueno, pues le queda cerca.
1: Pero aquí nos conocimos, sí.
0: ¿También chef?
1: Sí.
0: ¿Y el que cocina?
1: Él ahorita trajo la tosta de Cayo.
0: De Cayo, no Catarina. La pude comer porque no como nada de Hidalgo.
1: Ah, ya, bueno, él la trajo.
0: Ok. Oye, pues felicidades. ¿En qué restaurante estás tú?
1: Madre.
0: En Madre. Sí. Ok, dile al público dónde es Madre y qué hay en Madre. ¿Hay Madre?
1: ¿Madre?
0: ¿Hay Madre? ¿Tiene madre? ¿El restaurante no tiene madre?
1: No, no tiene madre.
0: Ah, no tiene madre.
1: No,
0: madre.
1: Es huérfano. Sí, estamos en Ensenada, en la calle Octava, entre Ruiz y Gastelum. Los invitamos a que conozcan Madre.
0: Bueno, pues hay que ir. Y miren qué linda, qué simpática, qué original, qué creativa y sin pena. Eso me gustó. ¿Tus redes cuáles son?
1: Es Carolina Verdugo en Instagram y Madre Resta para el restaurante.
0: Pues ya estamos, con Madre entonces. Ya nos vamos, se nos acabó el tiempo en este viernes de Caja de Pandora, gracias a Dios. 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

0: Hola, ¿qué tal? Muy buenos días. Tenemos lista la información vial. Conduce con muchísimo cuidado. Te comento que encontrarás buen avance en Avenida Convento de Santa Mónica de Periférico, Avenida de los Maestros. Hay buen avance también en Avenida San Jerónimo, entre Periférico y Luis Cabrera. Sin contratiempos al momento, Insurgentes, entre Universidad y Periférico. Recuerda que hoy no circulan autos con holograma 1 y 2 de verificación engomado amarillo. Terminación de placas 5 y 6. Hay obras en Minas de Arena de Sur 122, Avenida de las Torres. Obras en Avenida 503 y Avenida 508 y hasta llegar al Eje 4 Norte. La temperatura al momento se registra en los 13 grados. Soy Mónica Villalobos. 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

0: 9, información que sirve. Yo soy Alejandro Villalbazo, en X, en TikTok, arroba Villalbazo 13. Es lunes 14 de septiembre, Iñaki Manero. Se nos fue la primera quincena de septiembre. ¿Cómo estás, Iñaki?
1: En el pregrito, Alex Villalbazo, Alex Cervantes, amigos de la República Mexicana de todas partes por iHeartRadio, que tengan un extraordinario pasado por agua inicio de semana.
0: Sí, será así, porque por ejemplo hoy el pronóstico nos dice que por ahí de las 4 de la tarde empezará a llover, con una mañana y una tarde nublada, Iñaki.
1: Sí, sí, no se ve por dónde, 65% de posibilidad de lluvia y no hay ningún lugar en donde diga se asoma el güero en ningún momento del día, así que tomen sus precauciones como siempre y como ha sido toda esta temporada de lluvias, ¿no? Y así pinta toda la semana lo mismo, 65, 60, 55%, y el fin de semana igual también pasado por agua, así que cuídense mucho.
0: Sí, eso en una generalidad ahora.
1: Sí.
0: Ya también cada quien tiene que voltear a ver incluso la cuadra donde vive, ¿no?
1: Sí.
0: ¿Qué tan fuerte va a estar la lluvia en la cuadra donde vive? Porque pues ahí es donde viene la sorpresa y la tragedia. Ya estaremos en un ratito recorriendo la República Mexicana con el clima. Y la de 8, les recuerdo los mensajitos en el WhatsApp 5580-255-889. Tráfico y clima cada 15 minutos. Mónica Villalobos.
2: Alejandro, gracias. Muy buenos días. Les comento que hoy nos circulan autos con holograma 1 y 2 de verificación engomado amarillo. Terminación de placa 5 y 6. En unos minutos, más información.
1: Muchas gracias, Moni. La calidad del aire es buena, por si quieren salir a hacer ejercicio. Nada más si toman en consideración, pónganse ropa reflejante o la bicicleta también reflejante, por favor. Y otra importante, se levantó, por si no, no se enteraron ayer, se levantó el doble de hoy no circula por la contingencia ambiental que hubo el fin de semana, que hubo de sábado para domingo, donde se avisó, y el domingo ya en la tarde-noche, ya también la Comisión Ambiental Metropolitana ya dio el aviso de que se levantaba esta contingencia por que mejoró la condición del medio ambiente en el Valle de México. Entonces sí, hoy normal, igual de caótico como siempre y de inservible como siempre, pero ahí está el programa, hoy no circula, normal para un lunes. Vamos al panorama nacional. Una estudiante española de 21 años fue asesinada con arma blanca durante un presunto asalto. Esto es en Cuautla, Morelos. La joven se encontraba en México desde agosto como parte de un intercambio académico con la Universidad Autónoma del Estado de Morelos y había acudido a un evento en la Casa de la Cultura. La Fiscalía Estatal investiga el crimen bajo el protocolo de feminicidio y mantiene coordinación con el Consulado de España para esclarecer los hechos y localizar al o los responsables. Pero bueno, se están atendiendo las causas. En Culiacán, Sinaloa, fuerzas estatales y federales desplegaron un fuerte operativo en el residencial Isla Musala, donde vive el gobernador con licencia Rubén Rocha Moya, luego de un reporte sobre personas armadas. Durante la intervención fueron aseguradas dos viviendas, armas, municiones, equipo táctico y varios vehículos. Autoridades precisaron que el operativo no estaba relacionado con el exgobernador Rubén Rocha Moya. En Xalapa, Veracruz, más de 300 médicos, enfermeras y trabajadores de salud marcharon para denunciar el desabasto de medicamentos e insumos en hospitales del IMSS-Bienestar, situación que aseguran ha provocado incluso la suspensión de cirugías. Los manifestantes exigieron declarar una emergencia sanitaria estatal y pidieron la salida del coordinador del organismo en Veracruz, Roberto Ramos Alor. Van a entregar apoyos económicos a los afectados por la explosión en la alcaldía Álvaro Obregón, Alemão Luna.
3: La jefa de gobierno de la Ciudad de México, Clara Brugada, se reunió este sábado con las familias afectadas por la explosión de gas LP en la alcaldía Álvaro Obregón, que ha dejado 2 muertos y 14 heridos. Ordenó a la Secretaría de Salud que dé seguimiento a cada persona hospitalizada para garantizarles toda la atención médica necesaria. También afirmó que comenzará la entrega de apoyos solidarios para quienes no puedan regresar a sus viviendas.
4: Las 15 familias van a ser apoyadas con apoyo en renta a partir del lunes. A los familiares de las personas fallecidas se les va a entregar 40,000 pesos el próximo lunes y a los familiares de las personas graves se les va a entregar 15,000 pesos.
3: 88.9 Noticias, Alemão Luna.
1: Uno de los principales operadores del Chapo Guzmán finalmente recibió su sentencia, René Ponce.
5: Un juez federal sentenció a 29 años, 3 meses de prisión a Noel N., lugarteniente de Joaquín El Chapo Guzmán y objetivo prioritario del Gabinete de Seguridad Federal, quien además deberá pagar una multa de 387,472 pesos. El ahora sentenciado ha sido señalado como fundador y líder del grupo delictivo conocido como Gente Nueva del Cártel de Sinaloa, con presencia en Chihuahua. Noel N. fue encontrado penalmente responsable de los delitos de delincuencia organizada, posesión de cartuchos y portación de armas de fuego, en ambos casos de uso exclusivo de las Fuerzas Armadas. Este sujeto fue detenido en octubre de 2011 por elementos de la Secretaría de la Defensa Nacional en Sinaloa. Para 88.9 Noticias, René Ponce Hernández.
1: El consumo de alcohol registra un aumento importante entre las adolescentes. Pepe Toño Morales.
6: Alertan por consumo de alcohol en jóvenes.
7: Pero esto no pasa en toda la población. En las mujeres jóvenes de 12 a 17 años, un incremento muy importante de consumo.
6: La doctora María Elena Medina Mora, investigadora en salud mental, señaló que el mayor aumento entre adolescentes se registra en las mujeres. Medina Mora advirtió que el alcohol también está relacionado con problemas graves de salud mental.
7: Y que esto está muy asociado con otros problemas, principalmente el suicidio, que se ha aumentado.
6: Los datos provienen de encuestas y estudios citados durante el foro sobre regulación de puntos y horarios de venta de alcohol realizado en el Senado de la República. Para 88.9 Noticias, José Antonio Morales Díaz.
1: Vámonos a los deportes, don Alex Cervantes, muy buenos días.
8: ¿Qué tal, Iñaki, amigos? Muy buen día y gran semana para todos. Histórico. El ciclista mexicano Isaac del Toro se consagró campeón del Gran Premio de Montreal tras una espectacular definición en el sprint frente al francés Paul Seixas. A sus 22 años y 290 días, del Toro se convirtió en el ciclista más joven de la historia en ganar esta competencia. El alemán Alexander Zverev se quedó con el título del US Open 2026 tras vencer este domingo en la final al estadounidense Ben Shelton. En la rama femenina, la bielorrusa Arina Sabalenka venció a la kazaja Elena Rybakina. Kimi Antonelli, piloto de Mercedes, ganó este domingo el Gran Premio de España, fecha 14 de la Fórmula 1. Segundo lugar para Max Verstappen de la escudería Red Bull y tercero para Lando Norris de McLaren. Hasta aquí la información deportiva.
1: Muchas gracias, Alex. Alex Villalbazo, Alex Cervantes, Iñaki Manero en Panorama Informativo en 88.9 Noticias. 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Moni Villalobos, el tráfico, el clima, cada 15 minutos. ¿Qué nos platicas, Moni? Buenos días nuevamente.
2: Hola, Iñaki, gracias. Muy buenos días. Les recuerdo que en el CETRAM Indios Verdes te conectarás con las líneas 1, 3 y 7 del Metrobús, la línea 3 del Metro, línea 1 del Cablebús, línea 4 del Mexibús y línea 2 del Mexicable. En unos minutos, más información.

0: mañana, lluviosos y calurosos días para hoy en la República Mexicana. Si nos vamos a las lluvias entre fuerzas e intensas, la lista es larga. Lluvias intensas para Sinaloa. Mucho cuidado lo que diga Protección Civil por allá. Igualmente, con lluvias fuertes en Baja California Sur, en Sonora, en Chihuahua, Durango, Zacatecas, Aguascalientes, Nayarit. Jalisco aparece también en la lista de lluvias muy fuertes. Colima, Guanajuato, Veracruz, Oaxaca, tres estados con pronóstico de lluvias entre muy fuertes e intensas para este lunes 14 de septiembre. Y en el calorón, el infierno de los 45 grados Baja California y Sonora, y hasta 40 grados Baja California Sur, Sinaloa, Chihuahua, Coahuila, Nuevo León, Tamaulipas, San Luis Potosí, Nayarit, Jalisco, Colima, Morelos, Puebla, partes de Veracruz, Guerrero, Oaxaca, Chiapas, Tabasco, Campeche, Yucatán y Quintana Roo. 22 estados con temperaturas que van de los 35 a los 45 grados. El recorrido por el país lo vamos a empezar en Morelia, en Michoacán. 15 grados, Cristian Gutiérrez. ¿Cómo te va, Cristian?
1: Alejandro, buen día. Y para hoy la máxima este de lunes acá en Morelia será de 25 grados y prácticamente habrá lluvia en todo Michoacán. Huetamo será el municipio más cálido hoy. Tendrá 35 grados Celsius. Ese será el clima este lunes en Michoacán.
0: ¿Cuál es la de 8, Cristian?
1: Alejandro, bueno, pues el titular de la Secretaría de Seguridad Pública acá en el estado de Michoacán, José Antonio Cruz Medina, dado que no se han detectado riesgos o amenazas dirigidas en contra de las fiestas patrias acá en Michoacán, esto para los días 15 y también 16 de septiembre. Y bueno, además agregó que se han puesto operativos viales y de seguridad en los municipios donde se llevará a cabo una serie de festejos patrios, esto para salvaguardar la integridad física y patrimonial de la población. Estamos listos en Michoacán para las fiestas patrias. Ese panorama en Michoacán.
0: Me acordé de aquel atentado terrorista. Porque fue atentado terrorista en fiestas patrias en Morelia, Cristian.
1: 2008, Alex, 15 de septiembre, más de 100 heridos, 13 muertos, dos granadas de fragmentación en el primer cuadro del Centro Histórico de Morelia, es correcto.
0: ¿Y cuántas personas marcadas por esa historia? Por supuesto, las víctimas mortales, sus familiares y lesionados que quedaron marcados de por vida, Cristian.
1: Y que reclaman, Alex, reclaman pensiones que en su momento Leonel Godoy Rangel, gobernador de Michoacán, hoy de Morena, pues prometió de manera vitalicia y no se han cumplido. Y después de tantos años, pues personas mutiladas, personas con afectaciones psicológicas, en fin, reclaman todavía aquellos acontecimientos de hace ya muchísimos años, 2008.
0: Gracias, Cristian Gutiérrez, desde Morelia, Michoacán. Nos vamos al bello y devastado puerto de Acapulco. Adriana Covarrubias, 26 grados, vecina, buenos días.
2: ¿Qué tal, vecino? Buenos días, auditorio. La máxima será de 33 grados, se tendrá cielo nublado por la mañana, parcialmente nublado por la tarde, probabilidad de lluvias por la noche y gran parte del estado.
0: 8, Adriana.
2: Te comento que en el marco del 12 aniversario de la desaparición de 43 estudiantes de la Normal de Ayotzinapa, alumnos de esa institución, iniciaron los preparativos, parte de la jornada de movilizaciones que se realizará del 21 al 27 del presente mes. La primera actividad fue la toma de camiones de una empresa privada de autotransporte. Los estudiantes acudieron a la caseta de Palo Blanco de la autopista del Sol y se apoderaron de 4 autobuses de la línea Estrella de Oro. Estos serán utilizados para el traslado de contingentes a las diversas actividades que se van a hacer, que se van a llevar a cabo en Iguala, en Chilpancingo y la Ciudad de México. Es el reporte.
0: Gracias, Adriana Covarrubias, desde ese bello y devastado puerto de Acapulco. Es que me quedo pensando lo que nos cuenta Adriana, lo que nos contó Cristian Gutiérrez. Han pasado 18 años de aquel atentado terrorista en Morelia, Michoacán. Ya son 12 años de la desaparición de los 43 de Ayotzinapa. En este país lo único que pasa, ¿saben qué es? El tiempo. Solo pasa el tiempo. Aniversarios, recuerdos. Son las 6:15.
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4: Hola, ¿qué tal? Muy buenos días. Tenemos lista la información. Conduce con cuidado. Recuerda que se implementan carriles reversibles en Doctor Río de la Loza y su continuación Fray Servando Teresa de Mier de Topacio Doctor Vértiz, así como en circuito interior de la raza a Leibniz y de Alfonso Reyes a Benjamín Franklin hasta las 9 de la mañana. Recuerda que el tren insurgente tiene horario reducido por labores de mantenimiento. Hasta nuevo aviso. El último tren saldrá a las 10:30 de la noche. El horario de inicio de servicio permanece sin cambios. Continúa cierra la circulación en República de Cuba a la altura de Eures del 57. Por presencia de manifestantes, la alternativa es Tacuba. Sigue la reducción de carriles en la autopista México-Puebla a la altura del kilómetro 35 hacia la Ciudad de México debido a un accidente. Tenemos 13 grados. Soy Mónica Villalobos. 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

0: Primer traguito de café que nos tomamos con calor lluvia en la República Mexicana. Tenemos tres estados del país con lluvias muy fuertes, intensas, pero también lluvias fuertes. La lista entonces se alarga para Coahuila, Nuevo León, Michoacán, Guerrero, partes de Querétaro, del Estado de México, Puebla todavía y Chiapas con pronóstico de lluvias fuertes, 21 estados con este pronóstico, contra 22 estados que tienen registros o tendrán registros de entre los 45 y el infierno de los 45 grados en la República Mexicana. Mar de fondo y oleaje de hasta 2 metros para Sinaloa, Nayarit, Jalisco, Colima, Michoacán, Guerrero, Oaxaca, Chiapas. Precisamente estamos en Tuxtla Gutiérrez, en Chiapas. Fernando Cantón, 20 graditos. Fer, buenos días. Adelante, Fer. Creo que no nos escucha ahí Fer Cantón desde Tuxtla Gutiérrez, en Chiapas. Sí, ahí está. Ahí estás, Fer. No te escuchaba entonces yo a ti, Fer.
1: Alex, ¿qué tal? Muy buenos días. Pues hoy en Chiapas habrá lluvias fuertes y temperaturas de hasta 40 grados. En Tuxtla Gutiérrez, cielo nublado y una temperatura máxima de 33 grados. Así el clima en Chiapas.
0: ¿Y la de 8, Fer?
1: Personal de Protección Civil se trasladó al Ejido Paraíso, municipio de Catazajá, tras reportarse el hundimiento de una embarcación en la que viajaban 5 personas en una laguna y al realizar un giro, esta se volcó. Tras el incidente, las autoridades lograron rescatar a 4 personas que ya se encuentran en su casa. Sin embargo, una más de 41 años está en calidad de desaparecida, por lo que se mantiene un operativo de búsqueda y rescate. Y pues mientras continúan las acciones de atención y seguimiento en la zona. Así el panorama es de Chiapas.
0: ¿Y la de 8, Fer? Ay, perdóname, ya nos contaste la de 8, discúlpame, Fer Cantón, desde Tuxtla Gutiérrez, allá en Chiapas. 24 grados para Coatzacoalcos, al sur de Veracruz. Julio Escobar, ¿qué hay, Julio?
2: ¿Qué tal? ¿Cómo estás? Te saludo con gusto desde el sur de Veracruz. Amanecemos con 24 grados en efecto. Bueno, se espera ahora en Coatzacoalcos mayormente nublado y una humedad de 84%, una temperatura máxima del 31% y probabilidad de lluvias. Bueno, se está dando a conocer que podría haber de incluso del 30 hasta el 45% el clima.
0: Y ahora sí, la de 8, Julio.
2: Te comento que tras concluir el periodo vacacional de verano, los procedimientos judiciales relacionados con la guardia y custodia de menores aumentaron hasta en un 60% en Coatzacoalcos, informó Iracema del Carmen Sánchez, representante del colectivo de padres contra la violencia vicaria y familiar. La representante explicó que actualmente tienen documentos de 10 casos activos con los juzgados de justicia familiar, de los cuales 4 corresponden a hombres que buscan recuperar o regularizar legalmente la convivencia con sus hijos. De acuerdo con Sánchez Ortiz, uno de los principales problemas detectados es la retención de menores después de periodos de convivencia vacacional. Es el reporte que tenemos.
0: Gracias, Julio Escobar. Desde Coatzacoalcos, allá al sur de Veracruz. 11 grados para Puebla, Gabriela García. ¿Qué hay, Gaby?
3: Hola, Alejandro, buenos días. Te saludo con mucho gusto. Y bueno, pues te comento que para este día tendremos una temperatura mínima de 11 grados y una máxima de 26. Se prevé un día soleado. Y bueno, pues el día de hoy amanecemos con una calidad del aire buena aquí en Puebla.
0: Y la de 8, Gaby.
3: Comentarte que el caso de un joven universitario de la Benemérita Universidad Autónoma de Puebla ha causado revuelo aquí en la sociedad poblana. Es Hugo Alejandro Hernández Tello, quien desapareció el 5 de septiembre aquí en la capital poblana. Al respecto, el gobernador de Puebla, Alejandro Armenta Mier, aseguró que no escatimará esfuerzos ni recursos para localizar a este joven. El mandatario, bueno, pues también se dirigió a la comunidad universitaria y familiares del joven y aseguró que hay coordinación para la búsqueda de Hugo Alejandro Hernández Tello desde el primer momento que tuvo conocimiento de dicho caso. También expresó su solidaridad y respaldo permanente a los familiares del joven, que desafortunadamente, Alejandro, pues no se conoce su paradero. El panorama desde Puebla.
0: Gracias, Gaby García, allá en Puebla. 15 grados, la Ciudad de México. René Ponce, ¿qué es, René?
4: ¿Qué tal, Alejandro? Efectivamente, mañana bastante agradable, 15 grados para la tarde, una temperatura máxima que podría oscilar entre los 24 y los 26 grados centígrados, Alejandro.
0: ¿Y la de 8, René?
4: Pues el secretario de Seguridad Ciudadana capitalino, Pablo Vázquez Camacho, informó que en calles de la alcaldía Venustiano Carranza Sus policías detuvieron a Emiliano N. de 20 años, alias El Pirrín, identificado como objetivo prioritario e integrante de la Unión Tepito, que sabemos se dedica a la extorsión, homicidio, cobro de piso a comerciantes, así como a la distribución de drogas y armas de fuego, esto en la zona centro de la capital. Añadió que al momento de su detención le aseguraron una granada de fragmentación y un arma de fuego. Además, junto con él, fueron detenidos otros tres hombres en posesión de 200 dosis de cocaína. Se sabe que El Pirrín participó en un ataque armado en la colonia penitenciaria que ocurrió en febrero del año pasado, en el que cuatro hombres perdieron la vida, así como en otro ataque registrado en la colonia Morelos, pero de 2024. Ahí otra persona también falleció, Alejandro.
0: Bien, gracias, René Ponce, desde la Ciudad de México. En el Estado de México, 11 grados desde Toluca. Sonia Vilchis, hola, Sonia.
5: Gracias, Alejandro. Muy buenos días. Hoy Toluca tendrá un día mayormente nublado con una temperatura máxima de 18 grados y lluvias por la tarde-noche, Alejandro.
0: ¿Y la de 8, Sonia?
5: Comentarte que a pocos días de rendir su informe de gobierno, la gobernadora del Estado de México, Delfina Gómez Álvarez, evaluó su gestión con una calificación de 7 y reconoció que aún existen retos pendientes y deudas con la población. A pregunta expresa sobre los temas que concentran su mayor preocupación a mitad de su mandato, la mandataria estatal señaló que las prioridades de su administración son la seguridad, salud y bacheo. Alejandro, hace la información.
0: 7 de calificación se puso Adriana. Digo, perdóname, Sonia.
5: Es correcto, se puso 7 de calificación al asegurar que todavía faltan muchas cosas por hacer.
0: Me sorprende. Generalmente todos los políticos se ponen 10. Un 7.
6: No, hasta 11 se pone.
0: Bueno, exacto. Un 7 está, digamos, está en lo lógico.
6: Como cerca más de la realidad, ¿no?
0: Exactamente. Está más cerca de lo reprobado que de lo aprobado, ¿eh?
6: Sí, totalmente.
0: Y que sea la autocalificación, pues me dejaste con el ojo cuadrado. 6:25.
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13: A 9 años de la Segunda Gran Guerra, Alemania vivió el denominado Milagro de Berna, ciudad suiza, testigo del primer mundial en la historia de los bávaros con el 3-2 ante

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1: Hola, ¿qué tal? Muy buenos días. Tenemos lista la información. Conduce con cuidado. Recuerda que se implementan carriles reversibles en Doctor Río de la Loza y su continuación Fray Servando Teresa de Mier de Topacio Doctor Vértiz, así como en circuito interior de la raza a Leibniz y de Alfonso Reyes a Benjamín Franklin hasta las 9 de la mañana. Recuerda que el tren insurgente tiene horario reducido por labores de mantenimiento hasta nuevo aviso. El último tren saldrá a las 10:30 de la noche. El horario de inicio de servicio permanece sin cambios. Continúa, cierra la circulación en República de Cuba a la altura de Héroes del 57. Por presencia de manifestantes, la alternativa es Tacuba. Sigue la reducción de carriles en la autopista México-Puebla a la altura del kilómetro 35 hacia la Ciudad de México debido a un accidente. Tenemos 13 grados. Soy Mónica Villalobos. 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
3: Seis y media, panorama informativo 88.9, información que sirve. Yo soy Alejandro Villalbazo en X, en TikTok, arroba Villalbazo 13. Los mensajitos son en el WhatsApp 5582558589. Y ya saben que a las 6:30 de la mañana los buenos días son especiales para ustedes, que se despiertan con nuestra dulce y tierna voz. Una semana que será rara para muchos, un megapuente prácticamente de toda la semana y actividades hasta el próximo 17, el jueves. Otros se va a cortar la semana con el miércoles 16, que oficialmente es el único día de descanso. Para muchos, lunes, martes, miércoles. Una semana rara, pero para todos los que ya le están pegando desde temprano y está sonando su despertador, que tengan ustedes muy buenos días. Nosotros estamos recorriendo la República Mexicana, el clima y la de ocho. Ya estamos en Guanajuato desde Celaya, Claudia Padilla, 15 graditos. Clau, buenos días.
4: Hola, buenos días, Alejandro, buenos días. Y fíjate que la temperatura máxima será de 26 grados, mientras que la mínima de 15 con probabilidades de lluvia durante la mayor parte del día.
3: ¿Y la de 8, Clau?
4: Fíjate que un presunto intento de asalto a un operador de carga desató un fuerte accidente la madrugada sobre la carretera federal 45. El incidente ocurrió cerca de las 4 de la mañana en el tramo Salamanca-Celaya, a la altura de la comunidad de Sarabia en Villagrán. Y según las primeras investigaciones, sujetos armados intentaron interceptar al transportista para robarle la unidad. Al hacer maniobras evasivas para esquivar el atraco, el chofer perdió el control del volante y se estrelló contra el muro de contención central, lo que provocó que el camión volcara por completo. Y bueno, pues esto ocasionó que se cerraran los dos carriles. Hasta aquí mi reporte, Alejandro.
3: Nada más recordar, esta carretera Celaya-Salamanca es considerada de las de alto riesgo. Cuando hablamos de asaltos, de robos, violencia al transporte, a la carga pesada, a los automovilistas, también dicen que sobre todo en este tramo carretero Celaya-Salamanca, cuidado entre la tarde-noche, porque es cuando empieza a pegar la rata con gusto, Clau.
4: Y fíjate que es una de las principales, Alejandro, pues es ahí donde pega el cártel de Santa Rosa de Lima. Y bueno, las autoridades, si lo vemos a nivel federal, bueno, pues solamente se tienen considerados como robos y no están considerados como robos a transportistas, Alejandro. No lo tienen en esa estadística.
3: Sí, claro, porque así maquillan, así disfrazan, ¿no? Así es como de pronto, según ellos, bajan este tipo de delitos. Gracias, Claudia Padilla, desde Celaya, allá en Guanajuato. Para Monterrey, Nuevo León, en el norte de la República, 24 grados. Jorge Maldonado, ¿cómo te va, Jorge?
5: ¿Qué tal, Alejandro? Muy buenos días, sí, con un cielo medio nublado y se espera una temperatura máxima de 35 grados centígrados, Alejandro.
3: ¿Y la de 8, Jorge?
5: Tragedia la que se registra en el kilómetro 134 de la carretera 57 a la altura del ejido San Roberto, esto en el municipio de Galeana, Nuevo León. ¿Qué fue lo que pasó, Alejandro? En este lugar, ellos detienen inspección militar. Lo que ocasiona, Alejandro, que los trailers que van a pasar por ahí tengan que detenerse, estacionarse a un costado de la carretera, sobre la carpeta asfáltica, y esperar el turno para ser revisado por los elementos del ejército. Pues bien, un trailer que venía a exceso de velocidad termina impactándose contra una de esas unidades que esperaban turno. Es tanto el impacto, el choque, que comienza a incendiarse el trailer. Para cuando llegan los paramédicos, Alejandro, desafortunadamente el conductor ya había perdido la vida calcinado, Alejandro.
3: Vaya tragedia. Gracias, Jorge Maldonado, desde Monterrey, Nuevo León. Así el recorrido por la República Mexicana, el clima y la de 8, tráfico y clima cada 15 minutos. Mónica Villalobos.
1: Alejandro, gracias. Les comento que continúa la reducción de carriles en la autopista México-Puebla, a la altura del kilómetro 35 hacia la Ciudad de México debido a un accidente. En unos minutos, más información.
6: Gracias, Moni. Vámonos con el panorama. La venta clandestina de pirotecnia continúa en mercados y tianguis en la capital del país, pues como si no estuviera prohibida. René Ponce.
7: Pese a que en la Ciudad de México está prohibida la venta de pirotecnia en comercios, mercados o la vía pública, cualquier persona que acuda a algún tianguis o incluso en la Merced puede comprar estos productos con precios que van desde los 5 o 10 pesos por unidad para los llamados R15 o garra de tigre, que explotan con gran fuerza, hasta los Hulk, que se distinguen por su color verde y que pueden alcanzar los 100 pesos, cuya potencia de detonación es tal que tus vecinos te van a correr de la calle, esto según dicho de los propios vendedores.
8: Sí, tenemos tronadores, está el huevo codorniz en 30, el R15 en 5 pesos, el garro de tigre en 10 y el Hulk en 10, perdón, en 100, pero si el huevo de codorniz lo corren de su calle, imagínese con el Hulk.
7: La táctica de venta de los comerciantes que no quieren ser descubiertos es colocar una bolsa de cerillitos o ratoncitos en una esquina del puesto. La gente pregunta y le dicen qué mercancía tienen, pero no muestran. Para 88.9 Noticias, René Ponce Hernández.
6: Son explosivos. Comerciantes piden consumir en negocios formales durante estas fiestas patrias. María Inés Camacho.
9: La Concanaco llamó a las familias a privilegiar durante las celebraciones patrias el consumo en establecimientos formales de sus comunidades. El organismo que representa comerciantes y prestadores de servicios recordó que con motivo de las fiestas patrias se estima una derrama de 39,600 millones de pesos. De ahí dijo la importancia de que esa cifra permanezca en cada territorio y fortalezca a los negocios familiares. La Concanaco destacó que el mayor dinamismo se concentra en alimentos, bebidas, artesanías, entretenimiento, música, hospedaje y servicios relacionados con las celebraciones del 15 y 16 de septiembre. Recordó que el sector terciario aporta alrededor del 60.1% del Producto Interno Bruto Nacional. 88.9 Noticias. María Inés Camacho Romero.
6: Buscan evitar que las víctimas de desplazamiento por la violencia pierdan su casa mientras no pueden regresar a ella. Pepe Toño Morales.
10: Propone proteger créditos hipotecarios. La senadora Giovanna Bañuelos planteó una prórroga inicial de 12 meses renovable por otro periodo igual cuando una autoridad acredite el abandono forzado de la vivienda. La iniciativa cita datos de INEGI. Más de 248 mil personas tuvieron que abandonar su vivienda durante 2024 para protegerse de la delincuencia. La propuesta busca evitar intereses moratorios, cartera vencida y la pérdida del patrimonio mientras las víctimas no puedan regresar a casa. Con la iniciativa se busca reformar el artículo 41 de la ley del Infonavit y adicionar un artículo 183 bis a la ley del ISSSTE. Para 88.9 Noticias, José Antonio Morales Díaz.
6: El panorama de los espectáculos, la canadiense Celine Dion emocionó al público en París durante su esperado regreso a los escenarios. Lalo González.
11: El regreso de Celine Dion a los escenarios tras 6 años en los que no ofreció conciertos y fue diagnosticada con el síndrome de persona rígida fue una de las noticias más comentadas en la música durante este fin de semana. La estrella canadiense ofreció los primeros 2 de una serie de 26 conciertos pactados en París y para los cuales ya vendió los 780 mil boletos disponibles. En redes se han hecho virales diferentes videos en los que se ve que la cantante volvió a lucir su potente voz y lloró frente al público, aunque ella había prometido no hacerlo. Estas son, por supuesto, lágrimas de alegría. Estoy encantadísima de verlos. Para 88.9 Noticias, Lalo González.
6: 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Vámonos a los deportes, Alex Cervantes.
12: Muchas gracias, Iñaki. Tenemos los resultados completos de la fecha 8 en la Liga MX, que cerró la noche de este domingo con la victoria de manera contundente de Chivas 3-0 sobre Pumas. Con esta victoria, el Guadalajara amanece como líder general, sí, primero de liderato general, seguido de América y de Toluca. Puebla vence 1-0 a Necaxa, Pachuca derrotó 3-0 al Atlante en el Azteca, Querétaro contra todo pronóstico sacó la victoria de la frontera 1-0 ante Tijuana, Toluca golea 5-2 al Atlas, Monterrey y Tigres 0-0 en el clásico regiomontano, mientras que Cruz Azul sufrió, pero ganó 4-3 al América, Santos 2, Juárez 1, y este lunes concluye la actividad de la fecha 8 con el partido entre León y San Luis a partir de las 19 horas. Hasta aquí los deportes. Volvemos con más en media hora.
6: Muchas gracias, Alex. Alex Villalbazo, Alex Cervantes, Iñaki Manero en Panorama Informativo en 88.9 Noticias. Información que sirve por iHeartRadio. Moni Villalobos, tráfico y clima cada 15 minutos. ¿Qué hay, Moni?
13: Hola, Iñaki, gracias. Sigue cerrada la circulación en República de Cuba a la altura de Héroes del 57 debido a la presencia de manifestantes. La alternativa es calle Tacuba. En unos minutos más información.
3: La trivia, Iñaki.
6: Vámonos, Alex, y con muchísimo gusto la trivia del viernes. Indirectamente platicábamos, Napoleón Bonaparte ayudó a la creación de una forma moderna de cierto deporte olímpico y de un negocio multimillonario que aparece en todos lados. ¿De qué estamos hablando? Pues bueno, de la gimnasia. Prusia, lo que hoy es Alemania, devastada por la invasión de Napoleón, puso a sus habitantes a realizar ejercicios en locales especializados. Ya tenían políticas públicas para que la gente hiciera ejercicio, a diferencia de otros países, ¿va? En locales que eran especializados para mejorar la moral de la población, y es el inicio de los actuales gimnasios, y desde luego también el inicio de lo que actualmente se conoce como la moderna gimnasia olímpica, que sí, desde luego, cada vez que uno hace, aunque sean 15 minutos, media hora de ejercicio en la mañana, te cambia el día, ¿eh? Te cambia incluso el chip. Si te despiertas de malas, no dormiste bien, en fin, haz un poquito de gimnasia, un poquito de ejercicio, y sí te puede cambiar la perspectiva. ¿Por qué? Porque son endorfinas que están circulando por tu cerebro, y eso tiene que ver también con la actitud que tengas en el resto del día. Hacer un poquito de ejercicio, dejar la tablet, dejar el celular y moverse un poquito más. Ahí están las cosas.
3: Que le avise a sus músculos.
6: Sí. Sí, pues que los tiene por algo, ¿no?
3: No, pues sí.
6: Sí, es que hay que utilizarlos.
3: De acuerdo.
6: Para eso están. Bueno, vámonos con la trivia de hoy. ¿En qué momento de la vida de un ser humano, en su idea original, la idea original de esto que vamos a platicar, se nos compara con plantas? Y se nos empezó comparando con plantas. Esto desató una revolución en el siglo XIX. Y hasta la fecha nos sigue afectando esta comparación. Y nos sigue afectando para bien. ¿De qué estamos hablando? www.889noticias.mx. Ahora ya subimos la pregunta en nuestra cuenta, en arroba Iñaki Manero. El WhatsApp, 5582-55889 WhatsApp. Y el talkback a través de iHeartRadio, la respuesta en dos horas.
3: Se nos compara con plantas.
6: Con plantas. Ajá. En algún momento del siglo XIX alguien hizo la comparación de una etapa en la vida del ser humano con plantas. Y eso desató una revolución en un área específica del quehacer humano, ¿no? Un área muy importante del ser humano. Hoy sigue siendo una parte importantísima, y es para bien, nos afecta para bien. Debe de afectarnos para bien. Fuera de las ideas que existen o que existían antes, que todavía siguen existiendo, ¿no? Pero fue toda una revolución en cierta área. El quehacer de los seres humanos.
3: ¿Solo es en una etapa de la vida?
6: Solamente es una etapa de la vida, pero es una etapa determinante de la vida de un ser humano.
3: Ok. Es etapas determinantes, es que de chiquitos pues está lo formativo, ¿no? Pues, luego.
6: Todas son determinantes, ¿no?
3: Todas son determinantes.
6: Sí, cuando
3: bueno,
6: ves,
3: pero cuando se habla de. ¿No? Esos primeros años de vida, que los es cuando inicios. Sin querer queriendo absorbes todo para lo que te va a formar como persona. Y luego ya viene pues una adolescencia que de pronto empiezas a tambalearte, ¿no? Sí. Y si no agarras forma bien en la adolescencia, cuidado, pero no, si la superas, entras a esa etapa bonita que empieza a ser lo que llaman el adulto joven, ¿no?
6: Sí. Y luego viene la etapa de la crisis de mitad de la vida, ¿no? Los 40, los 50 sí. años, que sí pega duro.
3: Sí, y algunos sí. más, otros menos.
6: Y luego cuando ya vas llegando, cuando ya llegas a la tercera edad, también hay cierta crisis. Sí. ¿Cuál será?
3: Está bien. ¿No? Le buscamos.
6: Pero hasta la fecha sigue siendo algo muy, muy positivo. Uh-huh. Y desde luego se comprobó lo positivo que era.
3: Ok.
6: En una hora pista.
3: ¿Ya escribiste en tus redes la pregunta?
6: Ya está la pregunta en las redes.
3: Vamos a ver cómo está planteada. Ok.
6: Que la revisen. La acabo de leer de ahí justamente, ¿no? Pero bueno, las 6:44 minutos ya casi, la respuesta en dos horas, en una hora pistas para esta trivia. Pues sí, que es una plantita. Venga.

0: nos cuenta René Ponce? Adelante, René.
1: ¿Qué tal, Alejandro Iñaki? Pues la noche de ayer, la avenida Granja, esa es la colonia Santa Bárbara en Azcapotzalco, un auto que al parecer era conducido a exceso de velocidad, impacta a otro que posteriormente vuelca y queda sobre su costado izquierdo. Ocurrido este accidente, un vehículo más que venía detrás de estos ya tampoco alcanza a frenar y se impacta con los dos involucrados en el primer accidente. No se reportaron personas con lesiones de consideración. Los conductores fueron revisados por paramédicos sin que fuera necesario su traslado al hospital. Por otra parte, anoche también se registró intensa lluvia. Límites entre la Ciudad de México y el Estado de México en la zona oriente provocó inundaciones en las inmediaciones de la carretera México-Puebla, esto a la altura de Los Reyes, La Paz, Estado de México. Fue exactamente en un bajo puente que se inundó. Ahí quedaron varados dos vehículos. Fue necesaria la presencia de dos camiones tipo Vactor para retirar el agua y normalizar la circulación en esta zona, Alejandro. Al momento, pues, lo que ocurre esta madrugada.
0: Aguántame tantito y seguimos platicando. Son 7:15.

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1: Hola, seguimos con más información. Conduce con cuidado. Hay intensa carga en la autopista México-Pachuca, de Cerro Gordo al periférico Río de los Remedios. Con avance complicado, avenida 608, entre avenida 412 y hasta llegar a Río Consulado. Toma en cuenta que hay tráfico en avenida Centenario, de Río de los Remedios a la calzada San Juan de Aragón. Presenta tráfico Oceanía, de Río Consulado al eje 1 Norte. Continúa la reducción de carriles en la autopista México-Puebla, a la altura del kilómetro 35 hacia la Ciudad de México, debido a un accidente. Además, considera que sigue cerrada la circulación en República de Cuba, a la altura de Héroes del 57, debido a la presencia de manifestantes. La alternativa es calle Tacuba. La temperatura 13 grados. Espera una máxima entre 24 y 26 grados. Soy Mónica Villalobos. 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

0: afectaciones a vehículos que estuvieran estacionados. También se registró la caída de otro árbol, 13 metros de altura, se desprendió de raíz en calles de la colonia San Miguel Topilejo. Esto es la alcaldía Tlalpan. El tronco quedó recargado sobre lo que es una reja perimetral de un parque sin que se reportaran personas lesionadas, mientras que en un segundo caso una enorme rama se desprende de un árbol, queda colgando sobre los cables de electricidad. No hubo tampoco afectaciones. En ambos casos, bomberos capitalinos acudieron para seccionar tanto el tronco como la rama. Y ya esta mañana, alrededor de las 4:30, se registró un choque entre una camioneta color gris y un auto compacto en color blanco sobre la avenida Ermita Iztapalapa, a la altura de la calle Miguel Hidalgo, es perímetro, ya te decía, de la alcaldía Iztapalapa. En el lugar, los dos ocupantes del vehículo Chevy, el auto compacto, resultan lesionados con varios golpes en el cuerpo. Afortunadamente no fue necesario su traslado a un hospital y solo fueron valorados por paramédicos. Y ahora sí, para finalizar, esta mañana se registró un flamazo al interior de un edificio de departamentos marcado con el número 756. Es la colonia Obrero Mundial, es la avenida Obrero Mundial en la colonia Narvarte, en la alcaldía Benito Juárez. Al lugar arribaron bomberos, detallaron que se trató de un boiler, tenía una fuga, registró un flamazo y afortunadamente no generó mayores afectaciones, Alejandro.
1: Bien, hablando de, ahorita que escuchaba esta parte, René, hablando de lo que ocurrió el viernes, ¿no? Lo que ocurrió el viernes en la taquería La Bajadita, allá en Álvaro Obregón, quedó como zona de guerra, esa explosión, dicen por acumulación de gas, después de que se registrara la fuga en un tanque de 30 kilos. Ahí estuvo Alemão Luna, gracias René Ponce. ¿Qué nos cuentas, Alemão?
2: Así es, Alex, y bueno, esta explosión dejó al menos dos personas sin vida y otros 14 heridos, y bueno, entre las víctimas fatales estaba quien despachaba este lugar, el taquero Carlos López, de 45 años, quien desde hace 3 décadas tenía este negocio familiar, y bueno, este domingo fue sepultado en un panteón cercano. Pudimos platicar con algunos de sus clientes, pues más fieles, y lo recuerdan como un gran amigo que nunca tuvo un problema en su local. Vamos a escuchar al señor José Luis y también a Rubén.
3: Iba aquí en la secundaria técnica 21, yo pasaba por aquí y luego pasaba a comer con él, y él, muy buena gente, nos daba a compartir el taco con nosotros. Pues es una persona muy alegre, muy servicial, nunca había pasado nada, y así de esta magnitud, no.
4: Yo me acuerdo, desde el 90 estaba esa taquería.
5: Sí, los favoritos y los más conocidos de muchos de la zona también. Salsa que le hacía era, estaba muy rica.
2: Sí, muchos vecinos de la zona iban ahí pues a cenar, prácticamente. Además, en el hospital Rubén Leñero murió la señora Guadalupe Sánchez, de 52 años, quien presumiblemente, Alex, era comensal. Por su parte, pues dos vecinos de la taquería, prácticamente, que vivían atrás, Dorian y su padre Iván, se mantienen en estado crítico en el centro de salud Xoco. Según la madre de familia, ambos estaban en el inmueble cuando pues se derrumbó a causa de esta gran explosión. Esto dijo.
6: Con Dorian, ayer por la noche lo operaron, no pudieron salvarle un riñón, así que lo perdió. Trae una hemorragia en el hígado. Me están informando que tal vez lo pasen nuevamente a cirugías. A Iván, que es el papá de Dorian, pues aún no le pueden hacer absolutamente nada, ya que cuenta con 2 fracturas en el cráneo del lado izquierdo, junto con un coágulo en el cerebro. No pueden hacerle absolutamente nada hasta que desinflame el coágulo.
2: Son 2 de los 8, pues, personas que están hospitalizadas en estado grave, y bueno, las autoridades de la alcaldía le señalaron que la causa del siniestro fue una fuga de gas LP de un tanque de 30 kilogramos proveniente de una casa contigua. Cuando llegó pues prácticamente a la cocina de este negocio, pues fue cuando se dio esta gran explosión, y bueno, derrumbó parcialmente la estructura de 4 casas y otras 5 resultaron con daños menores, por lo que 22 residentes en total fueron desalojados de sus viviendas. Y bueno, pudimos platicar con una familia de los afectados. La señora Mónica Cortés nos platicó que pues prácticamente quedaron en la calle. Su vivienda fue pérdida total y ahora tendrá que ser demolida. Ahí vivían 11 personas y bueno, solo algunos salieron con raspones afortunadamente, pero sí apuntó que solamente pudieron sacar a sus 2 perritos, ya que el personal de Protección Civil les prohibió ya acercarse. Además dijo que el apoyo que les brindará el gobierno capitalino es insuficiente. Esto nos platicaron.
7: Es el que fue más afectado al lado de la taquería, que pues fue pérdida total. O sea, no tenemos dónde hacer de comer, no tenemos dónde ir al baño para echarnos un baño, nada. Y pues prácticamente pues, estamos en la calle. Dijeron que iban a darnos como 4,000 pesos para renta. O sea, ¿dónde voy a conseguir una vivienda de 4,000 pesos? No nos va a alcanzar. Yo trabajo en una florería, pues tengo que estar allí. Yo si vendo, como. Si no vendo, no como.
2: Al respecto, bueno, las autoridades ya habilitaron un albergue en el Centro Social Molino de Rosas, pero

0: pues ninguno de los damnificados, Alex, ha querido trasladarse ahí, de esta zona cero, pues temen por lo poco que les queda, sus pocos bienes, y este domingo bomberos y Protección Civil estuvieron apuntalando los inmuebles para que a partir de hoy ya inicie la demolición. Mientras tanto, permanecerá entre las calles Santa Lucía y la calle San Jacinto, prácticamente atrás de la taquería, una carpa donde se estará repartiendo comida a ellos, y también la comunidad puede ir a dejar víveres y productos de primera necesidad. El panorama.
1: Ay, qué declaración acabamos de escuchar, ¿eh? Qué declaración, porque cuando dice Mónica, si vendo cómo, si no vendo cómo, y qué hago porque no tengo ni en dónde caerme ahorita, ¿no? Mi casa destrozada, pérdida total. Ella da una cantidad, 4,000 pesos. El gobierno solo dijo, se les va a dar un apoyo para renta, pero no dijo de a cómo, René. ¿No se atrevió o qué el gobierno a decir que eran 4,000 pesos?
0: Exacto. Alex, el sábado pasado fue la jefa de gobierno, Clara Brugada, a reunirse con los damnificados. Ahí solamente pues dio cifras de que para quienes iban a estar hospitalizados, a las familias que tienen pacientes graves, pues iban a ser un apoyo de 15,000 pesos. Para quienes fallecieron, un apoyo de 40,000 pesos, pero no detalló sobre la renta. Fue la señora Mónica quien nos dijo que, o reveló que fueron 4,000 pesos los que se les está ofreciendo.
1: Sí, tiene toda la razón del mundo. Mónica, ¿no? Con 4,000 pesos, ¿en dónde vives? ¿Cómo vives? ¿Qué haces? ¿Te quedaste en la calle? ¿Perdiste tu casa? No hay quien te responda, ¿eh? No hay quien te responda. No hay quien te reponga esa casa. Y todavía por ahí se atreven a decir que la gente en México está feliz y contenta. Y todavía 8 personas graves, Alemao.
0: Es correcto. Varios están están repartidos en el Hospital Enrique Cabrera. Otros están en el Rubén Leñero. Y bueno, el día de ayer trasladaron a un joven Giovanni, que también es familiar del taquero Carlos, que no podía ser atendido porque no tenían la capacidad de...
1: Bien,
0: ser...
1: te interrumpo, Alemán, vamos a la pausa 5 para la
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2: Hola, seguimos con más información. Conduce con cuidado. Hay intensa carga en la autopista México-Pachuca, de Cerro Gordo al periférico Río de los Remedios. Con avance complicado, avenida 608, entre avenida 412 y hasta llegar a Río Consulado. Toma en cuenta que hay tráfico en avenida Centenario, de Río de los Remedios a la calzada San Juan de Aragón. Presenta tráfico Oceanía, de Río Consulado al eje 1 Norte. Continúa la reducción de carriles en la autopista México-Puebla, a la altura del kilómetro 35 hacia la Ciudad de México, debido a un accidente. Además, considera que sigue cerrada la circulación en República de Cuba, a la altura de Héroes del 57, debido a la presencia de manifestantes. La alternativa es calle Tacuba. La temperatura 13 grados. Se espera una máxima entre 24 y 26 grados. Soy Mónica Villalobos. 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

0: 7 en punto, panorama informativo 88.9, información que sirve. Yo soy Alejandro Villalbazo, en X, en TikTok, arroba Villalbazo 13. Es lunes 14 de septiembre, Iñaki Manero. ¿Cómo estás, Iñaki?
1: ¿Cómo estás, Alex Villalbazo? Alex Cervantes, amigos de la República Mexicana y de todas partes por Eje Radio, gracias por seguir en panorama.
0: Los mensajitos en el WhatsApp 5580-255-88-889. Ya saben que en los mensajitos a esta hora nos llegan las felicitaciones de cumpleaños. Carmen, por ejemplo, pide felicitar a su hijo Juan Francisco. Juan Francisco Rodríguez cumple 9 añitos. Y nos cuenta Carmen que es la mayor de sus alegrías y el motor todos los días. Niño encantador y de un corazón enorme. Nos escuchan allá en Pénjamo, donde brillan las cúpulas.
1: Ya vamos llegando a Pénjamo. Uh-huh. Qué bueno que llegamos a Pénjamo, ¿no?
0: Sí. Está bien. Saludos. Erika en Xochimilco nos escucha, mañanitas para su hermano Homero. Él, Homero, está en Cuernavaca. Dice un gran padre de familia y muchísimas felicidades para Homero que está en Cuernavaca. Qué rico, ¿no? Vivir en Cuernavaca. Bueno, con sus asegúnes.
1: Sí, porque hay algunos amigos de allá de Cuernavaca que le llaman la ciudad de la eterna brincadera por los baches o la ciudad de la eterna balacera.
0: Sí.
1: Por la violencia.
0: Cuando era la eterna primavera.
1: La eterna primavera.
0: Por el clima, por lo rico que se podía vivir. Por ese lugar que se volvió un tema de aspiración, ¿no? Sí. Vivir o tener.
1: En Cuernavaca.
0: Una casa en Cuernavaca, ¿no?
1: Con alberca.
0: Uf, qué cosa. Sí. No, la casa de descanso de los fines de semana. Y ahora
1: el Cuernavacazo.
0: Sí. Ahora hay quien dice la vendo. Sí. ¿No? Hay un montón de letreros, ¿no? Se vende porque.
1: Oh, y en todo Morelos, en Cuautla, y en todos los sitios que también se convirtieron en turísticos, ya la gente ya no quiere saber de eso.
0: Digamos que en toda esa zona conurbada.
1: Conurbada. Sí,
0: ¿no?
1: Sí.
0: Fernando Ávila, felicitando a su hijo Alejandro. El tocayo cumple 10 años. Y camino a la escuela es cuando nos van escuchando. Para ti, tocayo, que estás cumpliendo los 10 añitos, tu papá Fernando Ávila te manda a decir un mensaje. Es de amor, de mucha felicidad. Y ¿cómo? Dice muchas felicidades también de parte de Ana, de tu mamá también es el mensaje de felicitaciones para ti, tocayo Ávila. Alejandro Ávila, que cumple 10 añitos. Raúl, felicitando a Sara Rodríguez de parte de su mamá Viridiana y de Raúl Ávila. Y Cendi Alcántara, autofelicitación. Cendi cumple 36 años. Dice bendecida, con mi bebé de un añito y siempre escuchándolos en las mañanas camino a la guardería y al trabajo. Muchas felicidades para Cendi, que está llegando a los 36. Son las 7:04. Tráfico, clima cada 15 minutos. Mónica Villalobos.
2: Alejandro, gracias. Se reporta falla de semáforos en Paseo de la Reforma y en Anatole France. Alcaldía Miguel Hidalgo. En unos minutos más información.
1: Muchas gracias, Moni. Vámonos al panorama. El panorama nacional. 2 personas fallecieron. 14 más resultaron heridas por la explosión registrada el viernes pasado en la colonia Minas de Cristo, en la alcaldía Álvaro Obregón. Protección Civil de Ciudad de México informa que 2 de los inmuebles afectados deberán ser demolidos ante el riesgo de colapso, mientras la Fiscalía continúa con los peritajes para determinar el origen del siniestro, que preliminarmente estaría relacionado con una acumulación de gas. La Fiscalía General de la República detuvo en Torreón, Coahuila, a José Elías Ganem Guerrero, exsecretario del Ayuntamiento, así como a su esposa Marta Rodríguez Romero, exdirectora del Centro de Justicia Municipal, y a quien fuera su chofer y escolta. Las capturas forman parte de una investigación federal por presuntos delitos relacionados con actividades profesionales y negocios privados. Hasta el momento, la Fiscalía no ha informado cuáles son los cargos que enfrentan. En Sinaloa, las fuertes lluvias registradas desde las primeras horas de hoy lunes llevaron a las autoridades educativas a suspender las clases del turno matutino en 9 municipios. La medida aplica en Sinaloa, municipio Juan José Ríos, Guasave, Ahome, El Fuerte, Salvador Alvarado, Angostura, Mocorito y Navolato, informa la Secretaría de Educación Pública y Cultura del Estado. Autoridades se comprometieron a dar seguimiento al homicidio de un estudiante ocurrido la semana pasada en Hidalgo. Armando Arteaga.
3: Estudiantes de la Escuela Normal Rural Luis Villarreal, el MECSE, exigieron el esclarecimiento del homicidio de uno de sus compañeros ocurrido el pasado lunes, luego de manifestarse en el estado de Hidalgo, por lo que la Secretaría de Gobernación se comprometió a dar seguimiento a este y otros temas. En una tarjeta informativa, la dependencia señaló que los estudiantes plantearon diversas demandas históricas a la Secretaría de Educación Pública relacionadas con la delimitación del predio de la escuela, la continuación de la segunda etapa del internado y otras peticiones de la comunidad estudiantil, por lo que serán revisadas con las autoridades educativas federales y estatales para definir las acciones que correspondan. Para 88.9 Noticias, información que sirve, Armando Arteaga.
1: Cayó en Jalisco Ángel N., alias El Canguro, presunto operador de una organización dedicada al tráfico de drogas sintéticas hacia los Estados Unidos. René Ponce.
4: Como resultado del intercambio de información de inteligencia entre autoridades de México y Estados Unidos, elementos de Marina, la Fiscalía General de la República y la Secretaría de Seguridad y Protección Ciudadana detuvieron en Jalisco a Ángel N., alias Canguro, identificado como operador logístico de un grupo delictivo vinculado con el tráfico y distribución de drogas sintéticas en Seattle y Tacoma, Washington. Durante la acción también se aseguró un arma de fuego, municiones y diversas dosis de droga. El detenido y lo asegurado fueron puestos a disposición del agente del Ministerio Público correspondiente, quien determinará su situación jurídica e integrará la carpeta de investigación. Para 88.9 Noticias, René Ponce Hernández.
1: En el panorama internacional, Polonia reforzará su seguridad ante el temor de que la escalada militar rusa pueda alcanzar su territorio. El primer ministro Donald Tusk anunció medidas especiales en los pasos fronterizos después de que drones rusos atacaran un tren de pasajeros y una gasolinera en Ucrania, esto a pocos kilómetros de la frontera polaca. Varsovia advirtió que espera una intensificación de las acciones de Moscú durante las próximas semanas y los próximos meses. Y el gobierno de Colombia autorizó el ingreso de la policía a universidades públicas ante hechos de violencia o riesgos para la comunidad. La medida ha generado críticas de sectores estudiantiles, mientras las autoridades aseguran que se aplicará bajo protocolos específicos. Y el gobierno de Bolivia buscará ampliar por otros 90 días el estado de excepción vigente desde junio. La medida deberá ser discutida por el Parlamento y se plantea ante posibles nuevas movilizaciones sociales luego de las protestas y bloqueos que dejaron al menos 16 personas fallecidas y pérdidas superiores a 3,000 millones de dólares. Vamos a los deportes, don Alex Cervantes. Buenos días nuevamente.
5: Gracias, Iñaki. Actividad del Mundial Femenil Sub-20 en Polonia. Están definidos los octavos de final. Argentina se medirá a Corea del Sur. Italia contra China. Brasil enfrentará a Estados Unidos. España ante Portugal. Corea del Norte, Japón, Francia, Canadá. Inglaterra contra Nigeria y Polonia se medirá a Colombia. Vámonos ahora con los resultados más destacados de este fin de semana. Fecha 7 en la Liga MX Femenil. Cruz Azul derrotó 3-2 a Pumas. Rayadas impone 3-2 a Chivas. América golea 5-2 a Tigres. Para este lunes, Toluca, Tijuana y Pachuca contra León. Y en la Copa del Mundo de Tiro con Arco en Saltillo, Dafne Quintero ganó medalla de plata, Rodrigo González conquistó medalla de bronce y Alejandra Valencia perdió el duelo por el tercer lugar en flecha de oro ante la turca Elif Gökyer. Hasta aquí los deportes.
1: Muchas gracias, Alex. Hace un momentito platicamos sobre Cuernavaca. Hay un incendio en el mercado de la ciudad. Pablo Rubén Villalobos, ¿cómo estás, Pablo? Muy buenos días.
6: Saludo con gusto, Iñaki. Pues fíjate que se trata del mercado Adolfo López Mateos, el que se ubica en el pleno centro de la ciudad de Cuernavaca, nuestra central de abastos más importante del estado de Morelos. Pues ahí en el área de materias primas, dulcerías y todo lo que significa plásticos y unicel, pues ahí precisamente comenzó un incendio, el cual arrasó todo el pasillo, es decir, más o menos unos 15 locales, pues fueron consumidos por las llamas, luego de que a las 11:50 más o menos de la noche comenzara este incendio y lograron controlarlo apenas hace 3 horas. Así es de que, pues bueno, estuvo tan fuerte el trabajo del equipo y cuerpo de bomberos ahí en toda esta región, donde pues recordemos nada más que hubo un daño en el año 2010, cuando también hubo un incendio de magnitud singular, fuerte incendio en el año 2010, que lastimó lo que fue la nave del mercado Adolfo López Mateos, y que ayer o en este incendio por la noche se presumía que estaban cayendo y desprendidos algunas de las piezas. De esta losa todavía no se ha podido verificar, estamos en espera de que las autoridades nos digan el daño precisamente que sufrió el mercado Adolfo López Mateos en su totalidad. Iñaki, es el reporte, buenos días.
1: Estamos pendientes, muchas gracias Pablo. Pablo Ruán Villalobos desde Cuernavaca, Morelos. Alex Villalbazo, Alex Cervantes, Iñaki Manero en Panorama Informativo 88.9 Noticias. Información que sirve por iHeartRadio. Moni Villalobos, tráfico y clima cada 15 minutos. ¿Por dónde sí, por dónde no, Moni?
2: Hola Iñaki, gracias. Les comento que se implementan carriles reversibles en Doctor Río de la Loza y su continuación Fray Servando Teresa de Mier de Topacio a Doctor Vértiz, así como en circuito interior de la raza a Leibniz y de Alfonso Reyes a Benjamín Franklin hasta las 9 de la mañana. En unos minutos más información.
7: En el interior del hospital se vive un desabasto total. ¿Qué es lo que hacemos? A veces hasta cooperando para las jeringas que no hay.
8: ¡Sinaloa! ¡Estamos de pie! ¡Culiacán camina por la paz!
9: Queremos paz, que estamos hartos de tanta violencia.
0: Ese es nuestro México, ¿eh? Vaya fin de semana que nos dejó estas dos escenas, estas historias de lo que es México. El reclamo, la protesta, el hartazgo de la gente, manifestaciones en el país, por dos grandes temas, seguridad y salud, salud y seguridad. Mire, por donde empecemos, ¿eh? Vamos a empezar con el tema de la seguridad e inseguridad. En Sinaloa, la gente vistió de blanco, infló globos, escribió pancartas. Fueron ciudadanos, empresarios, agricultores, estuvieron colectivos de búsqueda, que tomaron las calles de Culiacán. ¿Para qué? Para exigir que ya que pare la violencia. Tienen dos años, todos los días escuchando balazos en Sinaloa, todos los días. El grito... ¡Ya basta, queremos paz! Se fueron desde la zona conocida como La Lomita, allá en Culiacán, y caminaron hasta la catedral de la capital. De pie por la gente, de rodillas por los malos, y suplicándole a una autoridad, suplicándole a un gobierno, que salió narcogobierno. Además del grito de Sinaloa de pie, se leyeron pancartas donde el mensaje era no más inocentes, queremos paz en Sinaloa. Tapizaron paredes del ayuntamiento de Culiacán con fichas de búsqueda de desaparecidos, reclamos de justicia. Uno de los discursos centrales fue el de Marta Elena Reyes Azueta, presidenta de Coparmex Sinaloa.
10: Yo también, al igual que ustedes, tengo miedo, pero me da más miedo pensar que nuestros hijos puedan llegar a creer que esto es normal.
0: No, no es normal. Sin duda alguna... No es normal. Les digo que esta protesta llegó hasta la catedral de Culiacán. Y ahorita vamos a escuchar palabras del obispo de Culiacán, que ofició una misa y pidió por la paz. Son las 7:15.
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2: Hola, seguimos con más información. Sal a tiempo. Te comento que vas a encontrarte intensa carga en la autopista México-Pachuca, de Cerro Gordo al periférico Río de los Remedios. Tenemos también avance complicado en Avenida 608, desde Avenida 412 y hasta llegar a Río Consulado. Te comento que hay tráfico en Avenida Centenario, entre Río de los Remedios y la Calzada San Juan Dragón, la entrocenía de Río Consulado al Eje 1 Norte. Hasta el miércoles 16 de septiembre, la línea 12 del metro dará servicio únicamente de la estación Mixcoac a San Andrés Tomatlán. En ambas direcciones, el tramo de Tláhuac Lomas Estrella permanecerá cerrado por labores de mantenimiento, por lo que unidades de RTP brindan apoyo en el traslado de pasajeros. La temperatura al momento sigue en los 13 grados. Soy Mónica Villalobos. 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
1: ¿Cómo está Culiacán? ¿Cómo está Culiacán?
2: Se oye bien. De pie, aunque en realidad de rodillas, ¿no? De rodillas, porque la inseguridad, la violencia, 2 años de narcoguerra, 2 años de narcoguerra, números oficiales, datos oficiales, más de 3,000 muertos, 4,000 desaparecidos en 2 años, 12,000 vehículos robados en 2 años de narcoguerra, y la gente harta y cansada, porque no está feliz ni contenta, sale a pedir paz. A pedir paz. Hubo misa, ¿no? Hubo misa para agarrarte de algo, de lo que sea. Voltear y decir ya, Dios mío, paren esta masacre, ¿no? Una de las peticiones de la gente.
3: Queremos vivir en paz. Queremos calles seguras. Queremos familias tranquilas. Queremos que nuestros jóvenes, adolescentes y niños transiten por nuestras calles con seguridad. Queremos instituciones que protejan la vida y una sociedad donde podamos mirarnos nuevamente con confianza.
2: Sí, todo eso queremos. Y si me permiten, agarro todo eso que se pidió de lo que queremos y vamos a llevarlo a cualquier rincón de la República Mexicana, y queremos paz, y queremos calles seguras, y queremos familias tranquilas, y que nuestros jóvenes, adolescentes, niños vayan por nuestras calles con seguridad. Esas instituciones que protejan la vida, una sociedad que se pueda mirar con confianza. Sí, sin duda, todo eso queremos. Todo eso. Pero, pues, ¿con qué confianza nos vamos a mirar? Si cuando tiene que llegar el apapacho, llega la patada. Y nos vamos al otro hartazgo, que este fin de semana la gente salió a gritarlo. El de la salud. No hay nada en los hospitales. Al hospital que vayas. No importa si es la clínica de la esquina, no importa si es el hospital regional, y lo digo así, regional, ¿no? Porque luego están los centros de alta especialidad y los institutos nacionales y los centros médicos.
4: Que es lo mismo.
2: Que están igual.
4: Igualitos.
2: Pero escuchas a un imbécil que es el coordinador del malestar, por lo menos allá en Veracruz, que cuando sus empleados, médicos y enfermeras le reclamaron la semana pasada lo mínimo para poder atender a sus pacientes, acuérdense lo que les dijo. Y si alguien se le olvidó, aquí lo recordamos.
5: ¿Qué espera, doctora, que traemos los paquetones y le entregamos ahorita?
6: Pues tal vez
5: una fecha. Claro, pues es lo que estamos viendo ahorita. Las fechas que están, hoy la directora entró directamente con el abastecimiento nacional.
6: Y los pacientes estamos que están esperando una cirugía, les vamos a decir que esperen 10 días más.
5: Doctora, no es sentido común. Si usted no quiere operar, no opere, sencillamente.
2: Si usted no quiere operar, no opere. Roberto Ramos Alor, que no se nos olvide, coordinador estatal del IMSS Malestar en Veracruz, pero además es un político de toda la vida, ¿eh? 30 años de político, chupando del presupuesto. La gente le gritó, porque en realidad la protesta en Veracruz, la protesta de este fin de semana, claro que es en una exigencia de pedir que te den el medicamento, que te pongan la inyección, que te den la atención, que haya una cama de hospital, que esté un médico y una enfermera pendiente de ti. Claro que es para eso, pero sobre todo para repudiar al sangrón ese de Roberto Ramos Alor.
7: Todos
4: pues estamos trabajando sin insumos, sin gasas, sin jeringas, sin catéteres, y los niños son los que más sufren. No han abastecido nada, que no hay compresas, no hay material, todo el hospital está sin insumos.
7: Muchas carencias, muchas necesidades de materiales y suministros para poder trabajar.
2: Y la gente dice que intervenga alguien más. Y otra vez vamos a llevarnos esto y vamos a salirnos de Veracruz. Y vamos a voltear a ver al Ramos Alor de Chiapas y de todos los lugares donde el IMSS Malestar se instaló. 26 estados creo que se instaló el IMSS Malestar. Y en donde no hay IMSS Malestar y donde las secretarías de salud locales siguen teniendo el control de los hospitales, es la misma porquería, ¿eh? A lo largo y ancho del país. Y el reclamo es el mismo. No, mira, no te enfermes, porque no hay ni material. Porque lo que acabamos de escuchar de enfermeras, de doctores de Veracruz, lo puedes escuchar en tu estado, en tu municipio. Trabajan sin gasas, sin jeringas, sin catéteres. No hay quirófanos. Los médicos se enferman porque les dan la comida echada a perder, porque comen entre ratas y cucarachas y entre larvas y gusanos.
8: ¿Y mis impuestos, apá? ¿Montan?
2: Sí, sí, sí. ¿Qué México nos retrataron? Sinaloa y Veracruz. Y vuelvo a poner Sinaloa y Veracruz porque ahí ocurrieron. Por este estallido que se ha dado ahí en lo social. Sinaloa con sus 2 años de narcoguerra, Veracruz con su Roberto Ramos Alor.
8: Pero vete a Chiapas, vete a Guerrero, vete a...
2: ¿A dónde quieres?
8: Es lo mismo, todos.
2: ¿A dónde quieres? Y mientras, los ciudadanos de rodillas estamos, exigiendo, levantando la voz, con hartazgo, con enojo, con frustración. ¿Qué más podemos hacer? Bueno, sí hay algo que se puede hacer, ¿eh? Y recuérdenlo, pero bien clarito. 2027 hay elecciones. Y tenemos un arma poderosa que se llama voto. Y que hay que hacerlo valer. 7:25.
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1: Hola, seguimos con más información. Servicios de emergencia trabajan en Calzada Ignacio Zaragoza a la altura de ENA hacia Guelantao, alcalde de Iztapalapa, debido a un incidente. La alternativa es Avenida Texcoco. Hay avance lento en la autopista México-Cuernavaca, entre la caseta de cobro de Tlalpan y viaducto Tlalpan. Lento avance en la autopista México-Pachuca, entre Cerro Gordo y Periférico Río de los Remedios. Hay tráfico en circuito interior de Avenida Jardín Ejército Nacional. Avance lento en el Eje 3 Norte, de Instituto Politécnico Nacional a la Calzada Camarones. Hay carga en Avenida El Rosario, entre 16 de septiembre y Aquiles Serdán, con carga Gran Canal entre Río de los Remedios y el Eje 3 Norte. La temperatura al momento sigue en los 13 grados. Soy Mónica Villalobos. 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
2: Siete y media, panorama informativo 88.9, información que sirve. Yo soy Alejandro Villalbazo, en X, en TikTok, arroba Villalbazo 13. Mensajitos en el WhatsApp 5580-255-88-889. Me quedé pensando en Mónica y su familia. Mónica, que escuchábamos ahorita, es de las que su casa quedó destruida por la explosión en la taquería La Bajadita. Explosión que fue el viernes, ahí en la alcaldía Álvaro Obregón, 2 muertos, 14 heridos, pero hay 8 personas de esos 14 heridos muy graves. Y me quedé pensando en Mónica, ¿no? Me quedé pensando en Mónica porque la escuchamos hace media hora, cómo nos hablaba de algo real, doloroso. Si no vendo, no como. Ella vende flores. Pero además hoy no tiene casa, porque su casa es pérdida total, quedó destruida por la onda expansiva de ese tanque de gas que explotó en la taquería La Bajadita. ¿Tienes el audio listo para escucharla? ¿Les parece si escuchamos a Mónica, la tragedia de vida que está viviendo?
3: Es el que fue más afectado al lado de la taquería, que pues fue pérdida total. O sea, no tenemos dónde hacer de comer, no tenemos dónde ir al baño para echarnos un baño, nada. Y pues prácticamente pues estamos en la calle. Dijeron que iban a darnos como 4,000 pesos para renta. O sea, ¿dónde voy a conseguir una vivienda de 4,000 pesos? No nos va a alcanzar. Yo trabajo en una florería, pues tengo que estar allí. Yo si vendo, como. Si no vendo, no como.
2: Estaba yo checando. Rentas. Allá en Olivar del Conde, primera sección, que fue donde ocurrió la explosión. La renta ahorita, sí, la baja, 7,000 pesos. Más carito, hasta 12,000 pesos, dependiendo el tamaño del departamento, de la casita. Entre 7,000 y 12,000 pesos. Hablamos de una renta, por ejemplo, 7,000 pesos para un departamento en Olivar del Conde, primera sección, 62 metros cuadrados, 2 recámaras y un baño. Ya si encuentras un departamento de 90 metros cuadrados, 2 recamaritas, 2 baños, 9,000 pesos. ¿Así? Así, así. Entre 7,000 y 9,000 pesos, ya si nos vamos a específicamente a los alrededores de la taquería La Bajadita, uh-huh. Entre 7,000 y 9,000 pesos. Y quieren darles un apoyo de 4,000.
4: Pues, de 4,000.
2: ¿Oh? Imagínate tu vida del viernes para acá, ¿eh? Del viernes para acá. Que tu casa volteas la vez y está destruida. No tienes dónde vivir.
4: Y ya no puedes entrar porque ya está condenada.
2: No, eso lo tienen que demoler.
4: Tienes que demoler, ya.
2: destruir lo que poquito que quedó ahí, sí. Demolerlo. Ya no tienes casa. No tienes a dónde ir. No tienes a dónde vivir. De un día para otro, de un segundo para otro.
4: ¿Y cómo? Exactamente, de un segundo a otro. Como un negocio como la taquería, que pues creo que era muy famosa en la zona, uh-huh. Me dicen que toda la gente iba ahí, pues ya, se acabó la fuente de ingresos de una familia.
2: ¿No? Y la vida de dos personas.
4: De dos personas.
2: Y no hay apoyo, y no hay respaldo, y no hay quien le meta bien el hombro a la gente. 4,000 de ayuda. ¿Cuánto tiempo le va a dar el gobierno 4,000 pesos de ayuda a Mónica y a su familia? ¿Cuánto tiempo? ¿Tres meses? Ni para la renta de un mes. ¿Y ella qué nos dice? Si no trabajo, no como. Pues sí. Como la gran mayoría de los mexicanos.
4: ¿Cómo te rehaces de eso?
2: No te rehaces, señor. No. No te rehaces. Son las 7:34, tráfico y clima cada 15 minutos. Mónica Villalobos.
1: Alejandro, gracias. Les recuerdo que hasta el miércoles 16 de septiembre, la línea 12 del metro da servicio únicamente de la estación Mixcoac a San Andrés Tomatlán. En ambas direcciones, el tramo Tláhuac-Lomas Estrella permanece cerrado por labores de mantenimiento, por lo que unidades de RTP brindan apoyo en el traslado de los pasajeros. En unos minutos, más información.
4: Muchas gracias, Moni. A las 7:35, nos vamos al Aeropuerto Internacional de Ciudad de México, dólar y euro esta mañana. Hola, María Inés Camacho, muy buen día.
5: ¿Cómo estás, Iñaki? Muy buenos días al auditorio. El dólar en la terminal aérea de la Ciudad de México esta mañana se está comprando en 16 pesos con 70 centavos y se vende en 17 pesos 20 centavos, mientras que el euro 18 con 90 pesos a la compra, 19 pesos con 80 centavos a la venta. El panorama, Iñaki, muy buenos.
4: Gracias, María Inés Camacho, muy buen día. 9:30 a.m, ¿cómo abre la Bolsa Mexicana de Valores y el gasolinazo nuestro de cada día? Toda esa información la puedes encontrar a través de iHeartRadio. Vamos con mi amigo René Ponce. ¿Qué te encontraste, René? Buenos días.
6: ¿Qué tal, mi amigo Iñaki? Pues te cuento primero, un hombre de 25 años, alrededor de entre 20 y 25 años, se encuentra en la parte de arriba, en el techo del puente peatonal de Calzada Ignacio Zaragoza, a la altura de la calle Elba, es perímetro de la alcaldía Iztapalapa. Lugar, pues ya se dirigen uniformados de la Secretaría de Seguridad Ciudadana Capitalina para dialogar con este hombre, que no se sabe si solo se encuentra o se encontraría intoxicado y subió hasta este lugar, o si pretende arrojarse al arroyo vehicular. Por otra parte, también te informo, usuarios de la línea 12 del metro están reportando que son insuficientes las unidades de RTP que brindan servicio provisional entre las estaciones Tláhuac y Lomas Estrella, luego de que 9 estaciones fueran cerradas por trabajos de sustitución del llamado aparato de vía 1323, que se ubica entre las estaciones Periférico y Calle 11. La falta de unidades de RTP, Iñaki, están saturando los microbuses que circulan sobre Tláhuac y hay mucha gente que camina para poder llegar a su trabajo o escuela. Recordar que desde el sábado pasado y hasta el próximo 16 de septiembre, la llamada línea dorada ofrece servicio únicamente de la estación Mixcoac a San Andrés Tomatlán. El resto del recorrido se hace en RTP. Es el panorama, Iñaki.
4: Sí, lo platicábamos desde la semana pasada, pero sí, como dices, insuficiente las unidades de camiones para la gente. Gracias, mi amigo René, y estamos muy pendientes con esto. Asesinaron a una estudiante española en Cuautla, en Morelos, Pablo Rubén Villalobos, desde Cuernavaca. Pablo, buenos días nuevamente.
7: Iñaki, de dada cuenta, te saludo, buenos días. Pues fíjate que una mujer española de 21 años de edad, estudiante de la Universidad de Salamanca, se encontraba en un intercambio con la Universidad Autónoma del Estado de Morelos y pues participaba en la fiesta nacional de la planta medicinal en la Casa de Cultura en Cuautla. A decir de testigos, la víctima habría sido atacada con un arma blanca en un asalto, mientras otras versiones señalan el ataque de un compañero, pareja sentimental, con el que llegó al evento. El fiscal general Fernando Blumenkron puntualizó que se trata de un feminicidio que se está investigando con perspectiva de género, y cabe mencionar que no para la violencia a pesar del fuerte operativo que existe en estos momentos allá en la región oriente del estado de Morelos, denominado el Plan Cuautla. Así es de que está generando también versiones la gobernadora Margarita González Saravia en torno a este asesinato de la estudiante española acá en el estado de Morelos. Es el reporte, Iñaki, buenos días.
4: Y a pesar de todo sigue la violencia. Gracias, Pablo Rubén Villalobos, desde Cuernavaca, donde nos hace el favor de escuchar a través de iHeartRadio. La carrera panamericana llegará al puerto de Veracruz el próximo mes de octubre, en boca del río Mario Arjona. Muy buenos días, Mario.
8: Hola, ¿qué tal? Muy buenos días. Así es, la carrera panamericana regresa nuevamente a Veracruz. Serán varios municipios donde estarán circulando los participantes que son de todo, son pilotos de todo el mundo. Esto lo explicó Igor Rogi, secretario de Turismo del Estado de Veracruz. Escuchemos.
9: Cerca de 700 kilómetros de esta carrera de 3,400 van a ser en Veracruz. La carrera va a entrar por la zona de Coatzacoalcos, va a atravesar la zona de los Tuzlas, va a venir por la carretera de Alvarado hacia el puerto de Veracruz y la meta es en la Macroplaza el día 16 de octubre.
8: De ahí posteriormente viajarán hacia la ciudad de Jalapa, de ahí hacia lo que sería Tlapacoyan, donde harán una activación de pocos minutos y ya de ahí se estarán trasladando a la Ciudad de México. Serán los días 16 y 17 que estarán pues prácticamente circulando por el estado de Veracruz. Dijo que esta carrera es importante debido a que los pilotos son de talla internacional y todas las imágenes que toman y toda la promoción que se hace pues es de manera gratuita y esto beneficia al estado de Veracruz. El panorama en Veracruz.
4: Te agradezco mucho, Mario Arjona, desde Boca del Río. También nos hace el favor de escuchar por iHeartRadio en Jalisco. Autoridades sanitarias supervisaron cerca de 800 farmacias y detectaron irregularidades en aproximadamente 35, principalmente en la zona metropolitana. Martín Beltrán, ¿cómo estás, Martín, en Guadalajara? Muy buenos días.
10: Iñaki, buenos días. Efectivamente, el director de la Comisión para la Protección contra Riesgos Sanitarios de Jalisco, Antonio Muñoz, informó que han revisado cerca de 800 farmacias, de las cuales unas 35 presentaron algún tipo de irregularidades, sobre todo en la zona metropolitana de Guadalajara. Escuchemos.
11: Supervisamos la trazabilidad de los medicamentos. En el caso de los controlados, se supervisa que haya una receta de un facultativo, de un médico que pueda prescribir, y también supervisamos la caducidad, supervisamos también de dónde se adquirieron los medicamentos.
10: El funcionario indicó que las revisiones surgen tras el desmantelamiento de dos laboratorios clandestinos que operaban bajo la fachada de farmacias en zonas como Providencia y El Fortín, donde se aplicaban presuntos sueros vitaminados sin registro ni regulación sanitaria. Este es el panorama.
4: Gracias, Martín Beltrán, desde la Perla Tapatía. Vamos a los deportes, don Alex Cervantes.
12: Muchas gracias, Iñaki. Amigos, continuamos con más información. Comenzó la temporada de la NFL y los resultados más destacados de este domingo de la semana 1 son: la victoria de los Jets sobre Tennessee 23-10, Baltimore derrotó 41-23 a los Potros de Indianápolis, Acereros 20, Atlanta 13, Chicago le pegó 59-37 a Carolina, Buffalo se quedó con la victoria sobre Houston 36-31, Las Vegas derrotaron a Miami 27-13, Minnesota vence 39-22 a los empacadores de Green Bay, Filadelfia 24, Washington 22 y los Gigantes de Nueva York derrotaron 28-20 a los Vaqueros de Dallas. Para este lunes, en el cierre de la semana 1, Denver frente a Kansas a partir de las 6 de la tarde con 15 minutos. Hasta aquí la información deportiva.
4: Gracias, Alex. Alex Villalbazo, Alex Cervantes, Iñaki Manero en Panorama Informativo 88.9 Noticias. Información que sirve por iHeartRadio, Moni Villalobos. Tráfico y clima cada 15 minutos. ¿Por dónde sí, por dónde no, Moni?
1: Hola, Iñaki, gracias. Servicios de emergencia trabajan en Calzada de Ignacio Zaragoza a la altura de ENA, hacia Guelatao, alcalde de Iztapalapa, por un incidente. La alternativa es Avenida Texcoco. En unos minutos, más información.
12: Pistas de la trivia, Iñaki.
4: Vámonos, Alex, si me permite nuevamente, porque usted lo pidió, la trivia de, bueno, más bien la trivia del viernes. Napoleón Bonaparte ayudó a la creación de la forma moderna de un deporte olímpico y de un gran negocio, que es pues la gimnasia y los gimnasios, lo que antes se consideraba como Alemania, Prusia, pues, que ahora es Alemania, que estaba devastada por la invasión napoleónica, puso a sus habitantes a hacer ejercicios en locales especializados que les llamaban gimnasios, y esto para mejorar la moral de la gente. El inicio de los actuales gimnasios y de lo que se conoce ahora como la gimnasia, hoy la gimnasia olímpica basada en la gimnasia de los Juegos Olímpicos de la era clásica. Ahí está la respuesta de la trivia del viernes. Y la trivia de hoy, hay algo importantísimo para el desarrollo de los seres humanos, y este es en un momento de la vida de un ser humano, en su idea original. Se nos comparó, estamos hablando del siglo XIX, se nos comparó con plantas. Y esto desató una revolución hasta la fecha nos sigue afectando de manera positiva. Una revolución, y además un señor alemán en aquella época, en el siglo XIX, fue el que creó también un concepto, este concepto, y además una expresión que hoy utilizamos, sobre todo en ese momento de la vida. ¿De qué se trata? Ayúdanos con esta trivia en www.889noticias.mx. Otra vez los alemanes, fíjate. ¿No? No, pues es que los alemanes son, desde luego, inspiradores de muchas de las cosas que han sucedido en este mundo, ¿no? 5582-5588-9 el WhatsApp, y el talkback a través de iHeartRadio. Ya está la pregunta ahí en nuestra cuenta de X, en @inakimaneo, por si quieren checarla. Para reflexionar sobre la respuesta. ¿Una pregunta, duda?
2: Sí.
4: Sí, señor.
2: Tengo, no sé, a ver si nos regalas pistas.
4: Dígame.
2: A nuestra fecha se mantiene esa idea.
4: Sí.
2: Ok.
4: Se sigue manteniendo, sí. Y debería de mantenerse.
2: Ok.
4: Es más, se ha perfeccionado la idea también. De hecho. Porque es algo muy, muy delicado.
2: Ahora, no es una revolución de que alguien agarró las armas, ¿no?
4: No.
2: Ok.
4: No, dentro del sentido de revolución, una revolución es una vuelta completa, ¿no?
2: Ok.
4: No, es revolucionario. Que hay revoluciones culturales, revoluciones no solamente armadas.
2: ¿Esta revolución fue política?
4: Intelectuales. ¿Tiene que ver también con la política? Sí, sí. Ajá. Tiene que ver, pero no es el caso.
2: Ok, ¿social?
4: Es social, sí, tiene que ver con la sociedad también.
2: Okay.
4: Tiene que ver con varias áreas de conocimiento humano. De la formación de los seres humanos.
2: Qué bien le da la vuelta a las pistas, ¿no? Me sorprendes.
4: Bueno, llevo 40 años en esto.
2: Sí, me imagino. ¿Eh? Ok. pues es que.
4: Ya si no, pues.
2: ¿Verdad, Gaby? Le da una vuelta a las pistotas, pero.
4: Son cuarto pues te estoy contestando.
2: Está bien, yo estoy preguntando. Está bien, cuarto para las 8.
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1: Hola, ¿qué tal? Seguimos con más información. Hay que conducir con cuidado. Hay avance lento en Mario Colín de Gustavo Vaz a 100 metros. El avance difícil en Río Consulado de Eduardo Molina, Avenida Jardín. Con tráfico insurgentes de Río de los Remedios al eje 4 Norte. Tenemos carga en Gran Canal de Río de los Remedios al eje 3 Norte. Hay carga que no deja de avanzar en San Jerónimo, entre Periférico y Luis Cabrera. También encontrarás en Rómulo Farril carga de Calzada de las Águilas al Periférico. Recuerda que servicios de emergencia trabajan en Calzada Ignacio Zaragoza, a la altura de ENA, hacia Guelatao, Alcaldía Iztapalapa, debido a un incidente. La alternativa es Avenida Texcoco. La temperatura sigue en 13 grados. Esperamos una máxima entre 24 y 26 grados, con 70% de probabilidad de lluvia. Soy Mónica Villalobos. 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
2: Bien, uniforme completo, corte escolar. Vamos a enseñar las instalaciones. Esta madre está triste. Bueno, esta madre está pegada, guache. Y no es todo, compañeros. Sale agua por abajo. Y no es todo. Imagínense, son 4 años. Vamos a suponer que los 3 están ocupados y yo quiero el cuarto. Está sellado. Graba aquí el piso, güey. Miren esta mamada. Y piden uniforme completo. ¿Qué podemos hacer? ¿Qué procede aquí?
0: ¿Qué procedió? ¿Que lo corrieron? A ver, vamos al contexto. Es un chamaco, estudiante del Centro de Estudios Tecnológicos del Mar, CETMAR 5, que es bachillerato, allí en Salina Cruz, Oaxaca. Pertenece a la Secretaría de Educación Pública. Es federal, es una escuela federal. Y el chamaco dio a conocer en video las condiciones en las que está el baño de su escuela, las pésimas, terribles condiciones en las que está el baño de la escuela. Hizo un recorrido breve, 50 segunditos, que si ya le quitamos todos los espacios que tiene, te da 30 segundos, que es lo que acabamos de escuchar. Son los baños de esa escuela, que tiene 50 años de antigüedad, donde estudian 800 jóvenes, allá en Salina Cruz, Oaxaca. Estas imágenes que se vuelven virales en redes sociales el fin de semana, que lo primero que muestra el chamaquito son los lavabos destrozados. Las llaves están flojas, el lavabo como tal, que está soportado sobre una losa, está suelto. Las tazas de los baños están sucias, uno está sellado, el piso está asqueroso, las paredes con hongos. Esos son los baños de una escuela. El fin de semana trasciende, junto con el video que se vuelve viral, que al chamaco la escuela lo corrió por expresarse, por denunciar, por dar a conocer las condiciones de los baños de su escuela. Ante eso, los papás dijeron, ah, sí, nos vemos el lunes, este lunes 14, nos vemos el lunes para ir a decirle a la escuela que qué hubo, ¿no? Que qué pasó. No, la escuela ayer en la noche que saca un comunicado, ayer ya tarde, ¿eh? A ver, este video es viral desde el viernes, y la escuela hasta ayer en la noche saca un comunicado. Les llegan tarde las noticias. Y en el comunicado dice la escuela, no. El estudiante referente a dicha publicación no ha sido dado de baja ni sancionado. Mantiene formalmente su calidad de alumno regular dentro de nuestra institución. Este comunicado de el CETMAR 5, allí en Salina Cruz, Oaxaca, que dice sobre la situación de los baños, que es lo importante, Los vamos a renovar. Estamos en un proceso gradual de renovación de infraestructura. De hecho, ya le metimos mano al baño de las niñas y

0: Ya lo terminamos. Y ahora vamos con el baño de los niños. ¿Saben qué es lo peor del caso de esto? Miren. Que todas las escuelas públicas de este país tienen los baños en estas condiciones. A la que vayas, donde te pares. Vamos a escuchar a este mismo chiquito. Porque no, la escuela, ¿qué dice ayer en un comunicado? No, no lo expulsamos. No, ¿cómo creen? ¿No? ¿Qué dice él? Vamos a escucharlo.
1: De cuenta que en el área de prefectura y tutoría me dijeron que yo estaba expulsado.
2: Sí.
1: Por, ¿cómo se llama?
2: Por el video.
1: Por el video, y me hicieron borrarlo, me hicieron bajarlo de todas las plataformas. Pero ese video ellos ya no sabían de cómo estaba. O sea, que ya se había hecho viral y todo, ya lo habían subido en todos lados.
2: Sí.
1: Y entonces después citaron a mi mamá el día sábado a las 8 de la mañana.
2: Sí.
1: Con la dirección, y el director nos dijo que no era para expulsión, sino para suspensión.
2: Sí.
1: Y entonces ahora, cuando sale el comunicado que tampoco era suspensión y expulsión, cuando él fue todo lo contrario a lo que me había dicho.
2: Ya cambiaron de parecer.
1: Cambiaron de parecer.
2: Debido a la presión de las redes sociales. Y ahora ya no ha sido ni amonestado siquiera.
1: Ni amonestado, no me han dicho nada.
0: ¿Qué tal con los mentirosos de la escuela? Ahí está el niño, ¿eh? Con su testimonio. Para que no vengan con cuentos. Son 5 para las 8.
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13: Hola, seguimos con más información. Conduce con cuidado. Y te comento, hay avance lento en Mariano Escobedo, de Calzada México-Tacuba y hasta llegar a Horacio. El avance lento en Marina Nacional de Felipe Carrillo Puerto a Laguna de Mairán. Tiene tráfico el eje 3 Norte, de Avenida Instituto Politécnico Nacional a la Calzada Camarones. Hay carga, tómalo en cuenta, en Avenida de los Maestros de Periférico y hasta llegar a Álamos. Hay choques y obras que afectan la circulación de Periférico Canal de Garay, a la altura de Canal de Chalco, en ambos sentidos. Recuerda que el próximo 19 de septiembre se llevará a cabo el segundo simulacro nacional 2026 a las 12 de la tarde, por lo que se activará la alerta sísmica en la Ciudad de México. La temperatura sigue en los 13 grados. Soy Mónica Villalobos. 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

0: 8 en punto, panorama informativo 88.9, información que sirve. Yo soy Alejandro Villalbazo en X, en TikTok, arroba Villalbazo 13. Los mensajitos en el WhatsApp 5580-255-889. Es lunes 14 de septiembre, Iñaki Manero, ¿cómo estás, Iñaki?
1: ¿Cómo estás, Alex Villalbazo, Alex Cervantes, amigos de la República Mexicana y de todas partes por Eje Radio? Ya estamos a mitad del camino en panorama.
0: Qué porquería de historia, ¿no? Así como sus baños. Así como sus baños. Un chamaco que tuvo todo el valor del mundo. Estudiante de el CETMAR 5, allá en Salina Cruz, Oaxaca. El CETMAR es un bachillerato, Centro de Estudios Tecnológicos del Mar. Pertenece a la Secretaría de Educación Pública, es una escuela federal. Y entonces un chamaco, el fin de semana, subió un video, el viernes. Un video que se vuelve viral porque nos muestra cómo están los baños de su escuela. Y en general, ese es el reflejo de los baños en las escuelas de este país. El chamaquito tuvo todo el valor, subió el video. Y de pronto que le dicen, vámonos, despedido, corrido, expulsado de la escuela. Fue peor el escándalo. Porque en lugar de aceptar que tienes un problema y que tienes que solucionarlo, en lugar de decir, ¿saben qué? Qué vergüenza, ¿no? Qué vergüenza. Voy a tener el presupuesto para arreglar los baños que ha denunciado este joven valiente. ¿Y saben qué, chavos? Denuncien y háganlo. En lugar de eso, le aplican el terrorismo.
1: Y eso desnuda la realidad del país, ¿eh?
0: Claro.
1: En todos los aspectos del país. Cuando tú vas y denuncias algo que esté mal, el perjudicado eres tú.
0: Tápense los oídos, pero yo titulé esta historia en mis redes sociales y se las comparto. Yo titulé esta historia El cagadero de los baños. Perdón, pero pues es que no hay de otra. Así están los baños en general en este país, en las escuelas. Y un chavito que es valiente, lo corren de la escuela. Y después sale la escuela con un comunicado sin firma ni nada. Decir, no hombre, ¿cómo? ¿Que nosotros lo corrimos? ¿A quién? ¿A quién corrimos? Al joven que denunció.
1: Él se fue.
0: Al joven que denunció. Nada más que es tal el tamaño de la presión social que la escuela miente, cambia la versión. Y el mismo niño, lo acabamos de escuchar, donde dice, no, a mí me habían corrido. Y me hicieron bajar mi video de todas las redes sociales. Nada más que el video ya estaba distribuido, digamos. Hoy este chiquito platicó además con un periodista de Salina Cruz, Oaxaca, de Multimedios Salina Cruz, con Alfredo Luis Ruiz, y es parte de la entrevista que escuchábamos hace un momento. En la línea telefónica está Alfredo Luis Ruiz, periodista de la plataforma Multimedios Salina Cruz, para regalarnos más detalles, porque incluso Alfredo ya hizo el recorrido de los baños con el chiquito que hizo la denuncia. Y la escuela ya aceptó que los baños están despedazados, destrozados, deshechos. Ah, eso sí, ¿qué pasó con el niño? ¿Lo corrieron o no lo corrieron? Alfredo, buenos días y gracias por tomar esta llamada.
2: ¿Qué tal? ¿Cómo estamos? Muy buenos días. Sí, efectivamente, hace algunos días, este valiente alumno, como hay muchos aquí en el municipio de Salina Cruz, subió a redes sociales de las pésimas condiciones en que se encontraba los baños públicos de esta institución educativa, el CETMAR, más conocida aquí en el municipio de Salina Cruz. Y es un video que hizo conciencia no nada más en los maestros, sino en los padres de familia. En principio, todos ahí, el alumnado en general, presumían que le iban a dar de baja. Incluso se realizó una reunión de padres de familia por las condiciones en que se encontraba la escuela o se encuentra en estos momentos la escuela. Sin embargo, fue más el valor de los alumnos, fue más la cultura de los maestros, de todos los padres de familia, que se logró que el alumno no fuera dado de baja.
0: Pero espérame, Alfredo.
2: Y en otros momentos,
0: Alfredo, dígame. Pero lo dieron de baja. O sea, sí lo habían expulsado. La primera reacción de la escuela es correr al niño.
2: Es correr al alumno, eso fue la primera versión, pero como le explico otra vez, hubo conciencia. Esta denuncia pública que hicieron los alumnos y apoyados con los maestros y padres de familia, hizo que este alumno regresara hoy a clases.
0: Sí,
2: hoy,
0: pero a ver, espérame. En esto de irnos por partes, al niño lo habían obligado a bajar su video de las redes sociales.
2: Sí, pero no. Sí, lo condicionaron. Le dijeron que bajara el video o iba a ser expulsado. Pero este video ya se había viralizado.
0: Claro.
2: Ya había abarcado ámbito nacional, incluso los medios de comunicación como ustedes se a conocer. Entonces ya no pudieron hacer nada. No se puede ocultar la verdad.
0: Claro, porque la verdad está ahí, y decía yo, en cada una de las escuelas públicas federales de este país, recordando que este SEDMAR 05 o los SEDMAR son escuelas federales, dependen de la Secretaría de Educación Pública. Tú platicaste con este chiquito esta mañana y te explicaba que no solamente es un baño, en general los baños de la escuela están destrozados, Alfredo.
2: Sí, esto no es privativo. Carlos Alonso Guzmán Delgado nos platicó y nos invitó a hacer el recorrido en los baños públicos. Efectivamente, están en malas condiciones. Y no es nada más el SEDMAR, son otras escuelas en las que desafortunadamente no hay atención. Pero bueno, vayamos en concreto a estos baños públicos. Algunas tazas están fracturadas. Lo que son los lavados, lavamanos, están en pésimas condiciones. Y hoy se acordó que efectivamente ya se le va a dar una solución definitiva. Pero insisto, no fue expulsado este alumno por lo mismo de que se creó conciencia. Entonces, ahorita muchos padres de familia, incluyendo el propio director, ha felicitado a este alumno identificado con el nombre de Carlos Alonso Guzmán Delgado por el valor civil de haber hecho esta denuncia.
0: Sí, pero el director hace esto después de que su intención era correrlo, expulsarlo. Si no es por la presión social, este niño se hubiera quedado sin escuela. O sea, el director miente además en un comunicado diciendo que no había ninguna medida en contra del joven, cuando sí la hubo. Es decir, se echaron en reversa gracias a la presión mediática y social, que si no, la historia sería distinta.
2: Así es, tienes mucha razón. Tenían la idea de expulsarlo por haber subido esta denuncia pública, pero era necesaria.
0: Bien, bueno, pues ahí está, ya lo escuchamos a él, del testimonio que te dio, utilizamos tu audio y muchas gracias por compartirlo. Además, Alfredo Luis Ruiz, periodista de Multimedios Salina Cruz, ya escuchamos al joven y finalmente contamos la historia completa de esto que provocó tanta indignación el fin de semana, porque en lugar de fomentar en los jóvenes el valor a la denuncia, pues con este terrorismo educativo lo único que hacen es que los niños pues mejor se queden callados. Y no, el mensaje tiene que ser con total claridad. Chavos, háganlo, tengan el valor, denuncien, graben como lo hizo Carlos Alonso, graben un video, ¿cómo están los baños de su escuela? Porque va de nuevo, todos los baños de las escuelas públicas en este país, primaria, secundaria, preparatorias o a cualquier nivel, bachillerato, están en las mismas condiciones o peor. Y si las cosas pueden cambiar, claro que pueden cambiar. Alfredo Luis Ruiz, periodista en Salina Cruz, Oaxaca, gracias por la conversación, Alfredo.
2: Muy buenos días.
0: Al contrario, muy buenos días para ti y un fuerte abrazo. Y el mensaje que sea ese, el mensaje de esta mañana que sea ese, no nos callemos. Y lo que hizo este joven es importante, porque tuvo una trascendencia. Ah, ahora hay que seguir, ¿eh? Dicen que a partir de mañana van a arreglar esos baños, pues hay que regresar, ¿qué será prudente? ¿15 días?
1: Sí, darles 15 días de plazo.
0: Para ver si sí o no arreglaron los baños de la escuela, porque si no, nada más así, pues ya saben que del dicho al hecho.
1: Y doble contra sencillo a que no, ¿eh? Yo te apuesto a que no.
0: Pues no te la compro porque me vas a ganar. Pero vamos a regresar en 15 días. Gracias otra vez a Alfredo Luis Ruiz. Y ya escuchamos esta historia. Y qué bueno que el chamaco tuvo la valentía de hacer la denuncia. Reitero, chamacos, anímense, anímense. Los baños de su escuela, ¿cómo están? Papás, ¿no? Píquenle las costillas a los chavos. Oye, hijo, vamos a cambiar las cosas. Se puede. Mira, sí se puede, ¿no? Hagámoslo. Hagamos que las cosas sean distintas. 8:10, tráfico, clima cada 15 minutos. Mónica Villalobos.
3: Alejandro, gracias. Les comento que por choques y obras se afecta la circulación de Periférico y Canal de Garay a la altura de Canal de Chalco en ambos sentidos. En unos minutos más información.
1: Gracias, Moni. Vámonos al panorama. Los problemas de extorsión y los falsos inspectores a unidades económicas siguen golpeando el sector empresarial del Estado de México. Rebeca Morales desde Toluca. ¿Cómo está, Rebe? Muy buenos días.
4: ¿Qué tal? Muy buenos días. Pues sí, este que se ha convertido como en uno de los principales delitos que se sufren en todo el país, de acuerdo con el INEGI, también golpea al sector privado en el caso del Estado de México, en donde solamente durante este año se ha hecho la detención de al menos 5 funcionarios, o más bien personas que se hacían pasar por funcionarios públicos para extorsionar pequeños negocios, esto a cambio de no hacer clausuras y ostentando credenciales falsas. De acuerdo con Cristian Muñoz, el presidente de la Cámara de la Industria Restaurantera, se están haciendo las denuncias correspondientes con el objetivo, además de informar a los establecimientos comerciales sobre los protocolos de acción en este tipo de casos. Sin embargo, otro que no es falso y que también está funcionando es el de los funcionarios municipales que se acercan a los lugares para hacer la clausura de los mismos, esto con el argumento de que no cuentan con toda su documentación y que pues obviamente no pueden estar operando, esto principalmente en lo que refiere a las licencias de funcionamiento. Y es que dijo, los municipios no están sesionando, no están emitiendo y en la mayor parte de los casos tienen retrasos en la entrega de dichas licencias de funcionamiento y después son ellos mismos quienes generan los operativos de verificación. Hizo un llamado a que esto se regularice, a que se hagan las denuncias y por supuesto a que la autoridad federal intervenga con el objetivo de dar certeza jurídica a los lugares y de que estos permanezcan abiertos. Pues recordó, estos son la fuente de empleo y de generación de recursos para buena parte de la población y sin negocios tampoco hay bienestar para la población. El panorama desde el Estado de México.
1: Te agradezco mucho, Rebeca Morales, en Toluca, la capital del Estado de México, Mix 90.1 de frecuencia modulada. Un ataque armado durante un partido de fútbol llanero en San Francisco del Rincón, allá en Guanajuato, dejó un muerto y 6 personas heridas. Cristian Pérez en Irapuato. Buenos días, Cristian.
5: Iñaki, buenos días. Así es, te comento que un hombre de 25 años falleció y 6 personas más resultaron heridas en medio de un ataque armado en un partido de fútbol llanero en la colonia Barrio de Guadalupe, en San Francisco del Rincón, Guanajuato. De acuerdo con autoridades en el lugar, la agresión era dirigida en contra de al menos 2 personas que estaban como espectadores. Esto ocurrió a las 2:43 de la tarde de este domingo 13 de septiembre en los campos de fútbol que se ubican en la calle Obregón. De acuerdo con información recabada en el lugar de los hechos, a esa hora se jugaba un partido de fútbol. En ese momento, 2 hombres a bordo de una motocicleta se detuvieron y al tener de cerca a sus víctimas, uno de los sicarios sacó una pistola y comenzó a disparar en repetidas ocasiones. El ataque armado no solo dejaba heridos a sus 2 objetivos, sino que dejaba 5 personas más heridas como víctimas colaterales. Los 7 heridos fueron llevados en vehículos particulares a un hospital, donde uno de ellos lamentablemente perdió la vida. Un espectador grabó el momento del ataque, Iñaki, y como casi siempre de este hecho, no hay personas detenidas. Hasta aquí el panorama desde Guanajuato.
1: Cristian Pérez desde Guanajuato, allá nos escuchas por iHeartRadio. Alex Villalbazo, Alex Cervantes, Iñaki Manero en Panorama Informativo por 88.9 Noticias, información que sirve, y por iHeartRadio. 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
1: Hola, seguimos con más información. Conduce con cuidado. Debido a choques y obras, se afecta la circulación de periférico Canal de Garay a la altura del Canal de Chalco. Esto es en ambos sentidos. Además, considera que hay avance lento en Río Consulado, de Eduardo Molina, Avenida Jardín. Tráfico en Mario Colín de Gustavo Vaz a 100 metros. El avance lento en Insurgentes, de Río de los Remedios al Eje 4 Norte. Tenemos intensa carga en periférico de Torres de Satélite a la Calzada San Esteban. Hay carga en el Eje 5 Norte y Avenida 608. Al Eje 1 Oriente. Toma en cuenta además que vas a encontrarte que hay obras viales en Minas de Arena, de Sur 122 Avenida de las Torres. El próximo 19 de septiembre se llevará a cabo el segundo simulacro nacional 2026 a las 12 de la tarde. Se activará la alerta sísmica en la Ciudad de México. Tenemos 13 grados. Soy Mónica Villalobos. 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

0: 8:20, panorama informativo 88.9, información que sirve. Yo soy Alejandro Villalbazo, en X, en TikTok, @Villalbazo13. Los mensajitos en el WhatsApp 5580-255-889. ¿Será que yo vivo en otro planeta? Pero es que cuando me entero de estos datos que tienen que ver con el consumo de alcohol, y cuando generalmente se habla de un problema con niños de 12 años que cada vez toman más, yo en mi mundo digo, no puede ser. No puede ser. Pero sí, sí es. Sí, sí es una realidad. Nada más que de pronto, Iñaki, no sé si estés de acuerdo, como sociedad no le entramos a esos problemas.
1: No queremos afrontarlos. Pero sí es un problema social. ¿Sabes por qué? Porque también somos partícipes de eso. Uh-huh. ¿No? Dentro del alcoholismo de los niños, uh-huh, con estas costumbres de... Ay, dale, hombre, dale tantito tequila para que se vaya haciendo hombre, para que se acostumbre, ¿no?
0: Que pruebe.
1: Que pruebe, ¿no? A ver, ese tipo de estupideces, uh-huh, sé lo que van provocando que la gente desde pequeño se vaya... vaya existiendo una asociación con el alcohol, uh-huh, el alcohol y la sociedad. Si no bebo alcohol, no socializo, no soy parte de un grupo. Uh-huh. Y esto es macabro, esto es perverso, perdón, uh-huh, pero son cosas que ya deberíamos de acabar.
0: Y volteamos y vemos niños de 12 años...
1: con alcohólicos.
0: Con problemas.
1: O con problemas, sí, de la bebida, ¿no? Si no es que han desarrollado la enfermedad ya, ¿no?
0: Pepe Toño Morales, buenos días, Pepe Toño.
2: Alertan por el incremento y las consecuencias que genera el consumo de alcohol. Alex, buenos días. Iñaki, muy buenos días. La doctora María Elena Medina Mora participó en el foro académico Iniciativa para Regular Puntos y Horarios de Venta de Alcohol. Ahí expuso que los resultados más recientes de las encuestas dicen que efectivamente hay más consumo de alcohol entre los hombres en comparación con las mujeres. Pero en el caso de las mujeres, ese consumo se está dando sobre todo entre los 12 y los 17 años. Y ahí aumentó muchísimo.
3: Sigue habiendo más consumo en los hombres que en las mujeres, pero esto no pasa en toda la población. En las mujeres jóvenes de 12 a 17 años, un incremento muy importante de consumo. En el 2016 habíamos encontrado que las mujeres de 12 a 17 años, su mayor índice de consumo estaba en esa edad y bebían más en esa edad que el siguiente grupo. Era un fenómeno nuevo que estaba pegando a las mujeres menores de edad.
2: De acuerdo con la especialista, efectivamente en México la ingesta es más baja si se compara con otros países. El problema está cuando se da ese consumo, es excesivo. Y por eso hay personas que están empezando a tener ya problemas con la cantidad de licor que beben, y los que lleva también, eso lleva a la dependencia y en algunos casos tristemente también a la muerte. Los estudios más recientes, Alex Iñaki, exponen lo que está sucediendo en cuanto a los hombres con base en sus estratos económicos y sobre todo si tienen o no trabajo.
3: Que estamos viendo ahora entre estudiantes es que justamente las mujeres están teniendo más, de esa edad, están teniendo más problemas de uso que los hombres cuando son menores. Pero que es también lo que vemos en los estudios es que los hombres con mayor nivel educativo y socioeconómico y que trabajan en el mes previo reportaron más consumo que las poblaciones que no tenían recursos.
2: El tema es que la realidad dice que los jóvenes están bebiendo más que los adultos, y sucede algo particular en el caso de las mujeres, también con base en su nivel socioeconómico.
3: Ya lo más importante de esto es que los jóvenes bebieron más que los adultos. Lo que los jóvenes dijeron de 12 a 17 años es mayor que lo que reportaron los de 18 en adelante. Y que también el consumo en las mujeres se vio en las jóvenes que tenían también mejor nivel socioeconómico, pero las más pequeñas. Y entre quienes bebieron el año anterior del consumo, el equivalente a 7.8 gramos de alcohol al día.
2: En el Senado de la República se está trabajando en una iniciativa con el objetivo de regular los puntos donde se venden las bebidas alcohólicas y también los horarios de venta. Y es que no es un secreto que las escuelas son muy atractivas para quienes se dedican a la venta y distribución de alcohol, pero no siempre bajo términos legales.
3: ¿Qué otra situación estamos encontrando? Hay muchísimo alcohol que se vende fuera de las escuelas, que cuando lo evaluamos ilegal, y que lo beben de diferentes formas para que no sea muy obvio. Pero hemos encontrado que lo combinan con muchas otras sustancias, a veces con pastillas que sacan de medicamentos que tienen sus papás, y que estamos teniendo entonces muchos problemas de intoxicación.
2: Es ahí donde se ha podido detectar que, si bien el consumo de alcohol empieza desde la primaria, es en edades de la universidad donde se está acentuando la dependencia a bebidas alcohólicas, y eso en muchos casos provoca que los jóvenes no terminen la carrera o no se titulen. Finalmente, se tiene perfectamente ubicada la relación de las bebidas alcohólicas con las autoagresiones, porque esto se vuelve un círculo vicioso.
3: Y que esto está muy asociado con otros problemas, de principalmente el suicidio, que se ha aumentado, y también los problemas de estrés postraumático. Trauma aumenta el consumo, y el consumo aumenta el estrés postraumático, y desgraciadamente, cuando es un problema grave, tarda hasta 10 años y a veces más en poderse recuperar.
2: Alex, y aquí, así la realidad, y si me permites, me dio escalofrío la frase que tomó Iñaki: el alcoholismo en los niños, y se me pone la piel de gallina, Alex.
0: Pues sí, así se nos debería de poner, ¿no? Como una sociedad preocupada para que nuestros niños de 12 años pues no estén metidos, ¿no?, en ese mundo. Y como además se lo has destacado siempre que hablamos del tema, Iñaki, sí, sí hay edades, porque el cerebro no está maduro todavía, ¿no?
1: Claro, hasta los 18, 19, 21 en algunas legislaturas. Uh-huh. Es cuando tu cerebro ya puede presentar una defensa en contra de la adicción. Ya está madura esa parte del cerebro, pero no lo queremos entender. Uh-huh. Es más, lo fomentamos.
0: Sí, porque además la primera se la tiene que poner conmigo, ¿no?
1: Ah, claro.
0: Soy su padre, lo digo yo. 8:25.
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15: Hola, seguimos con más información. Conduce con cuidado. Debido a choques y obras, se afecta la circulación de periférico Canal de Garay a la altura del Canal de Chalco. Esto es en ambos sentidos. Además, considera que hay avance lento en Río Consulado, de Eduardo Molina a Avenida Jardín. Tráfico en Mario Colín de Gustavo Vaz a 100 metros. El avance lento en Insurgentes, de Río de los Remedios al Eje 4 Norte. Tenemos intensa carga en periférico de Torres de Satélite a la Calzada San Esteban. Hay carga en el Eje 5 Norte y Avenida 608. Al Eje 1 Oriente. Toma en cuenta además que vas a encontrarte que hay obras viales en Minas de Arena, de Sur 122 a Avenida de las Torres. El próximo 19 de septiembre se llevará a cabo el segundo simulacro nacional 2026 a las 12 de la tarde. Se activará la alerta sísmica en la Ciudad de México. Tenemos 13 grados. Soy Mónica Villalobos. 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

0: 8:30, panorama informativo 88.9, información que sirve. Yo soy Alejandro Villalbazo, en X, en TikTok, arroba Villalbazo 13. Los mensajitos en el WhatsApp 5580-255-8889. 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Mónica Villalobos.
1: Alejandro, gracias. Les comento que por obras hay reducción de carriles en Sur 122, de Poniente 85 hasta Avenida Río Tacubaya, en sentido opuesto se habilita reversible. En unos minutos, más información.
2: Gracias, Moni. Vámonos con el panorama. El gobierno federal volvió a aumentar el precio del gas doméstico, el gas licuado, el petróleo. María Inés Camacho.
3: La Comisión Nacional de Energía informó que esta semana el precio del kilogramo de gas doméstico LP y del litro de gas licuado tienen un aumento. El kilogramo se vende en 19.84 pesos, mientras que el litro de gas licuado en 10.72 pesos. Lo anterior representa un incremento de 29 centavos y 16 centavos respectivamente. Con ello, el tanque de 10 kilogramos se oferta en 198 pesos con 40 centavos, mientras que el de 20 en 396 pesos 80 centavos. En lo que toca a los cilindros de 30 y 45 kilogramos es de 595 pesos con 20 centavos y 892 pesos con 80 centavos respectivamente. De acuerdo con información de la Comisión Nacional de Energía, estos precios estarán vigentes hasta el próximo sábado 19 de septiembre en las 16 alcaldías de la Ciudad de México, así como en algunos municipios del Estado de México e Hidalgo. 88.9 Noticias, María Inés Camacho Romero.
2: Y como todos los años, ya está listo el menú que van a recibir aquellos que sean remitidos a El Torito durante el 15 y 16 de septiembre por manejar bajo los influjos del alcohol, y seguramente van a cenar mejor que muchos mexicanos. René Ponce.
4: Con motivo de las fiestas patrias, la Secretaría de Seguridad Ciudadana Capitalina, a través de la Subsecretaría del Sistema Penitenciario, tiene listo el menú que se ofrecerá los días 15 y 16 de septiembre en el Centro de Sanciones Administrativas e Integración Social, más conocido como El Torito. Se detalla que para el martes 15 de septiembre se tiene contemplado un menú que consta de arroz rojo, 3 tostadas de tinga de pollo, pata y papa con chorizo, así como agua de sabor y postre del día. Para el miércoles 16 de septiembre se ofrecerá café, nopales con mortadela en salsa verde y frijoles durante el desayuno. La comida incluirá hamburguesa, frijoles, fruta y agua de sabor, mientras que para la cena habrá café, papas encebolladas con jamón y chile serrano, así como postre. Para 88.9 Noticias, René Ponce Hernández.
2: Bueno, un bebé en formación fue localizado en un contenedor de basura dentro del baño de mujeres de un centro de salud en Tequisquiapan, Querétaro. Desde la capital queretana, Cecilia Rubalcaba. Ceci, buenos días.
5: ¿Qué tal, Iñaki? Muy buenos días para ti, el auditorio. Efectivamente, un feto fue localizado al interior de un contenedor de basura en el baño de mujeres del nuevo centro de salud de Tequisquiapan, este ubicado sobre la carretera federal 120. El hallazgo fue realizado por personal de limpieza en este inmueble, que reportaron de manera inmediata a la línea única de emergencias 911. Hasta el sitio arriban elementos de la Secretaría de Seguridad Pública Municipal como primeros respondientes, que una vez que confirman el reporte notifican a la Fiscalía General del Estado de la localización de los restos, por lo que la zona fue acordonada. Hasta el lugar acudieron para realizar las diligencias correspondientes elementos de Fiscalía General del Estado, personal especializado, peritos realizaron el levantamiento de los restos para poderlos trasladar hasta el servicio médico forense. Aunque testigos en el centro de salud dieron a conocer que durante la tarde noche del día anterior, una joven habría ingresado quejándose de dolores, entró a los baños y ahí permaneció durante un largo periodo de tiempo, saliendo hasta después y ya no había prácticamente nadie, se dio a la fuga, por lo que en las líneas de investigación podrían indicar que esta fue la joven madre que dio a luz en el baño y sería la responsable de este hecho, aunque será Fiscalía General del Estado la instancia correspondiente para poder realizar todas las indagatorias y esclarecer el hecho. El panorama desde Querétaro, Iñaki.
2: Te agradezco mucho, Ceci. Cecilia Rubalcaba, desde Santiago de Querétaro, nos hace el favor de escuchar a través del 106.5 Mix. Ciudad de México ya cuenta con un centro especializado para atender problemas de salud mental y consumo de sustancias en mujeres víctimas de violencia. Moni Barrera.
6: La Secretaría de las Mujeres y de Salud Pública de la Ciudad de México inauguraron el primer centro de atención especializada en salud mental y consumo de sustancias psicoactivas para mujeres en situación de violencia de género, ubicado en la unidad Siempre Vivas Azcapotzalco. A través de un comunicado se informó que este centro nació de diagnósticos compartidos tras detectar que no existían alternativas adecuadas cuando las alertas de emergencia llegaban a instancias como el C5 o a las áreas de toxicología, situaciones que requerían rutas especializadas que hoy comienzan a ser una realidad. En 88.9 Noticias, Mónica Barrera.
2: Lady Gaga ya se convirtió en mamá, Lalo González.
7: Los fans de Lady Gaga recibieron una sorpresa este fin de semana que terminó, ya que el sábado por la mañana se difundieron fotografías de la cantante paseando con su bebé acompañada por su prometido Michael Polanski y su representante Alexandra Trutzman. La cantante ni su novio han confirmado más datos del bebé, y es que hay quienes consideran que Gaga, de 40 años, no estuvo embarazada, así que posiblemente adoptó o recurrió a un vientre de alquiler. Entre el público hay quienes buscaron inclusive fotos y videos de los meses recientes para indagar si la cantante se notaba con el vientre abultado o no. Para 88.9 Noticias, Lalo González.
2: Comentario deportivo de Toy.
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9: ¿Qué tal, amigos de Panorama? Un placer saludarles con un clásico joven espectacular. Se vivió la fecha 8 del torneo mexicano, 4-3 la victoria de Cruz Azul, ¿no? No fue fácil para la máquina, parecía que iba a ser un partido cómodo, porque después de 45 minutos estaba con esa ventaja de 3-0, sin embargo, América tuvo reacción, complicó las cosas, apretó el partido, y aunque el Toro Fernández puso el 4-1, esos goles al final pues le dieron dramatismo al encuentro. Primero apareció Perea, después apareció Borja, los recién llegados para acercar al América. Finalmente Cruz Azul se lleva la victoria y con ello la máquina consigue 3 puntos auténticamente de oro. 4-3 el resultado del partido. También en otro clásico, pero no tan espectacular, Monterrey y Tigres terminaron 0-0 dentro de la fecha 8 del torneo mexicano. Cruz Azul ya se le pegó al América, peleando por el tercer sitio del torneo, mientras que en el caso de los Rayados del Monterrey, apenas suman 10 unidades, y Tigres está con 7 puntos. En este momento están fuera de la liguilla, claro, todavía falta un largo camino por recorrer. Toluca le ganó 5-2 al Atlas, y sigue siendo Toluca, indudablemente, uno de los grandes protagonistas de este campeonato. Ya ganó Santos Laguna, le metió 2-1 a Juárez, que suma 8 derrotas de manera consecutiva, no ha sumado un solo punto el equipo de la frontera. Las Chivas derrotaron 3-0 a los Pumas, gran partido de este joven Santiago Sandoval, marca en par de ocasiones, también la cotorra Brian González hizo gol en el partido, 3-0, las Chivas Rayadas, que ya están en lo más alto de la tabla, y la verdad, luciendo bien los tapatíos en esta etapa del campeonato. Redondeamos con lo que fue el triunfo de Querétaro allá en Tijuana, 1-0, el triunfo de Pachuca en el Banorte frente al Atlante, 3-0, y el Puebla que ganó en Aguascalientes al Necaxa, 1-0, la actividad del fútbol mexicano, que va a tener también partido el día de hoy, León en contra del Atlético San Luis, para cerrar esta fecha 8 del campeonato, en donde, insistimos, Chivas ya es el líder con 17 puntos, claro, en el caso de Toluca y en el caso de América, hay un partido pendiente todavía, podrían superar al Guadalajara en esa primera posición, y se viene el Clásico Nacional, además el Clásico de Clásicos, el América Chivas, el próximo sábado en el Estadio Banorte, aquí en la capital de la República Mexicana. Un saludo para todos ustedes, amigos de Panorama.com
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2: Gracias, Toño, Alex Galvazo, Alex Cervantes, Iñaki Manero en Panorama Informativo en 88.9 Noticias, información que sirve por iHeartRadio. Moni Villalobos, tráfico y clima cada 15 minutos. Moni.
1: Iñaki, gracias. Por instalación de feria están cerrados carriles laterales de Fray Servando Teresa de Mier entre Cucurpe y el Eje 3 Oriente. Alcaldía Venustiano Carranza. Usen de alternativas carriles centrales Cecilio Robelo y Avenida del Taller. En unos minutos más información.
0: la respuesta de la trivia, Iñaki.
2: Con mucho gusto, Alex. Platicábamos hace una hora o hace dos horas, depende a qué hora amablemente nos ha estado escuchando aquí en Panorama. ¿En qué momento de la vida de un ser humano, en su idea original, se nos compara con plantas? Y esto desató, decíamos, una revolución en el siglo XIX y hasta la fecha nos sigue afectando para bien. Sácala del parque, señor Garbazo.
0: Bueno, pues tiene que ver con, lo decíamos, ¿no? Esta, lo que hoy se le llama primera infancia, que son los primeros años de la vida, donde los chamacos empiezan a florecer, ¿no? Y donde todo lo que les va regando la vida se les va quedando.
2: Sí, exactamente.
0: Y entonces llegamos a un concepto, ¿no?, donde se decía que al niño o la niña se le tenía que cultivar, se le tenía que acompañar y proteger como si fuera una plantita.
2: Y ese es un símil muy bonito que elaboró un señor llamado Friedrich Froebel en 1840. Y le dio el nombre de Kindergarten, que quiere decir, sí, jardín de niños. ¿Por qué? Porque efectivamente el señor decía, los niños son como florecitas. Son muy variadas y necesitan cuidado, pero cada una es hermosa por sí sola y gloriosa cuando se ven en la comunidad de sus pares. Y por eso necesitan estar los niños junto con otros niños para empezar a socializar y encontrar diferencias y también cosas iguales. Y también empezarle a dar los primeros registros de una educación a los niños. Porque antes, en esa época en Europa, los niños no iban a la escuela hasta los 7 años. O incluso hasta más, ¿no? Y este señor salió con esta idea revolucionaria de no, los niños tienen, cognitivamente están perfectos para iniciar la educación a los 4 años, incluso hasta los 3 años. En un lugar, no es en un jardín propiamente, esto es un símil, no es una alegoría. No, en un lugar en donde los niños pueden estar con gente de su misma edad desde muy chiquitos y aprender cosas nuevas e identificarse con sus pares.
0: Y también se, ya en lo, ¿no?, en empezar a tomar estas ideas,
2: sí,
0: también se volteó a ver estos jardines de niños como ese lugar donde se podría empezar a hablar de ciertas cosas,
2: sí,
0: que cambiaran realidades, ¿no?, en esto de las revoluciones.
2: Sí, claro, o sea, en fin, el iniciar con la educación, y ahorita ya incluso ya se está hablando, ya muchos niños van antes de el kinder o antes de la, es que ya se está separando en kinder, primaria, ¿no?
0: Antes el maternal, ¿no?
2: Antes el maternal, ¿no? Y efectivamente ahorita este maternal ya se está haciendo ya muy frecuente, sobre todo niños de hasta 3 años o incluso hasta más chiquitos, ¿no? Finalmente, las instancias infantiles que ahorita ya llevas a los niños a las guarderías, y en las guarderías también ya les empiezan a ocupar la mente en cosas. Ya no solamente es el lugar en donde, ahí te guardo el chavito, ¿no?, en lo que tú te vas a trabajar. También las guarderías profesionalizadas, en donde funcionan bien y donde no las han cortado por presupuesto, ¿va?, a los niños les empiezan a meter conceptos y empiezan a tener ideas de lo que va a ser ya después su entrada a una educación más formal. Y qué bueno que estamos llegando a ese tipo de instancias.
0: Pues sí, no, nada más que siempre será mal visto cuando esas instancias tratan de cambiar realidades.
2: Lógicamente, sí, no, eso ya es otra cosa completamente distinta. Pero sí, sí encontré, por ejemplo, ¿qué se hace en el kinder? Todo tiene que ver de acuerdo con el estado mental, ¿no?, del cerebro de los niños. Los colores, los números, las horas, ¿no? Cómo saber leer un reloj, por ejemplo, que es importante también al inicio de tu vida. O sea, cosas que pueden ser significativas en unos años más.
0: Esa formación inicial. Y ya de ahí, pues, lo que vaya llevando el camino.
2: Así es, pero ¿cuántos se les ha negado esta posibilidad?
0: Que en algún momento, ¿no?, ante estas ideas revolucionarias, entre comillas, en los jardines de niños, hubo un momento en lo que fue aquella Prusia autoritaria que dijo, no, a cerrar los kindergarten.
2: Sí, claro.
0: A cerrarlos todos.
2: Sí, los llegaron a cerrar precisamente porque no permitían un pensamiento autónomo.
0: Pues qué bonita trivia.
2: Está bonita la trivia, ¿no?
0: Hoy sabemos por qué se le llama jardín de niños a la escuela donde se vuelve un drama que los niños se queden todas las mañanas, 9:15.
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12: Hola, seguimos con más información. Conduce con cuidado. Te comento que encontrarás al momento avance lento sobre Mariano Escobedo, de Calzada México, Tacuba, Horacio. Hay tráfico en Mario Colín de Gustavo Vaz y hasta llegar a 100 metros. Con carga que avanza, Avenida El Rosario, de 16 de septiembre, Aquiles Cerdán. Por instalación de feria, están cerrados carriles laterales de Fray Servando Teresa de Mier, entre Cucurpe y el Eje 3 Oriente, Alcaldía Venustiano Carranza. Usar alternativas, carriles centrales, Cecilio Robelo y Avenida del Taller. Además, te comento que por obras hay reducción de carriles en Sur 122, de Poniente 85 hasta Avenida Río Tacubaya. En sentido opuesto, se habilita reversible. La temperatura al momento se mantiene ya en los 15 grados. Soy Mónica Villalobos. 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
17: Hay historias que escuchas y piensas, eso parece sacado de una película, pero ya sabemos, la realidad superando a la ficción. Y es que les quiero contar, muy pronto va a llegar al cine A Cualquier Precio, una película protagonizada por Mark

0: Yo les digo que es una historia basada en hechos reales. Es que hay que voltear a ver a quién era ese sicario de la mafia Colombo en Nueva York. Un tal Gregory Scarpa, que era un sicario de los pero temidos. Y como me encanta contarles historias adelantadas de las películas, les voy a decir algo bien interesante. Es tal el personaje en el que se mete Mark Wahlberg con el maquillaje que le hicieron, incluso que cuando el hijo del mafioso de Gregory Scarpa lo vio, le dijo: "Hey, dad". De ese tamaño, nada más para que vayan a verla a partir del miércoles 16 de septiembre a cualquier precio.
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0: 10 para las 9, panorama informativo 88.9, información que sirve. Yo soy Alejandro Villalbazo, en X, en TikTok, arroba Villalbazo 13. Los mensajitos en el WhatsApp 5580-255-889. Hablando de mafiosos, esta historia también está de, en serio, de película. En la Ciudad de México, agarraron un cuate, José Eric, 50 años. Me venga para acá, José Eric. ¿Usted a qué se dedica? No, yo soy chofer de taxi por aplicación. Ah, sí. Entonces es al que andamos buscando. Resulta que el tal José Eric andaba alquilándose como chofer de taxi por aplicación. ¿Pero sabe para qué? Para robarse los coches. Resulta que está relacionado, por eso les decía, está de película, está relacionado con unas 70 carpetas de investigación. De esas 70 carpetas de investigación, dos ya tenían orden de aprehensión por el delito de abuso de confianza. ¿Cómo funcionaba el tal José Eric? Pues buscaba a quien le rentara un coche para trabajar en plataformas digitales. Y él cumplía, ¿no? Con lo primero acordado, los pagos, ¿no? El dinero. Después el tal José Eric, incumplido, dejaba de pagar las cuotas. Pero no solo dejaba de pagar las cuotas, ya no les contestaba el teléfono a los dueños de los coches. Se movía sobre todo en la alcaldía Álvaro Obregón. ¿Qué hacía con los coches? Los vendía. Pero además, no crean que en 10 mil pesos iba andaba vendiendo los coches que, pues, que se robaba, que ya no regresaba.
1: O sea, los malbarataba.
0: Pues sí, como generalmente hace la rata.
1: Ah, exactamente. No saben ni el precio de lo que están robando.
0: Dos de los expedientes que están en contra del José Eric serían por el delito de robo. Los demás están por abuso de confianza. 70 carpetas de investigación. Ya lo clavaron al reclusorio norte. Ahí se va a quedar mientras sigue la investigación. A ver si hay más. Y a ver si tiene cómplices. Y a ver cuántos dueños de lo que era un negocio brincan y dicen, oye, a mí también. Pero así se las jugaba. Por eso les digo, también era de serie, de película, lo que hacía este mafioso.
1: Sí, claro.
0: Finalmente un mafioso que tuvo la mente retorcida de buscarse un esquema para engañar a la gente y al final, pues nunca más aparecer. Y el carro, no, pues menos.
1: Y quién sabe si auspiciado por... ¿Quién, no? También.
0: Y es que sabes que, Iñaki, que se da mucho en este tipo de...
1: De delitos.
0: De negocio. Uh-huh. El que, pues alguien pone un anuncio y ese anuncio es, pues, yo tengo un coche. Sí. Y está en plataforma, lo alquilo, necesito un chofer. Entonces llega el chofer y pues con el que te deje una fotocopia de credencial de lector, basta.

0: ¿no? Pues al fin aquí tengo sus documentos. Uh-huh. Tú no sabes, esa fotocopia del lector corresponde o no a la información, eso no es la persona. Él se gana tu confianza, pues primero te da tu dinerito, no sé, inventaré las primeras 2-3 semanas, un mes. Uh-huh. A lo mejor cada semana te da tu dinero. Y después desaparece. Uh-huh. Y cuando dices, aquí tengo los datos, lo voy a ir a buscar porque ya no me contesta ni el teléfono, no. Seguramente no lo vas a encontrar por ningún lado.
1: No, ya levantó la tienda, quién sabe dónde andará ahorita. Sí.
0: Entonces.
1: Cambian hasta de identidad.
0: Aquí tendrías que aplicar aquella de... Pues, tiene que ser un hombre de todas las confianzas. Uh-huh. ¿Alguien o cercano? Incluso, ¿no? A ver, yo voy a tu casa. Llévame a donde vives, ¿no?
1: Que también es arriesgado, pero bueno.
0: Pues sí, pero... Pero pues, ¿qué haces?
1: Mira, si con la gente cercana, luego...
0: Con la misma familia. Sí. Porque luego en este tipo de negocios hay el sobrino, el tío, ¿no? Yo te manejo el coche y vámonos. 5 para las 9.
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11: Hola, seguimos con más información. Conduce con cuidado. Te comento que encontrarás al momento avance lento sobre Mariano Escobedo, de Calzada México, Tacuba, Horacio. Hay tráfico en Mario Colín de Gustavo Vaz y hasta llegar a 100 metros. Con carga que avanza, Avenida El Rosario, de 16 de septiembre, Aquiles Cerdán. Por instalación de feria, están cerrados carriles laterales de Fray Servando Teresa de Mier, entre Cucurpe y el Eje 3 Oriente, Alcaldía Venustiano Carranza. Usar alternativas, carriles centrales, Cecilio Robelo y Avenida del Taller. Además, te comento que por obras hay reducción de carriles en Sur 122, de Poniente 85 hasta Avenida Río Tacubaya, en sentido opuesto. impacto se habilita reversible. La temperatura al momento se mantiene ya en los 15 grados. Soy Mónica Villalobos. 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

0: 9:10, 9:10, perdón, 9:00, panorama informativo 88.9, información que sirve. Yo soy Alejandro Villalbazo en X, en TikTok, arroba Villalbazo 13. Es lunes 14 de septiembre, Iñaki Manero. ¿Cómo estás, Iñaki?
1: ¿Cómo estás, Alex Villalbazo, Alex Cervantes, amigos de la República Mexicana de todas partes, por Oreja Radio, una hora más de panorama?
0: Los mensajitos en el WhatsApp 5580-255-889. Tráfico y clima cada 15 minutos. Mónica Villalobos.
2: Alejandro, gracias. Les comento que por obras hay reducción de carriles en Sur 122, de Poniente 85 hasta Avenida Río Tacubaya, en sentido opuesto se habilita reversible. En unos minutos, más información.
1: Gracias, Moni. Vámonos con el panorama. Hoy lunes se publicó en el Diario Oficial de la Federación el inicio de una investigación de oficio de la Comisión Nacional Antimonopolio por posibles prácticas monopólicas en el fútbol profesional mexicano, relacionadas con la afiliación, organización y acceso a competiciones. La indagatoria tendrá una duración de 30 a 120 días hábiles, con posibilidad de ampliarse hasta en 3 ocasiones. Un helicóptero de la Secretaría de Seguridad Pública de Chihuahua fue atacado a tiros mientras realizaba labores de vigilancia en la zona serrana del estado. Esto dejó un agente herido. La aeronave recibió varios impactos, pero logró aterrizar. Posteriormente se desplegó un operativo por tierra y aire para tratar de localizar a los responsables. Petróleos Mexicanos reportó avances en la reparación del ducto marino del campo Ekbalam, afectado por una fuga de crudo en el Golfo de México. Los trabajos submarinos presentan un 70% de avance, mientras la estructura metálica que cubrirá el tramo dañado alcanza un 80%. La empresa aseguró que no existe riesgo de que el hidrocarburo llegue a las costas y mantiene embarcaciones de contención en la zona. La Procuraduría Federal del Consumidor va a desplegar un operativo especial para las fiestas patrias. María Inés Camacho.
3: Con el objetivo de proteger y promover los derechos de las personas consumidoras, la Profeco puso en marcha el programa de verificación y vigilancia Fiestas Patrias 2026 desde este lunes al miércoles 16 de septiembre. Con ello, personal de la dependencia supervisará tiendas de autoservicio, departamentales, tiendas de conveniencia, abarroteras, misceláneas y cremerías, así como vinaterías y ultramarinos, expendios de cerveza, tiendas de disfraces, carnicerías y pollerías, restaurantes, cervecerías y bares, así mismo, centros de espectáculos, salones de baile y discotecas, expendios de materias primas, panaderías, expendios de masa de maíz y nixtamal, tortillerías y estacionamientos públicos. Se vigilará también que precios y tarifas estén exhibidos en montos totales a pagar de manera clara y legible. 88.9 Noticias, María Inés Camacho Romero.
1: El refugio franciscano volvió a recibir a parte de los perros que permanecen bajo resguardo de las autoridades. Alemão Luna.
4: Pasaron 9 meses para que 156 perros volvieran al refugio franciscano, ubicado en la alcaldía Coajimalpa. En varias camionetas de carga y dentro de transportadoras llegaron los canes provenientes del deportivo Hermanos Galeana. Los otros 702 permanecerán bajo resguardo de las autoridades en un predio en el Ajusco y en la Brigada de Vigilancia Animal. Es el abogado del patronato, Fernando Pérez.
5: Esto fue labor de todos. También demostramos que la negociación y los acuerdos son lo que funciona. ¡Bienvenidos, franciscanos!
4: Como parte de los acuerdos, iniciarán una campaña de adopción conjunta con el gobierno de la Ciudad de México. 88.9 Noticias, Alemão Luna.
1: Y en el panorama de los espectáculos, estrellas de cine, la televisión, la música, se dieron cita en la final de US Open. Lalo González.
6: Desde Eiza González y Emily Blunt hasta Brad Pitt y Pierce Brosnan, decenas de celebridades se dieron cita este fin de semana en la final masculina de US Open 2026 que ganó el alemán Alexander Zverev. El encuentro de Nueva York, en el que también participó el estadounidense Ben Shelton, reunió a figuras del cine, la televisión, la música y el deporte. Allí estuvieron Chris Pine, Courtney Cox, Jeff Bezos, Spike Lee, Adam Driver, Kevin Hart, Benny Blanco, Leslie Manville y Lin-Manuel Miranda. En cuanto a Eiza, recordemos que la actriz mexicana está muy ligada con el deporte blanco, ya que su novio es el tenista búlgaro Grigor Dimitrov. Para 88.9 Noticias, Lalo González.
1: Vamos a los deportes, Alex Cervantes.
7: Muchas gracias, Iñaki Tocayo. La última y nos vamos. Histórico. El ciclista mexicano Isaac del Toro se consagró campeón del Gran Premio de Montreal tras una espectacular definición En el sprint, frente al francés Paul Seixas, a sus 22 años y 290 días, Del Toro se convirtió en el ciclista más joven de la historia en ganar esta competencia. El alemán Alexander Zverev se quedó con el título del US Open 2026 tras vencer este domingo en la final al estadounidense Ben Shelton. En la rama femenina, la kazaja Elena Rybakina venció a la bielorrusa Arina Sabalenka. Y en el automovilismo, Kimi Antonelli, piloto de Mercedes, ganó este domingo el Gran Premio de España, fecha 14 de la Fórmula 1. El segundo lugar fue para Max Verstappen de Red Bull y tercero para Lando Norris de McLaren. Hasta aquí los deportes. Que pasen un gran lunes.
1: Igualmente, Alex, muchas gracias. Alex Villalbazo, Alex Cervantes, Iñaki Manero en Panorama Informativo en 88.9 Noticias, formación que sirve por iHeartRadio. Moni Villalobos te tiene todo el panorama del tráfico y el clima cada 15 minutos. Ilústranos, Moni.
2: Hola, Iñaki, gracias. Debido a un choque de camión de carga, hay reducción de carriles en la autopista México-Cuernavaca, a la altura del kilómetro 63 hacia Cuernavaca. En unos minutos, más información.

0: 9:10, 9:08, panorama informativo 88.9, información que sirve. Yo soy Alejandro Villalbazo en X, en TikTok, arroba Villalbazo 13. Los mensajitos son en el WhatsApp 5580-255-889. Está prohibido. Nada más que aquí todo lo que está prohibido está permitido. Y a la vista, nadie se esconde, la autoridad lo sabe, recibe dinero, hay corrupción. Y solo así entiendes que siga sucediendo la venta de esa pirotecnia para fiestas como la del 15 que viene, ¿no? O como Navidad, donde también, quién sabe por qué, pero se acostumbra a echar ahí cohetes y cuetones.
1: Año Nuevo.
0: Para despedir al año, recibir a, y el grito, hay que ponerle el tronido para que sea más sabroso.
1: Sí, tiene que tronar, ¿verdad? Para que nos guste, si no, no.
0: Pero está prohibido.
1: Sí, claro.
0: Y es increíble que estando prohibido a la vista de el inspector, del delegado, del alcalde, del presidente municipal,
1: del policía,
0: de quien sea, se siga vendiendo. ¿Cómplices quiénes? Quienes vamos a comprar, ¿eh? Sin duda alguna. Ese, a ver si la comparación me sale, pues. Pero es como ir a comprar robado. Estás siendo parte de esa cadena de delito.
1: Uh-huh.
0: Y parte fundamental, porque si no hay quien compre, pues al ratito no habrá quien venda. Pero si vamos y les compramos peligro a los chavos, para que se diviertan, para que a ver quién trae el cohete que va a tronar más fuerte. Mi hijo lo va a traer. Ah, no más que al rato, pues vienen los accidentes y las tragedias.
1: Pues son granadas, son explosivos, uh-huh. Perdón. Pero, o sea, sí, y cada vez son peores. Hace ratito veíamos que si el Hulk y el no sé qué, o sea, cosas nuevas que yo en mi vida había oído.
0: Sí.
1: Pero cada día son más potentes. ¿Qué parte no entendemos?
0: Que hasta una bolsita de cerillitos o de ratoncitos, ajá, te puede provocar una bronca.
1: Pues te puede volar un dedo.
0: Ahora, con todos estos, ¿qué dices?
1: ¿Sí?
0: Que se llaman como René Ponce, está prohibido, pero se siguen vendiendo. Buenos días, René.
2: ¿Qué tal, Alejandro? Iñaki, sí, pese a que pues está prohibida la venta, lo sabemos, de pirotecnia en comercios, mercados y en la vía pública en la capital, pues cualquier persona que acuda a algún tianguis o incluso en la Merced puede comprar estos productos. Luego de que nos dimos una vuelta por estos lugares, pues vimos que los precios van desde los 5 o 10 pesos por unidad a los llamados R15 y garra de tigre, que explotan con gran fuerza, hasta los Hulk, que ya decía Iñaki, se distinguen por su color verde y que pueden alcanzar los 100 pesos cada uno, cuya potencia de detonación es tal que los vecinos te van a correr de la calle. Esto según me dijo uno de los propios vendedores. Escuchamos.
3: Sí, tenemos tronadores, pero esos los sacamos el mero 15. Está el huevo codorniz en 30, el R15 en 5 pesos, el garro de tigre en 10 y el Hulk en 10, perdón, en 100. En 100, pero si el huevo de codorniz lo corren de su calle, imagínense con el Hulk.
2: Y bueno, la táctica de venta, Alejandro, de estos comerciantes que no quieren ser descubiertos, es colocar una bolsita de cerillitos y ratoncitos, que ya decías, esto en la esquina del puesto. La gente se acerca, pregunta y le dicen qué mercancía tienen, pero que no están mostrando, y que incluyen, por supuesto, los de gran potencia de detonación. Escuchemos.
4: Tengo los ratoncitos a 20, tengo los cerillitos a 15 y las luces de bengala, esas están en 10.
5: ¿Y no tiene de los que truenan de veras?
4: O sea, sí los tengo, pero esos los tengo acá atrás.
5: ¿Y en cuánto están?
4: El R15 lo tengo en 15 pesos.
2: Y bueno, las madres de familia, Alejandro, que muchas veces acompañan a sus hijos, que vimos que compran junto con ellos cohetes, me dicen que solo les están comprando cerillitos y ratoncitos, que estos pues solo desprenden luz, y que esto lo hacen porque es parte de una tradición. Escúchalos.
6: Pues sí, obviamente lo voy a cuidar, pero sí quiero que se divierta, porque pues yo recuerdo que esa es una tradición ya familiar, ¿no? Nosotros también tronábamos cohetes de chiquitos en la calle, fuera de la casa.
2: Y bueno, destacar que la Secretaría de Seguridad Ciudadana capitalina ha advertido que por más inofensivos que parezcan, la pirotecnia es peligrosa a cualquier edad, ya que aun cuando los que solo emiten luces pueden generar estos un incendio o provocar quemaduras en los más pequeños, que los pueden marcar de por vida. Al respecto, Cintia Citlali Peralta Flores, policía segundo del Escuadrón de Rescate y Urgencias Médicas, nos explica dónde se presentan las quemaduras más comunes, más frecuentes por pirotecnia.
7: Por quema de pirotecnia, principalmente las quemaduras más frecuentes es en cara, manos y antebrazos. Dependiendo el tipo de pirotecnia, ¿no? Tenemos explosivos, ahí es donde puede que tengan amputación de lo que ya sean algunos miembros.
2: Y bueno, destacar que aun cuando en los años, Alejandro, los puestos y los productos de pirotecnia son cada vez menos visibles, por lo menos si vas pasando en los tianguis y mercados de la capital, estos siguen existiendo, aunque cada vez de manera más oculta. La recomendación de las autoridades, una es no adquirir ningún tipo de cohetón o pirotecnia para estas fiestas patrias, porque ya lo decíamos, desde los más sencillos hasta los más potentes pueden generar algún tipo de lesión en alguna persona que pues los manipula, sobre todo los más pequeños, sin alguna supervisión. Puede ir desde una pequeña quemadura hasta lo que es la pérdida de un miembro, Alejandro.
0: Pues sí. Pero lo acabamos de escuchar, ¿eh? Digo, con todo el respeto que me merecen y cada quien toma sus decisiones en la vida, pero cuando sigues pensando que pues es que tú lo hacías y es parte de una tradición familiar, pues entonces seguiremos siendo parte de ese peligro.
1: Y parte del problema, ¿no?
0: Sí.
1: Pues es que hasta los pajaritos se pueden morir. Un pajarito que está en su nidito ahí dormidito, uh-huh, le puede provocar un paro cardíaco.
0: Sí.
1: Y de repente los encuentras ahí abajo del árbol muertos, infartados por el tronido del cohete. Esto nos parece chistoso, bonito, agradable. Los animales de compañía la pasan fatal en estas fechas.
0: Pero si no les preocupa si el hijo se puede reventar la mano.
1: Es que nos va a preocupar un perro, ¿no?
0: Nos va a preocupar.
1: O un pajarito.
0: Sí. ¿Sí? Ay, si sufre el perro, que sufra. Si sí. Se cae el pajarito, que se caiga. Que caiga muerto, pues que caiga muerto. O sea, ¿no? En este tipo luego de razonamientos que tenemos, ¿no? ¿Eh? A mí sí me sorprende, escuchar esto.
1: Allá estamos a las 12 de la noche en urgencias porque el niño se voló dos dedos, uh-huh, con uno de estos.
0: Y marcado, y eso sí le fue bien, ¿no?
1: Sí, y eso sí le fue bien.
0: Entonces, yo sí hago la atenta invitación, ¿no? Por favor, no pongamos a los chamacos en peligro. Y comprarles eso es ponerlos en peligro, 9:15.
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9: Hola, seguimos con más información. Por un choque de camión de carga, hay reducción de carriles en la autopista México-Cuernavaca, a la altura del kilómetro 63 hacia Cuernavaca. Además, te comento que servicios de emergencia trabajan en Avenida Tláhuac y Morelos, Colonia Colhuacán, Alcaldía Iztapalapa, debido a un choque de transporte público. Hay reducción de carriles en la autopista Chamapa-Lechería, a la altura del kilómetro 25 hacia Chamapa. Esto es debido a un choque. Hay avance lento en el eje 1 Oriente de Mixcalco-Fray Servando. Tiene tráfico el eje 3 Norte, de Instituto Politécnico Nacional a la calzada Camarones. Hay carga que avanza en Presidente Juárez de Avenida Ayuntamiento a Avenida Adolfo López Mateos. La temperatura al momento se mantiene en los 15 grados. Soy Mónica Villalobos. 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

0: 9:20, panorama informativo 88.9, información que sirve. Yo soy Alejandro Villalbazo en X, en TikTok, arroba Villalbazo 13. Los mensajitos en el WhatsApp 5580-255-889. Atreverse, ¿no? Qué importante es el concepto, atreverse, levantar la voz, no quedarse callado, denunciar. Me encanta lo que hizo Carlos Alonso, este chamaco de el tercer semestre de mecánica naval en el Centro de Estudios Tecnológicos del Mar, Setmar 05, allá en Salina Cruz, en Oaxaca. ¿Qué hizo este chamaco, si no lo vieron? El fin de semana, el viernes, subió un video a sus redes sociales donde denuncia los baños de la escuela. ¿Cómo están los baños de la escuela? Destrozados, despedazados. Los lavabos son una porquería. Las tazas, imagínense cómo estaban. No jala la cadena. Digo, para darnos una idea. El piso lleno de moho, de que nunca le han pasado una jerga por ahí. Y el chamaco hizo la denuncia. Nada más que la dirección de la escuela dijo, ah, sí. Córranlo, expúlsenlo, que se vaya de aquí. ¿Por qué exhibe a la escuela? Y que baje sus videos. No, pues lo que no sabían en la escuela era que este video ya era viral. Y que esa escuela depende de la Secretaría de Educación Pública. No, hombre, ojotes pelaron en la SEP. Sí, no, cañón. Cañón, cañón. Jalonzote de orejas al director. Seguramente. Eso no lo tenemos oficial.
1: Ojalá.
0: Pero seguramente eso pasó tanto que, ¿no? Hoy resulta que no, hombre, el niño está en clase sin mayor problema. No ha sido de baja ni sancionado. Y dice el chamaco, no, pero sí me habían corrido. No, pero ¿cómo? Si la escuela dice que no. Si hay un comunicado en donde la escuela claramente dice que no. Pero pues el niño habló. Y el niño dijo, claro que me corrieron y mandaron llamar a mi mamá y nos amenazaron de esta manera.
2: Sí, haga de cuenta que en el área de prefectura y tutoría me dijeron que yo estaba expulsado.
3: Sí.
2: Por, ¿cómo se llama?
3: Por el video.
2: Por el video, y me hicieron borrarlo, me hicieron bajarlo de todas las plataformas. Pero ese video ellos ya no sabían de cómo estaba. O sea, que ya se había hecho viral y todo, ya lo habían subido en todos lados.
3: Sí.
2: Y entonces después citaron a mi mamá el día sábado a las 8 de la mañana, con la dirección, y el director nos dijo que no era para expulsión, sino para suspensión.
3: Sí.
2: Y entonces ahora, cuando sale el comunicado que tampoco era suspensión y expulsión, cuando él fue todo lo contrario a lo que me había dicho.
3: Ya cambiaron de parecer.
2: Cambiaron de parecer
3: al debido a la presión de las redes sociales.
0: Y hasta saca el comunicado de la escuela y dice, no, miren, de eso que difundieron varios medios de comunicación, el alumno no ha sido dado de baja ni sancionado. Pues, ya escuchamos lo que dice el niño, ¿no? Por eso les decía lo importante de tener el valor de denunciar. Y hoy hay muchas posibilidades de hacerlo. Y el tema de redes sociales es valioso. El encontrar aliados, ¿no? Los medios de comunicación. ¿Ustedes cuántas veces han denunciado a través de Panorama y el WhatsApp 5580-255-889? Y hacemos presión, y esa presión social, por supuesto, que cala a la famosa autoridad que tiene que responder. Y vamos a dejar de tener ese miedo de, es que si denuncio, voy a tener represalias. Pues no, los que deberían de tener las represalias son ellos. Incluso a ese director de esa escuela, más allá del jalón de orejas, tendrían que voltear y decirle que, a ver, ¿qué hubo? Rinde cuentas, porque ¿cómo que te estabas atreviendo a correr un chamaco en lugar de arreglar los baños?
1: Sí, decir, oye, ¿sabes qué? Tienes razón. Vamos a ver cómo le hacemos, ¿no?
0: Pero como todos son cómplices,
1: sí,
0: Iñaki,
1: pues sí.
0: Y como los baños de todos lados son porquería, entonces, ¿con qué cara? ¿No? ¿Con qué cara?
1: Si vamos a seguirle exigiendo también a quien nos tiene que dar el presupuesto, porque también ellos pues tampoco tienen, no es por disculparlos, ¿eh?
0: Okay.
1: Pero no tienen armas con que trabajar.
0: De acuerdo, pero no tienen por qué correr al niño.
1: No tienen por qué correr al niño.
0: Al contrario, tendrían que sumarse.
1: Así es.
0: ¿No? A ver, Sep, ¿qué crees? Sí. ¿Ya viste? Pues así están las cosas. Ah, no, corres al niño.
1: A lo mejor tienen miedo de que lo corran.
0: Pues quién sabe qué puede ocurrir ahora.
1: No, pero bueno.
0: La compostura de los baños, ¿saben cuándo va a empezar? Mañana. Prometidísimo, mañana. Tania Orozco en el WhatsApp, desde Cancún, tu tierra, Iñaki.
1: Venga.
0: Dice, en el trabajo alguien, gracioso como niño, pues pintó groserías en el baño. A todos nos cobraron 250 pesos. Pues qué bueno.
1: Por el graffiti de alguien, ¿no? Sí.
0: ¿Quién fue? ¿Quién sabe? Ah, pues entonces parejos. O diga alguien quién fue. Porque alguien debe saber quién fue, ¿no?
1: No, por supuesto.
0: Aide, no solo pasa en escuelas públicas, en el colegio de mi hija, Estado de México, Valle de Chalco, los baños no tienen agua, uno de ellos ni puerta, los lavabos de igual manera.
1: Qué raro.
0: Dice, ¿a dónde se va el recurso del pago de colegiatura? ¿Sabes qué, Aide? Pues grábenlo, denúncienlo, expónganlo. El colegio se llama Mano Amiga allá en Chalco. A ver, ¿qué dicen los de Mano Amiga? En Chalco. Héctor de Tláhuac. Dice, no, no todos los baños están así de destruidos. Los baños no se destruyen solos. Los mismos estudiantes son los que destruyen y no cuidan las instalaciones. Y si no hay mantenimiento, Héctor, entiendo lo que dices, ¿eh?
1: Sí, sí.
0: Entiendo.
1: Hay vandalismo, sí, de acuerdo.
0: No falta el maldoso.
1: Sí.
0: Pero ¿y la falta de mantenimiento? ¿O la falta de una sanción? Como acabamos de leerlo, ¿no? A ver, los baños quedaron al 100. Bueno, primer rayón y todos, ¿eh? La van a pagar.
1: Pero a ver, ¿la falta de agua también es culpa de los alumnos? Digo.
0: ¿El piso que no le han pasado nunca un trapo es culpa de los chavos?
1: Joder.
0: No. Ah, que alguien fue y rompió la llave. Ah, pues entonces vamos a ver quién fue. Pero no, la verdad es que todos los baños de escuelas públicas federales están así. Y les apuesto lo que quieran, que nos presuman un baño limpio de una escuela. Uno, ¿eh? Tápenos la boca. Así, tápenos la boca. Pero quienes pasamos por escuelas públicas, sabemos lo que son los baños, ¿eh? Y la historia no ha cambiado. 9:25.
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13: Hola, seguimos con más información. Hay semáforos descompuestos en el cruce de Avenida Universidad y Pilares, Colonia del Valle, Alcaldía Benito Juárez. Por un choque de camión de carga, hay reducción de carriles en la autopista México-Cuernavaca, a la altura del kilómetro 63 hacia Cuernavaca. Además, te comento que hay avance lento en el eje 5 sur de Galatao a circuito interior, con tráfico Javier Rojo Gómez, de sur 12 y hasta llegar a Ermita Iztapalapa. Lento avance en José María Isasaga, de Correo Mayor al eje central. Además encontrarás carga en Horacio, de Mariano Escobedo al Boulevard Manuel Ávila Camacho. Tenemos también en Pantitlán carga, de Tepozanes al Periférico. Buen avance al momento en Río San Joaquín de Moliera, calzada Mariano Escobedo. Tenemos ya 16 grados. Soy Mónica Villalobos. 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
1: Nueve y media de la mañana, panorama informativo, 88.9 Noticias, información que sirve por iHeartRadio. Alex Villalbazo, Alex Cervantes, Iñaki Manero, contigo hasta las 10 de la mañana. Recuerda los 5582-5588.9 es el WhatsApp y el TalkBack a través de iHeartRadio. Podemos poner unas mañanitas así rápidas para Mario Aguilar, nuestro querido Mario Aguilar, Mr. Místico, un gran radioescucha nuestro, seguidor desde hace muchos años. Te agradecemos mucho, mi querido Mario, que la pases muy bien con la señora Mística y con toda la familia. Abrazo y que Dios los bendiga a todos. Abrazote para todos los que estén cumpliendo algo, que por cierto, dicen que hoy es el día del locutor, pues también felicidades a todos los colegas. Día del charro, también felicidades a todos los charros de México, el deporte nacional. Y nos vamos al tráfico y clima cada 15 en 88.9 Noticias. Moni Villalobos, adelante Moni.
2: Gracias. Hay semáforos descompuestos en el cruce de Universidad y Pilares, Colonia del Valle, Alcaldía Benito Juárez. En unos minutos, más información.
1: Muchas gracias, Moni. Vámonos al piso de remate de la Bolsa Mexicana de Valores porque ya empezó la pachanga. Así empieza la semana la bolsa. Además, el dólar y el euro en las casas de cambio de Ciudad de México y el precio de referencia de los combustibles en las estaciones de servicio de la República Mexicana, el gasolinazo nuestro de cada día. María Inés Camacho, muy buenos días nuevamente.
3: Iñaki, buenos días. Bolsa Mexicana de Valores está perdiendo el 0.01%, retrocede 2.52 puntos para llevar al índice de precios y cotizaciones a las 63.908.32 unidades. El dólar en los bancos se compra esta mañana en 16 pesos con 41 centavos y se vende en promedio en las ventanillas de 17 pesos 38 centavos, y el euro 19 con 39 pesos a la compra, 19 pesos con 98 centavos a la venta en promedio. También los precios promedios de los combustibles a nivel nacional, el litro de la Magna, por ejemplo, es de 23 pesos 67 centavos, la Premium 28 pesos con 58 centavos, y el litro del diésel en 27 pesos con 1 centavo, y la mezcla mexicana de exportación se ubica en 103.07 dólares por barril. Iñaki, son los números esta mañana. Muy buenos días.
1: Gracias, María Inés Camacho. Muy buen día. 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Y además, a las 2:30 de la tarde, aquí en 88.9 Noticias, tienes el cierre de la Bolsa Mexicana de Valores y así quedan los valores para el resto de la jornada, para el resto del día. Mi amigo René Ponce, ¿qué nos tienes? Buenos días.
4: ¿Qué tal, mi amigo Iñaki? Pues no muy buenas noticias. Se registró un accidente, un microbús choca contra un árbol, choca de frente. Es de la ruta 44, ocurre en Avenida Tláhuac y la calle del Tanque. Es la colonia Culhuacán, perímetro de Iztapalapa. El saldo, una lesionada, los usuarios.
1: No, a ver, no, está mal la comunicación. Vamos a buscar una línea más limpia con mi amigo René Ponce para que nos dé muy bien la información sobre este accidente. Mientras tanto, buscan frenar el uso de los llamados diablitos ante los accidentes y daños que puedan provocar. Pepe Toño Morales.
5: Alertan sobre riesgos eléctricos. El senador panista Agustín Dorantes señaló que estas conexiones, los diablitos, pueden provocar sobrecargas, cortocircuitos, incendios y la suspensión definitiva del servicio. Agregó que los llamados diablitos impiden registrar el consumo real y pueden provocar daños en transformadores, además de las consecuencias legales. La CFE detectó en 2024 1.123.000 diablitos y al menos 1 millón de medidores alterados. Dorantes presentó un punto de acuerdo para pedir campañas nacionales que adviertan sobre los peligros y las consecuencias legales de modificar la medición eléctrica. Para 88.9 Noticias, José Antonio Morales Díaz.
1: Los diablitos, para los amigos que nos escuchan en iHeartRadio en otros lugares del mundo, son estas conexiones, que seguramente las conocerán también, que se hacen en puestos fijos, semifijos, puestos de periódicos, gente, y es completamente informal, es robarse la luz de los cables de luz o incluso robarse la luz de otras casas mediante este tipo de dispositivos. Por supuesto que están prohibidos, nada más que en el país donde se permite todo. Autoridades de Guerrero supervisarán los eventos donde se utilice pirotecnia durante las celebraciones del 15 al 16 de septiembre. Adriano Acabo Arrullas.
6: La Secretaría de Gestión Integral de Riesgo y Protección Civil de Guerrero mantendrá vigilancia durante las fiestas patrias para prevenir accidentes por el uso de pirotecnia, informó su titular Roberto Arroyo Matos. Señaló que ya mantienen comunicación con las áreas de protección civil de los municipios, a quienes se han enviado recomendaciones para que extremen precauciones durante los festejos del 15 y 16 de septiembre. Explicó que cuando los ayuntamientos notifiquen sobre eventos donde se utilizará la pirotecnia, la dependencia enviará personal para realizar labores de vigilancia y emitir recomendaciones en el lugar con el objetivo de reducir las condiciones de riesgo.
7: Panorama informativo desde Acapulco, Guerrero, Adriana Covarrubias.
1: Allá en Acapulquito nos hace el favor de escuchar a través de iHeartRadio. Y el panorama de los espectáculos, una hermana de Dolly Parton reveló los motivos por los que la familia mantuvo en privado la enfermedad de esta gran cantante y filántropa, Lalo González.
8: Tres semanas después de la muerte de Dolly Parton, la hermana de la fallecida cantante explicó por qué mantuvo en secreto la gravedad del cáncer que enfrentaba. Stella Parton explicó que su hermana Dolly no quería que sus seres queridos vivieran preocupados por su salud ni que sus fans recibieran noticias negativas sobre ella. De acuerdo con Stella, algunos miembros de la familia Parton desconocían inclusive la enfermedad, ya que la estrella de la música prefería que mantuvieran buenos recuerdos de ella. Por tal motivo, su círculo más cercano ha respetado los deseos de la intérprete y no han revelado qué tipo de cáncer presentaba ni cuánto tiempo llevaba enfrentando la enfermedad. Para 88.9 Noticias, Lalo González.
1: 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El comentario deportivo con Toño de Valdés.
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10: ¿Qué tal, amigos de Panorama? Un placer saludarles. Con el duelo nocturno entre Gigantes de Nueva York y Vaqueros de Dallas, cerró la actividad dominical la semana 1 de la NFL, en donde tuvimos sorpresas, tuvimos grandes partidos y, por supuesto, un arranque muy, muy espectacular del fútbol americano profesional. Por lo pronto, los Vaqueros de Dallas otra vez sufrieron con el tema de la defensiva. 28-20 ganaron los Gigantes de Nueva York en East Rutherford y pues se pensaba que esta defensiva de Dallas iba a estar mejor. Hay nuevas caras, hay nuevo coordinador defensivo, pero realmente Jackson Dart y compañía lograron hacerles mucho daño, hacerles 28 puntos para esta muy buena victoria del equipo neoyorquino, porque además es triunfo dentro de la división. De lo destacado también el regreso de Minnesota con Carson Wentz como quarterback, porque salió conmocionado Kyler Murray. Regresaron, perdían el partido 22-10, lo terminaron ganando 39-22 frente a los empacadores de Green Bay. Gran victoria en Minneapolis para los vikingos. También destacar el arranque de los Jets, 23-10 vencieron a los Titanes de Tennessee, así que los dos equipos de Nueva York iniciaron con el pie derecho. Los 59 puntos que anotaron los Osos de Chicago, una auténtica locura. Qué manera de arrancar la campaña de Caleb Williams y compañía, haciendo 59 puntos a Carolina. 59-37 fue el resultado. Probablemente el mejor partido de esta semana 1, el duelazo entre los Bills y los Tejanos en Houston, con triunfo para Josh Allen y para los Bills, 36-31. También ganaron los Acereros, 20-13 a los Halcones de Atlanta, dentro de lo más destacado de la actividad dominical, en donde probablemente la gran sorpresa fue la derrota del SoFi de los Cargadores frente a los Cardenales de Arizona, 26-14. Y la semana 1 estará cerrando el día de hoy con el duelo entre los Broncos de Denver y los Jefes de Kansas City, duelo en el oeste de la Conferencia Americana. El regreso, por supuesto, después de la lesión de Patrick Mahomes, el juego a las 6:15 de la tarde, tiempo del centro de México. Un saludo para todos ustedes, amigos de Panorama.
1: Hasta mañana.
2: Iñaki, gracias. Hasta mañana. Les comento que servicios de emergencia trabajan en Tláhuac y Morelos, Colonia Culhuacán, Alcaldía Iztapalapa, debido a un choque de transporte público. En unos minutos, más información.
11: No sé qué está pasando exactamente con esto. A veces simplemente desconecto e intento tomar la decisión más inteligente. Diría que año tras año mi cuerpo está respondiendo bien y estoy súper contento de conseguir esos resultados. Lo de este año es una locura. La última vez fue más o menos igual y estoy súper contento.
12: Qué historia la de Isaac del Toro. Gran historia de un mexicano exitoso. Ahora conquistó el Gran Premio de Montreal, lo acabamos de escuchar. Y lo que hizo, que fue espectacular, porque además, como ya es una buena costumbre, el primer mexicano en lograr, ¿qué? Pues Isaac del Toro. Y es el primer mexicano en obtener una victoria en el Gran Premio de Montreal. Su victoria número 12. Además de esas competencias ganadas, ¿no?, en el sprint final, en los últimos metros, que le dejan otro sabor de boca al deportista. Isaac andaba peleando ahí, pedal con un cuate llamado Paul Seixas. Isaac le ganó, le pedaleó más fuerte. El Gran Prix de Montreal fue para él. Es la última gran prueba antes del Campeonato Mundial de Ciclismo de Ruta. Y que además coloca a Isaac pues, como uno de los grandes favoritos, ¿no?, de pelear por el título. Qué padre, la verdad, qué padre poder platicar, pues ya, ¿no?, cada lunes después de las carreras del Torito, pues poder platicar de estas historias de éxito, que le va bien, que triunfa, que gana, que lo escuchamos cómo está contento con lo que ha hecho el Torito a lo largo de su corta carrera, pero convirtiéndose ya en uno de los ciclistas más importantes de la ruta internacional, Iñaki.
1: Sí, no, y además de estar siempre presente en todos los premios internacionales, los más importantes, por ejemplo, la Tour de Francia, ¿no? Uh-huh. El más importante del mundo, tal vez, ¿no?, dentro de este tipo de recorridos, y hacer un muy buen papel. Ya platicamos. Cada vez que hacemos la trivia de los viernes de deportes, ¿no? Uh-huh. Y la pregunta es, bueno, ¿y es un deporte donde los mexicanos qué, no? Pues aquí estamos teniendo gente que sí, pero son garbanzos de a libra, porque el problema es, y la pregunta es, ¿quién viene detrás de Isaac,
12: no? De acuerdo.
1: ¿Quién deja? Isaac deja una huella, pero ¿quién la va a seguir? ¿Dónde está ese apoyo a las personas que vayan a seguir? Porque no creo que sea falta de ganas, ¿eh?
12: No, en México no lo hay. A nivel internacional o clubes, porque finalmente entendiéndole un cachito este tema del ciclismo, que ahora pues más o menos uno le busca y le rasca por sí. El tema de Isaac del Toro, pues son equipos, ¿no?
1: Sí.
12: Estos equipos internacionales sí han buscado a 2-3 chavos talentos mexicanos que están ahí fogueando. No quiere decir que todos vayan a ser Isaac del Toro, ojalá,
1: claro,
12: ¿no? Ojalá, claro. Y todos fueran Isaac del Toro. Pero, pues, también ojalá y uno o dos le peguen. Tienen un grupo importante de 20-30 chamacos mexicanos que están fogueando, que están trabajando con ellos. No México, no, estos equipos internacionales de ciclismo, no es chamacos que estén apoyados por la autoridad en México, nada.
1: Pero deberían ser apoyados, ¿no?
12: Que deberían.
1: Para que sus nombres suenen. Y entonces estas grandes empresas internacionales digan, mira, ¿no? Ahí está.
12: Sí, pero aquí es al revés, ¿no? Sí. Aquí vienen estos visores, se dan una vuelta, ven talento, se los llevan, los tienen en campamento, los concentran. Y dependiendo resultados, les dan seguimiento, o pues, ¿sabes qué? Pues de retache a casa, ¿no? Así es como ha estado funcionando, así han jalado, ¿no? Así jalaron, así llegó Isaac del Toro. Y miren en lo que está convertido el Torito, que otra vez nos regala un fin de semana de triunfo, de alegría, de aplauso, de reconocer el trabajo de un mexicano que además nos demuestra a los demás que los mexicanos podemos competir con los mejores siempre y cuando y lo hemos dicho hasta el cansancio, sobre todo de la semana pasada para acá, que hemos estado hablando de la prueba PISA y el fracaso en materia educativa, pues que hay que hacer, trabajar con orden, con disciplina, con dedicación, con empeño. Y si tú trabajas, el resultado será distinto.
1: Sí, y aunque parezca de repente, porque el nombre de Isaac del Toro parece que surgió de la nada, ¿no? Uh-huh. Pero detrás hay muchos años de preparación.
12: Así es.
1: Y es lo que de repente no queremos entender. Isaac del Toro, desde qué edad te gusta que haya empezado a pedalear la bicicleta, ¿no? No fue un cuate que a los 20 años dije, ah, mira, sí. Sí. No, no, pues,
12: sí le doy,
1: niño,
12: ¿no?
1: Sí, sí, ese niño. Claro, hay un talento, sí, desde luego, pero uh-huh. también, pero hay una preparación desde atrás.
12: De acuerdo. Cuarto para las 10 ya.
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2: Hola, ¿qué tal? Seguimos con más información. Te comento que hay semáforos descompuestos en el cruce de Universidad y Pilares, Colonia del Valle, Alcaldía Benito Juárez. Además, te informo que ocurrió un choque de camión de carga y hay reducción de carriles en la autopista México-Cuernavaca, a la altura del kilómetro 63, hacia Cuernavaca. Además, toma en cuenta que hay reducción de carriles en la autopista Chamapa-Lechería, a la altura del kilómetro 25 hacia Chamapa. Esto es debido a un choque. Te comento que hay carga en Molière de Miguel de Cervantes Saavedra, Presidente Mazarik, Pantitlán con carga de Tepozanes al periférico. Presidente Mazarik a esta hora también presenta carga de Mariano Escobedo al periférico. Vas a encontrar circulación fluida en Avenida del Taller, de Cucurpe a Fernando Iglesias Calderón. La temperatura 17 grados. Soy Mónica Villalobos. 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

0: 10 para las 10, recta final, panorama informativo 88.9, información que sirve. Yo soy Alejandro Villalbazo, en X, en TikTok, arroba Villalbazo 13, mensajitos en el WhatsApp 5580-255-889. Más mensajitos tenemos sobre la situación de los baños, baños que no son públicos, son baños de una escuela, no son públicos porque son baños de un hospital, no son públicos porque son baños de una oficina. Son los baños de ese lugar. Bueno, si queremos, es que públicos porque los usa medio mundo, bueno. Pero son los baños de tu oficina, son los baños de tu escuela. Son los baños del hospital a donde te atienden. ¿Y cómo están? No, los baños del aeropuerto.
1: Híjole. Sí, ¿no?
0: ¿Cómo están? Mago nos dice, baños en el IMSS. Uf. Sucios, inservibles. Para pacientes y para

0: Cedetti, se acaban de remodelar los baños. Dicen que se gastaron 3,300,000 pesos en remodelar baños. 3,300,000 pesos. ¿Se los habrá hecho el primo del director? Pues dijo.
1: Mármol veneciano.
0: Oye, es que me acordé de una frase, ¿no? Pues, ¿qué crees que cago dinero? Pues tal vez en esa escuela.
1: ¿Será?
0: Anónimo, quiero hablar por parte de la administración de una escuela. Los estudiantes hoy son terribles, los baños están grafiteados, como si estuvieran en la correccional. En un penal, que tampoco ni en correccionales ni en penales tendrían por qué estar así los baños, por cierto, ¿eh? Dice, dejan todo sucio. Afuera del baño hacen lo que tienen que hacer. Rompen las llaves de los lavabos, los depósitos. Es un tema de nunca acabar. No podemos con el mantenimiento y no se pueden poner cámaras en los baños. De acuerdo, no se pueden poner ni que pongan, ¿no? Lo que sí creo que puede haber es un trabajo diario de mantenimiento, de vigilancia, diario. Y como hace rato era la idea en una oficina. Ah, que nadie fue, todos pagan. Pues sí. En la escuela igual, ¿eh?
1: Y consecuencias para el que fue, ¿no?
0: Ah, sí,
1: es que
0: sale. De sencillo. ¿Eh? A ver, todos los días se revisan los baños, terminando el turno matutino y terminando el turno vespertino. ¿Cómo se entregan del turno matutino? Con tres rayones, ok. Tres rayones les van a costar a los chamacos 5 puntos. Oye, pero que se me hace injusto, lo siento. Di quién fue. ¿No quieres? Pues entonces, de alguna manera, vas forzando a que las cosas cambien. No sé, es una idea, ¿eh? ¿Así? Porque si no, entonces, efectivamente, sí, mucha gente destroza las cosas. No las cuida, como no son de su casa, pues
1: sí.
0: No,
1: pues,
0: les vale gorro.
1: Y
0: de acuerdo.
1: A exhibirlo, sí.
0: Pero por el otro lado hay una falta de mantenimiento terrible. Terrible. Un abandono a la infraestructura, a las instalaciones. Y entonces ya se combina el peor de los mundos. Ahora, no por eso, pues no vamos a hacer las denuncias, ¿no? Y no por eso no se van a arreglar las cosas.
1: Sí, con él no va a pasar nada. O con el miedo también de que haya consecuencias en contra tuyas. Pero pues este chavito, por ejemplo, la superó.
0: Claro. ¿Eh? Alguna así, manera no tenemos que encontrarle a las cosas.
1: Sí.
0: De alguna forma. Sí, sí tiene que cambiar el pensamiento de quienes usamos los baños. Sí, sí tiene que cambiar. Sí, no puedes pintar la pared de un baño. No la puedes pintar.
1: No.
0: Ni destrozar la taza, ni fregar la llave del lavabo. Claro que no. Pero ¿y la parte responsable de quien administra ese espacio?
1: Sí, ¿en dónde está?
0: ¿Y tu trabajo de mantenimiento? ¿Cómo le hacemos, no? Para que las cosas mejoren.
1: Ve luego la respuesta.
0: Ahora, sí. Que allá voy, ¿no?
1: Uh-huh.
0: Y un chamaco que quiso hacer que las cosas mejoraran, lo corrieron de la escuela. Lo corrieron. Ah, que se rajó después de la escuela. Se rajó después de eso, pero lo habían corrido. Un chamaquito que quiso hacer las cosas distintas.
1: La intimidación. Como pasa en muchos lugares, en una oficina, por ejemplo, ¿no? Uh-huh. Hay acoso contra los compañeros de trabajo. Con que a uno se le ocurra, ¿no? El ir y, no sé, ya sea con los jefes o con otra instancia,
0: uh-huh.
1: No, pues no se la acaba. Le hacen la vida imposible, lo corren. Entonces, sí, mucha gente vive intimidada y por eso pues, no denuncia las cosas que están mal. Tanto en la iniciativa pública como en la privada.
0: Uh-huh. Sí, porque no escapa la privada, ¿eh?
1: Sí, no. Pero para nada, al contrario.
0: Paco nos dice, San Luis Potosí, oficina de gobierno en el centro. Dice, los baños, peor que escuela federal. Con cubetas porque falta el tubo de lavabo. Con las tapas de las tazas rotas. Apenas dan 2 de la tarde, ya no hay agua. Y si no va la pipa, imagínense a qué huele eso. Mari de Puerto Vallarta, baños del Parque Hidalgo. Una cuadra antes del malecón, pésimos. Hay un tambo y una cubeta para que eches agua. Y además te cobran 10 pesos. Vergüenza para los turistas. ¿Sí? ¿Cuántas veces hemos dicho de los baños del aeropuerto?
1: Sí.
0: De los baños más sucios que puede haber.
1: Es la entrada, es lo que te recibe, lo que te da la bienvenida de un país. Si así está el baño del aeropuerto, ¿cómo estará el resto?
0: Uh-huh. Ya vimos el de las escuelas.
1: Así es.
0: Y yo sí me atrevo a asegurarlo. todos los

0: baños de escuelas públicas en este país son una porquería. Verdadera porquería. Que son responsabilidad compartida, sí, pero no dejan de ser porquería. Y el que se atreve a denunciar tendría que ser aplaudido y no terrorismo de y ahora te corremos de la escuela. No, hagamos que las cosas cambien para bien. Nos vamos, Iñaki.
1: Hasta mañana, si Dios quiere, gracias.
0: En un ratito, en punto de las dos, nos vemos en Hechos Meridiano. Pásenla bien, muy bien, donde quiera que estén.
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17: Hola, seguimos con más información. Conduce con cuidado. Te comento que hay avance lento en el eje 1 Oriente, entre Mixcalco y Fray Servando. Tiene tráfico el eje 5 Sur de Guelatao a Circuito Interior. Lento avance en Canal de Río Churubusco de Periférico, calle 7 a Zaragoza. Hay carga en Avenida 8, Francisco Morazán, entre Viaducto Río de la Piedad y el Boulevard Puerto Aéreo. Manifestantes cierran ambos sentidos de Avenida Tláhuac, a la altura de Camino Santa Cruz, Alcaldía Iztapalapa. Usa de alternativa Canal de Chalco. Además, implementan cortes a la circulación en 20 de noviembre a partir de República de Uruguay, así como en calle Venustiano Carranza desde 5 de febrero debido a la presencia de manifestantes. Las alternativas son Congreso de la Unión, el Eje Central, el Eje 1 Norte y Fray Servando Teresa de Mier. Tenemos 17 grados. Soy Mónica Villalobos. 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
1: ¿Qué onda, amigos? ¿Cómo andan? Muy feliz lunes. Lunes, semana corta, ¿no? Todo el mundo de puente, está un poco tranquila la calle, aprovechemos. Ya todo el mundo preparándose para dar el grito, para comer su pozole, sus chiles en nogada. Ya nos estamos saboreando la comida del 15 de septiembre, ya mañana. Pues bueno, disfruten, disfruten mucho la calle, tranqui está, la verdad es que casi en todos lados. No diría que en todos, ya sabe que esta ciudad siempre nos sorprende, pero bueno, en casi todos lados el tráfico está bastante tranquilo. Entonces aprovechemos la calle para pues hacer todo lo que tengamos que hacer. Seguro andamos en las compritas ya de la cenita y todo el numerito del 15 de septiembre. Si es que va a ser pachanga, a ver si nos invita, no, a ver si nos platican. Acá andamos leyéndolos en las redes sociales. Mariana en 88.9 FM, Twitter o X, y en Instagram te acompaño también por ahí ando. Mariana doble N guión bajo, Santiago guión bajo. Abierto el talkback para ti durante todo el espacio. Ya sabes, si quieres estar en contacto. Ay, ¿quién nos habla tan temprano? Espérese, ya. Le decía que si quieren estar en contacto conmigo a través del talkback, también por ahí podemos leer tu mensaje sin problema. Lo que te quede más cerca, ya sabes, saludar, felicitar, preguntar, opinar, contarnos algo, reportar algo. Ustedes son siempre mis mejores reporteros, así que aquí los leemos con mucho gusto. Gaby, que está conmigo en la operación y en el control, Toño Mejía es el producer, San Pedro López es mi jefe de información, servidora Yomera al micrófono, tu locutora de confianza, Mariana Santiago. 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Pues vamos a comenzar, ¿les parece bien? Lunes de consultorio sexual. Fortuna Dicha está por aquí conmigo. Hablaremos sobre los amantes, sobre las amantes. ¿Qué onda con estas personas que deciden ponerse en ese lugar? ¿Qué onda con...? Pues me dirás, pues tiene sus beneficios. Tiene sus contras también. Habrá quien encuentre buena onda en esto y habrá quien después termine pagándola muy caro, porque esto de querer ocupar un lugar que el universo no ha destinado para ti y te quieras meter a fuerza, ay, mire, trae luego caos, tristeza, frustración, depresión, en fin, cosas varias. Pero muy poca gente se detiene de pronto a pensar en esto, en las consecuencias negativas que esto te podría traer, sin juzgar a nadie, que cada quien haga lo que se le dé su regalada gana, cada quien tiene su historia, cada quien tiene sus razones, qué buena onda, aquí no estamos para juzgar a nadie, cada quien sabrá su cuento. Aquí la experta va a venirnos a platicar sobre esto, lo que nadie te dice de ser el amante o la amante. Ahí viene al ratito Fortuna por aquí, 10:30, espero que puedan estar con nosotros, y si no pueden estar con nosotros, ojalá puedan conectarse a través de iHeart.com o ahí en nuestra app oficial iHeartRadio. Pues tengan ustedes muy buena semana, allá vamos, comenzamos contigo Moni Villalobos, tráfico y clima.
2: Hola Mariana, gracias. Muy buenos días, es un gusto saludarte. Manifestantes cierran circulación en ambos sentidos de Avenida Tláhuac. A la altura de Camino Santa Cruz, Alcaldía Iztapalapa, la alternativa es Canal de Chalco. En unos minutos más información.
1: Vamos al show de noticias, así operará el alcoholímetro durante estas fechas patrias y abusados porque andan bravos, ¿eh? ¿Qué me cuentas, René?
3: Entre el 11 y el 12 de septiembre, personal de la Secretaría de Seguridad Ciudadana Capitalina, adscrito al programa Conduce sin Alcohol Fiestas Patrias 2026, realizó 24.604 pruebas alcoestop, es decir, de ambiente al interior de los vehículos, y 395 pruebas de alcoholemia mediante aire expirado. Como resultado, 133 conductores superaron el límite permitido de alcohol en la sangre y fueron enviados al Torito, y 133 vehículos fueron remitidos a un depósito vehicular. La dependencia ha informado que este operativo funcionará del 11 al 20 de septiembre las 24 horas del día, con el despliegue de 300 efectivos policiales apoyados por 120 unidades, y a la par se instalarán puntos carreteros de seguridad en las entradas y salidas de la ciudad. Para 88.9 Noticias, René Ponce Hernández.
1: Gracias, querido René. A casi un año del 11º aniversario de la desaparición de los 43 estudiantes de Ayotzinapa, normalistas retuvieron 4 autobuses de pasajeros en la autopista del Sol. Adriana Covarrubias.
4: En el marco del 12 aniversario de la desaparición de 43 estudiantes de la Normal de Ayotzinapa, alumnos de esa institución, iniciaron los preparativos de esta jornada de movilizaciones que se realizará del 21 al 27 del presente mes. La primera actividad fue la toma de camiones de una empresa privada de autotransporte. Los estudiantes acudieron a la caseta de Palo Blanco de la autopista del Sol y se apoderaron de 4 autobuses de la línea Estrella de Oro. Estos serán utilizados para el traslado de contingentes a las diversas actividades que se han programado en Iguala, Chilpancingo y la Ciudad de México. Aproximadamente al mediodía de ese domingo, los normalistas arribaron a la caseta de peaje, ahí abordaron los camiones y obligaron a los choferes a trasladarse hasta la terminal de autobuses para hacer el descenso de los pasajeros afuera de la terminal y después trasladarse a las instalaciones de la escuela en Tixla.
5: Panorama informativo desde Acapulco, Guerrero, Adriana Covarrubias.
1: Gracias, querida Adri. La presidenta de México aseguró que la educación pública actualmente es mejor que la privada. ¿Usted cree? Adelante, Memo.
6: Asegura la presidenta de México, Claudia Sheinbaum, que hoy en día la educación en escuelas públicas es mejor que la educación de escuelas particulares.
7: Pero nuestra obligación es que la escuela pública sea lo mejor. Y ya lo es, incluso mejor que la particular. Y ya van a estar escribiendo muchos en este instante. Lo sostengo. Y además lo dice la prueba, me lo enseñó Mario el otro día, que las mejores escuelas calificadas fueron públicas.
6: Manifestó que no están de acuerdo con la prueba PISA, pero incluso ellos han reconocido las fortalezas que tiene el sistema educativo mexicano que no tienen otros países. Aseguró que la educación para ricos y pobres es igual, sin distingo alguno. 88.9, Panorama Informativo, Guillermo Jivillé.
1: ¿Es en serio que dijo eso? Señores, señoras, les compartimos los resultados de la prueba PISA la semana pasada. No, una vez más, todo se queda siempre en palabras, en teorías, en cosas que no se pueden demostrar con acciones. Estamos reprobados, la prueba PISA dice que vamos para atrás como los cangrejitos. Y año tras año, esto de la educación va empeorando. Pero nos dicen que, pues ya lo escuchó usted, que no, que es mejor. ¿De veras? ¿En serio? Ah, qué cosa, ¿verdad? Otra vez subió el precio del gas LP. A ver, cuéntame, Marinés.
8: La Comisión Nacional de Energía informó que esta semana el precio del kilogramo de gas doméstico LP y del litro de gas licuado tienen un aumento. El kilogramo se vende en 19.84 pesos, mientras que el litro de gas licuado en 10.72 pesos. Lo anterior representa un incremento de 29 centavos y 16 centavos respectivamente. Con ello, el tanque de 10 kilogramos se oferta en 198 pesos con 40 centavos, mientras que el de 20 en 396 pesos 80 centavos. En lo que toca a los cilindros de 30 y 45 kilogramos es de 595 pesos con 20 centavos y 892 pesos con 80 centavos respectivamente. De acuerdo con información de la Comisión Nacional de Energía, estos precios estarán vigentes hasta el próximo sábado 19 de septiembre en las 16 alcaldías de la Ciudad de México, así como en algunos municipios del Estado de México e Hidalgo. 88.9 Noticias, María Inés Camacho Romero.
1: Gracias, querida Marinés. Y en el entretenimiento, por ahí seguramente vieron noticia viral el fin de semana. Lady Gaga se convierte en mamá de su primer criatura, Lalo González. Adelante.
9: Los fans de Lady Gaga recibieron una sorpresa este fin de semana que terminó, ya que el sábado por la mañana se difundieron fotografías de la cantante paseando con su bebé acompañada por su prometido Michael Polanski y su representante Alexandra Trutzman. La cantante ni su novio han confirmado más datos del bebé, y es que hay quienes consideran que Gaga, de 40 años, no estuvo embarazada, así que posiblemente adoptó o recurrió a un vientre de alquiler. Entre el público hay quienes buscaron inclusive fotos y videos de los meses recientes para indagar si la cantante se notaba con el vientre abultado o no. Para 88.9 Noticias, Lalo González.
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0: Oigan, terrible esto que pasó, fue el viernes, ya lo vi, ya cuando yo salía de aquí del programa, una explosión tremenda, de hecho fue el viernes, en una taquería que, bueno, hasta donde entiendo, allá en Álvaro Obregón, pues es bastante conocida y bastante famosa, y dejó, desgraciadamente, pues dos personas sin vida. La historia completa de qué fue lo que sucedió, me lo platica mi querido Alemau Luna. Amigo Alemau, ¿cómo estás? Bienvenido, cuéntame.
1: ¿Qué tal, Mariana? Muy buen lunes para todos. Pues el pasado viernes, ¿no? Antes de que iniciara el fin de semana, estaba esta noticia de un lamentable siniestro, una explosión, una fuerte explosión en la colonia Conde Primera Sección, particularmente en una taquería llamada La Bajadita, en la alcaldía Álvaro Obregón, donde pues ya sabemos al día de hoy que dos personas lamentablemente murieron y otras 14 resultaron heridas. Entre las víctimas fatales estaba precisamente quien atiende este negocio familiar, el señor Carlos López, de 45 años, quien tenía este negocio desde hace 3 décadas, Mariana, y bueno, pues prácticamente toda la zona lo conocía. Este domingo fue sepultado en un panteón cercano al punto, y bueno, pudimos platicar con algunos fieles clientes que lo recordaron como un viejo amigo que tuvo, pues, no tuvo más bien ningún problema con su local. Vamos a escuchar qué nos dijeron el señor José Luis y Rubén.
2: Iba aquí en la secundaria técnica 21, yo pasaba por aquí y luego pasaba a comer con él, y él, muy buena gente, nos daba, compartía el taco con nosotros. Pues es una persona muy alegre, muy servicial, nunca había pasado nada.
0: Qué mala onda.
2: Así de esta magnitud, no.
3: Yo me acuerdo desde el 90 estaba esa taquería.
4: Sí, los favoritos y los más conocidos de muchos de la zona también. Salsa que le hacía era, estaba muy rica.
1: Bueno, además, aparte del señor Carlos, también falleció la señora Guadalupe Sánchez, de 52 años, ella ya en el hospital Rubén Leñero. Se sabe, lo que sabe es que es, presumiblemente era una comensal en el momento, pues menos indicado. Y además de ello, pues entre las personas...
0: Qué mala onda.
1: Hay 8 personas en estado, pues, delicado en los hospitales. 2 de ellos son Dorian y su padre Iván, 2 vecinos. Ellos viven en la parte trasera de este negocio. Y bueno, al momento de la explosión, de acuerdo con la madre de familia, Jessica Martínez, pues el inmueble aledaño prácticamente se derrumbó y se cayó encima. Ellos están en el hospital Joco, y bueno, esto nos dijo cómo está su estado de salud.
5: Con Dorian, ayer por la noche lo operaron, no pudieron salvarle un riñón, así que lo perdió, trae una hemorragia en el hígado, me están informando que tal vez lo pasen nuevamente a cirugías. A Iván, que es el papá de Dorian, pues aún no le pueden hacer absolutamente nada, ya que cuenta con 2 fracturas en el cráneo del lado izquierdo, junto con un coágulo en el cerebro. No pueden hacerle absolutamente nada hasta que desinflame el coágulo.
0: ¡Qué barbaridad! ¿Qué fue lo que pasó, Alemau? Cuéntanos.
1: Bueno, lo que se sabe hasta el momento, porque siguen los peritajes, de acuerdo con la alcaldía Álvaro Obregón, es que la causa del siniestro fue una fuga de gas en un tanque LP de 30 kilogramos proveniente de una casa contigua que llegó a este negocio, y como es una cocina, como están utilizando pues aceite caliente, hay flama, pues esto también detonó la onda expansiva que derrumbó también parcialmente la estructura de 4 casas y 5 más.
0: Espérame tantito, Alemau, regresamos, acompáñame. Pausa, tráfico y clima, como cada 15, no me tardo.
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7: Hola, ¿qué tal? Seguimos con más información. Te comento que manifestantes cierran ambos sentidos de Avenida Tláhuac, a la altura de Camino a Santa Cruz, Alcaldía Iztapalapa, Usa de Alternativa, Canal de Chalco. Además, te comento que se implementan cortes a la circulación en 20 de noviembre, a partir de República de Uruguay, así como en calle Venustiano Carranza desde 5 de febrero debido a la presencia de manifestantes. Usa de Alternativas, Congreso de la Unión, el Eje Central, el Eje 1 Norte y Fray Servando Teresa de Mier. Hay avance lento en José María Isasaga, de Correo Mayor al Eje Central. tenemos carga en Guelatao, de Calza de Ignacio Zaragoza, Santa Cruz, Mellehualco. También hay carga en Bordo de Xochiaca, de Vicente Villada y hasta llegar al periférico. La temperatura ya es de 18 grados. Esperamos una máxima de 22. Soy Mónica Villalobos. 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
10: Una tragedia tremenda, fíjese, debido a la fuga de gas LP en un tanque de 30 kilogramos que provenía de una casa que estaba al lado de los vecinos. Desgraciadamente, aquí hay quien me platica que conocía a don Charlie, que pues iba seguido a esta taquería. Don Charlie es una de las personas que fallece, de 45 años. Él, imagínese, 3 décadas despachando este negocio, que por cierto era el negocio de la familia. Y desgraciadamente, bueno, el domingo fue sepultado en un panteón cercano debido a esta explosión, pues que le platico. Él era quien, ya sabe, picaba la cebolla, atendía el, le servía sus taquitos y toda la cosa. No tengo el gusto, y hasta donde me platica gente que iba pues seguido, era una taquería bastante famosa. Me estabas diciendo, querido, que esta onda expansiva derrumbó la estructura de 4 casas y que otras 5 por ahí resultaron con daños y 22 personas fueron desalojadas. De hecho, se dice que van a derrumbar por ahí varios inmuebles, ¿no? Por daños por esta explosión, Alemao.
1: Es correcto. De hecho, el día de ayer ya estaban apuntalando, terminando de apuntalar lo que son estas estructuras. Ya el día de hoy iban a comenzar lo que es con el derrumbe controlado. Y sí, 22 personas, familias que pues lamentablemente hoy están en la calle Mariana. Una de ellas es la de Mónica Cortés. Su vivienda fue pérdida total y tendrá que ser demolida. Ahí vivía con ella 11 personas y solo algunos afortunadamente salieron con raspones. Pero sí dijo que apenas pudieron sacar a sus 2 perritos esa noche, ya que personal de Protección Civil les ha prohibido acercarse, no pueden sacar sus documentos, cosas de valor. Además, dijo que el apoyo que se le brindará por parte del gobierno capitalino es insuficiente. Escuchemos.
11: Es el que fue más afectado al lado de la taquería, que pues fue pérdida total. O sea, no tenemos dónde hacer de comer, no tenemos dónde ir al baño, para echarnos un baño, nada. Y pues prácticamente pues estamos en la calle. Dijeron que iban a darnos como 4,000 pesos para renta. O sea, ¿dónde voy a conseguir una vivienda de 4,000 pesos? No nos va a alcanzar. Yo trabajo en una florería, pues tengo que estar allí. Yo si vendo, como. Si no vendo, no como.
10: Oye, dime una cosa, Alemao, ¿era vecina de la taquería y la explosión fue qué? ¿Falta de mantenimiento?
1: Bueno, no, los peritajes continúan. En estos momentos todavía está personal de Protección Civil y también de bomberos realizando las últimas investigaciones. Lo que se sabe es que esta fuga de gas provenía de un tanque, gas LP, que estaba de la casa en el lado derecho del negocio.
10: Ajá.
1: Y bueno, la fuga pues obviamente llegó hasta el local. El local estaba operando, era en la noche.
10: Ajá.
1: Era su momento de venta, es una cocina que utiliza pues aceite sirviendo y demás.
10: Claro.
1: Y pues esto también impulsó la explosión. De hecho, en las imágenes se ve cómo este local fue el inmueble más afectado. Se cayó en la parte de arriba. Arriba vivía la familia de esta, bueno, los dueños de este local. Fue el mayor daño, pero también las casas de al lado y la de atrás también tuvieron las consecuencias. Ya se habilitó un albergue en el Centro Social Molino de Rosas, pero ninguno de los damnificados ha querido trasladarse de la zona cero debido a que pues les preocupa, ¿no?, lo poco que le queda. Al momento en que les dejen pasar por sus pertenencias, sus papeles, van a pensarlo, pero bueno, este lunes ya está comenzando con los trabajos de demolición. Mientras tanto, una carpa permanecerá en Avenida Santa Lucía y en la calle San Jacinto, donde se va a repartir ahí comida a los afectados, y la comunidad puede, si lo desea así, donar víveres y productos de primera necesidad, debido a que, pues, como ya lo escuchamos, pues se quedaron prácticamente
10: en la calle, pobrecitos. Y me imagino que esta parte, ¿no? Estamos desesperados por entrar, por lo poco que nos quedó, pero ojo, nada vale más la pena que tu vida. Entonces, no se pongan necios si las autoridades no los dejan pasar por algo es. Corren más peligro si tratan de entrar por sus cosas, no va a haber algún tipo de derrumbe o alguna otra cosa, y entonces, bueno, ya ni cosas ni ustedes. Entonces, pues sí, me imagino la desesperación, sí me puedo poner en ese lugar, entiendo, ¿no?, que quieran conservar lo poco que a lo mejor quedó, pero nada vale más que tu vida. Entonces, tengan paciencia y ojalá que les tengan una respuesta, pues pronto, querido. Entonces, el peritaje continúa, ¿y para cuándo, pues, será que digan qué fue lo que pasó? Dime algo, en caso de que, claro, hubiera sido falta de mantenimiento, la responsabilidad por completo sería de estos vecinos, ¿no?
1: Pues es lo que se estará determinando. Lo que sí dijo la jefa de gobierno el pasado sábado, ajá, que acudió a reunirlos, es que sí, que dejó muy en claro que las fugas de gas son el principal, sí, la principal denuncia,
10: sí,
1: por reportes de emergencia en la Ciudad de México. De hecho, se están repartiendo lo que son detectores, tanto de gas, tipos de gas, LP y demás, y también de humo. Se estará repartiendo a las familias de diversas colonias, precisamente porque al día señaló que 30 reportes de incendios, sí, por causa de fugas se reciben en la Ciudad de México.
10: Déjeme decirle algo, es desidia de verdad, no darle mantenimiento, no revisarlos periódicamente, no hacer nada, porque si no me huele a gas, pues todo está bien. Fíjese que no, esto lo aprendí mi madre, que tiene un tanque de estos, está en la parte de arriba de la casa y está en la azotea, está al aire libre, porque tiene que estar al aire libre, y se le hacen revisiones periódicamente, porque justamente no sabes en qué momento puede pasar algo. Y bueno, suceder una tragedia. Entonces, sí se tienen que revisar periódicamente tanques, válvulas, reguladores, conexiones. Ya sabes, hay que buscar golpes, deterioro, conexiones a lo mejor que estén flojas. Cualquier tarugada puede desencadenar una fuga de gas, ¿no? Las mangueras, que tienen que estar en buen estado, también se tienen que estar cambiando después de los años. No, es todo un rollo, la verdad que sí, y uno no lo hace por desidia. ¿Estás de acuerdo, Alemão? La verdad es que creemos que esto no se debe de revisar a menos de que ya notemos un daño, y es bien importante que lo estemos checando. Nos decía el plomero la otra vez que por lo menos cada 6 meses se hacen estas revisiones, porque de verdad que uno nunca sabe. Y esto, el tanque ventilado, alejado de llamas, de chispas, de fuentes de calor, que también es básico. Los cilindros, ojo, amigos, no traten de transportarlos ustedes también. Deben de permanecer siempre verticales. No improvisemos. Hablemosle al personal capacitado para que realmente le demos el mantenimiento correcto. Y no dejemos esto para luego, para después, por si le pasa algo. Porque de verdad que en un segundito pasan estas cosas, querido. Pues estamos al pendiente de ver qué fue lo que pasó y quién va a responder, ¿no?, por todos estos daños, Alemão. Pobre gente, pobrecito. Que en paz descanse don Charlie, hombre.
1: Sí, sí, sí, también la señora Guadalupe Sánchez.
10: La señora Lupita, sí.
1: Estaremos al pendiente, María.
10: Muchas gracias, Alemão. Pues ahí nos echas una llamada para actualizar la información. 10:25. Gracias por acompañarme en 88.9 Noticias. Por acá tu locutora de confianza, Mariana Santiago. Voy, vengo.

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8: Hola, ¿qué tal? Seguimos con más información. Hay que conducir con cuidado. Y te comento que encontrarás circulación lenta en Canal de Río Churubusco, entre Periférico Calle 7 y Zaragoza. Hay avance lento en el Eje 1 Norte, de Metro Pantitlán al Metro Angares. Lento avance en el Eje 1 Oriente, de Mixcalco a Fray Servando. Hay reducción de carriles debido a obras en Ejército Nacional, entre Juan Vázquez de Mella y Ferrocarril de Cuernavaca. Hacia Calzado Mariano Escobedo, la alternativa es Miguel de Cervantes Saavedra, Homero y Horacio. Además, te comento que encontrarás carga sobre Molière de Miguel de Cervantes Saavedra a Presidente Masaryk. La temperatura es de 18 grados y esperamos una máxima de 22. Soy Mónica Villalobos. 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
9: De regreso por aquí contigo en 88.9 Noticias, información que sirve y digital conectada contigo a través de nuestra app oficial. Para ti andamos en iHeartRadio. Tráfico y clima como cada 15 minutos y a continuación consultorio sexual Fortuna Dichilla por aquí conmigo. Primero tú, Mimoni, adelante.
10: Mariana, gracias. Les comento que van a encontrar que hay reducción de carriles debido a obras en Ejército Nacional entre Juan Vázquez de Mella y Ferrocarril de Cuernavaca, hacia Calzada Mariano Escobedo. Las alternativas son Miguel de Cervantes Saavedra, Homero y Horacio. En unos minutos, más información.
9: Gracias, querida. Shot de noticias. Autoridades capitalinas dan a conocer el menú que se ofrecerá para las personas que sean remitidas al Torito en las fiestas patrias. René Ponce.
11: Con motivo de las fiestas patrias, la Secretaría de Seguridad Ciudadana Capitalina, a través de la Subsecretaría del Sistema Penitenciario, tiene listo el menú que se ofrecerá los días 15 y 16 de septiembre en el Centro de Sanciones Administrativas e Integración Social, más conocido como el Torito. Se detalla que para el martes 15 de septiembre se tiene contemplado un menú que consta de arroz rojo, 3 tostadas de tinga de pollo, pata y papa con chorizo, así como agua de sabor y postre del día. Para el miércoles 16 de septiembre se ofrecerá café, nopales con mortadela en salsa verde y frijoles durante el desayuno. La comida incluirá hamburguesa, frijoles, fruta y agua de sabor, mientras que para la cena habrá café, papas encebolladas con jamón y chile serrano, así como postre. Para 88.9 Noticias, René Ponce Hernández.
9: Gracias, querido René. A la Confederación de Cámaras Nacionales de Comercio le preocupa el impacto negativo que pudieran tener las empresas familiares por las nuevas medidas planteadas por Hacienda. María Inés Camacho.
12: La Concanaco llamó a las familias a privilegiar durante las celebraciones patrias el consumo en establecimientos formales de sus comunidades. El organismo que representa comerciantes y prestadores de servicios recordó que con motivo de las fiestas patrias se estima una derrama de 39.600 millones de pesos. De ahí dijo la importancia de que esa cifra permanezca en cada territorio y fortalezca a los negocios familiares. La Concanaco destacó que el mayor dinamismo se concentra en alimentos, bebidas, artesanías, entretenimiento, música, hospedaje y servicios relacionados con las celebraciones del 15 y 16 de septiembre. Recordó que el sector terciario aporta alrededor del 60.1% del Producto Interno Bruto Nacional. 88.9 Noticias. María Inés Camacho Romero.
9: Gracias, querida María Inés. Otra noticia, este domingo 13 de septiembre, más de 30.000 personas participaron en la segunda marcha Sinaloa Ponte de Pie, realizada en Culiacán, para exigir paz y que regrese la tranquilidad en el estado. Antes de iniciar el recorrido, el obispo de Culiacán ofrece una misa en un altar improvisado cerca del templo de la Lomita y su mensaje pidió tranquilidad, evitar rencores y recuperar los valores. En tanto, vestidos de blanco y con mensajes de paz, los participantes avanzaron desde la colonia Guadalupe hacia la Catedral de Nuestra Señora de Rosario, en donde cientos de globos blancos fueron liberados y una banda de guerra acompañó la movilización. Durante el recorrido también hubo participación de varios colectivos de búsqueda, quienes reclamaron a sus familiares desaparecidos, mientras que otros manifestantes mostraron figuras de cartón de la gobernadora interina, Graciela Domínguez Nava. Por su parte, Marta Reyes Zazuela, presidenta de la Confederación Patronal de la República Mexicana en Sinaloa y una de las convocantes a la marcha, señaló que la movilización busca proclamar la paz y promover la recuperación de los espacios públicos. Vamos a ver lo que dice el Servicio Meteorológico. Mi chico del clima, Lemao Luna, adelante.
13: El Servicio Meteorológico Nacional pronostica para este lunes lluvias intensas en el norte de Sinaloa, muy fuertes en regiones de Baja California Sur, Sonora, Chihuahua, Durango, Zacatecas, Aguascalientes, Nayarit, Jalisco, Colima, Guanajuato, Veracruz y Oaxaca, así como fuertes en zonas de Coahuila, Nuevo León, Michoacán, Guerrero, Querétaro, Hidalgo, Estado de México, Puebla y Chiapas. También se espera oleaje de hasta 3 metros de altura en la costa occidental de Baja California. Estas condiciones serán por el monzón mexicano en el noroeste, un canal de baja presión en el norte, una circulación ciclónica en el occidente y el paso de la onda tropical número 39 en el Pacífico. 88.9 Noticias, Alemao Luna.
9: Gracias, amigo Alemao. Los deportes ahora, Alex Cervantes, te escucho.
14: ¿Qué tal, Mariana, amigos? Muy buen día y gran inicio de semana. Histórico. El ciclista mexicano Isaac del Toro se consagró campeón del Gran Premio de Montreal tras una espectacular definición en el sprint frente al francés Paul Seixas. A sus 22 años y 290 días, del Toro se convirtió en el ciclista más joven de la historia en ganar esta competencia. Vámonos ahora con información del tenis. El alemán Alexander Zverev se quedó con el título del US Open 2026 tras vencer este domingo en la final al estadounidense Ben Shelton. En la rama femenina, la kazaja Elena Rybakina venció a la bielorrusa Arina Sabalenka. Y en el automovilismo, Kimi Antonelli, piloto de Mercedes, ganó este domingo el Gran Premio de España, fecha 14 de la Fórmula 1. Segundo lugar fue para Max Verstappen de Red Bull y tercero Lando Norris de McLaren. Mariana, amigos, nos escuchamos más adelante.

0: esto, lo que nadie te dice de ser el amante, espérense, porque primero quiero decir esto que dije en la mañana, aquí sin juzgar a nadie, cada quien sabe su cuento,
1: Así es. Cada quien
0: tiene su historia, cada quien tiene sus razones, pero eso sí, cada quien tiene que estar dispuesto a pagar las consecuencias de sus actos, eso también.
1: Por supuesto.
0: Entonces, aquí está la experta, que conste que yo no dije nada. ¿Cómo estás, mi querida
1: Muy
0: Fortuna?
1: Muy bien, contenta, y este es uno de los temas que más incomodidad pueden causar en
0: sí,
1: las personas.
0: Claro.
1: Y como bien lo dices, no estamos haciendo juicio, pero siempre pensamos en la amante como, wow, qué sexo maravilloso van a tener y qué aventura van a vivir. Pero, bueno, pues tiene algunas situaciones como la disponibilidad, las decisiones que se tienen que tomar, el tiempo de calidad que van a tener, los celos que va a haber. Hay muchas cosas que justamente es lo que pongo sobre la mesa. Y una de las más importantes es, y esta porque la he vivido en consulta, es cuando dejo a mi amante, el duelo que vivo, no lo puedo compartir con muchas personas. Es muy solitario, porque ¿cómo voy a ir con mi amiga para decirle, ¿qué crees? Pues resulta que ya dejé a mi amante y estoy sufriendo por ello. Muchas veces el juicio del otro es, pues sí, ya era hora, estabas haciendo algo malo.
0: Claro.
1: Y espérame tantito, yo estoy en pleno sufrimiento y en pleno duelo de lo que estoy viviendo, y bueno, pues un poquito más de empatía. No estoy juzgando, solamente estoy exponiendo.
0: Sí, va a ser sin juicio, porque si no aquí nos van a echar tomates. Échenlos, no pasa nada, porque cada quien tendrá su punto. Hay gente que dirá, qué duelo, ni qué 8 cuartos,
1: así
0: qué
1: es.
0: Bueno, se lo merece, ¿no?
1: Exactamente.
0: Entonces, por eso digo que cada quien que emita su propio juicio.
1: Ahí te va. Nadie te dice que tener un amante significa enamorarte de una versión incompleta de la persona con la que estás. ¿Por qué? Porque es todo maravilloso, como es clandestina la relación, muchas veces solo muestra los mejores momentos. Nunca lo vas a ver en pagando cuentas, de mal humor, con responsabilidades, enfermedades, problemas familiares. Siempre es en armonía y es algo pues muy agradable. Y quién es muy fácil enamorarse de esa forma, es muy fácil.
0: Claro.
1: No lavar los
0: calzones
1: ajenos.
0: Es muy cómodo, la verdad.
1: Claro, por supuesto. Pero bueno, eso habrá que tener como un cuidado importante, porque muchas veces nos hacemos la ilusión de que no, conocí al hombre o a la mujer perfecta. Híjole, pues no estoy segura, porque lo que estás viviendo en ese momento tiene mucho que ver con la química que estás experimentando.
0: Claro, y tiene,
1: ¿no?,
0: fecha de caducidad.
1: No siempre, pero
0: sí, no
1: muchas
0: siempre.
1: muchas veces sí. Ser un amante, te aprendes a conformarte con poco. Bueno, porque al principio es que hoy no te puedo ver, o entiendo que no puedas hablar, o entiendo que tengas que irte, y poco a poco puedes terminar aceptando una relación que es dependiendo de la disponibilidad del otro.
0: Pero esta pregunta, a lo mejor no sé si va con estas palabras, pero ¿qué pasa con alguien que decide ponerse en ese lugar? ¿Tiene que ver con amor propio? ¿O no tiene nada que ver?
1: Híjole.
0: ¿O tiene que ver con un momento de tu vida? ¿O con qué?
1: Yo creo que tiene que ver con valores. Tiene que ver con hasta dónde estás dispuesta a negociar contigo misma sobre el hecho de estar en una relación que probablemente es clandestina, ilícita, desde el momento que te tienes que esconder, desde el momento que no es abierta, desde el momento que tienen que ir a algún lugar muy lejos de donde esta persona vive, donde no le puedes hablar si no tú estás esperando que. Entonces, yo creo que hay que negociar estos valores de decir hasta dónde me merezco ser amada, y sí podría tener que ver con la autoestima, puede tener que ver con una necesidad de hombre o una necesidad de mujer o una necesidad de cama, puede tener que ver con cubrir ciertas partes que mi pareja no me está dando, puede tener que ver con que con ella o con él soy la mejor versión de mí mismo, que no estoy pudiendo ser con mi pareja.
0: Y del otro lado, del lado del la o el amante, ¿qué pasa contigo que decides ponerte ahí?
1: Exactamente. Bueno, yo creo que hay una,
0: que no vas a ser prioridad.
1: Exactamente.
0: Por lo menos no de momento.
1: Exactamente. Yo creo que hay una sensación primero como de rechazo. Mira, muchas te dicen o muchos te dicen es que no sabíamos que la relación.
0: Sí, o todo empezó como un desmadrito.
1: Exacto.
0: Y se me hizo fácil,
1: así
0: ¿no?
1: Es.
0: El viejo se me hizo
1: fácil.
0: O ya
1: me dijo que estaban terminando, o ya se iba a divorciar en un mes y tenemos 10 años.
0: Que ese es el clásico,
1: es
0: ojo,
1: el clásico. O ya no nos dormimos juntas y entonces estamos, o no puedo separarme en ese momento, porque económicamente nos conviene funcionar de esta forma. Pero resulta que esto se prolonga y se prolonga y se prolonga. Entonces, bueno, habrá que decir hasta dónde estoy dispuesta a ello. Hay muchas personas, y vamos a ser bien honestas, ¿qué les conviene,
0: sí,
1: Mariana?
0: Pues
1: les
0: sí
1: conviene, ¿por qué? Porque me aporta compañía, protección, amor, porque probablemente en algún momento me aporta también economía, seguridad,
0: uh-huh,
1: y no tengo que ser la primera, soy la segunda.
0: No tengo la responsabilidad de hacerme cargo de cosas.
1: Cuando estoy al 100.
0: Exacto.
1: Y lo disfruto y lo gozamos los dos. A lo mejor yo también tengo a mi esposo y mis hijos, y a lo mejor el otro también tiene sus responsabilidades, y lo que hacemos es vivir una fantasía, una ilusión, un momento de transgresión, de clandestinidad, que puede ser muy satisfactoria, y ahí queda. Gente que no se involucra emocionalmente, que yo digo que a la larga se involucra alguno de los dos,
0: por supuesto.
1: Gente que sabe separarlo y que dice, espérame tantito, esto yo lo necesito, a mí me conviene, me es útil, me funciona, y no tengo un remordimiento de confianza, de conciencia, porque pareciera que mi pareja no me está ofreciendo lo que yo estoy necesitando. Ahí te va otras de las que nadie te dice cuando están en una relación de pareja, de amante. Nadie te dice que los celos pueden ser diferentes. Porque yo, ¿cómo voy a celar a mi pareja?
0: Sí, no, pues ¿con qué cara?
1: Oye, ¿te
0: ¿no?
1: acostaste con ella ayer? ¿Por qué no me llamaste? ¿Dónde estabas? O sea, todo esto me parece que son cosas que a lo mejor yo me atrevería a decírselo a mi pareja, pero ¿qué derecho tengo de reclamar esa exclusividad si yo acepté entrar en una relación donde existe otra persona? Y eso puede generar muchísimo sufrimiento. Puede sentirse los celos, pero no tienes permiso de sentirlos.
0: Ok.
1: Está grueso.
0: Está fuertecito.
1: Nadie te dice que puedes terminar compitiendo con alguien que ni siquiera sabe que está compitiendo contigo.
0: Exacto, no hay competencia.
1: La otra no
0: se compite donde no hay competencia, exacto.
1: Y tú estás compitiendo.
0: Claro.
1: ¿Y cómo será su relación? ¿Tendrán sexo? ¿La quiere más que a mí?
0: Y siempre quieres ganar, ¿no?
1: Claro, por supuesto. ¿Qué hacen juntos? ¿Qué tiene ella que no tenga yo? Y perdóname, pero...
0: O sea, al final de los finales, todo puede empezar sin ningún interés, pero al rato, después de un tiempo...
1: Pues sí,
0: está el riesgo,
1: humanos, ¿no?
0: Corres el riesgo, exacto.
1: Ahora, te dije todo lo medio turbio. Ahí te va lo que realmente muchas de ellas y muchos de ellos te dicen.
0: Ajá.
1: Nadie te dice que el sexo se vuelve extraordinariamente intenso. Entre la espera, el riesgo de ser descubiertos, los secretos, la fantasía, la imposibilidad o te veo cuando puedo, esto puede generar muchísimas emociones. Te estás poniendo tu carita.
0: No, es que me está dando calor.
1: Okay.
0: Ya le prendí acá el airecito.
1: Puede ser muy apasionada la relación y, bueno, pues esta adrenalina que estamos viviendo, probablemente no la vamos a vivir de otra forma. Y si comparamos, y eso muchas veces les digo cuando me dicen, es que quiero dejar a mi amante, y le digo, por eso, tiene que ser contacto cero y tienes que dejarla,
0: sí,
1: para
0: claro.
1: reconocer lo que sí hay aquí, porque si sigues con las dos relaciones al mismo tiempo, no hay manera, va a ganar siempre la del amante, porque es emocionante, porque es sexosa.
0: Sí, porque es la novedad.
1: Pues sí, por supuesto.
0: Escondidas, claro.
1: Y no es lo mismo, y me parece que eso tampoco
0: sería... Pero eso no es amor, ojo también.
1: Esa es muy buena la que estás diciendo.
0: No es amor.
1: Tendríamos que entender hasta dónde es calentura,
0: claro.
1: Es emoción, es adrenalina.
0: Eso sí,
1: es transgresión, que lo necesito en mi vida. Yo a veces les digo a estas personas, oye, cómprate una moto.
0: Exacto.
1: O vete a escalar.
0: Tírate del paracaídas, deja de hacerle al cuento, güey.
1: Exactamente. No juegues un poco esta parte si es que ese es el trato quieres hacer, porque finalmente, ahora, muchos llegan a consulta y me dicen, por eso, estoy a punto de ser descubierta y no quiero perder ni a mi esposa ni a mis hijos. Me queda claro, es más fuerte mi familia que el hecho de estar viviendo esta emoción bárbara con mi amante. No quiere decir que no se van a conseguir otra después, pero al
0: sí,
1: menos
0: exacto.
1: en ese momento hay una conciencia de decir, espérame tantito, esto no lo arriesgo, ¿eh?
0: Sí, porque estás a punto de, ¿no?
1: Exactamente.
0: Que se sepa.
1: Y ahí te voy con otra.
0: Ajá.
1: Nadie te dice que el algún día puede convertirse en una relación permanente. Te lo juro que la voy a dejar cuando los niños crezcan, cuando arregle mis problemas económicos, cuando sea el momento, dame unos meses, y pueden pasar años, y esto lo sabemos tú y yo.
0: Oye, ¿y qué pasa, no? Esta parte donde, bueno, órale, pues, sí dejó a la mujer en cuestión o al hombre en cuestión y se quedó con su amante, él o la, ¿no?
1: Exacto,
0: lo que sea.
1: Exacto.
0: ¿Qué pasa cuando de pronto, pues, sí se quedaron ahí y qué onda? ¿Puedes confiar? ¿Vas a estar en paz? ¿Vas a tener una relación sana? ¿O qué onda? Lo más sano y lo más padre fue cuando estaban engañando. Pero ahora,
1: la emoción
0: ahora que
1: momento,
0: ya está bien y formal, ¿qué hubo? ¿Sigue siendo igual de emocionante? ¿Estuvo igual de chido? ¿Valió la pena? No, son muchas preguntas, mi reina.
1: Son muchas
0: Espérate, que ya me están corriendo.
1: Perdón,
0: ahí
1: perdón.
0: Venimos.
1: Okay.
0: Si quieren por ahí poner algo sobre la mesa, platicarnos algo, ¿qué onda? Aquí andamos. Mariana en 88.9 FM. Voy a la pausa, no me tardo.

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1: Hola, seguimos con más información. Anticipa tu salida. Hay intensa carga en Avenida Chapultepec, de Bucareli a Avenida Sonora. Tenemos tráfico pesado en Avenida Jalisco, de Periférico a Parque Lira. Para ti que tu camino es Calzada Ignacio Zaragoza, encontrarás tráfico pesado entre República Federal y el Boulevard Puerto Aéreo. Muy lento el avance en carretera México-Toluca, entre el Yaqui y prolongación Paseo de la Reforma. También con avance complicado, circuito interior del Aeropuerto Internacional de la Ciudad de México al viaducto. Encontrarás reducción de carriles por obras en Ejército Nacional, entre Juan Vázquez de Mella y Ferrocarril de Cuernavaca, hacia Calzada Mariano Escobedo. Las alternativas son Miguel de Cervantes Saavedra, Homero y Horacio. La temperatura al momento ya es de 18 grados. Hoy se pronostica una máxima de 22 y hay 70% de probabilidad de lluvia. Soy Mónica Villalobos. 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
7: Oye, acá como 100 preguntas que nos hicimos, estamos hablando sobre lo que nadie te dice de ser el amante o la amante, aquí con Fortuna Dicci en el consultorio sexual. ¿Qué onda entonces? ¿Por qué si nos enamoramos tanto del amante o de la amante, por qué no dejamos a la persona en cuestión para irnos al otro lado?
8: Mira, esto es una cuestión bastante controvertida, pero te diría, el amor puede ser profundo para las dos, me da pena decírtelo, pero puedo amar profundamente a mi esposa, tenerle una lealtad porque
7: bla, bla, bla, sí,
8: por tenemos hijos, una vida, por la vida, sí, sí, por el proyecto, por la familia, por la foto, por todo lo, ajá, que tú quieras, y realmente la quiero, pero lo que estoy encontrando con mi amante probablemente es emocionante, es otra cosa. Esa es una. Otra puede ser que estoy súper, híjole, no sé que, si es grosería o no, pero yo creo que si es grosería, mejor no la voy a decir.
7: No, dila, porque habla, si quien se identifica. Dilo.
8: Si estoy enculado con la amante, no sé si, me imagino que no debía de decirlo.
7: No, sí, estás en tu casa, adelante.
8: Bueno, si estoy, esa es la, no es un enamoramiento, estoy vuelto loco por

0: tiempo.
1: Híjole, esa carta tan peligrosa de estuvo allá, ya sé que mintió, yo ya sé sus estrategias. ¿Cómo voy a yo a confiar de la misma manera que al ratito a mí no me la va a volver a hacer? O sea, sí creo que ahí tendrán que haber acuerdos, tendremos que conocernos profundamente y la verdad es una moneda al aire, sí te lo digo. Y una moneda que tiene un peso mayor porque ya sabes que lo hizo en otro momento, o sea, honestamente. Pero también es cierto que lo que sabemos es que se van con el amante y empieza una vida juntos y empiezan los problemas. Los mismos problemas que tenía con la esposa. A
0: sí,
1: lo mejor
0: bueno,
1: la rutina,
0: eso,
1: a lo mejor la economía y lo que tú quieras. Y otra vez va a necesitar esta persona vivir esa adrenalina con alguien nuevo, con la transgresión.
0: Es que mientras, como dicen por ahí, lo que no se repara se repite.
1: Exactamente.
0: Entonces, si seguimos haciendo lo mismo de la misma manera, pues ¿dónde? Pues con la que estés y con el que estés, ¿no?
1: Exactamente. Y sí creo que para algunos salir de esa relación o estar en una relación afecta la autoestima. O sea, yo sí te diría, siempre soy la segunda, siempre soy la que tengo que esperar, soy la, algo me falta, algo no termina de acomodarse conmigo. Y esta sensación de me merezco, no las migajas de otra que tira, me merezco una persona completa que me dé, que me llene, que me cubra. Y hay personas aquí que de pronto nos escriben, Marianita, cuando estamos en nuestro día de lunes, que nos dicen, es que no me ha presentado después de un año con nadie, mi corazón hermosa, con sus amigos, con
0: pues
1: su
0: es
1: familia.
0: Que espérate.
1: Pues espérate tantito.
0: Pues sí.
1: ¿Qué tipo de juego crees que está jugando? Si es que no te puede mostrar ante la gente con la que convive, ni pone la foto en su perfil, y pues yo diría, pues más bien es una cuestión totalmente escondida, ¿no?
0: Exactamente. Y también yo creo que tienes que saber lo que puede pasar y lo que no puede pasar. Ya estamos grandes, ya somos adultos,
1: sí,
0: ¿no?
1: Pero
0: entonces,
1: ¿sabes qué? Nos engañamos.
0: Sí, estás viendo una vez.
1: Sí,
0: estás viendo una vez.
1: Nos envolvemos y entonces, sí, te lo juro y yo te lo prometo y estás contenta y estás satisfecha. Fecha y vas posponiendo la decisión.
0: O te
1: y
0: vas engañando también.
1: Sí, pues
0: la verdad,
1: sí,
0: te vas engañando porque
1: lo
0: ves
1: necesitas.
0: Lo que tú quieres ver.
1: Exactamente. Entonces, no es tan sencillo. Yo te digo que la última vez que acompañé a una persona en un duelo, en una situación donde él decidió dejar al amante porque la esposa estaba a punto de como descubrirlo y dijo, ahora sí, no estoy dispuesta a perder esto, por lo tanto tengo que dejarlo. Y me decía, por eso me despierto con una angustia, me despierto con una sensación de llamarle. Tengo una necesidad profunda de establecer una comunicación con ella. Me estoy ahogando.
0: Él te decía eso.
1: ¿Sí? ¿Qué quieres que yo haga en el día de hoy? Yo decía, wow, o sea, su duelo. Y me decía, no puedo platicarlo con nadie. No lo puedo hablar ni con un amigo, ni estoy viviendo en
0: mal,
1: una
0: seguro.
1: Soledad absoluta. Mi duelo de haber dejado un amor tan profundo y tan significativo en mi vida. Entonces, bueno, sí, es cierto, pelaste los ojos.
0: ¿Y entonces por qué no se quedó ahí? O sea,
1: porque no quiere arriesgar, porque pesaba más su familia y su hija y su proyecto.
0: Que el amor.
1: Pues no sé si era amor.
0: Es que esa es la duda que siempre habita aquí.
1: ¿Alguna vez dejaste algún vicio? Yo dejé el cigarro.
0: Sí, claro.
1: Bueno, pues entonces, ¿cómo nos despertamos en la mañana y sentíamos el hoyo?
0: Con la crisis,
1: De que uno dijera, híjole, hoy no voy a fumar o no voy a tener
0: un espacio. O sea, entonces tiene más que ver con un vicio que con verdadero amor.
1: Bueno, pues quién sabe. Cada historia
0: será. ¿Con químicos allá alocados?
1: Sí, puede ser que sí. Con ideas que te...
0: ¿Con creencias?
1: Lo que te nutría, ¿no? Porque probablemente eso es lo que te permitía sobrevivir. Y a lo mejor ahí cuestionar, y yo te lo digo, que el trabajo fue, ¿qué estás haciendo con tu esposa? Independientemente de la fotito, es decir, si puedes recuperar algo de emoción, algo de adrenalina, algo de sexualidad intensa, algo de situaciones que puedan, porque si no, a lo mejor hay que dejar A y B,
0: sí, exacto.
1: Hay que dejar a las dos.
0: Y hay que empezar de cero contigo mismo.
1: Exactamente, para saber qué quieres, qué te está haciendo falta para construir en pareja, para poder tener todo en la misma persona. Y Esther Perel dice que eso no se puede.
0: Que no se puede.
1: Que no se puede. O sea, Esther dice que estamos intentando buscar todo en una sola persona y que eso es bastante complicado.
0: Que no hay, que no se puede. Que
1: bueno,
0: no existe.
1: Pues.
0: Sí.
1: O sea, que una tribu completa en algún momento podía cubrir las necesidades de un ser humano y ahora pretendemos que una sola persona lo cubra. Está bien, pero entonces acuerdos.
0: Exacto.
1: Acuerdos.
0: Y que sea parejo para los dos lados, porque si no podemos estar nada más así, que los dos tampoco no podamos.
1: Así es. Así
0: oye,
1: es.
0: ¿Dónde te encontramos, muñeca? Se nos
1: por
0: acabó.
1: Por favor, si están atorados con algo, Fortuna Dichi en Instagram, Fortuna Dichi Sexóloga, en Facebook y en TikTok.
0: Ahí está, para más dudas. Y todos los lunes por aquí en 88.9. Voy a la pausa, soy tu locutora de confianza.
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6: Hola, seguimos con más información. Anticipa tu salida. Hay intensa carga en Avenida Chapultepec, de Bucareli a Avenida Sonora. Tenemos tráfico pesado en Avenida Jalisco, de Periférico a Parque Lira. Para ti que tu camino es Calzada Ignacio Zaragoza, encontrarás tráfico pesado entre República Federal y el Boulevard Puerto Aéreo. Muy lento el avance en carretera México-Toluca, entre el Yaqui y prolongación Paseo de la Reforma. También con avance complicado, circuito interior del Aeropuerto Internacional de la Ciudad de México al viaducto. Encontrarás reducción de carriles por obras en Ejército Nacional, entre Juan Vázquez de Mella y Ferrocarril de Cuernavaca, hacia Calzada Mariano Escobedo. Las alternativas son Miguel de Cervantes Saavedra, Homero y Horacio. La temperatura al momento ya es de 18 grados. Hoy se pronostica una máxima de 22 y hay 70% de probabilidad de lluvia. Soy Mónica Villalobos. 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

0: Gracias por estar conmigo en 88.9 Noticias, información que sirve, y ahí en digital estamos conectados contigo a través de nuestra app oficial para ti ahí en iHeartRadio. Tráfico y clima como cada 15 minutos. ¿Qué me platicas, Moni?
1: Mariana, gracias. Continúa, cierra la circulación en calle Mariano Matamoros. Esto es entre Circuito Interior y calle Madrid, debido a obras de reencarpetamiento. La alternativa es Universidad. En unos minutos, más información.
0: Al shot de noticias, inauguraron en Azcapotzalco el primer centro especializado en salud mental y adicciones para mujeres víctimas de violencia de género. ¿Qué nos cuentas, Moni?
2: La Secretaría de las Mujeres y de Salud Pública de la Ciudad de México inauguraron el primer centro de atención especializada en salud mental y consumo de sustancias psicoactivas para mujeres en situación de violencia de género, ubicado en la unidad Siempre Vivas Azcapotzalco. A través de un comunicado se informó que este centro nació de diagnósticos compartidos tras detectar que no existían alternativas adecuadas cuando las alertas de emergencia llegaban a instancias como el C5 o a las áreas de toxicología, situaciones que requerían rutas especializadas que hoy comienzan a ser una realidad. En 88.9 Noticias, Mónica Barrera.
0: Gracias, querida Moni. La Fiscalía de Jalisco desarticuló una célula delictiva en Guadalajara dedicada al robo y a casa habitación y a transeúntes, mediante engaños con boletos de lotería falsos. Martín Beltrán.
3: La Fiscalía del Estado informó que concretó la detención de 4 personas presuntamente integrantes de una célula delictiva dedicada al robo a casa, habitación y transeúntes mediante engaños en Guadalajara. Explica que fueron aprehendidos Janet N., María Elena N., Daniel N. y Cristian N., quienes habían abordado a una persona de la tercera edad para despojarla de su dinero bajo la modalidad de engaño con un falso boleto de lotería. La estructura operativa del grupo criminal estaba conformada por 2 mujeres de nacionalidad colombiana, respaldadas por 2 hombres que al parecer fungían como sus choferes y custodios. Para Panorama Informativo desde Guadalajara, Martín Beltrán.
0: Gracias, amigo Martín. La Profeco puso en marcha el programa Fiestas Patrias 2026. ¿De qué se trata, Mari?
4: Con el objetivo de proteger y promover los derechos de las personas consumidoras, la Profeco puso en marcha el programa de verificación y vigilancia Fiestas Patrias 2026 desde este lunes al miércoles 16 de septiembre. Con ello, personal de la dependencia supervisará tiendas de autoservicio, departamentales, tiendas de conveniencia, abarroteras, misceláneas y cremerías, así como vinaterías y ultramarinos, expendios de cerveza, tiendas de disfraces, carnicerías y pollerías, restaurantes, cervecerías y bares, así mismo centros de espectáculos, salones de baile y discotecas, expendios de materias primas, panaderías, expendios de masa de maíz y nixtamal, tortillerías y estacionamientos públicos. Se vigilará también que precios y tarifas estén exhibidos en montos totales a pagar de manera clara y legible. 88.9 Noticias, María Inés Camacho Romero.
0: Gracias, Mari. El Infonavit reestructuró más de 4,5 millones de crédito de vivienda. Memo Jibillé, ¿qué me cuentas?
5: En estos 2 años de gobierno, el Infonavit logró reestructurar créditos impagables para los derechohabientes.
6: Y al 31 de diciembre del año pasado, estos 4,856,000 créditos impagables están totalmente reestructurados, todos. De esos 4,856, 536,000 fueron liquidados en su totalidad.
5: Octavio Romero Oropesa, director general del Instituto del Fondo Nacional de la Vivienda para los Trabajadores, aseguró que la cartera vencida del Infonavit disminuyó en 2% con relación a la administración pasada y se han colocado más de 660,000 créditos hipotecarios. 88.9 Panorama Informativo, Guillermo Jibille.
0: Gracias, querido Memo. En el entretenimiento, esta noche serán repartidos los premios Emmy a las mejores series y películas de la televisión estadounidense. Nos cuenta Lalo González.
7: La semana inicia con una de las entregas de premios más importantes del entretenimiento. Se trata de la 78ª ceremonia de los premios Emmy, que reconocen a los mejores trabajos televisivos que se producen en aquel país. Las series favoritas y más nominadas son Pluribus, Widow's Bay, Hacks y The Pit. Previo a la gala, en entrevista para 88.9 Noticias, Maury McKinstry, presidente y CEO de la Academia de la Televisión de Estados Unidos, habló de la forma en que estos galardones fortalecen a la industria audiovisual. Los Emmy tienen un gran valor. Al ganar este premio, el público pone más atención a las series que triunfan, y el estándar que estas series necesitan es de excelencia. Para 88.9 Noticias, Lalo González.

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0: Pues usted sabe, y este cuento es viejo, viejo, viejo. Pese a las restricciones, a las prohibiciones, a los operativos, usted sabe, la verdad es que esto de la pirotecnia se vende por aquí, por allá, y sobre todo en estas fechas, ¿no? Fiestas patrias, que Año Nuevo, usted sabe, ¿no? Que Navidad, siempre que hay una celebración, es como muy clásico, es una tradición realmente, ¿no? En nuestro país. Pero como sabe, bueno, muchos de estos productos que se venden en tianguis, en la Merced, que aquí, que allá, ay, pues hay que manejarlos con cuidado. Usted sabe que hemos platicado aquí de cantidad de accidentes, ¿no? Gente que incluso se ha quedado sin dedos, que ha terminado muy lastimado, muy quemado. Tengan mucho cuidado. Más o menos los precios van de los 5 a los 10 pesos en estos lugares en donde generalmente la gente suele comprarlos. ¿Qué nos cuentas, amigo René Ponce? ¿Te fuiste a dar la vueltecita y qué te encontraste? Bienvenido.
1: ¿Qué tal, Mariana? Efectivamente, pese a que en la Ciudad de México está prohibida la venta de pirotecnia en comercios, mercados y la vía pública, cualquier persona que acuda a algún tianguis o incluso la misma Merced puede comprar este tipo de productos con precios, ya lo decías, van desde los 5 o 10 pesos por unidad hasta los llamados R15 o garra de tigre, que explotan con gran fuerza. También los Hulk, que distinguen, se distingue por su color verde y que pueden alcanzar, son los más caros, hasta 100 pesos cada uno, cuya potencia de detonación es tal que los vecinos te van a correr de tu calle. Esto según me dijeron los propios vendedores. Escuchemos.
2: Sí, tenemos tronadores, pero esos los sacamos el mero 15. Está el huevo codorniz en 30, el R15 en 5 pesos, el garro de tigre en 10 y el Hulk en 10, perdón, en 100, en 100. Pero si el huevo de codorniz lo corren de su calle, imagínense con el Hulk.
0: El Hulk, disculpa mi ignorancia, ¿qué es eso? Tú cuéntame. ¡Ay, se le cortó! ¿Estás ahí?
3: Bueno, bueno.
0: Es que creo que tienes un poquito de mala señal. Que no conozco el Hulk. ¿Qué es, amigo?
1: El Hulk es uno de los, la pirotecnia, lo de los más fuertes, los que más truenan con más potencia.
0: Los que truenan más duro.
1: Exactamente, los que tienen más pólvora adentro y que pues están de moda ahorita, son color verde y pues por eso les dicen los Hulk.
0: Los Hulk, ok. Cuéntame, ¿qué más?
1: Pues la táctica que están ofreciendo, que me he dado cuenta al recorrer tanto la Merced como algunos tianguis que están haciendo los comerciantes, no buscan ser descubiertos. Ellos están colocando estos cerillitos y los ratoncitos en una esquina del puesto donde ellos venden, pero únicamente están pues mostrando al público este tipo de cosas. Pero si les preguntas, ellos te dicen la mercancía que realmente tienen, aunque no la muestran, y que incluyen pues artefactos de gran potencia. Escuchemos.
4: Tengo los ratoncitos a 20, tengo los cerillitos a 15 y las luces de bengala, esas están en 10.
5: ¿Y no tiene de los que truenan de veras?
4: Esos sí los tengo, pero esos los tengo acá atrás.
5: ¿Y en cuánto están?
4: El R15 lo tengo en 15 pesos.
0: O sea que digamos que los tienen como en un rinconcito para que no se note que los están vendiendo por si llega algún operativo o algo de esto, René.
1: Así es, únicamente están y realmente no son muchos los que están ofreciendo, son muy pocos, te digo, en una pequeña esquinita, aun cuando están vendiendo otras cosas, ellos ofrecen las luces, los famosos cerillitos que pues todo el mundo alguna vez utilizamos cuando éramos niños, pues ahora los están colocando, pero tú les preguntas y sí tienen mucho más productos. Las madres de familia también, platiqué con algunas de ellas, muchas veces están acompañando a sus hijos a comprar cohetes, me dicen que solo les compran cerillitos o ratoncitos, estos que sacan únicamente luces, pero que lo hacen, aseguran como parte de una tradición. Escuchemos.
6: Pues sí, obviamente lo voy a cuidar, pero sí quiero que se divierta porque pues yo recuerdo que es una tradición ya familiar, ¿no? Nosotros también tronábamos cohetes de chiquitos todos. En la calle, fuera de la casa.
0: Creo que todos, ¿no, René? Yo la verdad sí me acuerdo. Siempre con mi papá, ¿no? Al lado de nosotros, o mi madre, que también le gustaban, pero creo que esto es de todas las épocas.
1: Así es, ya tiene muchísimos años sí. Que pues es una tradición el seguir quemando pues este tipo de pirotecnia. Sin embargo, pues no hay que confiarse porque pues sí. Dice la propia Secretaría de Seguridad Ciudadana, ha advertido que por más inofensivos que parezcan, la pirotecnia puede ser peligrosa a cualquier edad, ya que aún los que solo emiten luces pues pueden generar incendios o provocar quemaduras en los más pequeñitos que los pueden marcar de por vida. Por ejemplo, Cintia Citlali Peralta Flores, ella pertenece al Escuadrón de Rescate y Urgencias Médicas, ella es paramédico y nos explica dónde se presentan las quemaduras más comunes por el uso de pirotecnia. Escuchamos.
3: Por quema de pirotecnia, principalmente las quemaduras más frecuentes es en cara, manos y antebrazos. Sí. Dependiendo el tipo de pirotecnia, no tenemos explosivos, ahí es donde puede que tengan amputación de lo que ya sean algunos miembros.
0: Sí, por ahí en algún momento han salido historias de gente que se le han volado los dedos por estar jugando con pirotecnia, René.
1: Así es, muy, muy peligroso, y destacar, Mariana, que en comparación con otros años puedes ir a estos lugares, no vas a verlos de forma muy visible, pero sí, si te encuentras alguno que tiene cerillitos o que tiene ratoncitos, les preguntas y ellos te van a decir, sí tengo más, cuáles son de los que quieres, y ya te dicen te reitero, desde los 5, los 10 pesos, los 100 pesos que cuesta una especie de explosivo, que es el Hulk. También hay otros de los caras de Satanás y varias cosas que les ponen ya la R15, sí. Que bueno, ya te imaginarás el tamaño y la potencia que tiene cada uno. Y bueno, reiterar, la Secretaría de Seguridad, la autoridad dice, no compres ningún tipo de cuetón, ningún tipo de pirotecnia, por más pues inofensivo que pienses que puede ser, mucho menos dejes a los pequeños sin supervisión, porque cualquiera puede sufrir alguna lesión, Mariana.
0: A mí esos que truenan no me gustan, nunca me gustaron, me gustan los que son como luz de bengala o que hacen otra cosa, pero estos de tronar, la verdad se me hace horrible, horrible, horrible, horrible, molesto. Y esto de las mascotas, que también todo es todo un tema, amigo, pobres mascotas, de verdad se la pasan terrible con esta tronadera de cohetes. Es una tradición y tiene muchos años. Si vives cerca de una colonia en donde sabes que va a estar la tronadera, protege a tu animalito, sácalo de ahí, llévatelo a otro lado, por lo menos esta semana, porque se la pasan terrible. Y pues a tener muchísima precaución, amigos, muchísima precaución, y esto es importante, no dejar solitos a los niños manejando ningún tipo de pirotecnia, por muy inofensiva o por muy que la veamos de, ay, no pasa nada. Nunca digamos que no pasa nada, mejor estemos ahí pendientes en caso de que decidamos, ¿no?, utilizarla. Gracias, querido, te mando un beso.
1: Abrazo, Mariana, estamos muy pendientes.
0: Ese fue René Ponce, por acá tu locutora de confianza, Mariana Santiago, en 88.9 Noticias. No tardo.

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1: Hola, ¿qué tal? Seguimos con más información. Conduce con cuidado. Aún está cerrada la circulación de calle Mariano Matamoros, entre Circuito Interior y calle Madrid, debido a obras de reencarpetamiento. Usa de alternativa Universidad. Además, te comento que hay avance lento en el eje 3 Oriente Cafetales, de Periférico a la Calzada de la Virgen. Lento avance en Desierto de los Leones, entre calle 9 y el Periférico. Hay tráfico en calle Molinos, de Periférico a Revolución. Tenemos intensa carga en prolongación División del Norte, de Avenida 20 de Noviembre a la Glorieta de Vaqueritos. Además, te comento que hay un choque que afecta el avance en Calzada Ignacio Zaragoza, antes de Tepalcates, con dirección a Viaducto Río de la Piedad. Hay carga en Rivera de San Cosme, de Insurgentes a Circuito Interior. La temperatura ya es de 21 grados. La máxima se espera de 22. Soy Mónica Villalobos. Continúa en 88.9 Noticias. 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

Oigan, ¿qué tal este güey? Resulta por ahí que las autoridades detienen a... Se llama José el señor, 50 años. Es un fulanito que se hacía pasar por conductor de taxi por aplicación. Y él se hacía pasar por taxi de aplicación para obtener vehículos de particulares y posteriormente, pues, robarse las unidades, robarse los coches. ¿No? De acuerdo con la información de la corporación, este hombre está detenido, pues, por alrededor de unas 70 carpetas de investigación y contaba con 2 órdenes de aprehensión por el delito de abuso de confianza. Porque esto es un delito, señoras y señores, abuso de confianza. Ya sabes, seguramente ustedes, señores, taxi de plataforma, que me hacen el favor de llevarme con ustedes muy seguido, gente que se sube, me manda mensaje de que nos están escuchando muy amablemente. Son ustedes muy amables. Me encanta no atarantarlos y que puedan estar conmigo todas las mañanas. Un abrazo, por cierto, para toda la gente que me hace el favor de llevarme consigo ahí en taxi de sitio, taxi de aplicación, transporte público en la CDMX. Gracias, muchas gracias. Bueno, resulta que seguro ustedes sabrán de esto, ¿no? A lo mejor muchas veces tú manejas tu propio auto y lo vas pagando con lo que ganas de tu chamba de estar manejando. Habrá quien de plano maneje el coche de alguien más, ¿no? Y era el caso de este tipejo. Resulta que él buscaba a propietarios que rentaban sus coches para trabajar en plataformas digitales de transporte. Una vez que conseguía que le dieran, ya sabe, que le soltaran, le aflojaran el coche, inicialmente cumplía con todos los pagos acordados para generar la confianza con los dueños. O sea, cumplía con todos los requisitos, presentaba todo lo necesario, hacía los pagos pertinentes. Y bueno, ya después dejaba de entregar las cuotas. Y también, pues, ya no lo encontraban, perdía contacto con los propietarios, ya no podían recuperar los propietarios sus coches, ya no encontraban a este tipo que se desaparecía. Y bueno, las investigaciones dicen que esta forma de operar se habría registrado principalmente en Álvaro Obregón, en la alcaldía de Álvaro Obregón, aquí en la Ciudad de México. Según los datos recabados por la Policía de Investigación, algunos de los coches serán vendidos posteriormente por cantidades cercanas a los 10,000 pesos, imagínense nada más. Este tipo estaría relacionado con, le decía, pues, aprox, unas 70 investigaciones, pero parece que la mayoría de los expedientes serían por abuso de confianza y solamente 2 corresponderían al delito de robo del coche. Ya después de complementarse las órdenes de aprehensión que tenía pendientes, este hombre fue trasladado al reclusorio preventivo, donde ya quedó a disposición de la autoridad judicial correspondiente para determinar su situación jurídica. Y le digo, seguramente muchos de ustedes están en esta situación, queridos conductores de taxi de plataforma. Tendrán a lo mejor muchos la fortuna de poder conducir su coche propio, pero habrá quien no, quien a lo mejor maneje el coche de otro propietario y ahí tengan, pues, su deal. Pues esto es lo que hacía este fulano. Y bueno, el caso continúa bajo investigación para establecer la posible participación en otros hechos y, bueno, pues, ver el número de propietarios que pudieron resultar afectados por este esquema de robo, que no es la primera vez, por cierto, que se habla de algo así, ¿no? Pero este tipo, al parecer, por ahí, por la zona, pues, era bastante conocido y famoso, porque, le digo, por ahí le vio la cara a montonal de propietarios que alcanzaron a hacer la denuncia por esto, abuso de confianza, pero aún no se le ha imputado el delito de robo de todos los automóviles que se pudo haber robado. Pero bueno, la cosa es que lo agarraron y es un caso que continúa bajo investigación, que se pone sobre la mesa y que básicamente hace un llamado, ¿no?, a los propietarios de los automóviles a que tengan todo en todo el reglamento, todo en la documentación y todo, que puedan comprobar a quién le están rentando el coche en caso de que sea de esta manera, en caso de cualquier cosa, que puedan comprobarlo y que puedan hacer la denuncia correspondiente. Las 11:22. Gracias por acompañarme en 88.9 Noticias, información que sirve, y estoy contigo en digital a través de nuestra app oficial para ti ahí en iHeartRadio.

0: pasando otra cosa, amigos. Felicitando a todos mis compañeros, amigos, colegas y demás. Hoy es día de locutor. Un abrazo para todos los que eligieron esta noble profesión que de pronto y en pues durante muchos años, la verdad es que hay que decirlo, ¿no? Ha sido muy peluciada y muy menospreciada en muchos momentos. De unos años para acá la cosa ha cambiado bastante más, ¿no? Con esto de la tecnología, pues ahora hay más gente que tiene la oportunidad de acercarse a un micrófono gracias a un teléfono celular. Y ya insisto, gracias a la tecnología, hoy es mucho más fácil, ¿no? Tener un programa, compartir por ahí contenido, ¿no? Ya sea manera de podcast, en sus redes sociales, como influencers, como youtubers, pero en general, el locutor, el que se dedica a la radio, que durante muchos años, la verdad es que no se le dio tal vez el reconocimiento y pareciera que nada más venir a sentarse aquí y platicar con ustedes, pero tiene su chistecito, ¿no? La preparación de un programa, el estar leyendo todo el tiempo, ¿no? El estar cerca de lo que está pasando, el estar en la conversación, el saber de música en caso de que te dediques a la música. Son como muchas cosas. De un tiempo para acá ha sido un poco más reconocida, ya hay certificaciones, ya hay carrera, ¿no? Hay muchos talleres actualmente, hay muchos cursos. Actualmente es muchísimo más fácil que cuando uno empezaba, ¿no? Cuando uno empezaba, pues aprendías ahí sobre la marcha. Si tenías la suerte y la fortuna de que alguien te volteara a ver y te contratara, pues llegabas a un micrófono y llegabas en cero. Era tu primera vez al aire. Y esos nervios bonitos que se sienten, que no sé ustedes, queridos colegas, pero que yo no dejo de sentir y que creo que son como la gasolina para arrancar todas las mañanas, ¿no? Y enfrentarte un micrófono y poder compartir un ratito, pues con la gente que te hace el favor de estar del otro lado del micrófono. El alcance, la potencia, ¿no? Que tiene un micrófono, la responsabilidad de estar por ahí. Le quiero mandar un abrazo muy grande a, tantísima gente que ahorita voy a enumerar porque ya tengo que ir a la pausa, que admiro muchísimo, que ha trascendido y ha dejado huella en un micrófono. Feliz día de locutor, compañeros. Voy a la pausa y regreso. Soy Mariana Santiago.
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8: 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Hola, ¿qué tal? Nuevamente tenemos lista más información. Hay que conducir con mucho cuidado. Y te comento que vas a encontrar avance lento en el eje 3 Oriente Cafetales, entre Periférico y la Calzada de la Virgen. Lento avance en Guadalupe Ramírez, de Niños Héroes al Periférico. Hay tráfico en Insurgentes, de Viaducto Tlalpan a Periférico. Tráfico también en Río Churubusco, de Andrés Molina Enríquez, Avenida México, Coyoacán. Toma en cuenta que encontrarás carga en el eje 10 Sur, de Avenida Aztecas a Revolución. Continúa cerrada la circulación de calle Mariano Matamoros, entre Circuito Interior y calle Madrid, debido a obras de reencarpetamiento. La alternativa es utilizar Avenida Universidad. Está cerrada la circulación de Miguel Ángel de Quevedo y calle Oceanía, Alcaldía Coyoacán, por manifestantes. La alternativa, el eje 10 Sur. La temperatura, 21 grados. Soy Mónica Villalobos. 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

0: Vamos al tráfico y al clima. 88.9 Noticias, información que sirve y digital conectada contigo a través de nuestra app oficial iHeartRadio.
1: Mariana, gracias. Está cerrada la circulación en Miguel Ángel de Quevedo y calle Oceanía, alcaldía Coyoacán, debido a manifestantes. La alternativa es el eje 10 Sur. En unos minutos, más información.
0: Gracias, querida mía. Vámonos por aquí al shot de noticias. Primero René Ponce, que me tiene información. ¿Se acuerda que dijimos que por ahí la línea 12 no iba a estar dando servicio en algunas estaciones y que iban a ser los camiones RTP los que iban a tirar paro? Pues parece que no son suficientes. Cuéntame, René.
2: Así es, Mariana, un caos completo esta mañana desde muy temprano en lo que es la avenida Tláhuac, luego de que, como ya señalas, pues no está funcionando por completo lo que es la línea 12, esta que va desde la zona de Tláhuac hasta lo que es Mixcoac, y es que los usuarios están reportando desde muy temprano la falta de unidades, han sido insuficientes para trasladarlos, unidades de RTP entre las estaciones Tláhuac y Lomas Estrella, que es donde se ofrece este servicio provisional. En cuanto a Mixcoac hasta Lomas Estrella, pues se ofrece un servicio con normalidad. Sin embargo, en esta zona ya de lo que es la alcaldía Iztapalapa y Tláhuac, pues ya está prácticamente paralizado y saturado todo lo que es el transporte público. Y bueno, hay que tener mucho cuidado y pues salir con tiempo si se pretende utilizar este tipo de transporte. A esto se suma que en estos momentos alrededor de 20 familiares y amigos de la señora Lucía Esteves Martínez bloquean la avenida Tláhuac también y camino a Santa Cruz. Están solicitando lo que es la aparición de esta mujer que pues desapareciera la semana pasada y que también informamos al respecto. Hay otro bloqueo también en avenida Tláhuac y calle 11, esto es a la altura de las torres en ambos sentidos. Son padres de familia del CENDI San Lorenzo, están solicitando la entrega de este plantel que ya lleva, dicen, mucho tiempo cerrado, no lo han reabierto y pues ellos quieren que regrese a la normalidad. Y por otra parte, medio centenar de trabajadores de Protección Federal están bloqueando también otro punto, es Miguel Ángel de Quevedo y Oceanía. Es el panorama, Mariana.
0: Gracias, querido. Shot de noticias. En la Cámara de Diputados piden a la CFE informar sobre las consecuencias de alterar los medidores de electricidad. ¿Qué nos cuentas, Pepe?
3: Alertan sobre riesgos eléctricos. El senador panista Agustín Dorantes señaló que estas conexiones, los diablitos, pueden provocar sobrecargas, cortocircuitos, incendios y la suspensión definitiva del servicio. Agregó que los llamados diablitos impiden registrar el consumo real y pueden provocar daños en transformadores, además de las consecuencias legales. La CFE detectó en 2024 1.123.000 diablitos y al menos otro millón de medidores alterados. Dorantes presentó un punto de acuerdo para pedir campañas nacionales que adviertan sobre los peligros y las consecuencias legales de modificar la medición eléctrica. Para 88.9 Noticias, José Antonio Morales Díaz.
0: Gracias, Pepe. La gente sigue tirando basura a pesar de las acciones que toman las autoridades para que se queden limpias las calles. Luego estamos quejándonos, ¿no?, que la inundación, que esto, que el otro. Pues adivine de quién es la culpa, de esa gente que sigue, insiste en tirar basura y en gran medida es esa la razón por la que las coladeras están tapadas. ¿Qué nos cuentas, Armando?
4: La alcaldesa de Cuauhtémoc, Alessandra Rojo de la Vega, hizo un llamado a la ciudadanía para dejar de tirar basura en las calles, ya que es la principal causa de inundaciones en la Ciudad de México.
5: La gente no hace caso. Por más que pase el camión de la basura, por más que se barre, por más que se limpie, la gente sigue tirando basura en las calles. Llevamos más de 1,000 detenciones por gente que tira basura en las calles o deja la popó de sus perros en las banquetas.
4: La alcaldesa pidió a la gente poner orden en su comunidad y denunciar a las personas que continúan con este tipo de acciones que perjudican a todos. Para 88.9 Noticias, información que sirve, Armando Arteaga.
0: Gracias, querido Armando. Muere un militar y cuatro presuntos criminales tras un enfrentamiento en Jalisco. Martín Beltrán.
6: Un enfrentamiento entre elementos del ejército mexicano y presuntos integrantes de la delincuencia organizada dejó saldo de 5 personas fallecidas, entre ellas 4 presuntos delincuentes y un militar, en el municipio de Gilotlán de los Dolores. La Secretaría de la Defensa explicó que el operativo se realizó el viernes 11 de septiembre tras trabajos de inteligencia militar central que permitieron localizar 2 campamentos delictivos. El personal castrense fue agredido con armas de fuego y repelió el ataque en defensa propia. Aseguraron en el lugar 5 armas largas, incluido un fusil Barrett calibre .50, entre otras cosas. Para Panorama Informativo desde Jalisco, Martín Beltrán.
0: Gracias, Martín. Otra noticia. Pemex dio a conocer los avances sobre una reparación de un ducto submarino. María Inés Camacho.
7: Petróleos Mexicanos informó que avanzan los trabajos especializados para la reparación del ducto submarino en el campo Ekbalam, con la participación de personal de buceo de saturación, registrando un avance del 100% en la remoción del lastre y del 100% en la elaboración de la envolvente. En un comunicado, la petrolera detalló que se iniciaron las actividades para la instalación de la envolvente metálica a casi 50 metros de profundidad para la reparación de la sección afectada del ducto. Precisó que las playas de las zonas monitoreadas se mantienen limpias. Las embarcaciones desplegadas para la contención y recolección de hidrocarburos mantienen labores de vigilancia preventiva en el área de plataformas marinas. Actualmente no se identifica riesgo de arribo de hidrocarburo a las costas, ya que el ducto continúa en condición segura desde la mañana del 10 de septiembre. 88.9 Noticias, María Inés Camacho Romero.
0: Y ahora los deportes, Alex Cervantes, ¿qué me cuentas?
8: Muchas gracias, Mariana. Tenemos actividad del Mundial Femenil Sub-20 en Polonia. Han quedado definidos los partidos de octavos de final. Argentina enfrentará a Corea del Sur, Italia a China, Brasil ante Estados Unidos, España contra Portugal, Corea del Norte, Japón, Francia, Canadá, Inglaterra contra Nigeria y Polonia, Colombia. Fecha 7 en la Liga MX Femenil, de lo más destacado, el triunfo de Cruz Azul 3-2 ante Pumas, Rayadas vence 3-2 a Chivas, América golea 5-2 a Tigres, para continuar invictas y como líderes generales. Para este lunes, Toluca, Tijuana y Pachuca ante León. En la Copa del Mundo de Tiro con Arco en Saltillo, Dafne Quintero ganó medalla de plata. Rodrigo González conquistó medalla de bronce. Alejandra Valencia perdió el duelo por el tercer lugar en flecha de oro ante la turca Elif Gökir. Mariana, amigos, hasta aquí los deportes.

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0: Y bueno, rápidamente que quería mandarle un abrazo muy especial a mis locutoras favoritas. Tengo muchas, pero creo que una de las que fue mi inspiración para dedicarme a esto, porque les decía que hoy es día locutor, y le mandé un abrazo a pues todos mis amigos, compañeros, colegas. He conocido a gente muy valiosa que me ha dejado muchas cosas, que me ha enseñado muchísimas cosas. Charo Fernández, definitivamente mi inspiración para dedicarme a esto de la locución, y tuve la fortuna, la suerte, la bendición de poder dedicarme a esto ya desde hace más de 25 años. Así que gracias a toda la gente que me ha acompañado a lo largo del tiempo, que ha pasado de un lugar a otro conmigo, y gracias a todas esas voces bonitas que nos acompañan, noticias para entretenimiento, y ahora también, ¿no? Hay muchos, la verdad, podcasts que valen muchísimo la pena. Hay mucha gente que se ha dedicado a hacer contenido que suma, ¿no? Que nutre, que propone, que es creativo, que es original. Hoy vivimos en un mundo bien diferente y, insisto, ¿no? Cualquier persona puede agarrar, desgraciadamente y agraciadamente, un micrófono y tener un programa o tener un podcast. Ojalá que decidamos hacerlo para sumar y no para restar. Feliz Día del Locutor a todos aquellos que dedican su vida y han dedicado mucho de su tiempo y muchos de sus años a esta profesión, noble profesión, maravillosa, ¿no? Que te ha dejado y que nos ha dejado a todos, creo que, pues, muy buen sabor de boca. 11:40. ¿Hace cuánto que te conozco, René Peñaflor? ¿Hace cuánto que trabajas conmigo? Porque René Peñaflor trabajaba conmigo en el viejo changarro y ahora acá, cuando me vine para acá. 2006, de entonces. Fíjese nada más. Y sí he mejorado, güey. Más o menos, ¿no? No puedo decir eso al aire. Dice René que sí, que ahí voy, que ahí la llevo. Está bueno, pues. 11:40. Gracias por acompañarme, gente. Bueno, le cuento esta historia. Fíjese que hay un chavo, alumno de un centro, de una escuela, es el Centro de Estudios Tecnológicos del Mar, se hace llamar, el CETMAR, el 05, que queda ahí en Salina Cruz, en Oaxaca. Fíjese que el chavo decidió agarrar su celular, benditas redes sociales, ya ve que también tienen sus cosas buenas, pues agarró sus redes sociales y dijo, con permiso, voy a grabar las condiciones en las que están los baños de la escuela. Uno de los servicios que usted sabe, básico, ¿no? No es un lujo, ni mucho menos, es una necesidad tener un baño decente, es una necesidad en cualquier escuela, es más, en cualquier lugar. Y resulta que exhibe el video, no manche el video, no manche los baños, o sea, ¿qué les pasa?
1: Bien, uniforme completo, corte escolar. Vamos a enseñar las instalaciones. Esta madre está triste. Esta madre se está pegada, guache. Y no es todo, compañeritos.
2: Sale, vamos por abajo.
1: Y no es todo. Imagínense, son 4 años. Vamos a suponer que los 3 están ocupados y yo quiero el cuarto. Está sellado.
2: Graba aquí el piso, güey.
1: Miren esta mamada.
3: Y piden uniforme completo. ¿Qué podemos hacer?
2: ¿Qué procede aquí?
0: Oiga, insisto, es una necesidad primaria, en buena onda. No, es lo menos que pueden hacer es tener un lugar decente donde los estudiantes puedan ir al baño dignamente, porque no es un favor, ni mucho menos, es una obligación de la escuela tener las instalaciones correctas para poder prestarle el servicio al estudiante, no importa si es pública o es privada. Discúlpeme, pero esto es básico. Y qué bueno que los quemó, qué bueno que los balconeó, pero ahí viene la cosa, ¿no? Como todo. ¡Ah, desgraciado! ¡Nos acusaste! ¡Nos estás exhibiendo en las redes sociales! Fíjese, ahí voy para allá. Resulta que esto que escuchaste, pues él, ya sabes, entró al baño, paseó, pues ya escuchaste, ¿no? Ahí tomó su video, y fíjese que el baño, bueno, hasta donde dice la historia, y este lugar tiene más de 50 años. Ahí acuden, usted sabe, pues más de 800 estudiantes de la zona porteña del Istmo de Tehuantepec. Y ahí en estas imágenes que le cuento, que las ve usted en redes sociales, que conste que no estoy inventando nada, se ve el mobiliario, o sea, de verdad, terrible, ¿no? Unas condiciones que, ¿qué le dijo? Los lavabos, o sea, de verdad, de pena ajena, deteriorados, que para empezar, pues nada más hay dos, y uno de ellos, la llave del agua, pues que hubo, no sirve. Y el otro está despegado del soporte, el agua se cae al piso. Además, bueno, 4 baños, como escuchaste, están sucios. Uno de ellos está clausurado, pues porque no jala, ¿no? Los pisos inundados. Imagínese nada más a su chavo en estas condiciones para ir al baño. Insisto, necesidad básica de todo ser humano, señoras y señores. Entonces, pues, Ahí se ve claramente también el piso lleno de hongos. Video que, claro, se hizo viral de volada. Me queda claro que más de uno se identificó, porque esta no es la única escuela en la que pasan estas cosas, desgraciadamente. Y se pone la mesa, sobre la mesa, la discusión de las condiciones del plantel y de las escuelas en general, que no te garantizan una estancia digna ni segura a ningún estudiante. De hecho, hay otros chavos que comentaron la publicación, con mensajes en donde dicen, bueno, no hay ventiladores en algunos salones, deteriorado el inmobiliario, en fin, ¿no? Después de que ya se publica el video, comienzan a circular pues versiones que dicen que el alumno pues fue expulsado de la escuela, que le dijeron, ándale, nos andas balconeando, güey, neta, nos estás, y que lo trataron de expulsar de la escuela, ¿no? Por haber exhibido las condiciones de los sanitarios. O sea, nos echaste de cabeza. Él no hizo nada malo, ¿no? Él está denunciando algo que me parece muy digno y muy justo. O sea, exigir las condiciones necesarias en un plantel escolar, ¿no? Insisto, son las necesidades primarias de cualquier persona, incluso del maestro y del director, que seguramente tienen su baño bien bonito para ellos, ¿no? Y los estudiantes, bien, gracias. Y esto le digo que no pasa nada más aquí en esta escuela. Son muchas las escuelas que tienen condiciones de verdad deprimentes. ¿Por qué? ¿Por qué no nos importan nuestros estudiantes? ¿Por qué nos valen gorro nuestros planteles escolares? ¿Por qué preferimos gastarnos el dinero en pura estupidez en lugar de poner el foco en donde es la salud y la educación? 11:45, tráfico y clima en 88.9 Noticias.

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1: Hola, ¿qué tal? Nuevamente tenemos lista más información. Hay que conducir con mucho cuidado. Y te comento que vas a encontrar avance lento en el eje 3 Oriente Cafetales, entre Periférico y la Calzada de la Virgen. Lento avance en Guadalupe Ramírez, de Niños Héroes al Periférico. Hay tráfico en Insurgentes, de Viaducto Tlalpan a Periférico. Tráfico también en Río Churubusco, de Andrés Molina Enríquez, Avenida México, Coyoacán. Toma en cuenta que encontrarás carga en el eje 10 Sur de Avenida Aztecas a Revolución. Continúa cerrada la circulación de calle Mariano Matamoros, entre Circuito Interior y calle Madrid, debido a obras de reencarpetamiento. La alternativa es utilizar Avenida Universidad. Está cerrada la circulación de Miguel Ángel de Quevedo y calle Oceanía, Alcaldía Coyoacán, por manifestantes. La alternativa, el eje 10 Sur. La temperatura, 21 grados. Soy Mónica Villalobos. 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
1: Y decíamos hace ratito que en estas fiestas patrias cuidemos a nuestros mejores amigos, que definitivamente son los perros de la pirotecnia. En México, como sabe, va a estar a la orden del día. Seguramente si vives en alguna colonia en donde sabes que, bueno, se pone la cuetiza todo lo que da y tú tienes un animalito de compañía, protégelo. Si puedes llevarte al otro lado, nada más por esa noche, por lo menos la del 15 y la del 16, a mí me parece que sería lo ideal, pero bueno, tú sabrás qué haces con tu perrito. Hay muchas cositas que puedes, de hecho, realizar para ayudarle en caso de que no lo puedas mover. En algún momento les platicaba del método Tellington Titty Touch, que es una cosa que podemos hacer nosotros casera. Ahorita estaba viendo justo a ver si me la encontraba en Amazon. Fíjese que sí, sí la venden en Amazon todavía. Pero si no, tú lo puedes hacer. Tiene que ver con cubrir a tu perrito, como el pecho y un parte de su lomito. Lo puedes hacer con una venda si no quieres comprar esta cosa, que es un chaleco. Yo lo busqué así en Amazon, chaleco ansiedad para perro. Y te aparecen ahí unos 2-3 modelos. Y ves cómo es tal cual un chaleco para perro, donde lo cubres el lomo, el pecho, un poquito, le dejas descubiertas sus patitas. Lo mismo puedes hacer con una venda. Le pones una venda.

cómodo para el perrito, sin limitarle, ya sabes, la respiración y te digo, la movilidad de sus patas y de su cola. Él tiene que poderse seguir moviendo con tranquilidad. Esto si notas que a tu perrito, pues de plano, ¿no? Sí le va re mal. Hay unos que sí se ponen nerviosos. A todos les afecta, a todos los animales les afecta porque, como sabes, su oído es muchísimo más sensible que el del humano. Ellos cada vez que oyen que algo truena es como si les tronara el cerebro. Esa es la sensación. Así es como lo describen los especialistas. Hazte de cuenta que les explotara el cerebro. Esa es la sensación que tienen y empiezan muchos a jadear, empiezan a llorar, se quieren meter abajo de la mesa, empiezan a tener comportamientos erráticos, empiezan a sentirse muy ansiosos, incluso pueden hasta morder, se te pueden escapar. En fin, pasan muchas cosas. Hay otros a los que les afecta menos, pero no deja de afectarles. Esta técnica que te digo puede ayudarles a manejar un poquito mejor el estrés y a sentirse más tranquilos ante estos tronidos. Es importante que seamos muy pacientes, muy cuidadosos, que les demos mucho cariño, que si los tengas contigo, si generalmente los tienes afuera, en un patio, a lo mejor los tienes en el jardín, nada de tenerlos afuera, protégelos, resguárdalos, tenlo adentro de tu casa, en donde el perro te tenga al lado, donde esté contigo. Eso lo va a tranquilizar muchísimo. Si tienes la posibilidad de comprar este chaleco antiestrés, chaleco contra ansiedad, así es como yo lo encontré, puedes comprarlo aquí en Amazon. Si lo buscas, así lo encuentras, vale 300, 350 pesos a lo mucho y la verdad, pues es una cosa bastante más profesional que una venda, pero bueno, una venda cubre la misma función. Es una de las recomendaciones que se tiene para que protejas a tu animalito. Yo insisto, si se lo puedes llevar a alguien que se lo quede el fin de semana, bueno, esta semana, estos días, que lo pudiera sacar, ¿no? Del foco, de la tronadera de cohetes. Me dirás, bueno, pues van a tronar cohetes en todos lados. Pues sí, pero usted sabe, no hay en lugares en donde se acostumbra muchísimo más, en donde que hacen la fiesta, que en la calle, en la avenida, ¿no? Que en mi barrio, en mi pueblo. Pues usted sabe, pues somos guatequeros, nos gusta el mitote a los mexicanos, así somos. Y seguramente vamos a hacer fiesta y está bueno. Ojo, mucha precaución con la pirotecnia, mucha precaución. No dejen niños solos y protejan a sus animales en todo momento. Si no tienen idea cómo hacer este vendaje, que yo creo que sí, porque es un método bastante, pues antiguo, se los comparto, pero igual está en las redes sociales de la SSC de la CDMX. Ahí encuentras cómo se hace esta envoltura, ¿no? Para que protejas a tu animalito. Mientras más lo protejas del ruido, muchísimo mejor. De verdad, corres el riesgo hasta que se escape de tu casa, que muerda, insisto, a alguien. Cambian completamente su personalidad y su comportamiento. O sea, a ellos les afecta muy cañón. Seamos bien conscientes. No diré no tires pirotecnia porque pues está cañón, ¿verdad? Creo que no va a pasar, pero si tienes perritos, sí protégelo lo más que puedas. Las 11:54 minutos, gracias por acompañarme. Les comparto esto que encontré aquí, le digo que en esta aplicación, en donde si quieren comprarla la pueden comprar y si no, ahí vean el vendaje que hacen en la página de la SSC de la CDMX, ahí vienen todas las indicaciones. Está fácil. Digo, si tienes una venda y te quieres ahorrar ese dinero, pues dale, con eso es más que suficiente. 5 minutos, me dan las 12 del día. Por acá, Mariana Santiago, tu locutora de confianza. Voy al tráfico y al clima, vengo.

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5: Hola, ¿qué tal? Nuevamente tenemos lista más información. Conduce con cuidado. Te comento, hay avance lento en Desierto de los Leones entre Calle 9 y hasta llegar al periférico. Hay avance lento en el eje 3 Oriente Cafetales entre Periférico y la Calzada de la Virgen. Lento avance en el eje 7 Sur de Universidad a Patriotismo. Hay tráfico en Guadalupe Ramírez entre Niños Héroes y Periférico. Con carga Boulevard Picacho Ajusco entre Concal y hasta Periférico. Hay asentamientos al cruce de semáforos en Cumbres de Maltrata entre Calzada de Tlalpan y el eje 4 Sur Xola. Toma en cuenta que hasta el miércoles 16 de septiembre la línea 12 del metro dará servicio únicamente de la estación Mixcoac a San Andrés Tomatlán en ambas direcciones. El tramo Tláhuac-Lomas Estrella permanecerá cerrado por labores de mantenimiento, por lo que unidades de RTP brindan apoyo en el traslado a los pasajeros. La temperatura 21 grados. Soy Mónica Villalobos. 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

0: con un minuto. Gracias por acompañarnos en 88.9 Noticias, información que sirve y digital conectada contigo a través de iHeartRadio. Oigan, pues como saben, salieron hoy a la venta los boletos para el partido que dará la NFL aquí en la Ciudad de México. La NFL regresa a la Ciudad de México. Ya sabe, los 49 de San Francisco contra los Vikingos de Minnesota en noviembre. Y bueno, los boletos están a la venta a partir del día de hoy. Qué cosa, ya sabe, fila virtual, una cosa tremenda. Y lástima, ¿no? La verdad es una experiencia maravillosa. Estoy segura que muchísima gente queremos ir y no todos tenemos la posibilidad. Están muy caros, la neta. No entiendo el folclore y el glamour del deporte y lo que quieras, pero sí creo que deberían de haber precios pues un poquito más para todos, ¿no? Para que mucha más gente tenga la oportunidad de vivir esta experiencia que seguramente pues será extraordinaria. Pero bueno, pues ahí por si ocupa, los boletos están a la venta a partir ya de del día de hoy. 12:02, gracias por acompañarme en 88.9 Noticias, información que sirve. Tráfico y clima, Moni Villalobos, ¿qué nos cuentas? Perdóname, Wendy.
1: Mariana, muchísimas gracias. Y amigos del auditorio, recuerden que se realizan obras en Minas de Arena de Sur 122 y hasta la Avenida de las Torres. No le cambien, ya vuelvo con más información vial.
0: Vamos al shot de noticias. El próximo miércoles 16 de septiembre, amigos, usted sabe, día festivo, día oficial. El metro, el metrobús, el tren suburbano, cablebús, van a brindar servicios con un horario especial para que tomen sus precauciones. Seguramente, pues, la mayoría no va a trabajar, no hay escuelas, es un día como lo digo, esto es oficial. El 15 no es oficial, pero el 16 sí. Entonces, hay un comunicado ahí, si usted quiere leerlo en las redes sociales del metro, que ahí viene toda la información detalladita para que no se le escape nada. Hay que mencionar que debido a que hay trabajos de mantenimiento preventivo y correctivo, no hay servicio de la estación Tláhuac a Lomas Estrella de la línea 12. Y en este tramo se ofrece servicio alternativo, ya sabe, los RTP tirando paro, que el miércoles también funciona con horario de día festivo y será el jueves 17 a las 5 cuando se restablezca el servicio de Tláhuac a Mixcoac. Metrobús anunció que para la noche del martes 15 de septiembre en las líneas 1, 2, 3 y 5 y 7 se extenderá el horario y la última salida se va a realizar a la una de la mañana del 16 de septiembre con el propósito de atender los viajes posteriores a las celebraciones. Se le pide a los usuarios que tomen en cuenta que en las líneas 3 y 7 las últimas salidas serán en las estaciones Pueblo Santa Cruz Atoyac, dirección Tenayuca, y La Diana, dirección Indios Verdes. En tanto, el tren suburbano anunció que el 16 de septiembre ofrecerá servicio de 7 a 24.30 horas con una frecuencia de paso entre trenes de cada 15 minutos. Y por su parte, el cablebús anuncia que para el 16 de septiembre abrirá sus puertas a las 7 de la mañana y dejará de laborar a las 11 de la noche. Toda esta información está en las redes sociales si lo quieren checar con más calma para que tomen sus precauciones. Pero insisto, yo creo que es un día donde va a haber poca movilidad. La mayoría estaremos crudeando después del grito de independencia, o por lo menos, si no, descansando. Pero bueno, por si tienes que hacer algo y tienes que salir, para que sepas cómo va a estar la cosa. Vamos a otra noticia. Tras llegar a un acuerdo con el gobierno de la Ciudad de México, regresaron 156 perros al refugio franciscano de Coajimalpa. ¿Qué me cuentas, Alemao?
2: Pasaron 9 meses para que 156 perros volvieran al refugio franciscano, ubicado en la alcaldía Coajimalpa. En varias camionetas de carga y dentro de transportadoras llegaron los canes provenientes del Deportivo Hermanos Galeana. Los otros 702 permanecerán bajo resguardo de las autoridades en un predio en el Ajusco y en la Brigada de Vigilancia Animal. Es el abogado del patronato, Fernando Pérez.
3: Esto fue labor de todos. También demostramos que la negociación y los acuerdos son lo que funciona. ¡Bienvenidos, franciscanos!
2: Como parte de los acuerdos, iniciarán una campaña de adopción conjunta con el gobierno de la Ciudad de México. 88.9 Noticias, Alemao Luna.
0: Querido, gracias. Otra, la alcaldía Cuauhtémoc firmó un convenio para que en sus 33 colonias sea retirado el cableado en desuso. ¿Qué me cuentas, Pepe?
4: Retiran cables en desuso. La alcaldesa de Cuauhtémoc, Alessandra Rojo de la Vega, y la Cámara Nacional de la Industria Electrónica y Telecomunicaciones y Tecnologías de la Información, CANIETI, formalizaron una alianza para intervenir zonas prioritarias. El acuerdo contempla retirar cables que ya no prestan servicio, reacomodar los activos y corregir su altura, además de atender catenarias y ramas que interfieran con la infraestructura. La alcaldía informó que mediante las jornadas Descableale ya se retiraron más de 3.100 metros de cableado en desuso y ahora se ampliarán los trabajos a las 33 colonias de la demarcación. Para 88.9 Noticias, José Antonio Morales Díaz.
0: Gracias, Pepe. Vamos a otra. La Comisión Antimonopolio abrió una investigación de oficio contra el fútbol profesional mexicano por posible abuso de poder. ¿Qué me cuentas, Marines?
5: Desde hace varios meses, la autoridad investigadora de la Comisión Nacional Antimonopolios ha dado seguimiento cercano a noticias y llamados de aficionados sobre posibles conductas anticompetitivas en el fútbol mexicano. Tras analizar los eventos ocurridos en los últimos meses, la autoridad investigadora determinó que cuenta con indicios suficientes para abrir formalmente una investigación de oficio por posibles prácticas monopólicas en el mercado de fútbol profesional en México, por lo que este lunes publicó el acuerdo de inicio correspondiente. En un comunicado detalló que la autoridad decidió iniciar esta investigación tras dar seguimiento puntual a hechos y conductas que podrían constituir prácticas monopólicas relativas, es decir, conductas de abuso de poder de mercado que pudieran estar afectando el mercado de fútbol en el país. 88.9 Noticias, María Inés Camacho Romero.
0: Vamos ahora al entretenimiento. Por fin se dio a conocer ya la noticia, ya era un hecho, nada más estábamos esperando que revelara las fechas, pero bueno, ya hoy hace rato fue el gran día. Oasis revela algunas de las fechas para su tour 2027. Hasta el momento hay programados 38 conciertos en Europa y en Estados Unidos. Lalo González.
6: Los rumores eran ciertos. Desde que la semana pasada los hermanos Gallagher le pidieron a su público que estuviera pendiente del anuncio que haría este lunes, se especuló que revelarían los datos de una nueva gira, y así pasó. Este lunes los dos líderes de Oasis compartieron que el próximo año regresarán a los escenarios con el Tour Live 27. Por lo pronto la gira comprende 38 conciertos por Europa y Estados Unidos. Abarcará entre el 21 de mayo y 19 de septiembre. A través de un mensaje publicado en Instagram, los Gallagher expresaron esto: la fuerza cultural pop más dañina en la historia británica reciente se ha declarado apta para el propósito y volverá una vez más para levantar el ánimo de la gente. Para 88.9 Noticias, Lalo González.

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0: acuérdense que para la gira de Oasis, igual que la vez pasada, te tienes que registrar ahí en un sitio, en la página, que por cierto, desde el momento del anuncio, valió gorro, se cayó. Entonces estamos a la espera de que se vuelva a restablecer para que nos podamos registrar los que estamos interesados y queremos estar por ahí. Así que poquito de paciencia si estás atorado en la página y nomás no, ni para adelante ni para atrás, diría mi madre, es porque se cayó el sitio, pero no debe tardar ya en restablecerse. Aquí estamos al pendiente, gente. Oiga, pues vamos a otra cosa. Continuamos con la información por aquí. Y fíjese que esto que preocupa mucho, hemos hablado bastante del tema. Yo por acá te preguntaría qué edad fue tu primera, ¿cómo le digo? Sin decir esto, sin decirlo así, René. ¿Tu primera guarapeta? ¿Está bien dicho? Pues así se dice. ¿Tu primera parranda? ¿Te acuerdas cuándo fue la primera vez que te echaste tus cubas con tus cuates y dijiste, ay, se me pasó la mano? ¿Sí te acuerdas? ¿Tú ni bebes, o sí? Pero bebías cuando eras joven. Pues un ratito. Pues ya sabes, ¿no? Empieza la adolescencia, la edad de la punzada y pues todo el mundo le quiere entrar acá a sus cubas. Pero ojo, ojo con esto. También de esos vicios feos que al final de cuentas, pues puede salir el tiro por la culata. Hay gente que se sigue presumiendo. Yo solo soy bebedora social. Ah, sí, ¿cada cuánto bebes? Bebo todos los fines de semana. Uy, no, pues no eres bebedor social, ¿no? Ya estamos hablando de otra cosa un poquito más grave. Fíjate que nuevamente se hace una alerta por el incremento y las consecuencias que genera el consumo del alcohol, sobre todo en chavos, adolescentes. Usted y yo ya estamos más allá, más para allá que para acá, ¿no? Diremos por ahí, pero se habla principalmente entre adolescentes. Pepe Toño, con esta información, se fue a platicar por ahí con, pues, los especialistas, y esto fue lo que le dijeron. Pepe, ¿cómo estás?
1: Oye, y que le dices a René cuando tú eres joven, ¿no?
0: Sí, no, pues es que ya le digo, ya René y yo ya tenemos nuestras canitas, amigo.
1: Ay, René, ya sé la cara que estás poniendo, pero a ver, les platico. Alertan por el incremento precisamente y las consecuencias que genera ese consumo de alcohol. Tienes toda la razón, Mariana. Estamos hablando, como especialista, de la doctora Marilena Medina Mora, quien participó en un foro académico. El nombre del foro, Iniciativa para Regular los Puntos y los Horarios de Venta para la de Venta de Alcohol para su distribución. Y ahí precisamente en ese foro, que desde el título nos dice mucho, expuso que los resultados más recientes en las encuestas dicen que efectivamente hay más consumo de alcohol entre los hombres en comparación con las mujeres, pero, y este es el dato, en el caso de las mujeres, ese consumo se está dando sobre todo entre los 12 y 17 años, son unas niñas, y ahí precisamente es donde hay ese aumento. Escuchemos.
2: Sigue habiendo más consumo en los hombres que las mujeres, pero esto no pasa en toda la población. En las mujeres jóvenes de 12 a 17 años, un incremento muy importante de consumo. En el 2016 habíamos encontrado que las mujeres de 12 a 17 años, su mayor índice de consumo estaba en esa edad y bebían más en esa edad que el siguiente grupo. Era un fenómeno nuevo que estaba pegando a las mujeres menores de edad.
1: Imagínate, de acuerdo con la especialista, efectivamente en México la ingesta sí es más baja en comparación con otros países. El problema, Mariana, es que cuando se da ese consumo es excesivo y por eso hay personas que están empezando a tener ya problemas con la cantidad de licor que beben, lo que los lleva justamente a la dependencia y en algunos casos a la muerte. Los estudios más recientes exponen lo que está sucediendo, por ejemplo, en cuanto a los hombres con base en sus estratos económicos y sobre todo cuando tienen o cuando no tienen trabajo, depende de cuánta lana tengan. Escuchemos.
2: Estamos viendo ahora entre estudiantes es que justamente las mujeres están teniendo más de esa edad, están teniendo más problemas de uso que los hombres cuando son menores. Pero qué es también lo que vemos en los estudios es que los hombres con mayor nivel educativo y socioeconómico y que trabajan en el mes previo reportaron más consumo que las poblaciones que no tenían recursos.
1: ¿Cómo estarán las cosas que los chavos beben más que los adultos? Escuchemos.
2: Ya lo más importante de esto es que los jóvenes bebieron más que los adultos. Lo que los jóvenes dijeron de 12 a 17 años es mayor que lo que reportaron los de 18 en adelante. Y que también el consumo en las mujeres se vio en las jóvenes que tenían también mejor nivel socioeconómico, pero las más pequeñas. Y entre quienes bebieron el año anterior del consumo, el equivalente a 7.8 gramos de alcohol al día.
0: Y quédese con eso, vamos a la pausa y seguimos platicando. 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Vengo.

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1: Hola, ¿qué tal? Es un gusto ser su copiloto. Vámonos con la información vial y recuerden, por presencia de manifestantes, en la calle Digna Ochoa se encuentran cerrados ambos bloques de Río de la Loza a partir de Niños Héroes.

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10: Y si escuchamos bien, Según este especialista, los jóvenes bebieron más que los adultos, están bebiendo más que los adultos. Y lo que los jóvenes dijeron de 12 a 17 años es mayor que lo que reportaron los de 18 en adelante. Y también el consumo en las mujeres, que pues resulta que las mujeres somos más bebedoras también actualmente, querido Pepe.
11: Sí, están teniendo ahí un problema, sobre todo en la época de la universidad. Hace ratito hacías una descripción, ¿no? Que de repente vamos creciendo y pasamos de la niñez a la adolescencia, y en algunos casos incluso en la niñez, y como que ya empezamos con esa curiosidad de echarnos una copa y el trago y vemos a los demás y se nos antoja y queremos estar ahí, y eso tiene consecuencias, efectivamente. Vamos a compartir más datos justamente que nos dio la investigadora, porque habría que mencionar que en el Senado de la República, que es donde me encuentro en este momento, se trabaja en una iniciativa con el objetivo de regular los puntos donde se venden las bebidas alcohólicas y sobre todo los horarios de venta. Y es que tampoco es un secreto, Mariana, que las escuelas, justamente lo que acabas de mencionar, son muy atractivas para quienes se dedican a la venta y distribución de alcohol, y no siempre bajo los términos legales. ¿Quién me puede decir en este momento que alrededor de la escuela, nivel licenciatura, la que tú me digas, pública o privada, no hay ese antrito, no hay ese lugar en donde los chavos saben que pueden salir y se echan unos tragos y quién sabe qué otras cosas? Vamos a escuchar al especialista.
12: ¿Qué otra situación estamos encontrando? Hay muchísimo alcohol que se vende fuera de las escuelas, que cuando lo evaluamos ilegal, y que lo beben de diferentes formas para que no sea muy obvio, pero hemos encontrado que lo combinan con muchas otras sustancias, a veces con pastillas que sacan de medicamentos que tienen sus papás, y que estamos teniendo entonces muchos, muchos problemas de intoxicación.
10: Y no estoy dando ideas, pero hay quien lo mete en el termo, querido, y así lo trae, ¿no? De que, no sé, tal vez tu escuela está cerca de una tiendita y esa tiendita vende y entonces lo echas en el termo para que justo no se note.
11: Sí, no, y lo andan paseando, ¿no? Sí. Incluso, aunque esté prohibido dentro de las escuelas, incluso se meten ya con esas bebidas.
10: Sí, hombre.
11: Y es, entonces, o salen, o por ejemplo, en lugar muchas veces de ir a clase, pues te quedas con la idea, ¿no? Aquellos fueron a clase, las chavas y los chavos, no, hombre, pues están allá afuera de la escuela porque pues son ganchos tremendos para ellos. Fíjate que es ahí justamente donde se ha podido detectar que si bien el consumo del alcohol empieza desde la primaria, es justamente en las edades de la universidad donde se está acentuando la dependencia de las bebidas alcohólicas, y eso en muchos casos provoca que los jóvenes, uno, o no terminan ya la carrera, o no se titulen. Finalmente, Mariana, amigos del auditorio, se tiene perfectamente ubicada la relación de las bebidas alcohólicas, y esto es lo más grave, con las autoagresiones, porque esto se vuelve un círculo vicioso. Beber te deprime, y cuando te deprimes puedes llegar a intentar hacerte daño. Te haces daño o intentas hacerte daño, y eso a veces te lleva a beber. Es un círculo vicioso de lo que nos habla María Elena Medina Mora.
12: Sí, es que esto está muy asociado con otros problemas, de principalmente el suicidio, que se ha aumentado, y también los problemas de estrés postraumático. Trauma aumenta el consumo y el consumo aumenta el estrés postraumático, y desgraciadamente cuando es un problema grave tarda hasta 10 años y a veces más en poderse recuperar.
10: Y luego, hablando de este tema, ¿no?, que también ponemos sobre la mesa y lo pusimos hace unos días, ¿no?, un chavo que a lo mejor tiene depresión y luego le gusta el trago, pues es como potenciar, ¿no?, la depresión, y pues la cosa puede acabar no muy bien, querido Pepe.
11: Sí, y fíjate que esto se vuelve, digamos, pertinente, porque muchos se preguntarán, ¿y cómo, por qué de repente se les ocurre pues manejar temas de estos en este momento? Bueno, porque estamos en una semana en donde tradicionalmente aumenta considerablemente el consumo de bebidas alcohólicas, sobre todo en México, fiestas patrias, no falta que se quieran echar un trago o varios en casa o con los amigos, donde sea, y entonces el objetivo en este caso es, digamos, de doble ruta. Uno, alertar sobre lo que está pasando con el consumo de bebidas alcohólicas. No necesitamos forzosamente tener una bebida alcohólica para las fiestas patrias. Y dos, alertar también sobre la iniciativa que hay aquí en el Senado, en donde están intentando limitar esos puntos de venta, que no en todas partes se pueda vender, y la otra, que también los horarios estén restringidos, que después de ciertas horas, en algunos lugares o en todos, ya no se puedan conseguir bebidas alcohólicas, Mariana.
10: Exactamente, lo ideal sería que no se les vendiera las bebidas alcohólicas a los adolescentes. Como padre, como madre, pues ya tú sabrás, ¿no? Ya sabes los peligros, el daño, creo que lo tienes muy consciente. Lo que me llama mucho la atención es esto de las mujeres, Pepe. ¿A qué se deberá que ahora a las mujeres les guste más el trago que a los hombres?
11: Sí, no, es que uno como quiera, pero las criaturas, hablando justamente de las mujeres, ¿no?, porque están en la universidad, en un principio, recuerdo este dato porque se explicó en este foro, había una cierta competencia, por así llamarle, si me parece el término, porque había ingesta de bebidas alcohólicas en los chavos a partir de los 12, pero se incrementaba ya entrando a nivel medio superior y sobre todo a nivel licenciatura. Entonces vino una suerte de competencia con las jovencitas que decían, bueno, pues como parte también de todo lo demás, si ellos pueden hacer ese tipo de cosas y yo, ¿por qué no? Entonces vino esa suerte también como de querer yo estar en ese mismo lugar, y llegó un momento en que ellas hasta la fecha tienen ese mayor consumo, y cuidado, porque entre los 12 y 17 años se acentúa, decía el especialista, no termina la formación,
10: sí,
11: literalmente, de nuestro cerebro, y se afecta en la salud, Mariana.
10: Sí, exactamente, entre los 12 y los 17 la verdad es que ningún chavo debería estar bebiendo nada, ni un traguito, ni pruébelo conmigo, mijo, ni nada más cuando esté conmigo. O sea, la verdad, sí nos falta mucha conciencia en ese sentido. O sea, no es necesario primero, ¿no? Y luego el daño, ¿no?, que les puede causar, la verdad, no sé por qué de pronto no lo medimos. Querido Pepe, muchas gracias, te mando un beso, bonito día.
11: Buen inicio de semana.
10: Ahorita les voy a leer por aquí los mensajes de muchos de ustedes que me están justamente comentando sobre el tema. Voy para allá. También puedes dejar tu mensaje en el Talkback de iHeartRadio si quieres. Ahí también te leo. Voy, vengo, soy tu locutora de confianza, Mariana Santiago, en 88.9 Noticias.

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9: Hola, ¿qué tal? Es un

0: En Universidad del Avance Lento del Eje 10 Sur a Eugenia, vamos a encontrar ligera carga sobre Vertis del Eje 7 Sur y hasta Viaducto Miguel Alemán. En Plutarco Elías Calles, si hay un poquito de carga del Eje 3 Oriente a Río Churubusco. Libre y sin complicaciones Río San Joaquín. De Calzada Legaria a Mariano Escobedo. En Boulevard Virreyes nada te detiene de Prado Sur a Montes de Auvernia. Y la temperatura 21 grados. Yo soy Gwen Vera y te acompaño aquí con Mariana Santiago por 88.9 Noticias. 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
2: Ahorita voy con sus mensajes, amigos. Gracias. Los leo. Mariana en 88.9 FM, Twitter o X, y en Instagram, Mariana WN-Santiago-. Oiga, anuncio parroquial rápidamente, no se nos vaya a olvidar. Mañana de todas maneras lo vamos a recordar, pero acuérdate, querido. Querido, querida, si tu número celular termina en 2, acuérdate que mañana es martes 15 y eso quiere decir que vence el plazo para que completes tu vinculación, la vinculación de tu línea, ahí en tu compañía de teléfono. Si tu celular termina en 2, mañana es el último día que tienes para hacer el registro. Una vez que finalice la fecha, acuérdate que tendrán o serán 72 horas las que hay de lapso para suspender tu línea telefónica en caso de que no hayas realizado o completado el proceso. No podrás realizar llamadas, no podrás enviar mensajes de texto, no tendrás datos móviles. Esto en caso de que no la registres. Solamente tendrás disponible el servicio de llamadas de emergencia y la recepción de alertas en caso de sismo. Una vez registrada tu línea, entonces se restablece todos los servicios de manera inmediata. Acuérdate que esta medida forma parte del calendario establecido por la CRT para registrar las líneas de prepago que todavía no estén vinculadas. El trámite consiste, ya te la sabes, en asociar el número telefónico con el nombre y el CURP del usuario. Esto debe realizarse, ya sabes, en la compañía telefónica correspondiente. Si quieres hacerlo en línea, se puede, se vale. O puedes, yo qué sé, dirigirte directamente ahí a un centro de atención de tu compañía telefónica. Pero bueno, que sepas que si no lo registras mañana, las 72 horas posteriores será pues bloqueado tu servicio y únicamente lo podrás restablecer si acudes a hacer, ya sabes, todo este numerito, ¿no? Todo este registro. Anuncio parroquial, nomás por si ya se te había pasado, acá te recuerdo y mañana igual te recuerdo. Ya mañana será el último día. Si tienes chance de hacerlo hoy, mejor. Mejor de una vez. Aprovechando, ¿sabe qué? Que es puente, ¿no? Y está bien vacía la ciudad. Hasta el jueves seguramente ya volveremos a tener tráfico, seguramente. Pero bueno, de momento yo creo que van a encontrar bastante libre. Entonces, si quieren aprovechar, creo que es buena fecha, creo que es buen momento. Pues bueno, vamos a los mensajes por aquí. Hablando sobre las escuelas, sobre el alcohol, instalaciones, ya sabe, todo esto. Aquí alguien que me escribe y me dice, hola. Ahorita con el tema que estás tocando, mi hijo acaba de entrar a la prepa 5 y dice que todos los días los alumnos están tomando y les venden cigarros sueltos a menores de edad afuera de los puestos que hay. Hay algunos puestos que venden alcohol en algunas tiendas de conveniencia, perdóneme, cerca de las escuelas. Les venden alcohol siendo menores de edad. Mire, no me azoto. Creo que todos fuimos jóvenes en algún momento, ¿no? Y a todo mundo nos entró la cosquilla. A lo mejor en algún momento nos latía y nos gustó y se nos antojó y queríamos probar, ¿no? Y le queríamos entrar. Pues usted sabe. La edad de la punzada. Todos pasamos por ahí. No habrá quien de plano dirá, pues a mí no me gusta y guácala, yo nunca le entré. Y habrá quien dirá, bueno, yo sí le entraba, pero pues ya no. Entonces, aquí la cosa es, ¿por qué estas personas que venden cigarros y venden alcohol, por qué demonios están vendiéndole a menores de edad? Esos chamacos podrían ser sus chamacos y el daño es el daño. O sea, no es cuestión de reírse ni de celebrarlos. Estamos hablando de menores de edad que no se han terminado de desarrollar, Y el alcohol y el cigarro podría caerles mucho peor que a usted y que a mí, que ya somos adultos. Entonces, no entiendo. De entrada, los que no entiendo son a estas personas. Al chavo lo puedo entender porque es chavo. Usted sabe, somos inconscientes, de pronto no medimos, en fin, unos menos que otros, sí, ¿no? Y no es disculpa tampoco, porque ser chavo no es pretexto para ser tonto ni para ponerte en riesgo. Pero bueno, pasa y de pronto dices, bueno, pues el chavo es chavo, ¿no? Y le va a entrar y cuando tienes esa edad, pues nada, te da miedo, ¿no? Y te crees el yo las puedo todas y bla, bla, bla, dependerá del chamaco. Pero el adulto que le está vendiendo alcohol y cigarros a estos niños afuera de las escuelas, pues ¿en qué está pensando, pues? Qué poca, ¿no? La verdad, qué poca. Y las escuelas no deberían tampoco de permitirlo. No debería de haber nada de estos puestos afuera de las escuelas vendiendo ni cigarros ni alcohol a menores de edad. Más allá de que sea un delito, o sea, no somos conscientes del daño que se están haciendo. Insisto, esos niños podrían ser tuyos. Digo, yo no sé si estas personas tengan hijos y si les importe siquiera, ¿no? Pero, pues la verdad se me hace muy poco empático y se me hace muy poca madre, la neta. Perdón, pero la verdad es que sí. Gracias, querido. No digo tu nombre, no te preocupes. Por aquí alguien más dice, cuando mi hermana iba en tercero de primaria, un compañero llevaba alcohol en la cantinflora y le estaba invitando a los compañeros. Esto ya más de 10 años. Cuando la maestra se dio cuenta, pues manda a llamar a los papás. ¿Cómo es posible que los papás no se dieron cuenta? Pero si desde niños no se les cuida, hoy en día tenemos problema de alcohol. Pues es que sí, si empiezas a beber y te la sigues y crees que beber cada fin de semana es ser bebedor social, pues es muy probable que crezcas así, ¿no? Y el daño que al final te termina siendo el cigarro y el alcohol. De verdad, qué necesidad, insisto, son vicios que no se necesitan para nada. Uno de vez en cuando, pues tampoco estoy diciendo que no me azoto. Yo también me echo una de vez en cuando, pero tampoco es tan seguido ni la agarras como de a diario. Pero pues cuando estás chavo es muy fácil que hagas el hábito, ¿no? Y que te metas en estos rollos y que al rato ya no lo puedas dejar. Y te digo, si tienes un chavo con algún problema de depresión o algún problema de ansiedad, imagínate nada más lo que le va a hacer el alcohol. Pues, no, también te digo que en qué estamos pensando. Gracias, querida. Tampoco no digo tu nombre. ¿Quién más está por aquí? Algún hombre me dice, afuera de la escuela de mi hijo hay una tienda, de estas tienditas, supongo, de abarrotes, y dice, ahí le venden alcohol a menores. Dime dónde, qué colonia, qué calle, qué escuela. Cuéntame todo completo. ¿Quién más está por aquí? Carlos Juárez, te mando un abrazo. Gracias, Arturo Patiño, como siempre, deseando por aquí. Feliz día del locutor. Muchas gracias. ¿Quién más está por acá? Alfredo, un abrazo. Alfredo Gutiérrez, qué bonito nombre. Alex Díaz, te mando un abrazo. Gracias también para ti. Tlacuilo, Juanito, Eddie, Raúl. Un abrazo, Charlie. Luisito, buenas tardes, gracias, Deno, igual. Aquí Armando, que me platica, fuera de la escuela de mi hijo también venden cigarros sueltos y también venden cervezas. Pero, ¿cómo es posible esto? ¿Qué escuela? ¿Qué colonia? Cuéntame bien. Isma, un abrazo. Adrián Hernández, te mando un abrazo. Gracias por pasar a saludarnos. 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Por acá sigo recibiendo sus mensajes, cuéntenme. Si venden alcohol, venden cigarros afuera de las escuelas o cerca de las escuelas de sus hijos a menores de edad, platíquenos, acá andamos. Oiga, cambiando un poquito de tema, porque a continuación hablaremos, ya sabe, el pozole y demás, todo esto que se acostumbra a comer en estas fechas, que qué maravilla, la neta, solo en México, neta, qué maravilla. Fíjese que por ahí apareció un video en las redes que justamente mucha gente pues criticó y se volvió viral por lo mismo. Resulta que la dueña de un perrito, X, sale en una foto, la señora sube la foto y resulta que el perrito sale comiendo pozole en un platito. Entonces, pues a lo mejor para muchos será, ¡ay, qué lindo, qué pa, mira, come el pozole! Ojo con el daño que le hace al animalito, que le estemos dando pozole, que no se nos olvide que el animalito no tiene la misma facultad que nosotros de procesar este tipo de alimento. Por eso ellos tienen un alimento especial. Y si no me quede, pregúntele al veterinario. No tienen ni idea el daño al hígado. Le podemos causar por ahí un problema gastrointestinal bastante fuerte. Y insisto, ¿no? El daño a sus riñones, el daño al hígado, la verdad es tremendo. Dirá, es pollito, ¿no? Y es tiene un poquito de maíz, ¿y qué le va a pasar? Es que de pronto medimos esto hablando y pensando en nosotros. Pues sí, a nosotros no nos pasa nada. Nosotros podemos comer ese tipo de comida, a nosotros sí no nos hace ningún daño, pero a ellos ellos, el sistema de ellos, el sistema digestivo, es completamente distinto al nuestro. No, de ahí que no le podamos dar cosas condimentadas, que seguramente has escuchado esto del chocolate, el tipo de grasa, ¿no? Los aguacates, por ahí la cebolla. Muchas familias le dan este tipo de comida. No le pasa nada, siempre le doy. Siempre le damos en la casa, hombre, y nunca le ha pasado nada. Pues un buen día no te vayas a dar un susto y sí le vaya a pasar algo y resulta que fue la acumulación de todo este tipo de comida que le diste, que a la larga pues le termina haciendo un daño tremendo. Mucha gente haciendo mención por aquí, mucha gente criticando y a mucha gente que me llama la atención porque a mucha gente sí le dio gracia, ¿no? Ver a un perrito comiendo pozole, pues sí, no es nada común, pero que de verdad hagamos la conciencia de que le causamos un daño gravísimo al animal, neta, pregúntale a tu veterinario, mira, yo solo soy tu locutora de confianza, vas a decir tú qué, pregúntale, verás, o sea, de verdad que no tenemos idea de lo que le estamos haciendo al pobrecito animal, al darle comida que no debemos. ¿Tienes idea de la cantidad de grasa que tiene un pozole? No, que es vegetariano, no importa. Bueno, habrá quien salga con esos pretextos. Neta, tengan mucho cuidado con lo que le dan estas fiestas patrias a sus perros. No les den que chicharrón prensado, ¿no? Que una tostada para el perro, que convídale al perrito, que nosotros siempre le damos. De verdad, no se vayan a dar un susto tremendo. De verdad que hasta lo pueden matar. Neta, no es broma. Aguas con la comida este 15 de septiembre que está diseñada para el humano, para nosotros, no para ellos. Si le quiere hacer un platillo especial, bueno, ya sabrá usted qué le hace, diseñado para perro, con comida para perro. Pero nada de estarles dando este tipo de grasas, porque pobrecitos animales, de verdad que les damos en la torre. Este perrito que estoy viendo, la verdad que nada más se le ve la carita. No sé qué raza de perro, pero se ve que es un perrito muy pequeño. Nada más se le ven sus ojitos y su nariz. Y sale ahí comiéndose su pozole. No sean gachos, en buena onda. Yo sé que los amamos y que los queremos tratar como humanos, pero no... No va a haber ocasiones en las que nada más les estemos causando más daño que otra cosa, en serio, de verdad, cuídenlos mucho. 12:41, gracias por acompañarme en 88.9 Noticias, información que sirve, y contigo en digital a través de nuestra app oficial, contigo en iHeartRadio. Muchísimas gracias, te escucho.
3: Muchísimas gracias, y a considerar que se implementa corte a la circulación en Chapultepec, a la altura de Sevilla, con dirección a Insurgentes. Mariana, amigos del auditorio, pasen un excelente lunes y nos escuchamos mañana.
2: Gracias, querida Wendy, te mandamos un abrazo. Vámonos por aquí al shot de noticias. ¿Y qué te cuento? Fíjate que instituciones bancarias van a suspender actividades. Acuérdate que pues es día oficial y entonces no habrá banco para que corras a hacer lo que tengas que hacer hoy y mañana. Adelante, te escucho, querida Marinés Camacho.
4: La Asociación de Bancos de México informó que, de acuerdo con la disposición de carácter general de la Comisión Nacional Bancaria y de Valores, las instituciones bancarias suspenderán sus operaciones al público el miércoles 16 de septiembre. Sin embargo, los bancos que ofrecen sus servicios dentro de almacenes comerciales y supermercados abrirán al público en sus horarios tradicionales, aun cuando se trate de un día festivo. La ABM recordó a los clientes de la banca que tienen a su disposición más de 64,000 cajeros automáticos y 63,000 corresponsales bancarios, así como banca digital y telefónica que opera las 24 horas del día, los 365 días del año. Por último, recordó que en caso de que la fecha límite de un pago corresponda a un día inhábil, el pago podrá efectuarse al día hábil siguiente. 88.9 Noticias, María Inés Camacho Romero.
2: Gracias, Mari. La coordinadora del Movimiento Amplio Popular alista plantón para la Secretaría de Gobernación, Pepe Toño Morales.
5: Anuncian plantón a partir del día 21 frente a Gobernación.
6: El objetivo primordial en esta movilización es ser recibidos por la secretaria de Gobernación con la finalidad de poder exponer las diferentes demandas.
5: Una de las demandas más importantes es evitar la división entre el pueblo triqui en Oaxaca. Escuchamos a Miguel Ángel Wong Soto, él es presidente del capítulo México de la Liga Internacional de la Lucha de los Pueblos, quien anunció que a partir del próximo lunes 21 iniciarán ese plantón. No descarta la posibilidad incluso de marchar hacia Palacio Nacional. Participarán contingentes de Oaxaca, Tamaulipas, San Luis Potosí, Querétaro, Guanajuato, Chiapas y Puebla. Para 88.9 Noticias, José Antonio Morales Díaz.
2: Gracias, querido Pepe. Otra noticia: más gasolineras se unen al pacto para mantener bajo el precio de la gasolina. Cuéntame, Memo.
7: Asegura la Procuraduría Federal del Consumidor que son más gasolineras que venden la gasolina Magna en menos de 24 pesos.
8: Tenemos un precio promedio nacional de gasolina regular de 23 pesos con 67 centavos y ya son casi 12 mil estaciones de servicio las que están vendiendo este combustible en menos de 24 pesos.
7: El procurador Iván Escalante aseguró que con la firma del convenio voluntario se beneficia a la población. Incluso el diésel se está vendiendo en promedio en 27 pesos. En torno a la canasta básica señaló que los 24 productos que manejan tienen un promedio de 910 pesos y la mayoría de las tiendas monitoreadas lo tienen por debajo de ese precio. 88.9 Panorama Informativo, Guillermo Jiville.
2: Y ahora los deportes, Alex Cervantes, ¿qué nos cuentas?
9: Gracias, Mariana. Actividad de los mexicanos en el extranjero. Jornada 6 en Portugal. Santiago Jiménez alcanzó los 100 goles en su carrera tras marcar en la goleada 4-1 del Porto ante el Casapia. Rompió una sequía de 354 días sin anotar. Vámonos ahora con la jornada 7 en la segunda división de Inglaterra en la Championship. La victoria del Wolverhampton 1-0 ante el Sheffield. La anotación al minuto 90 de Raúl Alonso Jiménez. Jornada 5 en España. Real Madrid derrotó 4-1 a Rayo Vallecano y Barcelona 4-2 sobre Levante. Comenzó la temporada de la NFL. Los resultados más destacados de este domingo de la semana 1 son la victoria de los Jets 23-10 sobre Tennessee, Chicago derrotó a Carolina, Las Vegas 27-13 sobre Miami, Minnesota derrotó 39-22 a los empacadores de Green Bay y los Gigantes de Nueva York se quedaron con el triunfo 28-20 sobre los Vaqueros de Dallas. Y en el cierre este lunes, cierre de la semana 1, Denver frente a Kansas a partir de las 6 de la tarde con 15 minutos. Mariana, amigos, hasta aquí los deportes. Que pasen una linda tarde de lunes.
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3: Hola, qué gusto acompañarte y seguir con la información vial. Excelente camino. Primero, las zonas complicadas para que no se queden atorados en el tráfico. Una de ellas es el circuito interior entre Tiers y el Eje 1 Norte.

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1: Y no podemos dejar de hablar del rey de la gastronomía patriótica, le puedo decir. Usted sabe, no puede faltar el pozole, que yo le mando un beso a mi madre porque cada 15 de septiembre nos hace un pozole maravilloso. Sobre el tema, seguramente sus casas también va a haber o van a comprar o... ¿de qué va a haber? Va a haber, estoy segura, en cada casa, en cada hogar mexicano. Querido Armando Arteaga, ¿qué onda? ¿En tu casa lo compran o lo hacen?
2: Lo hacemos, Mariana, porque es parte de una tradición realizar el pozole en familia. Y es que sí, llegaron las fiestas patrias y con ella, pues, este platillo que es, yo creo que el más tradicional de la cocina mexicana, Mariana, por encima del chile nogada, de la cochinita, del mole, del que me quieras decir, el pozole es el rey. Pero además no solo es en septiembre, prácticamente es el rey todo el año y no nada más en México, también fuera de México. Habría que recordar que el pozole pues es un caldo tradicional de origen náhuatl, preparado con granos de maíz blanco nixtamalizado, comúnmente de la variedad cacahuacintle, al que se le agrega pues la carne de cerdo, verduras o de pollo, especies, chiles de distintas... chiles de diferentes regiones del país, y cada chef, cada cocinera tradicional, incluso las amas de casa, le dan su toque especial, como es el caso de Cristal. La escuchamos.
3: Y el pozole es típico de septiembre, pero pues es generacional. Pues lo hemos visto desde las abuelitas que siempre lo han hecho en estas fechas patrias, y la verdad es que pues se ha quedado. Entonces uno ve septiembre y dices, hay que hacer pozolito.
2: En la época prehispánica, este platillo se preparaba con granos de maíz del cacahuacintle, que era llamado tlatoali, y era el alimento ceremonial reservado para ocasiones especiales y gobernantes como Moctezuma. Así que cuando lo comemos, Mariana, estamos degustando un plato de reyes. Escuchemos de nuevamente a la cocinera Cristal.
3: Literal. Y el pozole es delicioso. ¿Por qué es tan rico? Yo creo que tiene mucho que ver con la sazón de cada quien, el amor con el que se hace. Yo la verdad es que lo hago con mucho amor y yo creo que se refleja.
2: Y bueno, aunque muchas veces se considera poco saludable, la realidad es que todo depende cómo lo preparen y con qué lo estén acompañando, porque el pozole combina, Mariana, los principales grupos de alimentos: el maíz,

0: a causar estos problemas de incremento de peso. No es el pozole por sí mismo. Ahora, si quieren, hagan su pozole, pónganle el suficiente carne y verduras, que sus tostadas sean horneadas, pónganle aguacate y si quieren incluir una fuente de grasa saludable, no lleguen con cena excesiva. Que, ay, hoy hay pozole, voy a comerme tres platos. O hay gente que deja de comer durante todo el día para pegarle durísimo al pozole. Esos son los errores que debemos de evitar y consumir siempre de manera moderada, Mariana.
1: Sí, exactamente, porque al final de cuentas no deja de ser un producto que, pues sí tiene su grasita, amigo, la verdad. Y qué rico, es una vez al año y qué maravilla que tengamos chance de comer en familia, ¿no? O con amigos, la verdad es que se disfruta mucho. Es de ese tipo de comida que no puede faltar, ¿no? En la casa creo que de nadie y a todo mundo, creo que a todo mundo le gusta. Ya conocí a dos personas que no les gusta el pozole. No lo, a ti te gusta, a ti sí te gusta. Sí, dos personas conozco que no les gusta el pozole, de ninguno, ¿eh? Ni el vegetariano, ni el de pollo, ni el ninguno. Qué cosa tan extraña, pero bueno, suele suceder. Es un platillo delicioso, típico, clásico mexicano, pero pues como todo, ¿no? Creo que la comida más rica es la que de pronto si nos atascamos es la que más daño hace. Entonces, nada más, pues ahí entrarle con moderación. ¿Cuál prefieres, rojo o verde? También he visto mucho, me han platicado mucho del verde. En muchos lugares se acostumbra verde. Generalmente nosotros consumimos el rojo. ¿Cuál te gusta más a ti, Armando?
0: El rojo también, Mariana, el verde, pues ocasionalmente para darnos un gustito, pero el rojo con ese chile guajillo es
1: Sí,
0: extraordinario.
1: hombre, sí, y como dices, ¿no? Acá su tostadita con su cremita, uff, no es una maravilla. Y sí, pues la carne, usted sabe, como bien lo dices, aporta proteína, hablando de carne o de cerdo, el cerdo también es proteína, también eso de que hace daño, leyenda urbana, o sea, también es proteína, y además si le echas verduritas, pues ya la armaste, ¿no? Si le echas lechuguita y así, pues ya la hiciste todavía
0: Su
1: mejor.
0: rábano.
1: Sí, es su rabanito, su lechuguita, mucha gente le gusta ahí, o la cebolla, todo eso cuenta como verdura. Entonces podría ser una comida equilibrada en una porción pues mediana, pues moderada, ya sabes, ¿no? Esto del recalentado que es clásico, amigo. En mi caso es clásico, pero bueno, en fin, pues disfrútelo mucho, a comer rico y a disfrutar esto que es nuestro, que es mexicano y que, insisto, lo más rico de todo es poderlo comer, ¿no? Con la familia, con tus seres queridos. Querido Armando, ¿tú dónde vas a comer pozole entonces?
0: En casa, Mariana, afortunadamente aquí lo pasamos.
1: Muy bien, pues que la pases bien, Armando. Gracias por la notita, te mando un beso.
0: Igualmente un abrazo para ti.
1: Pues ya que recoja mi tiradero, ya le toca a Iñaki, ya se queda con ustedes hasta las 3 de la tarde y viene el resto de la programación de 88.9 Noticias. Gracias, René Peñaflor, Gaby, Operación Control, San Pedro López, gracias en la información, Toño Mejía es el producer, servidor agente al micrófono. Por aquí nos escuchamos mañana a las 10, aquí te espero. Soy Mariana Santiago, tu locutora de confianza. Cambio y fuera.

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5: Hola, qué gusto ser su copiloto y vámonos con la información vial. Excelente camino y continúan cerrados ambos sentidos

0: nada que los detenga, desde Arquímedes y hasta la calzada Mariano Escobedo. En la temperatura ya tenemos 21 grados. Yo soy Gwen Vera y te acompaño aquí a través de 88.9 Noticias e información que sirve. 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

0: canción preapocalíptica, oiga, de los años 80, de esas de que estábamos en plena Guerra Fría y no sabíamos quién iba a apretar el botón rojo. The Final Countdown, dentro de esta bonita selección musical con que abrimos este programa, por cortesía del señor René Peñaflor. ¿Cómo está? ¿Cómo le va? Ay, mira, Miriam Olivera Hurtado en su regreso triunfal. Muy bien, a la producción de este programa, muy bien. Qué bueno que ya estás aquí con nosotros, Miri. Perfecto. Muy buenas tardes, 88.9 Noticias, información que sirve por iHeartRadio, transmitido completamente en vivo, lunes 14 de septiembre. Muchas gracias, don José Robledo, del 2026. Saludamos con muchísimo gusto aquí en tu casa, en Montes Pirineos, 770 en Lona, Chapultepec. Mariana Santiago. Dígame usted.
1: Es que le subí el volumen, disculpe.
0: Ah, le subiste el volumen. Oiga, ¿qué, ¿salió alguna ordinariez?
1: Sí.
0: ¡Aleluya, que lo entero!
1: Iba a poner unas mañanitas porque es día del locutor.
0: Ah, hoy es día del locutor, sí, exactamente. Felicidades. Gracias. Felicidades a todos los colegas que todos los días hacen esto, este hermoso trabajo. Muchísimas gracias de verdad por hacer este gran grupo y este gran equipo, donde quiera que estén trabajando, y dedicarse a lo que trabajan. Porque pues todos escuchamos a alguien en algún momento de nuestra vida, ¿no? Y a todos alguien nos inspiró a hacer lo que estamos haciendo hoy. Y de niños a lo mejor oíamos a alguien y decían, ah, pues yo a lo mejor quiero ser como este cuate.
1: ¿Quién te inspiró a ti?
0: Sí. ¿Eh?
1: ¿Quién te inspiró a ti?
0: ¿Quién me inspiró a mí?
1: ¿Para ser locutor?
0: Híjole, no sé.
1: Porque tú has inspirado muchísima gente. ¿Es en serio? ¿Verdad que sí, René?
0: No, hombre, no, ni lo diga.
1: Has inspirado generaciones.
0: Ni lo diga, ¿sabes por qué? Porque ya me estoy sintiendo más viejito.
1: No, es en serio. A mí me inspiró Charo Fernández.
0: Charo Fernández.
1: Sí. A mí por ella fue que me dieron ganas de ser.
0: Charo Fernández, que pues aquí está en nuestra casa, en Grupo Así.
1: Pero sí eres inspiración para muchos, de verdad que la gente te diga.
0: Mira, oye, muchísimas gracias. Ya me sentí John Lennon.
1: Yo era tu fan. ¿Verdad que éramos sus fans?
0: Fans. Fans es como que él. Pues más les vale, porque si no lo... luego ya me quedo sin writing. A las 3 de la mañana yo no estaba trabajando, no estaba blinche. ¿Cómo? Ah, bueno, pero no siempre, a veces estaba en mi casa dormidito. Bueno, pues muchas gracias a todos, muchas gracias. ¿Todo bien?
1: ¿Todo bien?
0: Mariana Santiago, su conductora de confianza. ¿Y por qué no le abrió el micrófono? Yo sé que le cae mal Mariana Santiago, sí. Pero pues ¿por qué no le abre el micrófono,
1: sí,
0: Mariana Santiago?
1: Respeto,
0: no, ¿qué señor, con qué tipo de gente
1: pejo,
0: tenemos que trabajar?
1: Sí,
0: ¿verdad?
1: Pejo,
0: bueno,
1: en fin.
0: Pero bueno, saludemos a gente más decente, tráfico y clima cada 15 en 88.9 Noticias. Bye, María Santiago. Wendy Mera, Wendy.
2: Bienvenido, querido Iñaki, un gusto acompañarte. Y amigos del auditorio, recuerden que continúan cerrados ambos sentidos de Miguel Ángel de Quevedo entre Pacífico y División del Norte debido a obras. No le cambien, ya vuelvo con más información vial.
0: Muchas gracias, Wendy. Vámonos con la información. La coordinadora del Movimiento Amplio Popular alista un plantón para la Secretaría de Gobernación o en mediaciones de la Secretaría de Gobernación. Pepe Toño Morales.
3: Anuncian plantón a partir del día 21 frente a Gobernación.
4: El objetivo primordial en esta movilización es ser recibidos por la Secretaría de Gobernación con la finalidad de poder exponer las diferentes demandas.
3: Una de las demandas más importantes es evitar la división entre el pueblo triqui en Oaxaca. Escuchamos a Miguel Ángel Wong Soto, él es presidente del Capítulo México de la Liga Internacional de la Lucha de los Pueblos, y anunció que a partir del próximo lunes 21 iniciarán ese plantón. No descarta la posibilidad incluso de marchar hacia Palacio Nacional. Participarán contingentes de Oaxaca, Tamaulipas, San Luis Potosí, Querétaro, Guanajuato, Chiapas y Puebla. Para 88.9 Noticias, José Antonio Morales Díaz.
0: Petróleos Mexicanos dio a conocer los avances sobre una reparación de un ducto submarino. María Inés Camacho.
5: Petróleos Mexicanos informó que avanzan los trabajos especializados para la reparación del ducto submarino en el campo Ekbalam, con la participación de personal de buceo de saturación, registrando un avance del 100% en la remoción del lastre y del 100% en la elaboración de la envolvente. En un comunicado, la petrolera detalló que se iniciaron las actividades para la instalación de la envolvente metálica a casi 50 metros de profundidad para la reparación de la sección afectada del ducto. Precisó que las playas de las zonas monitoreadas se mantienen limpias. Las embarcaciones desplegadas para la contención y recolección de hidrocarburos mantienen labores de vigilancia preventiva en el área de plataformas marinas. Actualmente no se identifica riesgo de arribo de hidrocarburo a las costas, ya que el ducto continúa en condición segura desde la mañana del 10 de septiembre. 88.9 Noticias, María Inés Camacho Romero.
0: Proponen elevar a rango constitucional el derecho al transporte público. Isaac Castañeda.
6: En la Cámara de Diputados buscan elevar a rango constitucional el derecho al transporte público de calidad, rápido y suficiente mediante una reforma al artículo 4 de la Carta Magna, al considerar que debe existir un tratamiento diferenciado al derecho a la movilidad. La iniciativa de la diputada por Morena, Patricia Armendáriz, fue turnada a la Comisión de Puntos Constitucionales, en la que se plantea establecer requisitos mínimos para la operación del transporte público, incluyendo la facultad a la Federación para que coordine y dirija este tema. La legisladora especifica que uno de los objetivos es mejorar la calidad de vida de los usuarios y ofrecer un acceso simplificado a centros de trabajo, educación, salud, ocio y cuidado del medio ambiente con unidades ecológicamente responsables. 88.9 Noticias, Isaac Castañeda.
0: En caso de que pase, pues es una iniciativa de Morena, entonces no se van a dar un balazo en el pie si es que no funciona, Pues si seguimos arrastrando los mismos problemas y los mismos inconvenientes y los mismos temas de falta de mantenimiento del transporte público de todas las ciudades de México, pues se andan dando un balazo en el pie. Unidades de seguridad capitalina aseguran artículos sexuales que ingresaron ilegalmente a México. René Ponce.
7: Policías de la Secretaría de Seguridad Ciudadana Capitalina, en coordinación con elementos de Marina, participaron en un operativo de la Secretaría de Administración y Finanzas en la Alcaldía Cuauhtémoc, donde decomisaron juguetes y artículos de índole sexual. La diligencia se realizó en un establecimiento ubicado en el Callejón Flamencos, Colonia Centro, donde se ofertaba una amplia variedad de artículos de uso íntimo, de los cuales no se contaba con la documentación correspondiente para acreditar su legal adquisición y comercialización dentro del territorio nacional. Como resultado, las autoridades decomisaron 110 cajas de cartón y 128 bolsas que contenían aproximadamente 6.900 artículos con un valor aproximado de 2.070.000 pesos. Los juguetitos quedaron a resguardo de la Secretaría de Finanzas Capitalina. Para 88.9 Noticias, René Ponce Hernández.
0: Bueno, hay una buena noticia en el mundo del espectáculo, pues desde luego también para ella. Céline Dion regresó a los escenarios allá en Francia, en París. Lalo González.
8: El regreso de Céline Dion a los escenarios tras 6 años en los que no ofreció conciertos y fue diagnosticada con el síndrome de persona rígida fue una de las noticias más comentadas en la música durante este fin de semana. La estrella canadiense ofreció los primeros 2 de una serie de 26 conciertos pactados en París y para los cuales ya vendió los 780.000 boletos disponibles. En redes se han hecho virales diferentes videos en los que se ve que la cantante volvió a lucir su potente voz y lloró frente al público, aunque ella había prometido no hacerlo. Estas son, por supuesto, lágrimas de alegría. Estoy encantadísima de verlos. Para 88.9 Noticias, Lalo González.
0: 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Tan, tan, la 1:09. Una con 9, con 10 minutos, 88.9 Noticias, información que sirve por iHeartRadio. Yo soy Iñaki Manero en X, arroba Iñaki Manero, el talkback de 88.9 Noticias desde iHeartRadio, viendo a Miriam Urzúa, que es la encargada de protección civil en Ciudad de México. No puedo más que estar de acuerdo con ella, ¿no? Con el tema de la revisión de las instalaciones de gas en todos lados. Y es la recomendación que hemos hecho desde hace mucho tiempo. Cada vez que hay un incidente así, ya subiste a la azotea de tu casa si es que tienes gas estacionario o si es que tienes una bomba de gas de estas que te renuevan cada vez que se acaba una. Ya revisaste el estado de tu gas estacionario, ya sabes si está oxidado, si no está oxidado. Ya le pediste, por ejemplo, si te van a surtir el gas, llevan a tu casa. Es bien fácil. Los gaseros, los señores que se encargan de surtir el gas en casa, saben perfectamente bien cuando las instalaciones están en mal estado y cuando no. Pídeles, a lo mejor les das una propelita, ¿no? Después, pero pídeles que te ayuden, que se fijen en cómo está la instalación y que te digan. Ellos inmediatamente, cuando ven algo que está en muy mal estado, la mayoría de los casos te dicen, oiga, yo creo que le convendría que cambiara esto o que cambiara el otro porque ya está en malas condiciones, ya está oxidado. O las salchichas de gas que de repente compras, si tienes un puesto en la calle, si en tu casa pues recibes o vas y las cambias, pues también revisa que estén en buenas condiciones. Y las instalaciones de gas de tu casa. ¿Hace cuánto que no revisas las instalaciones de gas en tu casa? Yo sí tengo una obsesión por verificar que estén todos los quemadores apagados y los veo como 5. Es mi neurosis. Se lo juro, es mi neurosis de todos los días. ¿Por qué? Porque sí es algo bien recurrente. Y ya no podemos seguir teniendo este tipo de tragedias. Y sobre todo cuando pues falleció alguien que ni la debía ni la temía, ¿no? Como por ejemplo el dueño de la taquería que estaba ahí adjunta, que era una taquería de estos puestos semifijos. Mucha gente, pues es muy socorrida por mucha gente, y esta taquería, La Bajadita se llamaba, era muy socorrida por la gente que vivía en la localidad, por lo que nos cuentan. Falleció pues el hombre que la atendía y el dueño, parece que los hijos tienen otra sucursal en otra parte de la ciudad. Pero dejó dos muertos esta explosión de gas en la alcaldía Álvaro Obregón. Y no fue en esa taquería, como se había dicho en un principio, ¿no? Ahora ya sabemos que fue en uno de los edificios adyacentes, ¿no?, de las casas que estaban ahí. Pero el gas no explota nada más porque sí. El gas explota pues porque tiene una salida, y porque es una salida constante, y porque tiene una fuga. Una fuga que provocó que se juntara el gas. Y si no es una explosión, entonces es una tragedia, que hay quien se muere y que no despierta precisamente porque hay una fuga de gas en su casa. Y ni cuenta se dieron. Alemão Luna, ¿cómo estás? Muy buenas tardes.
9: ¿Qué tal, Iñaki? Muy buenas tardes a ti y al público. Pues mencionas que dos personas lamentablemente pues murieron, otras 14 personas salieron heridas y todavía 7 de ellos están hospitalizados, de acuerdo con las autoridades. Entre las víctimas fatales está el señor Carlos López, de 45 años, quien precisamente desde hace 3 décadas despachaba el negocio familiar. Y bueno, este domingo fue sepultado en un panteón cercano al local cuando ocurrió este siniestro. Algunos de sus fieles clientes lo recordaron como un viejo amigo que nunca tuvo problema en su negocio. Vamos a escuchar a algunos de ellos, es José Luis y también el señor Rubén.
10: Iba aquí en la secundaria técnica 21, yo pasaba por aquí y luego pasaba a comer con él, y él, muy buena gente, nos daba o compartía el taco con nosotros. Pues es una persona muy alegre, muy servicial, nunca había pasado nada y así de esta magnitud, no.
11: Yo me acuerdo desde el 90 estaba esa taquería.
12: Sí, los favoritos y los más conocidos de muchos de la zona también. Salsa que le hacía era, estaba muy rica.
0: Yo me quedo con esta declaración. Y no, nunca pasa nada, hasta que pasa. ¿No? ¿Hasta qué pasa? Efectivamente, cuando un camión se mete en el periférico, un camión materialista, los carriles centrales, y nunca pasa nada. ¿Hasta qué pasa? Hasta que hay una tragedia. Cuando el motociclista se la pasa rebasando por la derecha, nunca pasa nada. Hasta que el camionero pues no tiene por qué ver hacia la derecha, ¿verdad? Y lo atora y lo atropella y lo aplasta. ¿Hasta qué pasa? Y igual aquí, y nunca pasa nada de una explosión de gas. ¿Hasta qué pasa? Y es que va a seguir pasando si es que no somos una sociedad preventiva, una sociedad que le hace mantenimiento preventivo a sus cosas. Ahorita seguimos platicando. 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Soy Iñaki Manero, seguimos contigo.
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2: Hola, qué gusto ser su copiloto, y vámonos con la información vial. Excelente camino. Y continúan cerrados ambos sentidos de Miguel.

0: En la temperatura ya tenemos 21 grados. Yo soy Gwen Vera y te acompaño aquí a través de 88.9 Noticias e información que sirve. 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
7: La 1:18, estás en 88.9 Noticias, información que sirve por iHeartRadio. Yo soy Iñaki Manero en X, arroba Iñaki Manero Talkback de 88.9 Noticias desde iHeartRadio. Murieron dos personas en esta explosión. Don Carlos López, él era desde hace 30 años, se empezó bien jovencito, despachaba ahí en el negocio familiar, en esa taquería ya famosísima, taquería de semifija, la bajadita, en la colonia Olivar del Conde, primera sección, alcaldía Álvaro Obregón, en Ciudad de México. Y murió la señora Guadalupe Sánchez, de 52 años. Seguramente se conocían, la señora doña Guadalupe, pues era comensal, y seguramente no era la primera vez que había probado los tacos de don Carlos. Y seguramente estaban platicando de, oiga, ¿ya vio don Carlos cómo llovió? Sí, no, doña Lupita, qué bárbaro, y lo que se espera para las siguientes lluvias. Oiga, ¿por quién va a votar el año que entra? No, pues mira, es que no hay por quién votar. Seguramente esas conversaciones las tenían a diario. Hasta que ya no las van a poder tener porque los dos murieron. Porque alguien no revisó las instalaciones, probablemente no revisó las instalaciones de gas de su casa, de su predio. No fue del puesto, ¿eh? Fue de uno de los edificios contiguos. ¿Qué es lo que se espera y qué dicen los testigos? Porque además hay gente que está en el hospital, vecinos lesionados, que 14 heridos, al menos 14 heridos, que se están recuperando y vamos a ver cuál es el estado de salud de estas 14 personas y cómo van. Alemán Luna, regresamos contigo.
8: Gracias, Iñaki. Sí, hay 7 todavía personas delicadas en los diferentes hospitales por esta situación. 2 de ellos, Dorian y su padre Iván, vecinos lesionados que se mantienen en estado crítico en el centro de salud Joco. Según la madre de familia, Jessica Martínez, estaban en un inmueble aledaño cuando pues prácticamente se derrumbó. Hubo daños estructurales por esta explosión. Vamos a escuchar.
9: Con Dorian, ayer por la noche lo operaron, no pudieron salvarle un riñón, así que lo perdió, trae una hemorragia en el hígado, me están informando que tal vez lo pasen nuevamente a cirugías. A Iván, que es el papá de Dorian, pues aún no le pueden hacer absolutamente nada, ya que cuenta con 2 fracturas en el cráneo del lado izquierdo, junto con un coágulo en el cerebro, no pueden hacerle absolutamente nada hasta que desinflame el coágulo.
8: Aparte está Giovanni Quinera, sobrino del taquero Carlos. Estaba en el hospital Cabrera y fue trasladado al hospital final debido a que tenía una derrame cerebral y no pudo ser atendido en Cabrera, no tenía las condiciones. Entonces, el fin de semana fue trasladado a este otro centro de salud. ¿Qué señalaron las autoridades de la alcaldía Álvaro Obregón? Siguen las investigaciones por parte de la Fiscalía Capitalina. y los peritos siguen en ello, pero las autoridades de la alcaldía Álvaro Obregón señalaron que la causa del siniestro fue la fuga de gas LP en un tanque de 30 kilogramos proveniente de una casa contigua. Lo que no se ha especificado, Iñaki, es si esta otra casa contigua también era de la familia de los dueños del negocio, ya que arriba de este local residían varios de ellos y que fueron parte de los afectados y fue parte del inmueble que se colapsó prácticamente con la explosión, pero no se ha detallado si el otro inmueble también había familiares de ellos. Lo que sí es que la onda expansiva derrumbó parcialmente la estructura de cuatro casas aledañas y otras cinco resultaron con daños menores, por lo que 22 residentes tuvieron que ser desalojados y están prácticamente en estos momentos en la calle. Uno de ellos es la familia de Mónica Cortés, que pues su vivienda fue pérdida total y tendrá que ser demolida. Ahí vivían con 11 personas y solo algunos de ellos afortunadamente salieron con raspones, pero se apuntó que solamente pudieron sacar sus dos perritos, ya que personal de protección civil les ha prohibido acercarse, no han podido sacar sus cosas de valor, tampoco sus papeles, y bueno, dijo que el gobierno brindará un apoyo económico, pero será insuficiente. Vamos a escuchar.
10: Es el que fue más afectado al lado de la taquería, que pues fue pérdida total. O sea, no tenemos dónde hacer de comer, no tenemos dónde ir al baño para echarnos un baño, nada. Y pues prácticamente pues, estamos en la calle. Dijeron que iban a darnos como 4,000 pesos para renta. O sea, ¿dónde voy a conseguir una vivienda de 4,000 pesos? No nos va a alcanzar. Yo trabajo en una florería, pues tengo que estar allí. Yo si vendo, ¿cómo? Si no vendo, no como.
7: 4,000 pesos, pues para unas rentas que de repente se antojan imposibles en una ciudad como esta. ¿Durante cuánto tiempo les van a dar la renta? Porque hay gente, ya lo dijo la señora, trabajo en una florería y si no vendo no como. Y sí, y si no tengo dinero para seguir pagando la renta luego de que el gobierno me haya terminado de dar ese apoyo de 4,000 pesos para pagar una renta de 4,000 pesos, ¿en dónde? Y es gente que perdió todo, o sea, si esas casas eran suyas, perdieron todo su patrimonio, porque eso ya está, es para derruirse, o sea, ya están a un suplido de caerse. No los dejan entrar porque se pueden caer con cualquier cosa, cualquier vibración, y Álvaro Obregón sabemos que de ahí parten algunos de los microsismos que de repente se sienten en Ciudad de México. Entonces cualquier vibración, cualquier microsismo, pues puede, pum, así como el lobo feroz, no soplar y se caiga el inmueble. Ya no pueden hacer absolutamente nada. Eso lo tienen que derrumbar. ¿Qué van a hacer? ¿Qué facilidades les van a dar? ¿Qué promesas les hicieron? ¿Les van a construir en algún otro lugar? ¿O les van a volver a construir en ese mismo lugar? ¿De qué se va a encargar el gobierno de Ciudad de México de la gente? Que gente inocente, desde luego. Es que por un tema, sí, por eso les digo que una fuga de gas no se da por sí solita. El gas no dice, ah, pues me voy a salir. No. Eso es porque alguien no hizo lo que tenía que hacer. Alguien no le dio mantenimiento a lo que le tenía que dar mantenimiento. ¿Qué más, Alemão?
8: Sí, al respecto, la jefa de gobierno de la Ciudad de México acudió con los afectados el pasado sábado. Dijo que se van a repartir 200,000 pesos entre los afectados, 40,000 para las familiares de las personas fallecidas, 15,000 para los que están en hospitales de forma delicada, y pues esto, ¿no? Que esto se dio a conocer que 4,000 pesos para las personas que fueron desalojadas. Las autoridades habilitaron un albergue en el Centro Social Molino de Rosas, pero ninguno de los damnificados ni aquí quiere moverse de la zona cero, pues están en incertidumbre, temen que pues les quite, pierdan, ¿no? Más bien lo poco que les queda. Y bueno, este fin de semana ya se apuntalaron los inmuebles y se espera que en las próximas horas ya comience con la demolición controlada. En el lugar hay una carpa donde se les está brindando, pues sí, alimentos. Esto en Avenida Santa Lucía y calle San Jacinto, donde además se está recibiendo víveres que se donan por parte de los vecinos aledaños.
7: Pues y sí, tiene razón de no quererse mover, porque no falta el abusado, ¿verdad?, que se mete, a pesar de que está apuntalado, que está a punto de caerse, a eso les vale, se arriesgan, se meten y se llevan todo, hacen rapiña. Lo que hayan podido dejar ahí los vecinos que no les dieron chance de entrar a los verdaderos dueños, pues van y se lo roban. Y tienen toda la razón del mundo, porque no sería la primera vez que pase. ¿Qué va a suceder? Pues bueno, vamos a dejarlo en suspenso porque vamos a seguir con este tema y vamos a darle seguimiento a cuál va a ser el destino o de qué manera se le puede resarcir el daño causado a estas personas que lo perdieron absolutamente todo. Muchas gracias, Alemão Luna. Estás en 88.9 Noticias, información que sirve, y por iHeartRadio. Yo soy Iñaki Manero, sigo contigo.
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0: Hola, qué gusto acompañarte y seguir con mucha más información vial. Excelente camino. Vamos a encontrar manifestantes cerrando la circulación en Reforma a la altura del eje 1 Poniente. Utiliza Insurgentes como alternativa.

0: Es aviaducto. En Obrero Mundial, aunque hay carga, no te preocupes, seguimos avanzando de Eje Central a Monterrey. En Vértice, el avance es bueno de Emperadores al Eje 5 Sur. En Campos Elíseos no hay nada que te detenga, desde Arquímedes hasta Mariano Escobedo. En la temperatura tenemos 22 grados. Yo soy Gwen Vera y te acompaño aquí a través de 88.9 Noticias, información que sirve. Tráfico y clima cada 15 minutos. 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

0: Una y media de la tarde, estás en 88.9 Noticias, información que sirve por iHeartRadio. Yo soy Iñaki Manero en X, arroba Iñaki Manero, el talkback de 88.9 Noticias desde iHeartRadio. En un momentito más vamos a platicar otra más del país en donde lo que está prohibido, pues cómo no, pero por supuesto que no va a estar prohibido por mis reales y aterciopelados talones, claro, por supuesto, y me paso sus leyes por donde chifle el viento. Sí, señor, cómo no. ¿De qué estoy hablando? Pues de los cohetes, de los fuegos artificiales. Pues cómo no. Es que te digo, qué bueno que están prohibidos, y no hace mucho que hubiéramos estallado en pedazos toda la ciudad. Son, a ver, ¿qué parte no entendemos? Son explosivos, y son explosivos con harta carga, y parece que cada año los hacen más potentes. Y van a oír la declaración de alguien, de una vendedora de estas clandestinas, porque mi amigo René Ponce se dio ahí una vuelta, haciéndola de espía. Se metió ahí a los mercados. Es que, digo, no hay mucho, ¿eh? No hay mucho que ocultar, ¿eh? Están a cielo abierto. Tú te metes a una verdulería, por ejemplo, y los encuentras, los venden. Te metes a un mercado y te los venden. Es más, en tlapalerías te los venden. O sea, no hay que rascarle mucho, ¿eh? Para que luego las autoridades digan, hicimos un trabajo de inteligencia. No, ni mal, ¿qué va a ser trabajo de inteligencia? Si saben en dónde los mismos policías los compran, no se hagan mensos, ¿no? Pero, pues, qué bueno, está prohibido, les digo. No, y de repente salen con las notas de, hemos decomisado 18.000 toneladas de fuegos artificiales en protección de la sociedad. Puro cuento, nada más es por quedar bien. Pero saben que no lo pueden controlar, que no lo pueden manejar. Porque además les digo, hay un misterio ahí. ¿Qué pasará? ¿Qué misterio habrá? Diría Rafael. Que de la pólvora que sale de la Sedena, ¿a dónde llega o a manos de quién llega? Ahí es donde se nos pierde la nota. Porque hasta ahorita nadie ha podido o nadie ha querido explicar qué pasa con esa pólvora de la cual es custodia la Secretaría de la Defensa Nacional, y se la da a los productores autorizados de fuegos artificiales. ¿En qué momento caen en manos equivocadas? No, o en manos reales igual incluso, ¿eh? Porque los mismos autorizados también los venden y los venden a, pues, al por mayor. O sea, ¿cómo es posible que si algo está prohibido, lo sigamos encontrando en los comercios? Y les digo, a cielo abierto. Ahorita lo platicamos. 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Bueno, Limero, hola, Wendy.
1: Querido Iñaki, muchísimas gracias, y amigos del auditorio, siguen cerrados ambos sentidos de Avenida Tláhuac entre Avenida 11 y La Turba. No le cambien, ya vuelvo con más información vial.
0: Muchas gracias, Wendy. El próximo miércoles, mucha atención, no habrá actividad financiera en el país, salvo lo que ya sabemos, pero bueno, que nos siga platicando María Inés Camacho.
2: La Asociación de Bancos de México informó que, de acuerdo con la disposición de carácter general de la Comisión Nacional Bancaria y de Valores, las instituciones bancarias suspenderán sus operaciones al público el miércoles 16 de septiembre. Sin embargo, los bancos que ofrecen sus servicios dentro de almacenes comerciales y supermercados abrirán al público en sus horarios tradicionales, aun cuando se trate de un día festivo. La ABM recordó a los clientes de la banca que tienen a su disposición más de 64.000 cajeros automáticos y 63.000 corresponsales bancarios, así como banca digital y telefónica que opera las 24 horas del día, los 365 días del año. Por último, recordó que en caso de que la fecha límite de un pago corresponda a un día inhábil, el pago podrá efectuarse al día hábil siguiente. 88.9 Noticias, María Inés Camacho Romero.
0: Y en los primeros tres días del alcoholímetro de Fiestas Patrias, más de 150 conductores fueron remitidos al Torito. Y al rato les platico qué es lo que... En la fiesta patria, en la mera noche de 15, ¿qué es lo que les van a dar de cenar? Es que es indignante, y cada año es lo mismo. Les dan de cenar mucho mejor que millones de mexicanos en sus casas, así. Y por la tarugada que hicieron de poner en peligro su vida y la vida de los demás, creo que no se vale. Pero bueno, en fin, René Ponce.
3: Entre el 11 y el 13 de septiembre, personal de la Secretaría de Seguridad Ciudadana Capitalina, adscrito al programa Conduce Sin Alcohol Fiestas Patrias 2026, realizó 33.048 pruebas AlcoStop, es decir, de ambiente al interior de los vehículos, y 504 pruebas de alcoholemia mediante aire expirado. Como resultado, 175 conductores superaron el límite permitido de alcohol en la sangre y fueron enviados al Torito, y 175 vehículos fueron remitidos a un depósito vehicular. La dependencia ha informado que este operativo funcionará del 11 al 20 de de septiembre las 24 horas del día, con el despliegue de 300 efectivos policiales apoyados por 120 unidades, y a la par se instalarán puntos carreteros de seguridad en las entradas y salidas de la ciudad. Para 88.9 Noticias, René Ponce Hernández.
0: Diputados buscan comparecencias obligatorias de secretarios de Estado. Isaac Castañeda.
4: Mediante una reforma al artículo 69 constitucional, el coordinador de los diputados por el PRI, Rubén Moreira, impulsa que las comparecencias de los secretarios de Estado en San Lázaro sean de carácter obligatorio, donde ninguno de ellos podrá negarse o excusarse de acudir a rendir cuentas en su respectivo ramo. El líder de los legisladores del PRI indica que el objetivo de esta medida es fortalecer el equilibrio de poderes, garantizar una glosa integral de los informes de gobierno y erradicar la impunidad y la opacidad. Afirma que en los últimos informes de gobierno se ha observado una reiterada inasistencia de funcionarios de dependencias clave, lo que provoca una erosión en la credibilidad de las instituciones y fomenta la opacidad. 88.9 Noticias, Isaac Castañeda.
0: El panorama internacional. Hoy lunes, la Facultad de Ciencias de la Educación de Granada, en España, guardó un minuto de silencio por el presunto feminicidio de Claudia Tacoronte. Es una estudiante de 21 años que se encontraba en México, en el estado de Morelos, por cierto, donde no pasa nada, realizando una estancia de intercambio. A través de un comunicado, la institución española detalló que esta joven fue asesinada en la noche del sábado 12 de septiembre en las inmediaciones de la Casa de la Cultura de Cuautla, Morelos. Ante lo ocurrido, manifestó su solidaridad con la familia, amigos, así como con los compañeros de Claudia, y reiteró la necesidad absoluta de erradicar toda forma de violencia ejercida contra las mujeres. Nueva York y otros 21 estados en la Unión Americana van a presentar una demanda contra la administración del presidente Trump por una medida que dificultaría la residencia permanente en Estados Unidos de América, norma que entrará en vigor el próximo viernes 18 de septiembre y que otorgará al Departamento de Seguridad Nacional la posibilidad de evaluar el uso de apoyos gubernamentales de quienes soliciten la residencia. El canciller cubano Bruno Rodríguez acusó a los Estados Unidos de interrumpir el comercio exterior de la isla con sus amenazas, presiones y chantajes y ocasionar devastadoras consecuencias humanitarias en el país caribeño. Pues no que estaban bloqueados, no que llevan toda la vida bloqueados. Digo, ahí se les cae la mentira. Sí, ahorita sí Estados Unidos está imponiendo ahí un bloqueo severo, desde luego una presión al gobierno de Cuba. Pero Cuba comercia con más de 100 países en el mundo, incluyendo Estados Unidos, que también es socio comercial de Cuba, aunque usted no lo crea. Entonces, Entonces, ¿había o no había bloqueo? Ahora sí ya hay, pero ¿había o no había bloqueo antes? Puntualizó que 7,000 contenedores permanecen detenidos en varios puertos del mundo con cargas previamente contratadas y pagadas, siguiendo las normas del comercio internacional, que en su mayoría contienen alimentos, medicinas y dispositivos médicos. El alto comisionado de las Naciones Unidas para los Derechos Humanos, Volker Türk, advirtió que el acelerado desarrollo de la inteligencia artificial, y es una discusión interesante la que están teniendo, pone en riesgo todos los derechos humanos, incluidos los derechos a la vida, la alimentación, la privacidad, la salud y la seguridad. Detalló que la actual carrera por desarrollar sistemas de inteligencia artificial cada vez más potentes representa un salto hacia riesgo sin precedente para todos los ámbitos de la vida, incluyendo un tema importante dentro de la ecología, por la cantidad de agua que se necesita para el desarrollo de la inteligencia artificial. Vámonos a los deportes. Primer tiempo, Rodrigo Herrera.
5: Gracias, buena tarde. La información. Ya están a la venta los boletos para el partido de fútbol americano entre los Vikingos de Minnesota y los 49 de San Francisco en el Estadio Banorte. El boleto más barato cuesta 2,108 pesos y el más caro 11,000. Además que hay paquetes VIP de 19,000 pesos. Hoy inició la preventa, serán con dos bancos hasta el 19 y a partir del 22 de septiembre la venta general. Domingo por la noche en la actividad, Dallas perdió 28-20 con Gigantes y hoy cierra la semana 1 Kansas City con el regreso de Mahomes enfrentándose a Denver. La Comisión Nacional Antimonopolio abre una investigación al fútbol mexicano sobre la cancelación del ascenso y descenso. Esta noche concluye la jornada 8 en el fútbol mexicano. León enfrentándose a San Luis a las 7 de la noche. Chivas es el nuevo líder, venció a los Pumas 3-0. El clásico fue para Cruz Azul 4-3 ante América en el Regio. Monterrey y Tigres no se hacen daño. Santos, primer triunfo 2-1 a Juárez, que suma 8 derrotas. Atlas fue goleado 5-2 con Toluca. Querétaro, Pachuca y Puebla ganan de visitante 1-0 a Tijuana, 3-0 al Atlante y 1-0 a Necaxa. Los deportes.
0: Muchas gracias, Rodrigo. 3:00 p.m, mal llamado programa de Espacio Deportivo. 20 y serán las 2:00 p.m. Y cuanto más ruido, mejor, ¿verdad? Cuanto más desmadre, mejor. Yo, a ver, nunca lo he entendido, en serio, a ver. Y aparte, a lo mejor de niño, pues, sí te hacía curioso, divertido, chistoso. Pero ya cuando empiezas a intelectualizarlo y a pensarlo, y ya cuando empiezas a leer y te empiezas a informar de que trae más cosas malas que buenas, entonces sí, por favor, dices, a ver, ¿en qué momento le ponemos un alto a esto? Estoy hablando de la pirotecnia, sí. México es uno de los grandes productores de pirotecnia en el mundo. Y pirotecnia que está considerada como artesanal, sí, de acuerdo. Los fuegos artificiales. Que ahorita ya en algunos países civilizados ya están convirtiendo, ya los drones están haciendo el trabajo que antes hacían los cohetes. Ahorita ya son bailes de drones que forman figuras en Europa Occidental, en China, en Japón, y la verdad se ve padrísimo. Pero no, aquí no, vamos a salir de la prehistoria en mucho, mucho tiempo, no se preocupen, porque sí es una actividad artesanal y económica, lo sabemos, que está concentrada precisamente en el Estado de México, en Tultepec, que es la capital de la pirotecnia en México. Tiene como una tradición de 200 años de estar con pirotecnia, y a cada rato vuela en pedazos un taller de pirotecnia, ya sea oficial o clandestina, y son negocios familiares. Hay 22 estados productores de pirotecnia: Veracruz, Puebla, Tlaxcala, Hidalgo, Estado de México, y todos han tenido accidentes, muchos accidentes mortales. Ahí se concentra el 70% de la producción y el 95% en juguetería pirotécnica. ¿Qué es juguetería pirotécnica? Todos estos diablitos y explosivos que cada día a mí me sorprende más por la potencia que tienen. Hay uno que hasta le llaman Hulk. Hazme el fregado favor, ¿no? O garra de tigre, no sé qué tanta historia. Bueno. Sí es el sustento de miles de familias, sí, de acuerdo, directo o indirectamente. Pero aquí hay un problema, es peligroso. Ecológicamente es inviable. Y en muchos lugares está prohibido. A ver, si en Ciudad de México está prohibido, ¿cómo es posible que se siga vendiendo al aire libre y con toda impunidad, incluso frente a las narices de los policías? No, es el país en donde lo ilegal se hace legal. Mi amigo René Ponce, ¿cómo estás? Muy buenas tardes.
6: ¿Qué tal, mi amigo Iñaki? Efectivamente, pues te puedo decir que pese a que en la capital, como ya lo decías, está prohibida la venta de pirotecnia en comercios, mercados y pues la vía pública, cualquier persona que acuda a un tianguis o incluso en la Merced puede comprar estos productos con precios que van desde los 5-10 pesos por unidad para los llamados R15 o garra de tigre, que explotan con gran fuerza, hasta los Hulk, que se distinguen por su color verde y que pueden alcanzar los 100 pesos también cada unidad, cuya potencia de detonación es tal que pues tus vecinos te van a correr de la calle cuando lo hagas detonar frente a tu casa. Esto según me dicen los propios vendedores. Escuchemos.
7: Sí, tenemos tronadores, pero esos los sacamos el mero 15. Está el huevo codorniz en 30, el R15 en 5 pesos, el garra de tigre en 10 y el Hulk en 10, perdón, en 100. En 100, pero si el huevo de codorniz lo corren de su calle, imagínense con el Hulk.
6: Y bueno, la táctica, Iñaki, la táctica de venta de los comerciantes que no quieren ser descubiertos, o por lo menos no son tan descarados, es colocar una bolsa de cerillitos o ratoncitos en una de las esquinas de un puesto que muchas veces solamente supuestamente venden espumas. La gente les pregunta y les dicen pues qué mercancía tienen, pero que no están mostrando y que incluyen estos de gran potencia. Escuchamos.
8: Tengo los ratoncitos a 20, tengo los cerillitos a 15 y las luces de bengala, esas están en 10.
9: ¿Y no tiene de los que truenan de veras?
8: Esos sí los tengo, pero esos los tengo acá atrás.
9: ¿Y en cuánto están?
8: El R15 lo tengo en 15 pesos.
0: De los que truenan de veras, le dice a mi amigo René Ponce. Sí, no tiene de los bien potentes. Ah, sí, los tengo aquí, pero el arsenal está aquí atrás. Entonces, imagínense con qué impunidad. Son explosivos. Ponen en riesgo la vida. ¿Cómo es posible que sabiendo eso lo sigamos permitiendo? Aguántame un segundito, mi amigo René Ponce, ahorita seguimos platicando con este tema, porque yo no entiendo qué pasa por la mente de las autoridades. E insisto, todavía sigue estando este misterio de qué pasa cuando la Secretaría de la Defensa Nacional suelta esta pólvora. ¿A quién? Nunca han querido explicarlo. ¿En qué momento y en qué lugar se pierde? Para que sigamos teniendo... Y todas las noches en los servicios de emergencia de los hospitales es la misma historia. Gente lastimada, niños con los dedos volados, gente quemada. De verdad, en serio, si nos hace chistoso, gente, seguimos en 88.9 Noticias.
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1: Hola, qué gusto ser su copiloto. Ajusten el cinturón de seguridad y vamos.

0: También hay manifestantes cerrando ambos sentidos de Avenida Tláhuac entre Avenida 11 y La Turba. Vámonos hasta José Vasconcelos, donde el avance es lento de Diagonal Patriotismo a Benjamín Franklin. Periférico a Vuelta de Rueda de Reforma a Benito Juárez. Vamos a encontrar ligera carga sobre Medellín de Insurgentes a Viaducto. Y en la temperatura ya tenemos 22 grados. Yo soy Gwen Vera y te acompaño aquí a través de 88.9 Noticias, información que sirve. 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
5: Híjole, pero es que esto, por ejemplo, en mi pueblo, allá en Huixquilucan, no sé, alguien se echa un pun y sueltan cohetes. O sea, de todo, o sea, festejan todo. San quién sabe qué, con cohetes. Nuestra Señora de quién sabe cuánto, cohetes. Parece como si les hubiera aparecido la Virgen, echa cohetes, si no te vas al infierno, güey. Híjole, no, qué bárbaro. De veras se nos hace bien chistoso y bien divertido. Bueno, no, es más, también les voy a decir otra cosa. Para los perros la pasan fatal, los animales en general la pasan fatal, los niños chiquitos la pasan fatal. Los pajaritos en las ramas de los árboles, en los nidos, muchos de ellos se mueren de un infarto. Sí, se mueren, los encuentran ahí en el nido, ahí muertitos. O los encuentran tirados ahí en el suelo, debajo del árbol. Muertos por un infarto, sí, por el sonido de la explosión. Es contaminación auditiva, contaminación visual, contaminación atmosférica. O sea, de verdad, es un precio demasiado alto por echar desmadre. Además de los daños a la salud, a la integridad física que nos puede causar. Pero ahí seguimos, y las autoridades, miren, viendo para otro lado. Mi amigo René, volvemos contigo.
6: Así es, mi amigo Iñaki, las autoridades, pero también los padres de familia, Iñaki, platiqué con algunos que pues acompañan incluso a sus hijos a comprar cohetes. Me dicen que solo les comprarán los cerillitos y los ratoncitos, que solo dicen desprenden luz, y que esto lo hacen porque pues ya es parte de una tradición familiar. Escuchemos.
7: Pues sí, obviamente lo voy a cuidar, pero sí quiero que se divierta, porque pues yo recuerdo que esa es una tradición ya familiar, ¿no? Nosotros también tronábamos cohetes de chiquitos en la calle, fuera de la casa.
6: Y bueno, destacar, Iñaki, que la Secretaría de Seguridad Ciudadana capitalina ha advertido que por más inofensivos que parezcan, la pirotecnia es peligrosa a cualquier edad, que ya que aun cuando solo pueden emitir luces, algunas de ellas, esto puede generar un incendio o provocarse quemaduras en los más pequeños, que pueden marcar pues su vida completamente. También estuvo Cintia Citlali Peralta Flores, ella es policía segundo del Escuadrón de Rescate y Urgencias Médicas, y ella nos explica dónde es donde se presentan las quemaduras más comunes con pirotecnia. Escuchemos.
8: Por quema de pirotecnia, principalmente las quemaduras más frecuentes es en cara, manos y antebrazos. Dependiendo el tipo de pirotecnia, no tenemos explosivos, ahí es donde puede que tengan amputación de lo que ya sean algunos miembros.
6: Y bueno, destacar, Iñaki, que aun cuando en comparación con otros años los puestos y los productos de pirotecnia son cada vez menos visibles en los tianguis y mercados de esta capital, pues siguen existiendo, aunque cada vez de manera más oculta. Recordar que el fin de semana tuvimos contingencia, y si seguimos tronando cohetes el 15 de septiembre, lo más probable es que continúe o se active la contingencia para el 16, Iñaki.
5: Sí, el miércoles, júrenlo, El miércoles, de verdad. Para empezar, uno sale temprano de casa, uno sale a las 5:00 de la mañana. Y el olor a pólvora en cualquier lugar donde vayas, donde te metas, está presente. O sea, te molesta la nariz, te arden los ojos. Porque toda la ciudad, todo el mundo se le ocurrió esa tontería de estar quemando cohetes porque se permitió la venta de cohetes. Ignoro, fíjate, en el Estado de México cómo están las cosas.

0: septiembre. Yo estaba por otra razón allá, pero llegó el niño así, desangrándose. Dos dedos volados. ¿Por qué? Porque el papá borracho le prestó el cigarro al niño para que prendiera las palomas y los cañones y todas estas cosas. Y pues el niño, desde luego, pues en un descuido, ¡pum! Fíjense nada más la potencia de esas cosas, ¿eh? Potencia para volarle el dedo a una persona. Eso es una granada. Casi, casi una granada de mano. Ahora, imagínate la combinación de varios de estos. ¿Por qué creen que luego, pues son unas bombas auténticas? ¿Por qué estallan estos talleres clandestinos y estallan como estallan y matan a la gente que está adentro? Porque es una concentración de energía, es una concentración de pólvora, de explosivos. Es como si tuvieras un arsenal. Es como si quisieras hacer una guerra, ¿no? Un pequeño levantamiento armado. Pues ahí tienes la pólvora suficiente para hacerlo. La concentración de pólvora en estos talleres. Y lo que la gente compra, ¿no? En estos lugares clandestinos, ni tan clandestinos, entre comillas. No, es horrible. ¿En qué lugar fuiste a preguntar, René?
1: En la Merced, Iñaki, la Merced. También en Tianguis de Iztapalapa y en Tianguis en Iztacalco.
0: Pero así, perfectamente abiertos, ¿no? Sin mayor problema y sin mayor pudor, te decían que sí los tenían, ¿verdad?
1: Así es, Iñaki, te digo, pues te acercas y con que tengan cerillitos o tengan estos famosos ratoncitos en una esquina, preguntas si tienen de más potencia y la mayoría es que sí, te dicen que los tienen guardados.
0: ¿Cómo se llamaba uno? ¿El Hulk?
1: El I-Hulk, Garra de Tigre, R-15.
0: R-15.
1: Cara de Satanás y varios que tienen que ver con el diablo, Iñaki, ya te has de imaginar.
0: No, es que ya con los puros nombres ya te imaginas y cada vez los hacen más peligrosos. Si yo me acuerdo en mis tiempos, pues de repente cuando mi mamá nos cachaba ahí con... Sí, porque alguna vez sí llegamos a caer en lo mismo. Pues uno de escuincle va y cae en eso. Y mamá, a ver, espérate, no, con eso te vas a volar una mano. Y eran cañoncitos de estos chiquitos de 50 centavos, ¿no? Imagínate ahorita con el arsenal que hay. Es un atentado. A ver, es que de verdad vivimos en una auténtica locura. Es demencial lo que hacemos en este país en el día a día. Está prohibido precisamente por algo, porque es un peligro para la vida. Y es un peligro también para muchas otras cosas. Es un peligro para la ecología y es un peligro para el medio ambiente, es un peligro para todo. Pero bueno, pensemos en la vida y pensemos en los más chiquitos. Ah, no, ahí está el papá dando el buen ejemplo, ¿verdad? Es que es una tradición familiar. Pues bueno, los mexicas también tenían una tradición de sacarle el corazón a la gente y comérselos, ¿verdad? Pero ya no lo hacemos, ¿verdad? Porque ya pasamos, ya rebasamos eso. ¿Por qué no rebasamos esta pinche tradición familiar? No, qué bueno que está prohibido, les digo, si no, esta ciudad, bueno, vuela en pedazos. Gracias, mi amigo René Ponce, estás en 88.9 Noticias, información que sirve por iHeartRadio, seguimos contigo.
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1: Hola, ¿qué?

0: temperatura 22 grados. Yo soy Gwen Vera y te acompaño aquí a través de 88.9 Noticias, información que sirve. 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

0: Con un minuto casi, muy buenas tardes, buen provecho. 88.9 Noticias, información que sirve, y por iHeartRadio, transmitiendo completamente en vivo. Hoy es lunes 14 de septiembre del 2026. Felicidades a todos los colegas locutores de cabina también. En fin, un abrazo a todos los que están ahorita ejerciendo la profesión, desde muy tempranito, incluso hasta en la noche, de madrugada, ¿no? Haciendo programas de madrugada. Hay algunos locos que de repente les da por hacer programas de madrugada. Bueno, y a ti también por hacernos el inmenso favor, el privilegio de estar con nosotros aquí en 88.9 Noticias. Y también es padre que se comuniquen con nosotros, le digan qué les gusta, de qué quieren que les platiquemos, ¿no? El talkback por AG Radio, también en X, @Iñaki Manero. Ahorita les leemos algunos de los mensajes y de los saludos que nos han puesto. Muchísimas gracias también por hacerlo. Vámonos al tráfico y clima. Cada 15 es que le estaba poniendo al parquímetro, por eso si sonaba distraído era por eso, porque si no, hablando de coches, hablando de fuegos artificiales, ahora de Troya. Tráfico y clima cada 15 en 88.9 Noticias. Wendy Olivero, hola Wendy.
1: Querido Iñaki, muchísimas gracias. Y amigos del auditorio, debido a la presencia de manifestantes, se mantiene cerrada la circulación en Reforma entre Versalles y la Avenida Hidalgo. No le cambien, ya vuelvo con más información vial.
0: Muchas gracias, Wendy. Y en el panorama de la alcaldesa de Cuauhtémoc, aquí en Ciudad de México, Alessandra Rojo de la Vega, y la Cámara Nacional de la Industria Electrónica de Telecomunicaciones y Tecnologías de la Información, formalizaron una alianza para intervenir zonas prioritarias. El acuerdo contempla retirar cables que ya no presten servicio, reacomodar los activos, corregir su altura, además de atender catenarias y ramas que interfieran en la infraestructura. Uy, bueno, van a tener una buena chamba. La alcaldía informa que mediante las jornadas Descableale ya se retiraron más de 3.100 metros de cableado en desuso. Sí, un chorro de cable que ya desde hace años, más de 30, 40, 50 años, ya no tienen nada que hacer ahí. En todos lados, ¿eh? En todas partes. Ahí está el cableado, bien bonito, de adorno. Y es un peligro, porque en el momento en que ese cable da de sí, se cae, y pasa un coche o pasa alguien en una bicicleta, en una moto, y bueno, el cuello, bye. Ya se han dado varios accidentes. Y ahora van a ampliar los trabajos a las 33 colonias de la alcaldía Cuauhtémoc, que eso debería ser en las 16 alcaldías de la Ciudad de México. El Centro de Sanciones Administrativas e Integración Social, el Torito de Ciudad de México. Ahí les va el menú patrio para este 15 y 16 de septiembre. A los que caigan en el Torito, ¿por qué? Pues por tener más de 0.40 de alcoholemia dentro del aparato posicionador que les ponen. A ver, soplele, ¿no? No, pero es para afuera, no para adentro, no se haga. Ándele, sóplele bien. Con motivo del aniversario de la independencia de México, bueno, del inicio de la gesta independentista de México, porque México fue independiente hasta 1821. La subsecretaría del sistema penitenciario informa los platillos. Fíjense cómo van a comer. Comen mejor que en miles de casas de mexicanos y mexicanas. Dicen, a las personas que sean detenidas por manejar en estado de ebriedad o bajo el influjo de narcóticos, estupefacientes o psicotrópicos al conducir. Ahí les va, lo que les van a dar a los angelitos. Y todo por, sí, porque sí te das cuenta. A ver, cuando tú vas a festejar lo que sea que vayas a festejar, o nada más porque se te dio la gana, y traes un coche, sí sabes, si eres mayor de edad, sabes el peligro que estás corriendo, el momento que estás tomando 1, 2, 3, 4, 5 más copas. Y sabes el peligro no solamente que te estás metiendo, sino el que estás metiendo a mucha gente. Sí lo sabes, no te hagas menso o mensa, ¿no? Entonces te agarran, hay gente que se hace la víctima, ya sé yo por qué, y no saben con quién están tratando, ¿no? El clásico. Bueno, pero les van a dar por su gracia, por su chistosada, arroz rojo, tostadas de tinga de pollo, pata y papa con chorizo. Ay, papá. Agua de sabor, postre del día. El miércoles 16 de septiembre, ahí les va el menú, para el desayuno nada más. Café para la patrona, para el patrón. Nopalitos con mortadela en salsa verde, cómo no, claro que sí, para que se les vaya bajando. Frijolitos y para la comida, hamburguesa. Bien mexicano. frijoles, fruta, agua de sabor para la cena, cafecito, papas encebolladas con jamón y chile serrano y postre. Como si se lo merecieran. Y eso pagado de los impuestos, ¿no? Desde luego. De verdad, mucho mejor que en muchas casas, ¿eh? En México, mucho mejor. Hay quien no tiene ni un pollito, hay que llevarse a la boca para festejar el 15 de septiembre. Y lo mismo pasa en Navidad, lo mismo pasa en Año Nuevo. Van a decir que soy de lo peor, pero pues con un café negro, un café todo aguado y un bolillo y se acabó. Como si hubieran hecho una gracia, ¿no? Bueno, en otras cosas, la temporada de huracanes en el Atlántico está en presencia de uno de sus periodos más inusuales en décadas. Hasta el 12 de septiembre, o sea, hasta hace dos días, pues, no se ha formado ningún huracán, algo que ya estableció un récord en la era de los satélites. El fenómeno está ocurriendo durante la época de mayor actividad climatológica y está relacionado principalmente con las condiciones atmosféricas provocadas por el fenómeno del Niño. Esto de acuerdo con el National Hurricane Center de los Estados Unidos, el Centro Nacional de Huracanes de los Estados Unidos. Hasta el 12 de septiembre se habían formado 5 tormentas tropicales en el Atlántico: Arthur, Bertha, Cristóbal, Dolly y Edward. Ninguna consiguió alcanzar la categoría de huracán, que requiere vientos máximos sostenidos de al menos 74 millas por hora, que son unos 119-120 kilómetros por hora. El niño es una de las principales razones detrás de esta escasa actividad. Es este fenómeno que sigue fortaleciéndose y que tiene más del 90% de probabilidad de alcanzar una intensidad muy fuerte durante el otoño e invierno de 2026-2027. O sea, no ha pasado lo peor. El niño está favoreciendo una mayor, dicen, esta es una expresión que usan los meteorólogos, cizalladura de viento, o sea, corte de viento sobre el Caribe y el Atlántico tropical. Es decir, cambios importantes en la velocidad y la dirección del viento a distintas alturas que están dificultando que las tormentas logren organizarse y fortalecerse. A esto se suman aire seco, condiciones atmosféricas estables que han limitado todavía más el desarrollo de ciclones y de huracanes. Pero aquí lo que no sabemos es qué va a pasar después de octubre, noviembre. ¿Cuáles son las predicciones y los pronósticos? Y a unos días de cumplirse 9 años del sismo del 19 de septiembre de 2017, el gobierno de Ciudad de México sigue sin reconstruir o rehabilitar 1,664 viviendas, equivalentes a 7.56%. Por cierto, este próximo sábado vamos a tener un simulacro, ¿sí? Vamos a tener un simulacro de sismo, un simulacro nacional, para que estén bien pendientes. Va a sonar la alerta sísmica. Va a caer en los celulares para que no se me espanten. ¿No? ¿A qué hora va a ser? ¿Sabemos? A las 11 de la mañana. Muchas gracias. Próximo sábado, ¿sí? A las 11 de la mañana. Simulacro nacional. Bueno. Entonces, el gobierno de Ciudad de México sigue sin reconstruir 1,664 viviendas. Esto equivale a 7.56% de las 22,151 dañadas por el sismo, de acuerdo con información del portal para la reconstrucción de la Secretaría de Vivienda. 20,477 viviendas ya fueron concluidas y 439 permanecen en proceso de construcción o rehabilitación. Más información por si quieren llevar el récord. Y finalmente, el presidente de Colombia, Abelardo de la Espriella, o de Espriella, como lo quieras pronunciar, anunció que la policía podrá entrar a las universidades del país, ahí sí la autonomía les valió grillo, cuando se presenten hechos de violencia, vandalismo, terrorismo, y aseguró que la autonomía universitaria no está por encima del orden público. ¿Tú qué opinas? ¿Debería pasar lo mismo aquí en México? Sí, porque de repente invocamos, ¿verdad? Pues para tener una bola de zánganos ocupando edificios universitarios, invocamos la autonomía universitaria, pero bueno. Asimismo anunció la creación de un protocolo nacional para diferenciar entre las protestas pacíficas y las actuaciones que, según su gobierno, implican violencia, flagrancia, peligro o alteraciones extraordinarias del orden público, es lo que dice el presidente de Colombia. 2:10. Con 10:88 de noticias, información que sirve por iHeartRadio. Yo soy Iñaki Manero. Hay un bloqueo en donde, Memo Jiville, buenas tardes.
2: ¿Qué tal, Iñaki? Muy buenas tardes. Pues fíjate que decenas de estudiantes de la Universidad Politécnica del Valle de México cerraron el circuito exterior mexiquense en ambos sentidos debido a que la universidad no ha cumplido lo que prometió el pasado viernes. ¿Y cuál es la molestia de los estudiantes, Iñaki? Pues aseguran que a una semana de clases no tienen maestros, por lo que advirtieron el pasado viernes que de no asignarlos tomarían medidas y cerrarían el circuito exterior mexiquense, cosa que ya cumplieron. La afectación se registra en ambos sentidos. Hay largas filas de Tultitlán a Coacalco hasta la salida de Tultepec y en sentido contrario, la fila de carros se incrementa hacia Ecatepec. La recomendación es que utilicen la vía López Portillo o bien recursos hidráulicos para evitar este embotellamiento, Iñaki.
0: Bueno, tomen sus precauciones. Muchas gracias, Memo Jivillé. Las 2:11, el pozolito, ¿no? Que es el platillo típico. De cualquier época del año es bueno echarse un pozole. Digo, tampoco se empujen tres pozoles antes de irse a dormir, porque entonces tienen sueños psicodélicos. No, y sí, no es bueno, ¿eh? No es bueno recargar tanto la paz, sobre todo ya a ciertas edades. Además, es un platillo, dicen los nutriólogos, es un platillo muy completo. Porque tienes tu proteína, tienes tus vitaminas, tienes sí, hombre, tienes verduras, tienes proteína animal. A ver qué lleva la zanahoria, bueno, no, zanahoria no, cebolla, lleva su chilito piquín, lleva ya sea puerco, ya sea pollo, o ya sea, hay unos vegetarianos, hay pescado, los de la costa también llevan pescadito, hay unos ¿cómo se llaman estas verduras chiquitas? Rojas, blancas, rabanitos, se me fue el nombre. Es que nunca me gustaron a mí los rábanos, por eso siempre como que se me olvidan. El rabanito, llevan sus tostadas, y hay quien ya omite la tostada, pues por cuestiones también de régimen, pero es uno de los platillos más completos. Ya con uno tienes, si tienes perfecto, dicen los nutriólogos, bueno. Y el origen, pues hay quienes dan, los historiadores lo dan en la época de los mexicas, en donde... No me voy a extender mucho, pero luego de los sacrificios, cortaban las extremidades y las echaban en unos calderos con chile, con otras cosas, con jitomate, exactamente. Pues para hacer un caldo, le decía pozole, pues sí. De ahí viene. No, bueno, ahorita ya el pozole ya se hace con otro tipo de carne, ¿verdad? Pero es el origen del pozole que degustamos. Este platillo... que dicen está por encima del chile en nogada, la cochinita pibil o el mole. No solamente desde luego en septiembre decíamos, sino en todo el año. Vamos a escuchar qué es lo que dicen las amas de casa y qué toques especiales le dan a su pozolito.
3: Y el pozole es típico de septiembre, pero pues es generacional. Pues lo hemos visto desde las abuelitas que siempre lo han hecho en estas fechas patrias. Y la verdad es que pues se ha quedado. Entonces uno ve septiembre y dices, hay que hacer pozolito.
0: Bueno, en la época prehispánica este platillo se preparaba con granos de maíz, como se sigue preparando ahorita, el cacahuacintle que le llaman, llamado tlataoli. Y era un alimento ceremonial reservado para ocasiones muy, muy especiales. Gobernantes como Moctezuma. Así que cuando lo comemos estamos degustando un plato de reyes, salvo por el contenido, ya saben, el de la carnita, ¿no? Bueno, sí, no. Vamos a escuchar.
3: Y el pozole es delicioso. ¿Por qué es tan rico? Yo creo que tiene mucho que ver con la sazón de cada quien, el amor con el que se hace. Yo la verdad es que lo hago con mucho amor y yo creo que se refleja.
0: Y sí, nutricionalmente es muy correcto porque combina los principales grupos alimenticios. El maíz pozolero con hidratos de carbono, que es una fuente de energía, la carne de pollo, de cerdo o el pescado, proteínas de buena calidad, importante para mantener, para recuperar la masa muscular, además de las verduritas con vitaminas, con minerales.
3: A mí me encanta el pozole rojo. Yo creo que para mí es el más tradicional en estas fechas. Digo, el verde también es muy, muy bueno, pero no es tan tradicional.
0: ¿Cómo lo tomas tú? ¿Verde, blanco, rojo? ¿O de los tres? ¿Cuál le gusta a usted más? ¿Con pescado, con cerdito, con pollito? ¿O así solito, no? Así sin nada. El problema, dicen, no es el pozole, sino lo que está alrededor del pozole. Y aquí tienen toda la razón del mundo dentro de esta información que nos envía nuestro compañero Armando Arteaga. tostadas fritas con crema, botanas, bebidas azucaradas, postres, alcohol. Sí, es lo que rodea el pozole, porque un plato de pozole que te puede aportar muchas cosas positivas en tu alimentación, pero es con lo que estás acompañando el pozolito. Y muy, muy buen provecho. 2:15 p.m, estás en 88.9 Noticias, información que sirve, y por iHeart Radio seguimos contigo.
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1: Hola, qué gusto acompañarte y seguir con mucha más información vial. Excelente camino. Y recuerda que debido a la presencia de manifestantes, continúa cerrada la circulación en Reforma entre Versalles y la Avenida Hidalgo.

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0: los van a poner in en lugar de out, pero ahorita les platico por qué. Estás en 88.9 Noticias, información que sirve por iHeartRadio. Yo soy Iñaki Manero. Dentro de una recopilación de datos, desde luego, del contexto de lo que ha estado sucediendo, es bueno recordar, nos vamos a 1977, cuando inicia sus actividades este refugio llamado Refugio Franciscano, en un predio en el kilómetro 17.5 de la carretera México-Toluca, Coajimalpa, Ciudad de México. Pues estaba vacío todo eso, no había edificio, no había nada, Santa Fe pues era nada también, ¿no? Esto era pues también pionero, porque nadie se ocupaba de los perros, ¿eh? Y esto estaba vinculado a una disposición testamentaria, la disposición testamentaria de Antonio Hagenbeck de La Lama. En el 2021, esta fundación Antonio Hagenbeck rescinde contratos de comodato a los albergues del terreno para buscar que sean desocupados. Se empiezan a acumular las denuncias. La Fiscalía de Ciudad de México abre una investigación, esto estamos hablando de diciembre de 2025, por las condiciones de este lugar. Y reportan un primer desalojo de personal y señalamientos severos de hacinamiento de los animales, perros y gatos que estaban en este refugio. Eso es de acuerdo con lo que vio la Fiscalía de Ciudad de México y desde luego con reportes de la misma fundación. El 7 de enero de 2026, lo más reciente, dentro de este año ya, elementos de la Secretaría de Seguridad Ciudadana, de la Fiscalía General de Justicia de Ciudad de México, de varias instancias, realizaron un operativo retirando a 936 animales, 897 perros, 39 gatitos, documentando maltrato, desnutrición, condiciones insalubres. Hubo protestas, bloqueos en la carretera México-Toluca por parte de gente del mismo refugio franciscano y de entusiastas a favor de este refugio franciscano. El primero de abril de 2026 le dan seguimiento al estado de los animales reubicados en albergues en Ciudad de México mientras siguen las disputas. Y lo más reciente fue el 20 de julio de 2026, cuando documentamos también, mis compañeros de Asir Noticias, un grupo armado ingresó a este predio del refugio franciscano y causó destrozos en las instalaciones. Grupo armado enviado quién sabe por quién y bajo qué agenda. Hasta ahí nos quedamos. Hoy nos enteramos que el refugio franciscano recuperó a más perros luego de un acuerdo ya con el gobierno de Ciudad de México, y parece que esto da como una especie de luz de esperanza para que esto finalmente se arregle, porque los más perjudicados son los perritos y los gatitos. Alemão Luna, ¿cómo estás, Alemão? Gusto saludarte, buenas tardes.
1: ¿Qué tal, Iñaki? Muy buenas tardes. Así es, mira, después ya del recuento que has hecho, pues tuvieron que pasar 9 meses para que 156 perros volvieran al refugio franciscano que está ubicado en la carretera México-Toluca, en la alcaldía Coajimalpa. Fíjate que durante el sábado y domingo, en varias camionetas de carga y dentro de transportadoras, llegaron los canes provenientes del Deportivo Hermanos Galeana en la alcaldía Gustavo Madero. Este era uno de los albergues habilitados por las autoridades capitalinas para que ahí permanecieran en resguardo. Bueno, así lo informó el abogado de refugio franciscano, Fernando Pérez, quien celebró el acto y dijo que fueron gracias a los acuerdos alcanzados con el gobierno de la Ciudad de México. Esto fue parte de lo que dijo.
2: Esto fue labor de todos. También demostramos que la negociación y los acuerdos son lo que funciona. ¡Bienvenidos, franciscanos!
0: Bueno, esto parece como el final de Casablanca, no es el principio de una bella amistad, quién sabe, a ver, ojalá, ya nos dirá ahorita Alemão Luna un momentito más. Estás en 88.9 Noticias, información que sirve, y por iHeartRadio, soy Iñaki Manero, seguimos contigo.
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2: 2:30 p.m, 88.9 Noticias, información que sirve por iHeartRadio. Yo soy Iñaki Manero en X, arroba Iñaki Manero, el talkback de 88.9 Noticias desde iHeartRadio. Ya redondeando este tema, que yo creo que son buenas noticias, ojalá así sea, del regreso de estos 156 perritos que regresan al refugio franciscano aquí en la carretera México-Toluca, en la alcaldía Coajimalpa, en Ciudad de México, después de todos los problemas legales de los cuales los perros y los gatos son ajenos, ¿no? Y que eran entre una fundación y la gente que llevaba este refugio franciscano, esta asociación civil de refugio franciscano, que llevaba desde 1977 que abrieron este refugio en terrenos que eran propiedad de una fundación, Antonio Hagenbeck, y todo el problema legal que se ha venido arrastrando y que hizo explosión en enero de este año 2026. Parece ser que ya se llegó a un acuerdo. Y estos perritos que les digo son los más inocentes, y los gatitos, espero que hayan sido gatitos también, porque nada más se menciona perros, a ver ahorita que nos diga Alemao, pero ¿qué es lo que se espera y qué es lo que falta? Alemao, regresamos contigo.
3: Sí, y esto fue gracias a que en estos meses el patronato rehabilitó las instalaciones con apoyo de voluntarios y, bueno, luego de que también enfrentó incluso un ataque en julio pasado donde dañaron las jaulas, pero también ya fueron reparadas. Sin embargo, solamente fueron 156 canes debido a que la Secretaría de Gobierno capitalina pues señaló que el albergue solo tiene capacidad para 190 perros, nada más. Por eso solo se dio esta cantidad de animalitos. Bueno, hace unos minutos la secretaria de Medio Ambiente de la ciudad, Julia Álvarez y Casa, detalló que como parte de los acuerdos es que iniciarán una campaña de adopción conjunta con las autoridades para que estos 156 perritos que ya están en el refugio franciscano, pues de poco vayan saliendo a hogares. Vamos a escuchar.
4: El acuerdo reparatorio de cumplimiento diferido celebrado en la Fiscalía General de Justicia de la Ciudad de México establece un programa de adopción responsable para los ejemplares y sean susceptibles de adopción. Cada proceso deberá incluir valoración médico-veterinaria, evaluación de la persona solicitante, contrato de adopción y posterior seguimiento.
3: Y bueno, ya incluso invitó a la ciudadanía que dijo estuvo muy interesada en el caso, que a partir de hoy pues ya pueden mandar su solicitud a través de una plataforma que está en la página del portal web de la SEDEMA y que podrían visitar ya el fin de semana siguiente, pues lo que son es conocer a estos canes que están en este refugio. También por su parte la asociación invitó a que puedan entrar y también conocerlos. Bueno, mencionó que los otros 609 perros permanecerán bajo resguardo de las autoridades en el predio de la Jusco y también en la Brigada de Vigilancia Animal en Xochimilco. Son 269 en el primero y 340 en la brigada. Dijo que a lo largo de todo este proceso, desde que se sacaron del refugio franciscano, lamentablemente 81 perritos pues fallecieron, esto por ya diversas situaciones, ya que muchos de ellos pues ya tenían enfermedades crónicas, así lo dijo.
4: Las causas inéditas de atención médica, hospitalizaciones o decesos son problemas articulares, enfermedades periodontales, tumores, enfermedades crónico-degenerativas y heridas por dermatitis.
3: Y bueno, mencionabas de la situación de los 39 gatos, fueron 39 de los que sacaron desde enero pasado, lamentablemente 6 también sufrieron deceso en todo este proceso por situaciones similares. Ellos no van a regresar al refugio, están bajo guardo del Ministerio Público y permanecen en una clínica veterinaria y todavía se está analizando cuál va a ser su destino, si van a la Brigada de Vigilancia Animal. o si hay posibilidad de que regresen al refugio franciscano. Sin embargo, no hay fecha para que estos 33 gatitos que permanecen con vida salgan de esta clínica veterinaria, Iñaki.
2: Pues es que no puede ser, o sea, a ver, no puedes tener a los gatos tanto tiempo ahí en una clínica veterinaria. ¿En dónde puedes tener una clínica veterinaria de tantos gatos? ¿En jaulas? Pues ahí no deben de estar, ¿no? Es como para que ya vámonos a ponerse las pilas y un proceso de adopción. Desgraciadamente, pues estos santuarios para animales existen precisamente por el abandono y por no saber hacer las cosas. Si realmente fuéramos eficientes en la adopción de animales de compañía, no existirían estos refugios, son un mal necesario. Y claro, si son un mal necesario, pues hay que tenerlos en las mejores condiciones posibles, ¿no? Pero pues hay países donde ya no existen este tipo de refugios, si acaso, tantito ahí por cualquier cosa que se pudiera ofrecer, pero porque la adopción es tan eficiente que la gente inmediatamente arma una estrategia, una logística, para que sea ágil, para que sea rápido y para que sea vigilada la adopción. Y desaparece el problema de los perros callejeros, claro, desde luego también con una campaña de esterilización, etcétera, etcétera, etcétera. Muchas gracias, Alemau Luna, pero por lo menos son buenas noticias. 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Wendy Olimera, querida Wendy, adelante.
0: Muchísimas gracias, y a considerar que se encuentra cerrada la circulación en ambos bloques de Río de la Loza a partir de Doctor Carmona y Valle debido a la presencia de manifestantes en Digna, Ochoa y Plácido. Iñaki, amigos del auditorio, pasen una excelente tarde.
2: Igualmente Wendy, hasta mañana. Vámonos al piso de remate de la Bolsa Mexicana de Valores porque ya terminó la pachanga. María Inés Camacho, muy buenas tardes.
5: ¿Cómo estás, Iñaki? Muy buenas tardes. Buenas tardes también al auditorio, Iñaki. La Bolsa Mexicana de Valores al momento está registrando tendencia positiva. Gana el 0.42%. Está avanzando 265.59 puntos y lleva el índice de precios y cotizaciones a las 64.190.36 unidades. El dólar se compró en los principales bancos de la capital del país en 16 pesos con 45 centavos y se vendió en 17 pesos con 82 centavos, mientras que el euro 19 pesos a la compra, 20 pesos 23 centavos a la venta. E Iñaki, si me permites informarte a ti y a tu auditorio. Gracias, Iñaki. Fíjate que los contadores públicos consideran que el país ya necesita una reforma fiscal integral que no solo ayude al crecimiento económico y que atraiga y retenga la inversión tanto nacional como extranjera, sino también incorpore a la formalidad a los más de 33 millones de mexicanos que se encuentran en la informalidad laboral. Esto lo dijo Ludivina Leija Rodríguez. Ella es presidenta saliente del Instituto Mexicano de Contadores Públicos, quien al fijar su postura sobre el paquete económico 2027 que presentó la Secretaría de Hacienda, también considera que es necesario que haya un sistema de fiscalización de cómo se están gastando y repartiendo los recursos públicos. Vamos a escuchar.
6: Es importantísima la fiscalización que realicen del gasto público, porque mayormente el presupuesto pues se destina a cubrir pues toda a sostener el país en temas de salud, de educación, de infraestructura, tener controlado el uso, goce y destino de los recursos públicos.
5: Iñaki, es el panorama que yo les tengo. Buen provecho y hasta mañana.
2: Hasta mañana, María Inés Camacho. Muchas gracias. A las 7:30 a.m, dólar y euro desde el Aeropuerto Internacional de Ciudad de México. 9:30 a.m, cómo abre la Bolsa Mexicana de Valores y el gasolinazo nuestro de cada día. La presidenta de México se pronunció por el feminicidio de la estudiante española Claudia Tacoronte. Esto es en el estado de Morelos. Memo Jiville.
7: Lamenta la presidenta de México, Claudia Sheinbaum, el asesinato de la estudiante española Claudia Tacoronte Aguilera, quien fue encontrada muerta en el estado de Morelos. En la conferencia mañanera aseguró que la Secretaría de Relaciones Exteriores mantiene comunicación con el Consulado de España y las dependencias de seguridad federal están apoyando a la Fiscalía General del estado de Morelos para esclarecer el asesinato y detener al o los culpables.
8: Está en contacto ya la Secretaría de Relaciones Exteriores. Este lamentable homicidio está ayudando a la Secretaría de Seguridad y Protección Ciudadana, el Gabinete de Seguridad, a la Fiscalía del Estado de Morelos, y ya está la Secretaría de Relaciones Exteriores en contacto con el Consulado de España.
7: 88.9, panorama informativo, Guillermo Jiville.
2: Están atendiendo las causas. Organizaciones civiles exigen elevar el impuesto al alcohol en el paquete fiscal 2027, Isaac Castañeda.
9: Mediante un acto público realizado a las afueras de la Cámara de Diputados, organizaciones civiles se manifestaron para exigir que se eleven los impuestos a las bebidas alcohólicas en el paquete fiscal 2027, luego de que en el proyecto enviado por la Secretaría de Hacienda no se contemplan impuestos a la ley del IEPS. Con dos grandes inflables, uno de una caguama y otro de un pan en caja, las organizaciones Red de Acción sobre Alcohol, Fundación para el Fortalecimiento de la Salud en México, entre otras, afirmaron que en México puede ser más caro comprar un pan que una bebida alcohólica. Habla Luis Alonso Robledo, vocero de raza.
10: No incluir en el paquete fiscal 2027 una reforma fiscal orientada a proteger la salud es dejar pasar una oportunidad, una gran oportunidad, una oportunidad para reducir el consumo.
9: 88.9 Noticias, Isaac Castañeda.
2: 2:40, sentenciaron a 50 años de prisión a 3 integrantes del cártel del Golfo, René Ponce.
11: Por su responsabilidad penal en los delitos de secuestro agravado y portación de arma de fuego de uso exclusivo de las Fuerzas Armadas, un juez federal resolvió sentenciar a Marco N., Gloria N. y Jesús N., integrantes del Cártel del Golfo, a una condena de 50 años de prisión. Además, el juzgador ordenó la reparación integral del daño que se ajustará en la etapa de ejecución de la pena. Fue derivado de una denuncia anónima que estas personas fueron detenidas en 2024 en el ejido de San Francisco, municipio de Hidalgo, Tamaulipas, por elementos de la Guardia Estatal, quienes aseguraron armamento y rescataron a una víctima privada de su libertad. La labor de investigación y de campo contó con el apoyo de peritos y elementos de la Policía Federal Ministerial, de la Agencia de Investigación Criminal. Para 88.9 Noticias, René Ponce Hernández.
2: Vamos al segundo tiempo de los deportes, Rodrigo Herrera.
12: Gracias, más información. En el tenis, el US Open fue para Rybakina y Zverev. Son los campeones, derrotaron a Sabalenka y Shelton. En el ciclismo, el mexicano Isaac del Toro este domingo se llevó la carrera en Canadá y se prepara para el Mundial de Ruta. En la Liga Mexicana de Béisbol, Tijuana ganó 6-5 a Tabasco. Los Toros regresan a casa con ventaja de 3-2 en la serie. Se reanudará este martes. Están a una victoria del título. Y los Rayos del Necaxa hacen oficial la llegada de Juan Reynoso como su nuevo entrenador tras la salida de Barini, que perdió el partido el fin de semana. El peruano llega después de 4 años de no estar en el fútbol mexicano. Su último título fue con Cruz Azul. La información deportiva.
2: Muchas gracias, Rodrigo. 3:00 p.m, mal llamado programa de Espacio Deportivo. Hablando de cosas de deportes, hay un comunicado de la Comisión Nacional Antimonopolio, fechado el día de hoy, 14 de septiembre de 2026, y dice: desde hace varios meses la autoridad investigadora de la Comisión Nacional Antimonopolio ha dado seguimiento cercano a noticias y llamadas de aficionados sobre posibles conductas anticompetitivas en el fútbol mexicano. Tras analizar los eventos ocurridos en los últimos meses, la autoridad investigadora determinó que cuenta con indicios suficientes para abrir formalmente una investigación de oficio por posibles prácticas monopólicas en el mercado del fútbol profesional en México. Y sí, se están dando cuenta de que qué bárbaro. Yo, mira, como decía mi abuelo, pues yo no digo nada, ¿verdad? Bueno. Y el día de hoy publicó el acuerdo de inicio correspondiente. La autoridad investigadora decidió iniciar esta investigación tras dar seguimiento puntual a hechos y conductas que podrían constituir prácticas monopólicas relativas, es decir, conductas de abuso de poder de mercado que pudieran estar afectando el mercado de fútbol en el país. Me acuerdo cuando nuestro queridísimo Pepe Espinosa, gran periodista, además narrador del fútbol americano, indiscutible, paz descanse, hablaba sobre el fútbol, soccer. Siempre ponía el equipo de producción que hacía su programa, que se llama Sports 101, y ponía la música del Padrino. Sí, ya desde entonces, le estoy hablando de los años 90, A ver, el fútbol, dice este comunicado de la Comisión Nacional Antimonopolio, tiene un gran impacto en la actividad económica del país, no solamente por su popularidad y la cantidad de espectadores que reúne, sino por todos los bienes y servicios que involucra este deporte, o sea, toda la lana, ¿no?, que está involucrada dentro del fútbol, que es mucha. Y de acuerdo con informaciones de fuentes públicas, México es el segundo país del mundo con más aficionados de fútbol, movilizando aproximadamente 250,000 personas cada fin de semana. El primero debe ser Brasil, ¿no? Bueno, tengo entendido. 250,000 personas cada fin de semana movilizadas por el tema del fútbol. Además de la gente que las ve en su casa, etcétera, etcétera. La final de la Copa del Mundo 2026 habría tenido, perdón, Tan solo en México una audiencia estimada de más de 30.5 millones de personas. La industria del fútbol generó en México más de 52 mil millones de pesos en 2024 y genera aproximadamente, y esto es lo más importante, 150 mil empleos al año. Además de, pues imagínate, ¿no? Los empleos, no solamente los directos, sino también los indirectos. Y el inicio, dice este comunicado, de esta investigación no prejuzga sobre la existencia de una práctica monopólica ni sobre la responsabilidad de agente económico alguno, o sea, no está dando por hecho. En caso de que tras el procedimiento de investigación y en caso del procedimiento subsecuente se acredite la responsabilidad de algún agente económico, el Pleno de la Comisión Nacional Antimonopolio puede imponer sanciones de hasta el 10% de sus ingresos anuales, que es un chorro de lana, y ordenar la corrección o suspensión, o supresión más bien, de la práctica anticompetitiva. La Comisión Nacional Antimonopolio reitera su compromiso a garantizar que los beneficios de la competencia sean tangibles, etcétera, etcétera, etcétera. Pero ya que se pongan a investigar esto en algo que lleva denunciándose décadas, bueno, por lo menos ya es un avance, ¿no? Estás en 88.9 Noticias, información que sirve por iHeartRadio. Soy Iñaki Manero, sigo contigo.
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Es rudo, ¿no? ¿Cómo que son de Blood y Sons? Sí, yo sé que el domingo es el día en que uno se siente más triste, pero pues no es para tanto, no es para que se ponga ese talante. 88.9 Noticias, información que sirve por iHeartRadio. Yo soy Iñaki Manero en X, arroba Iñaki Manero, el talkback de 88.9 Noticias desde iHeartRadio. Sí, sí, fíjate, hay un estudio que está publicado en Frontiers in Psychology que sitúa los domingos por la tarde. Sí, yo la neta, sí, los domingos por la tarde... No. Me siento como gallina comprada en mercado, así todo, de cabeza, así todo, ¿no? Moviendo las alitas, y, ¿no? Así. Imagínense, pobres gallinitas y los guajolotitas, así me siento los domingos en la tarde. Domingos por la tarde nos pueden producir tristeza, apatía o ansiedad. Es el fin del fin de semana y la vuelta, pues sí, a la chamba, al trabajo. Y pueden hacer que nuestro ánimo cambie. Esta investigación, incluso... ha identificado el momento exacto del domingo en que las emociones alcanzan su punto máximo. Es ese pico, independientemente del país en donde vivas, domingo a las 19 horas, o sea, a las 7 de la tarde, es cuando te sientes más apachurrado. Y dicen los investigadores que en ese momento pueden combinarse dos factores. La sensación de no haber aprovechado suficientemente el fin de semana. Sí, a ver, es que te acuestas en viernes, te levantas el lunes, me cae, no hay derecho, no se vale, no se puede. Bueno, y la preocupación por todo lo que va a traer consigo la semana. Te voy a tener la semana bien. Ya empezamos a hacer conjeturas y ya empezamos de catastrofistas sobre lo que viene la semana entrante. A ver qué me dicen y el reporte, y la junta. Hoy tengo que aguantar a Villalbazo. No. Así, bueno. ¿Por qué no mejor cambiar el chip, no? Recablearnos. Es lo que estaba yo pensando después de las 7 de la noche ayer. Bueno, los participantes describieron, sí, porque hicieron un estudio con varias personas, el llamado Sunday Blues. Así que Sunday Blues Monday, Sunday Blues. La melancolía de los domingos, con palabras como tristeza, arrepentimiento y vacío. Así como si hubiéramos hecho algo verdaderamente catastrófico, ¿no? A ver. Pero también hablaron de ansiedad y de estrés, que eso también puede es peligroso, por el tema del cortisol, en fin. Entre las expectativas recogidas aparecen también fatiga, inquietud, aumento del ritmo cardíaco, molestias digestivas por todo lo que te metiste el sábado, el viernes, en la noche, el sábado, el domingo, y que por lo general no te metes entre la semana. Antojos de comida, tensión muscular y ganas de llorar. Como chavito que va a entrar al kinder, ¿no? Que lo que se ponen a llorar y que lo que. Y la mamá llora y el chavito llora y el papá llora y todo el mundo llora, hasta el perro llora. Otro aspecto destacado por los investigadores, el cambio en la forma de reaccionar. Algunas personas aseguraron tener menos paciencia y tolerancia. Ay, Juanito. Además de sentirse más sensibles ante pequeñas frustraciones y responder de manera más brusca de lo habitual. O sea,

0: el agua de la ducha. Está comprobado científicamente. Pasar tiempo con los animales de compañía. Acariciar al gatito. El gatito tiene un aspecto relajante, sobre todo el ronroneo del gato. Te relaja. O sea, puede llegar a ciertas instancias. Tiene una consonancia con tu ritmo cardíaco que puede ayudarte también incluso a bajar la presión arterial. Disfrutar de una bebida favorita, jugar juegos de mesa o ver una comedia, eso te puede pasarla lo mejor posible cuando tienes el Sunday Blues. ¿Y saben qué es lo peor de todo? Que si seguimos con este tipo de síntomas, porque esto nosotros lo dejamos entrar en nuestra vida, lo permitimos. O sea, nosotros permitimos tener estos síntomas. Ya que lo estás identificando, ya es nuestra chamba permitir que siga o que no siga, o hacer algo al respecto. Porque hay otra cosa que han descubierto los investigadores en psicología. El lunes, en los países occidentales, y es como consecuencia de esto que descubrieron los investigadores en esta Frontiers in Psychology, es uno de los días en donde se dan los lunes en la mañana con mayor frecuencia los infartos en hombres y en mujeres. ¿Por qué? Porque en la noche ya estás pensando, ya traes el run run en la cabeza de todo lo que vas a tener que aguantar el otro día y todo lo que vas a tener que hacer para iniciar tu jornada semanal. Entonces, pensar un poquito, reflexionar, a ver, ¿realmente eso queremos en nuestra vida? O sea, ¿queremos abrirle la puerta a enfermedades porque no intelectualizamos bien, ¿no?, lo que ocurre a las 7 de la noche cuando ya se nos acabó el fin de semana y nos llega hasta depresión? Aguas con el cortisol y aguas con las depresiones, ¿eh?, porque nos pueden atacar por todos lados. Y ya que lo conocemos, ¿por qué no hacer algo al respecto? Vamos a ver si platicamos con algún psicólogo. Miran, Olivera, nuestra productora, a quien nos está preguntando que si mañana hay clase, sí, mañana sí hay clase normal. Si hay clase normal, lo dice la Secretaría de Educación Pública, cuando no, pues es el miércoles, ¿no? Pero mañana los convocan, a lo mejor hacen cosas ahí, ¿no? Sí, hombre, el clásico ritual patrio. Pero sí, mañana se supone que es día normal, día de la escuela de los chavos y las chavas. Cuídense mucho, Dios los bendiga. Hasta mañana, si Dios quiere, en punto de las 6 a la 1 de la tarde. Se quedan bajo su propio riesgo. Sí, ya llegaron, ¿no? Y traen cara de pocos amigos. Yo ya me voy. Yo no sé nada. Ni se lo recomiendo ni nada. Gracias a todos. ¡Agur!
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2: Hola, qué gusto acompañarte y seguir con más información vial. Excelente camino. Después de manifestantes, se libera la circulación en Río de la Loza al cruce con Dr. José María Vértiz. Además, encontrarás un accidente en Insurgentes a la altura de Viaducto Miguel Alemán. Vamos lento en Periférico, calle 7 de Pirules a Zaragoza. Marina Nacional con avance complicado de Lago Texcoco a Felipe Carrillo Puerto. Carga que avanza en Ferrocarril Hidalgo de la calzada San Juan de Aragón a la Avenida Victoria. Avenida de las Fuentes con carga que avanza de Boulevard Pipila a la Avenida de los Bosques. Vamos excelente sobre Rómulo O'Farrill de la Calzada de las Águilas a Periférico. En Boulevard Virreyes el avance es muy bueno de Prado Sur a Montes de Auvernia. Y la temperatura 22 grados. Yo soy Gwen Vera y te acompaño aquí a través de 88.9 Noticias, información que sirve. Tráfico y clima cada 15 minutos. No le cambies, ya viene Espacio Deportivo de la Tarde.
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4: ¡Uno!

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1: Sube la manita.
2: A 36, que cuentes de 36.
1: Ah, qué buena canción.
3: ¿Cómo órale, cine? Que estuvieras arreando a la yunta, güey.
4: Animales, no manches.
2: Bruto.
4: Pero bueno, no hay marranos
2: ¿qué?
4: Aquí.
2: ¿Qué pasó?
1: ¡Arráncate, imbécil!
3: ¿Ah? A ver, atrévete de nuevo.
1: ¡Arráncate, imbécil!
3: A ver, dilo de nuevo, a ver.
1: ¡Arráncate, imbécil!
2: Viene enjundioso, viene enjundioso.
5: Nuevamente las placentas truncas saliendo a relucir su inteligencia.
3: Súbele, por favor, lo que estamos escuchando, por favor.
1: ¡Arráncate, imbécil!
3: ¡Ya!
6: ¡Uno, dos, eso. Tres, cuatro!
3: ¡Cuatro, sí, señor! ¡Fueron cuatro!
2: ¡Los pusieron en cuatro!
3: ¡Ay, ay, ay! ¡Ay, ay, ay! Bueno,
4: Órale, va.
3: Sale, pues vamos a saludar como es debido.
4: Y eso que tú lo respetas por ser persona mayor.
3: Y muy mayor. Bueno, y si yo no lo respeto, usted es su abogado defensor, es su Perry Mason.
4: Es mi
3: jefe,
4: ¿qué? Pepe.
7: ¿Cómo que si es mi perro, Pepe?
3: No, el famosísimo abogado de la televisión se llamaba Perry Mason. Clara.
7: Mi perro menso.
3: No, no, Pepe. Bueno, esa parte. Pero bueno, eso también. Bueno, ya nos dirá por qué, mi querido Poli, por qué estamos escuchando esta música tan sabrosa, tan bonita e inolvidable. Sí, señor, independientemente de lo del sábado en la noche. Entonces, buenas tardes, tengan sus mercedes. Aquí estamos, mis niños adorados, live y en full color, a través de 88.9 Noticias, información que sirve. Y también, of course, también a través de iHeartRadio, esta aplicación que es una verdadera maravilla, chulada de chulada de chuladas. No les cuesta un solo centavo, la bajan sin bronca y con ella nos pueden escuchar donde quiera que se encuentren. Vale madre la lejanía, la ubicación, las coordenadas similares y conexos, independientemente de que se abre un panorama brutal de programas, de podcast, en fin, de todos nuestros compañeros aquí en Grupo AC. De manera que incluso nos pueden escuchar allá donde tiene su residencia con campo de golf, ¿verdad, güey? Sí. Que acabas de estrenar un parquecito chiquito, un diamante de béisbol.
8: Y una cisterna.
3: Y una cisterna. Agua. Sí, pues ¿cómo vas a regar allá el campo de golf? Imagínate.
4: Pues sí.
3: Se seque el pasto, animal. Pero bueno, entonces hasta acá es el carajo, nos pueden escuchar. Lo que agradecemos sobremanera, porque gracias a su preferencia, es que esta madrola de programa sobrevive después de 24 años ininterrumpidos de estar al aire. Y aquí en nuestra queridísima cabina ubicada en Pirineos 770, Lomas de Chapultepec, casa
4: de Grupo Asir.
3: ¿De qué te estás riendo? Es que como que se me barrió el 770.
1: ¡Dilo bien!
3: De veras, soy un verdadero
7: además,
3: idiota.
7: Además, no entraste a tiempo, René, va otra vez.
3: A ver, va de nuevo porque yo también patiné al decir 770. Y el idiota este entró tarde. No, el otro idiota.
4: No, Pepe, yo
3: el otro
4: sí
3: idiota. Mandé. Ah, lo desconcentré porque se me barrió el 770. Pero bueno, va de nuevo entonces. Y nosotros en nuestra queridísima cabina, ubicada en Pirineo 770, Lomas de Chapultepec, casa
4: de Grupo Asir.
3: Con más enjundia, pues
7: sí,
3: y escayote.
7: La neta, sí, muy de huevas.
3: ¿En dónde trabajas? ¿En dónde trabajas, idiota?
8: Con nada se te da gusto.
3: ¿Qué tal si el patrón te va escuchando?
7: Ah, ¿verdad?
3: Sí. Ah, ¿verdad, güey?
7: Ah, sí, órale.
4: La jefa también.
3: Ándale, ándale.
7: Órale, tomen los tres.
3: ¿Qué vas a jugar, Pirino? Todos ponen y no sé qué.
2: Me chupa la bruja.
4: Todos no, me ponen.
3: ¡Sale!
7: A ver, otra vez.
3: ¿Qué?
7: Es que no. ¿Pones a hueva?
3: A bueno. Por favor, apenas es lunes y traen una hueva del diablo. Pues sale, eso, va de nuevo. Y nosotros en nuestra queridísima cabina ubicada en Pirineo 770, Lomas de Chapultepec, casa
4: de Grupo Asir.
3: Ah, ¡qué bonito! Mi coro de madrigalistas, espléndido. Señor Cervantes, ¿cómo le va?
7: Espéreme tantito. ¿Qué? Déjame pongo los audífonos. Digo, para toda la pinche burla que me van a hacer, déjenme escuchar aunque sea, ¿no?
9: Perdió el América, Estorbante. ¿Qué gusto me da?
7: Espérame, nunca uso sus madres.
3: Tú que estabas tan seguro.
10: ¿Cómo le fue al América, güey? Cervantes. ¿Cómo le fue al América, güey? Cervantes.
11: Perdió el América, ay, pobre del Estorbantes. Llora y mueve sus manitas.
12: Lloren gallinas. que su invicto se les acabó.
7: ¿Ya terminaron? Ya te la bola de perros.
12: Les repito, perdió el líder, ¿eh? Perdió el líder, las gallinas de la América.
7: Seguimos siendo líderes generales porque tenemos un partido pendiente. Ni el Toluca, ni Cruz Azul.
3: No, que el Guadalajara es el nuevo.
7: Pero el América líder tiene partido pendiente, Pepe.
3: Pero no puntos, lo ha jugado, güey.
7: Porque son tres puntos seguros, Pepe. Son tres puntos seguros. ¿Contra quién? Contra Tijuana. Contra los Cholos de Tijuana.
3: Si fuera contra el Juárez, estoy de acuerdo.
7: Bueno, por cierto, el peor equipo en la historia.
3: Qué bárbaro. 8 partidos y 8 derrotas.
7: Así es.
3: Pero invicto, están felices de la vida. Invicto, no pasa nada.
7: Pues claro, si no hay descenso,
3: pueden perder. ¿Cuántos juegos?
7: La 8. Ah, bueno, sí, claro. Claro. Sin bronca. Estás como el Necaxa.
3: ¿Qué pasa con el Necaxa?
7: Ya valió madre el técnico Marini.
4: Ya lo corrieron.
7: Sí, ya.
3: ¿Barini?
7: Marini.
4: Ya vino al peruano.
3: ¿A quién van a traer?
7: Padre. Juan Reynoso.
4: Juan Reynoso.
7: El... Juan Reynoso, sí. El que
4: último campeón con Luz Sin Casa.
7: Sí, también dirigió al Puebla. Sí. Llora, bueno, de hecho, como jugador llora, también estuvo con...
11: Y mueve sus manitas.
7: ¿Necaxa?
3: No, con Cruz Azul fue destacadísimo.
7: Ah, claro, qué gran defensa central.
3: Sí, señor.
7: Pero bueno, regresando a lo que sucedió el sábado por la noche.
3: A ver, ¿qué pasó?
7: En el monumental Estadio Azteca, donde el Cruz Azul juega de arrimado.
3: Ajá. Arrimado, pero les partió su...
7: No, Pepe, ¿sabes qué? Fíjate, nada más. Es que miren, yo sigo insistiendo. Yo con ustedes me pondría aquí a platicar toda la tarde de fútbol. El análisis, Pepe, del por qué sí, por qué no.
3: ¿Ah, sí? Pero, digo, ¿el detalle?
7: Sí, Pepe. Es como en la mañana, en Chivillalbazo. Saludos a mi tocayo, amigo.
3: Que
7: tu comentario en la mañana en Panorama, muy fuera de lugar, que no estoy de acuerdo.
3: ¿Por qué no
7: le sudó, Pepe? 5 minutos más y el América les empata y hasta les anda dando la vuelta.
3: Pero no pasó.
7: Le sudó,
3: Pepe. El hubiera no existe, señor.
7: Es más, todos los aficionados del Cruz Azul y los jugadores salieron zurrados del Azteca. Pepe, 5 minutos más, les empatamos y hasta les damos la vuelta, Pepe.
3: Fue lo único del partido que vi los últimos 5 minutos.
7: Y entonces...
3: Dos goles, creo que...
7: Ya estaban...
4: Ya gritaban todos.
7: Ya que se acabe, que se acabe. Ya no podían, Pepe. Se les aparecieron los fantasmas. Sí, se acordaron, dijeron, ahorita los vamos a calabacear otra vez. Salieron zurrados, Pepe. Los reportes dicen que el vestuario ahí de Cruz Azul en el Azteca. No, Pepe, pero cochinero, sí, Poli, no.
3: Sí.
7: Batido ahí. Pero bueno, 5. Es más, lo dijo tu patrón, Pepe.
3: ¿Qué dijo?
7: Emilio Azcárraga lo dijo.
3: Es mi patrón.
7: Pero no va a volver a ser.
3: Fue muchos años.
7: Pero no va a ser.
4: Próximamente, Pepe, ya. No lo niegues.
7: Lo dijo. Se salvaron. Pues se salvaron, Pepe. Sí. Entonces no vengan aquí que ay, les quitamos el invicto.
3: Se los quitaron, ¿no?
7: Pepe, pero bueno, miren, saben que a final de cuentas, ya les dije, no voy a debatir con ustedes. No, ni con el público, la neta.
3: ¿A poco?
7: Ya les dije, es como darle margaritas a los marranos. O sea, no van a entender.
3: Desprecias a nuestra audiencia.
7: Pepe,
3: nos desprecias a nosotros.
7: Pepe, pues sí, la neta. Pepe. ¿Usted por qué se zurró si no le va al Cruz Azul?
4: Pues yo quería que metiera el gol, pero...
7: Además, ya ves, se me la onda. No puede ser, pues el Cruz Azul. América pelea campeonatos, títulos.
3: ¿Pero cuál es el campeón actual,
7: partidos de temporada regular.
3: ¿Cuál es el campeón actual?
7: O sea, yo entiendo a los del Cruz Azul. Jodidos, de arrimados, pobres y feos. Yo no tengo la culpa que sean pobres y feos.
4: Pobres y arrimados.
3: Pero son los campeones, güey.
7: ¿Y eso qué, Pepe? ¿Quién es el equipo con más campeonatos? El América, ¿no? ¿Quién es papá? El América, ¿no? Entonces, ahora yo entiendo, por ir al equipo más grande, al más importante de México, pues hay que aguantar vara, ¿no?
4: Pues sí.
7: Porque es como ustedes, Pepe, no les emona ningún chile.
3: ¿Qué pasó?
7: Pepe, que si gana, que si pierde, que si empata. Entonces...
3: Bueno,
4: ya.
3: Vámonos, tendido.
4: Ya se cansó el que estaba llamando.
3: A ver, ¿qué? A ver, ¿está la llamada todavía? A ver. Bueno.
13: Buenas tardes, viejos irresponsables.
7: Antes que digas algo, voy a saludar a tu jefa.
13: Se parcharon a los americonistas. ¿De qué te vas a disfrazar, Cervantes? De la llorona.
7: No, güey, de tu papá.
13: Aquí en Celaya siempre son las 3:15. Como
7: me voy a disfrazar de papá de ese güey, porque su mamá va a ser la llorona.
3: ¿Qué pasó?
4: No.
3: No alteres de esa forma.
4: Pues no.
7: Además, eres el culpable, Segarra.
3: ¿Por qué?
7: Porque desde antes, el Poli todavía es respetuoso.
4: Sí, no, yo.
3: Ni tanto.
7: Temeroso de que sabe que soy su jefe.
4: Yo tranquilo, no.
7: Pero
4: yo...
7: tú, Segarra, lo voy a incitar.
4: Sí, Pepe. Bueno, como si los Pumas.
3: Nada más estaba
4: si
3: recordando.
4: Pumas hubieran ganado.
7: Eres
4: Pepe.
7: Un reventador, José.
3: Reventador. ¿Qué dijo usted de los Pumas perdieron?
4: Como si hubieran ganado, Pepe. Uy, no. Equipazo.
7: Tú eres el infiltrado. Tú eres como los que meten a la casa de los famosos. Ajá, y de repente nada más a
4: ver qué chisme saca.
7: Además, tu Pedro Vite ya debería estar ahorita. ¿Vite o cómo se llama el de Cruz Azul? Digo, el de, no, el de Pumas. El que la cala ayer, Pepe, pleno himno y se voltea y le vale madre y se pone a calentar.
4: Sí, deberían de sancionarlo.
7: No, ya debería de estar en Guatemala extraditado, qué sé yo.
3: Bueno. Híjole, mi Poli, salude de volada, por favor.
7: ¿Qué tal me están dando?
3: Buenas tardes, Poli.
4: Pepe, Alex, buenas tardes a todas las Polifan, Poli, escuchas y a todas las.
14: Por favor, que no estorbes.
4: No, nada más voy a saludar tantito.
7: ¿Se le fue el aire?
15: Poli, Toluco.
4: Mande.
15: Viejos urracalzones.
4: Saludos para todos y gracias por acompañar.
16: No nos importa.
4: A las 3:15. ¿Cómo que no? Okay.
16: No nos importa. No nos importa.
4: Un beso y un abrazo para la
17: tarde. Déjame estar de holgazán. Ponte.
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17: Hola, qué gusto acompañarte y seguir con la información vial. Excelente camino.

0: 535 a la calzada Misterios. San Fernando con avance poco a poco de la calzada de Tlalpan a viaducto Tlalpan. Sobre calzada de la Viga hay carga que avanza de Río Churubusco a la avenida Santiago. El eje 3 sur con carga que avanza, esto desde viaducto Río de la Piedad y hasta el eje 2 oriente. Libre canal de Río Churubusco de avenida T a Río de la Piedad. Libre y sin complicaciones Parque de Chapultepec, de periférico a la calzada San Esteban. Y en la temperatura ya tenemos 21 grados. 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
8: En Iztapalapa siempre son las 3:15, carajo.
9: La fecha 8 de la apertura 2026 nos dejó un técnico cesado, un clásico joven emocionante y un clásico regio decepcionante. La jornada del viernes fue de visitantes en el Victoria. Puebla confirmó que es una de las revelaciones del torneo y le ganó 1-0 al Necaxa. Esta derrota le costó el puesto a Martín Marini. En el Azteca, Pachuca con dos anotaciones en los primeros 20 minutos, goleó 3-0 al Atlante. El técnico de los Tuzos, Benjamín Mora, celebró la victoria cantando.
10: Cantaba el ausente. Porque me gusta la canción y una forma de relajar un poquito los nervios de llegar a un estadio tan imponente y con un compromiso tan importante. Me gusta mucho cantar, me cacharon y vi que me estaban grabando, pero bueno.
9: En la frontera, Querétaro sumó su tercer triunfo de visitante al imponerse 1-0 a los Xolos de Tijuana. El sábado en el Nemesio 10, Toluca festejó su título de la Leagues Cup con una contundente victoria de 5-2 sobre Atlas, que se convirtió en el nuevo millonario de la Liga MX. En el Gigante de Acero, Monterrey y Tigres tuvieron un flojo empate a cero. Los universitarios jugaron a lo Bucetich. El técnico de Rayados, Matías Almeida, no se conformó con esta igualada.
11: No recibimos córner, hay cosas buenas, pero obviamente queríamos ganarlo, el clásico, por todo, por el esfuerzo, por la afición, por los jugadores y por nuestro club. Pero tuvimos, sí, esas posibilidades.
9: En el Azteca y en el juego de la semana, Cruz Azul le ganó 4-3 al América en el clásico joven. El domingo, en duelo de sotaneros en Torreón, Santos venció 2-1 a Bravos y le propinó su octava derrota en fila. En el Akron, Chivas, de la mano de Santiago Sandoval, goleó 3-0 a Pumas. Los auriazules registran una sola victoria en torneos cortos de visitante frente al Guadalajara. Para CIR Deportes, Memo García.
12: Buenas tardes, hijos del Tofico. Una raspadita para los disque aguilácticos. Nada más se comieron 4 y en 4 ya saben en qué se pusieron. ¿Dónde están los americanistas? Y una raspadita para el grupo de excomulgados VIP. Y aquí en Heroica de Matamoros siempre son las 3:15, carajo.
13: Les digo que todos.
14: No sirve para nada.
15: La rata está triste. ¿Qué tiene la rata? Un 100% Cruz Azul para mí. Y un quiere llorar para el embriagantes. De nada, chivitas. Se los dejamos desplumados y en cuatro. Desde algún lugar son las 3:15.
16: Quiere llorar, quiere llorar, quiere llorar.
17: 100% Cruz Azul.
18: Buenas tardes, hijos de mi pa Lorenzo y de la tía Justa. Saludos, Pepe Segarra, Polito Loco, Alex Cervantes, arriba la América. Una mentada de madre para todos los aficionados del Cruz Azul. Y para ustedes y para mí no también, que yo le voy a la América. Y un viejo huevón que hoy no fui a trabajar y que Pepe Segarra le diga algo bonito a mi esposa Alma Rosa. Y un hola, te amo del Polito Luco. Buena tarde.
19: Tal vez no sea Tofico, pero sí me andaba comiendo tu chicloso.
14: ¡Viejo huevón!
13: Les digo que todos.
20: Hola, te amo.
21: Buenas tardes, viejos paqueteados y mendigos. Desde el centro del país los saludo. Este fin de semana el América gana el clásico de clásicos. ¿Cómo chingados no?
20: Ay, ajá.
21: Y bueno, pues le pido a Pepe Segarra unas palabras bonitas para mi esposa Florecita. A ver si ya me afloja la empanada y el aquellín. Un saludo para ustedes. Aquí en Puebla siempre son las 3:15. ¡Carajo!
19: Tal vez no sea delantero, pero sí te andaba metiendo el centro.
22: Buenas tardes, amigos de Espacio. Pepe y su garra. El Polito Luco. Alex, pues ni modo, hombre. Con el debido respeto, pues ganó papá. Entonces, con el debido respeto que merece, pues hay que aceptar la derrota. Y aquí en Oaxaca son las 3:15, carajo. Y feliz. No se me baja el pedo de la felicidad.
23: ¡Viejo! ¡Borracho!
24: Perdió el América, Estorbantes. ¡Qué gusto me da!
19: ¡Viejo mayate!
25: ¡Uy, el mero rock! ¡Arriba el rock! ¡Eso sí era música, hija! ¡Arriba el rock!
19: ¡Y que viva el rock and roll! Eso es todo, mis niños adorados y queridos. Un tema de esos de catálogo.
20: ¡Viejo!
19: ¡Clásico!
20: ¡Mayate!
19: ¡Ya, hombre! ¡Tutti frutti! Bueno, ya, Ricardito. No, dije Ricardito. Little Richard. Tal día como hoy grababa este tema que se convirtió en pionero del rock and roll.
20: ¿Y quieres que le ponga una veladora?
19: No, bueno, ¿qué? Para no, los rock and rolleros de cepa.
20: ¿Quieres que ahorita vaya y grafite ahí la pared y un día
19: no,
20: como señora, hoy?
19: Ya no te sobregires. Sí, okay.
20: Que vaya al baño y también ahí. Ah, no, okay. No, no,
19: seas macuado.
20: Ya, tranquilo.
19: De veras. A ver, Poli, quedó
20: inconcluso. Oye, ¿sí se la lonchaba?
19: ¿Qué?
20: ¿Sí se la lonchaba?
19: ¿Sí?
20: No,
19: ¿y qué te importa la vida de la gente,
20: doble,
19: hombre? Ya.
20: Ah, sí.
19: Poli. Ya, concluya su saludo, su arrastre, hombre, que le ganó el reloj.
20: Es que lo cortaron.
26: Me cortaron, pero rápido, saludos.
19: Ya no, ya no.
26: Saludos para la jefa Mayra López y Miriam Bautista. Gracias por escucharnos a las 3:15, Pepe. Y también quedó pendiente que iniciamos con Dámaso Pérez Prado, el cara de foca.
19: Ajá, dame la qué razón. ¿Por qué razón, Poli?
26: Porque hoy, un día como hoy, hace 37 años.
20: ¿Tocaba ese tema?
26: Falleció.
20: Ah.
26: Cataplum. Falleció. Gallo. Pérez Prado. Ese es el mambo número 8, el que pusieron.
19: No, bueno. Uno. Eso.
20: ¿Vas a bailar, Segarra?
19: Cállate, los más bien te bailaron a ti.
26: Pero bueno. Sigue burlando.
19: El gran Dámaso Pérez Prado, el creador del mambo en fin.
0: fantástico.
19: Que baile tu abuela, güey.
0: Esa ya bailó.
19: A ver, se te olvidaba que ya bailó.
0: Además de las veces que tú te la bailaste.
19: ¿Qué tipo? Insisto, no te metas en la vida privada.
0: No, pero acuérdate que es el mes de septiembre, el testamento, ahí te acuerdas de nosotros. Así como te acordabas de mi abuelita.
1: Hay descuentos, ¿verdad?
0: Sí, Pepe.
1: Por favor, no dejen problemas. Luego se andan agarrando hasta balazos.
0: ¿Verdad?
1: Con los familiares.
0: Así que, Pepe, esa colección de 15,000 discos, por favor. Ve aquí con el notario de la esquina, nada más en diciembre no vayas.
1: No, porque vuelan allá las escrituras,
0: sí, y de todo. Testamentos.
1: No, hombre, el código civil. Sí. Pero bueno, se pone bonito, sí, señor.
0: Oye, nada más para que no digan un montón de mensajes. Ay, todos. Iván López, saludos, Iván, dice, ver la cara de los aficionados, técnicos y jugadores de Cruz Azul cuando cayeron los goles del AME, como si hubiesen visto una película de terror. De hecho, en el palco y en la banca de Cruz Azul, nada más escuchaba así ya en los minutos finales. Andaban zurrados, Pepe, andaban zurrados.
1: Pero terminaron ganando. Marquito Chávez, ya sabes cómo se las gasta. Dice a la letra, Che Cervantes, es más intolerante que Alfredo Adame, está más ardido que quemadura en la playa. Hasta María Magdalena se ríe de sus lloriqueos. Si no va a aguantar el picante, que no pida tanto chile. Lo sigo queriendo mucho, pero 5 gramos de humildad, por favor, dice Marquito.
0: Marquito, respeto, este mes no te llega tu lana, güey. Dile a tu jefa que hoy no.
2: Respeto también tu opinión, que eres un ignorante.
0: Como Viri Viribamba.
1: ¿Qué dice? O sea,
0: con todo respeto, Viri. Dice, milagro que fue Cervantes después de una derrota de las Huilas, y aunque no tengamos estadio, le dimos un baile en su casa. ¿Sabes qué? Bien. Con todo el respeto. Primero averigua quién es el papá de tu hijo. Pues y sí. Después exígele pensión. Pues sí, Pepe viene aquí a decir, no sabe ni quién es el papá de su chiquito. O sea, por favor.
1: ¿Quién es bravo, de veras?
0: No, bueno, pues si no quieren que diga eso, pues ¿para qué?
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6: Hola, qué gusto acompañarte y seguir con la información vial.

0: de la avenida 535 a la calzada Misterios, San Fernando con avance poco a poco de la calzada de Tlalpan a viaducto Tlalpan. Sobre Calzada de la Viga hay carga que avanza de Río Churubusco a la avenida Santiago. El eje 3 Sur con carga que avanza, esto desde viaducto Río de la Piedad y hasta el eje 2 Oriente. Libre canal de Río Churubusco de avenida T a Río de la Piedad. Libre y sin complicaciones Parque de Chapultepec, de periférico a la calzada San Esteban. Y en la temperatura ya tenemos 21 grados. Yo soy Gwen Vera y te acompaño aquí en Espacio Deportivo de la Tarde por 88.9 Noticias, información que sirve. Tráfico y clima cada 15 minutos.
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4: Y aquí en Bosque de Aragón siempre son las 3:15, carajo.
5: El ciclista mexicano Isaac del Toro volvió a subir a lo más alto del podio al ganar el Gran Premio de Montreal y en un cierre dramático con el francés Paul Seychelles, convirtiéndose en el ciclista más joven en ganar esta carrera con 22 años y 290 días. Del Toro, que venía en segundo lugar, superó al francés en los últimos 200 metros con un gran sprint para conseguir su victoria número 33 de su carrera profesional. Aquí sus palabras.
6: We tried to be with numbers in the final. At the end, everybody was so strong in our team and yeah.
7: Nosotros queríamos tener buen número de corredores hasta el final y fue pues el trabajo y el plan de nuestro equipo. La verdad, sabíamos que un hombre que nos podía amenazar era Quinn Simmons. Yo seguí esa rueda y estuvimos vigilantes para cuando viniera ese segundo grupo.
6: Hoy
7: después quedé en buena posición para luchar por la victoria, pero la verdad súper agradecido y súper contento por cómo lo hiciste.
5: En el marco de la develación de las placas conmemorativas por la Copa del Mundo 2026 en el estadio Patrón, el presidente de las Chivas, Amaury Vergara, habló sobre el buen momento por el que atraviesa el equipo, que derrotó este domingo a Pumas para colocarse momentáneamente en el liderato de la tabla general de la apertura y de cara al clásico nacional del próximo sábado ante el América en el Azteca.
8: Pues muy contento del equipo, muy orgulloso y por supuesto también muy ilusionado con la cantera y los jóvenes que están haciendo un gran papel. Ayer, como aficionado de Chivas, vivimos un gran partido y bueno, se viene un partido importante el fin de semana, entonces vamos a jugar como lo tenemos que jugar. Estamos listos, estamos preparados para el clásico.
5: Asir Deportes, Gabriel Ayala.
9: Pepe Segarra, mándele un saludo a mi chalán David Cabrera, porque sabe que hoy es quincena, apenas hoy se presentó a trabajar. Mándenle un saludo como él se merece.
10: Buenas tardes, viejos mangos. ¿Qué pasó, mis hermantes? Por eso me caes bien, porque eres bien guaguarón. ¿Ya viste? Y en nuestra casa se nos respeta. Arriba el azul. Y acá en Tula Hidalgo, donde todos somos tuleños, siempre son las 3:15, carajo.
11: Me vale madre.
12: Estorbantes. ¿A qué le supieron esos 4 pepinos que se llevaron?
11: El chupas.
12: En Celaya son las 3:15, carajo.
13: Estorbantes, pedieron tus huilas. Qué gusto me da. Los casi ya merito.
14: ¡Viejo mayate!
15: Los cochinitos ya están en la radio. Préstenme atención, por favor, un viejo reidiota para los americanistas y un 100% frustrazul para todos los cementeros. 3:15, carajo. Y unas palabras bonitas para Juana Ramos. Y él.
14: No seré bueno en matemáticas, pero sé que 500 gramos es la mitad de un kilo. Y un cuarto es justamente donde quiero estar contigo.
16: 100% Cruz Azul.
14: ¡Viejo reidiota!
15: ¿Qué pasó, mis venerables ancestros? Una raspadita para mí y para ustedes por el puro gusto, saludándolos en este lunes. Y un saludo para Mirnita, un vieja sabrosa para ella. Y aquí en Santa María la Ribera, en todo el mundo, son las 3:15, carajo.
14: ¡Vieja sabrosa!
16: Les digo que todos.
17: Buenas tardes, hijos de la Pimpinela. Quisiera mandar un saludito y una mentadita a toda la banda de Indra. En especial al Monty, al Memito, al Gordo Mario y a todos los que me falten. Y aquí en San Jasmeo el Alto, como en todo el mundo, son las 3:15. ¡Viva México!
16: Les digo que todos.
18: Buenas tardes, perros. Saludos desde Oaxaquita la Bella. Hay que poner al Estorbantes a que haga una plana como el Bart Simpson. De no debo de estar de hocicón, viejo mayate. Saludos.
11: Me vale madre.
14: ¡Arriba!
19: Exacto.

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0: su estilacho Polly Amy.
1: ¿Amy qué?
0: Amy Winehouse.
1: Winehouse.
0: Winehouse, sí, señor.
1: Hoy hubiera sido su cumpleaños.
0: Sí, señor.
1: 43.
2: No le veo la risa, René.
0: ¿Lo dice usted bien?
1: 43 años.
0: Dios nos lo dio.
1: Y Dios nos lo quitó.
0: Bueno, y así como uno como
2: no, era metodista.
0: Bueno, no. Sí, por ello, cuando tenía 27 añitos.
2: Fue la que se murió ahí en el baño, ¿no? Ahí en la.
0: Lamentablemente.
2: En la tina de baño. Sí. En la tina de baño.
0: Dice aquí. ¡Espérate, hombre! Ya va a ser como Elvis Presley. Dice, tras una vida plagada de excesos, el 23 de julio del 2011, y apuntan estos, se metía de todo, hasta tenía drogas con Coppel y Electra. ¿Cómo son? ¡Qué ojalá!
2: Oye, sí es cierto, ¿qué
1: no,
2: dice?
1: Bueno.
2: ¿A poco? Y en mayúsculas y en negritas.
0: No, sí, no respetan a la afinada.
3: No. Sí, no, cierto.
0: Pero sí, la ejecutaba fuerte.
2: No, sí.
3: Es harina.
2: No manches.
0: El club de los 27. De los 27.
2: Oye, ¿y se habrá ido invicta?
0: ¿Qué te importa, hombre?
2: Una cosa son los piquetes de la jeringa.
1: Ah, bueno.
2: Y otros. Hay de piquetes a piquetes.
1: Como los de Alacrán.
2: ¿Te acuerdas, Poli?
1: De Alacrán también.
2: No, por eso.
0: Y también cuando dicen que traiga café con piquete o cosas de esas, ¿no?
1: Pero hay unas, Pepe, que pican igual así que el Alacrán.
0: La cojiniza, papá.
2: ¿Cómo creen? ¿En serio?
1: Sí.
2: Oh.
1: Se defienden con la cola.
2: Ahora.
0: Ah, bueno, pues está bien. Hay que defenderse con algo.
2: ¿Como quién?
0: Como el Poli. Bueno. Sí, señor, tenemos los mensajitos, padre.
2: Dice Roberts Martínez, buenas tardes, trío de 2:30, excelente lunes. Felicidades a todos los locutores, que hoy es el día del locutor.
1: Sí, es cierto, el día del locutor.
2: Y un viejo maldito nada más por el puro gusto.
0: Ándale, felicidades a todos los colegas, qué bárbaro. Igualmente lo menciona Andrés Valles, gracias mi querido Andrés. Dice a los profesionales del micrófono y también a toda la bola de güeyes como ustedes, que sin ser locutores nos divierten con sus tonterías diariamente. Dice Andrés, gracias Andrés. ¿Qué?
2: Sin haber estudiado.
0: Pues sí. Ni modo, chiquitín.
2: Por cierto, martes y miércoles grabados, ¿eh? Ya el jueves venimos en vivo.
0: Aquí no se hace nada grabado, señor.
2: Entonces vienes tú.
0: Ah, bueno, está bien. Ah, vamos a romper esa tradición.
1: No, Pepe, jamás.
2: Pepe, vaya a ser una maldición y para qué quieres.
0: Nunca mente.
1: No, jamás, Pepe.
0: No, Pepe, otros sí graban, ¿verdad?
2: Lo que acaban de escuchar ustedes es una mentira falsa.
0: Híjole.
2: Ahí saludos al Talas,
0: El Talas, sí, el Talas. Qué bárbaro este Talas. Yo no sabía. ¿Qué pasó? Faltar, pero nunca grabar. El Talas 43, el Talas, que es nuestro cuate de tantos años, súper buena onda, dice, Cruz Azul se pasa todo el torneo jugando para competir, pero contra el América se transforma, porque para un cementero ganarle al América es lo más cerca que está de celebrar.
1: Ahí está, claro.
0: Dice el Talas.
2: Tómenla, perros. Además, todos los habitantes de Cruz Azul hoy, como albañiles, San Lunes.
0: Nada más se te perdona, porque siempre enriquece la galería de este programa.
2: Como de claro que sí.
3: No te regales.
2: Muy bien. ¿Ya de una vez? ¿De una vez o tienes otro más?
0: Dice el Cheche Palomo, se dice que los mambos, según lo dice aquí el Cheche Palomo, que los mambos Marta, Lupita y Patricia fueron novias de Pérez Prado, a cada una le compuso su mambo, según dice el Cheche Palomo.
1: Según.
0: Tener la inspiración del maestro Damas o no cualquiera.
2: Sí. Pero bueno, vamos a preguntarle en este mismo y exacto momento, en arranque de semana, en lunes, y como de que no.
0: A ver.
2: En full color. Al señor José Vicente Segarra.
0: ¡Y García!
2: ¿Y es que acaso tendrá resultado?
0: Claro que yes, mi niña. Espérame, porque sí me da harto escozor cuando escucho la sirena. ¡Sale! Bueno, ¿qué? Es mi Uber, dice. Bueno, no precisamente. Bueno, en la Liga de las Estrellas en España, recontra y revés, el Real Betis de Sevilla le ganó a domicilio al Villarreal, al submarino amarillo 2-1. El Maguito Sonrix.
2: ¿Qué pasó con el Maguito?
1: ¿Qué pasó con él?
0: Calentando el pino, ¿verdad? Ah, el Maguito Sonrix.
1: No puede ser. Es amigo de la banca.
0: Es amigo de la banca.
2: Tómala, Chicharito, te van a alcanzar.
0: Le gustaría ser amigo de la banca, pero de otra clase de banca. Pues sí. Bueno, en la serie, en el calcio de lo más destacado, pues el Inter de Milán, que le ganó 5-3 al Udinese. Mientras tanto, en la Champions árabe, en este torneo, la Champions árabe, el Al-Qadisiyya le ganó 2-1 al Al-Guaso, así se llaman. Metió gol Quiñones.
1: Ah, Quiñones, otro.
0: Oye.
1: Vaya, por fin.
0: Ya está.
2: Platícanos del otro Quiñones, murió Quiñones.
0: No. ¿Eh? ¿Cómo lo recordaba la viudita, verdad?
2: No, pero bueno. Me extrañaba, pero.
1: Pues sí, pues cómo
0: pues,
1: no.
0: No, pues sí.
2: ¿Quién le iba a echar ya leño a esa hoguera?
0: No, ya no sigas, ya no sigas, ¿eh? Mijo santo, ya no sigas.
2: Muy bien.
0: Sí, señor. Pepe. Pero bueno, oye, seguimos teniendo los mensajitos.
2: Sí, Pepe. Ajá. Ay, por cierto, saludos a Ron Víctor.
1: Ajá.
2: ¿Qué onda? El fin de semana me invitó. Yo no conocía a Fete, me invitó a conocer la UDG.
1: Ah, ¿fuiste hasta Guadalajara?
2: No, a la única de Guerrero, Poli. La única de Guerrero. Qué bien se come.
0: A ver.
2: Pero mejor se bebe y se chupa. Bueno. No. Me he puesto una pedota.
0: No, bueno. Te es familiar el asuntacho.
2: Mira, la verdad es que no sé por qué empezamos.
3: Borracho su cantina.
2: En una botella, pero sí fácil han de verse como unas 15.
0: A ver, ¿con qué preparaban la cubita?
2: No, yo Torres, ya sabes que Torres.
0: Torres. Sí. ¿Torres 10 o 15?
2: No, 10.
0: Creo que hay hasta 20.
2: Sí, pero es ya demasiado dulce.
0: Ah, bueno.
2: Es muy dulce.
0: ¿Te gusta más rasposo?
2: Sí, bueno, sin alburear, Pepe.
0: No, digo, que raspe la garganta, güey.
1: Por eso.
0: De veras, sobre todo lo tomas
2: a. Por eso, aunque esas no me crean, bola de ardidos, no vi el partido.
0: No, porque ya anticipabas que te iban a romper tu jefa, güey.
2: A mí me dijeron, ¿quieres ir a la UDEC? Vamos. Llegamos como a las 4:30 de la tarde. No, Pepe. Pues
0: ¿a qué hora salió?
2: Nos corrieron. Ya eran como las 11:30.
0: A escobazo, lárguense.
1: No, ese es tu paraguas para no ver el partido.
0: Bien, salí pedo. Arrastrándote.
2: Sí. Es
0: un
2: más,
0: cohete de nevero.
2: Es más, si quieren, vamos un día y le gorroneamos. Miren, aquí está.
1: Ajá.
2: Restaurante Cantino de G. Saludos para Pancho Suárez, que es el dueño.
0: Ah, ajá. Panchito. Ah,
2: Pancho
0: saludos.
2: Suárez. Y ya, ahí está su tarjeta de presentación.
0: Oye, pero es una mini tarjeta eso. Parece timbre postal.
2: Es que atrás trae no sé, una.
0: Ah, ya,
2: ¿qué
0: sí.
2: ¿Qué dice?
0: Ajá. Dice, por causa de la anche crisis del país y la pandemia se redujo nuestra tarjeta. Oye, pero ¿cuál fue el menú, padre? ¿Cuál fue el menú?
2: Ah, cabrito, Pepe.
1: Cabrito.
2: Y después un molcajete.
1: Ah.
2: No, y después llovieron las cubas, ahí sí ya. No.
0: Necesitaban un diablito para llevar.
2: ¿Y sabes qué música en vivo agradable?
0: ¿Qué ponían?
2: Tipo cubana. Tiene. Bien.
0: Papachosón el
2: güey. Sí. ¿Y habían dos perros?
0: No. No me digas.
2: Se andaban cuidando, Pepe.
0: Entonces de esos.
1: Los Rottweiler.
0: Pitbull.
2: Lástima que no. Salí con el sale todo.
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5: Hola, qué gusto acompañarte y seguir con la información vial. Excelente camino.

0: Sobre Calzada de la Viga hay carga que avanza de Río Churubusco a la Avenida Santiago. El eje 3 Sur con carga que avanza, esto desde Viaducto Río de la Piedad y hasta el eje 2 Oriente. Libre canal de Río Churubusco de Avenida T a Río de la Piedad. Libre y sin complicaciones Parque de Chapultepec, de Periférico a la Calzada San Esteban. Y en la temperatura ya tenemos 21 grados. 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
8: Y en Lomas de Cocoyó, como en todo el mundo, siempre son las 3 y cuarto. ¡Carajo!
9: 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Espacio Deportivo y 88.9 Noticias les invitan de todo corazón a disfrutar del espectáculo This is Michael. 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
10: 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Y el paso a paso. Ajá.
9: Por favor,
10: el paso a pasito, por
11: como todos los días. Como, pues como todos los días, desde su celular entran a nuestra aplicación iHat Radio y ahí encontrarán 88.9 Noticias y verán un micrófono blanco dentro de un círculo rojo. Ese es el Talkback. Ahí graban un mensaje que diga: This is Michael. 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Dejan su nombre completo, número telefónico y lugar desde donde nos escuchan. Posteriormente la producción se comunicará con todos ustedes y todo esto bajo un permiso Segov. Déjese
9: ahí,
11: cochino,
9: marrano,
11: puerco.
2: Cinco noticias en un minuto.
11: Ahí viene mi primo.
10: Sí, ahorita después del 5 en 1 les cuento sobre, ajá, lo que pasó en una montaña rusa allá en España.
9: Ah, bueno. ¿Ah?
10: Sufrió diarrea en plena montaña rusa y, ajá, salpicó a 14 personas.
11: No, güey.
10: Toma la papa.
9: ¿Para qué se subió a ese vértigo?
10: Sí, no hagas esas caras. Mira, dice un pasajero con gastroenteritis provocó un grave incidente higiénico. Se subió a la montaña rusa más rápida allá en España. Ajá. El pasajero decidió subir a la atracción ignorando sus síntomas médicos.
9: ¿Poli?
11: No.
10: ¿Usted
11: no
10: ha ido por allá, Poli?
11: No fui yo.
10: Dice, y afectó directamente a 14 usuarios.
11: ¿Lo surró?
10: Sí, una aceleración cercana a los 200. Es que imagínate, van a 200 kilómetros.
11: Ajá.
10: Y aquel.
9: Pero a velocidad de vértigo, caray. ¿Por qué se subió si estaba enfermo?
10: Claro.
12: Pero no pensó que se le fuera.
9: ¡Qué irresponsabilidad, mi hijo santo!
10: Dice: el descontrol estomacal del hombre se esparció por todo el aire.
9: Ya.
10: Y claro, siendo los más afectados los que viajaban en los asientos posteriores. Varios de los visitantes afectados terminaron vomitando al procesar la situación. Muchos todavía se alcanzó a escuchar: ¡Uy, qué desayunaste, compadre!
9: No, ya.
10: Y bueno, las autoridades no aplicaron ninguna sanción.
11: Esta no, no fue lluvia de hamburguesas, no, esta fue lluvia de calabaza, ¿no?
10: Sí, ¡sas! Entonces, ¿cómo ves, Pepe? Salpicó a 14 personas. Ay, no.
13: Ayer igual un atleta.
10: Ajá. Ah, sí.
13: Se le ganó. Quedó en primer lugar. Fue un.
10: Por eso ganó.
9: Ganó
10: de calabaza.
13: No me acuerdo si fue un Ironman, una cosa así, una de muchas pruebas. Sí.
9: Ajá, de esas de.
13: De esas resistencia de resistencia y se le salió todo.
10: Sí.
13: Pero ganó.
11: Yo no voy a ir a competir. No.
13: Ganó, igual ahí se ve
9: sin
13: todo
9: competir, el... Poli.
13: No, usted bueno. ya se ha aventado varios numeritos.
11: No, bueno.
10: ¿Alguna vez así narrando, así con la enjundia, no? ¿Nunca?
9: Bendito sea Dios.
10: Con aquella medalla de oro de Soraya Jiménez, ¿no?
9: No, pero para nada.
11: O a Toño, que te hayas dado cuenta.
9: A mí nos dieron ganas de ir al bar.
10: Qué bueno, Pepe. Perdón, Lick, ahora sí, vamos con el mismo en uno.
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13: Se develaron las placas conmemorativas del Mundial en la Casa del Guadalajara en el Estadio Akron con la presencia de Amauri Vergara. Juárez se convirtió en el equipo que ha sumado más derrotas de forma consecutiva en el inicio de un torneo con 8.
9: Lo que se acumule, ¿verdad?
13: Santos de Brasil confirma este lunes la contratación de Coutinho, exjugador de Liverpool y Barcelona. Conclusión de la jornada 7 en la Liga Femenil, Toluca-Tijuana. Y Pachuca contra León.
10: Ahí
13: América.
10: Ahí sí vamos de invictos, ¿eh? Invictos,
13: el líder.
10: Líderes generales, no, hombre.
9: Ellas sí juegan
10: chulada.
9: Bien, ellas no pierden.
10: Pues ellas sí, no pierden. ¿Tú crees que no hayan perdido ya?
9: No pierden.
11: El fútbol.
9: En el torneo. Fútbol. ¿Qué te importa? Oh,
10: tú dijiste, Pepe.
9: Por eso no pierden, porque van invictas y van en primer lugar. Ellas juegan bien.
10: Sí, muy bien.
9: Juegan bien.
10: Muy bien.
11: Poli.
10: A ver.
11: Es que como hoy descansa la Serie del Rey.
10: Ajá.
11: Hasta mañana es el sexto partido. Van 3-2 ganando los Toros de Tijuana.
9: ¿Pero quién ganó ayer?
11: Ayer ganaron los Toros de Tijuana.
10: Ajá.
9: ¿A quién?
11: 7-5.
13: No, manche, Poli.
11: 7-6.
13: No.
11: ¿No? 6-4.
9: No, bueno.
11: Bueno, pero ganaron de todos modos.
9: ¿A quién?
11: A los Olmecas de Tabasco. Y hasta mañana se reanuda en el juego 6.
9: Resetean. Tu cerebro.
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0: Como ya estoy harta de escuchar tanto macuarro viviendo de victorias de jornada, quiero que le digan a Lomi que mañana no comerá pambazo adobado por viejo mayate.
1: ¡Ándele!
0: ¡Castígalo! ¡De veras! ¡Vámonos!
2: Ya quisiera el perro.
0: ¿Dónde va?
2: No, dice Lalo. Pues sí. Esas enfrijoladas de sable.
1: Mínimo.
0: A ver, Poli, ¿qué
1: onda? ¡El Pepe!
3: ¡El Pepe!
1: ¡El Pepe León!
2: Por cariño.
0: Oye, que se quedó la gente esperando.
2: Sí. Imagínate, ahorras, vas, pagas tu boleto de avión a Las Vegas, el hospedaje, y que no llegue.
0: Oye, pero en ese lugar que cuesta carísimo.
2: Además, ahí en la esfera, ¿no? En Las
0: ¿sí,
2: Vegas.
0: Señor.
3: No, y no es para pronto, es dentro de un año.
0: Ah, sí. ¿No? Pero tenía agendados varios conciertos.
2: Sí, no, después ya los últimos sí los dio este fin de semana.
0: Ah, qué bueno.
2: De hecho, ahí estuvo Memo Ochoa, Javier Aguirre. Faltaste tú nada más, Pepe.
0: No, yo no. Pero bueno, ¿no? Sí, señor. Sale pues entonces, mis niños adorados, si quieres, Poli, ¿qué onda? ¿Qué onda? Ya luego nos vamos.
3: No. Es que el día de hoy está celebrando su cumpleaños Silvia Navarro. Silvia.
2: No, que Silvia Pinal.
3: No, Silvia Navarro, 48 años.
0: Tan bonita, tan hermosa, Silvia Navarro en las telenovelas, en el cine.
3: ¿Cómo no?
0: Sí, señor. Bonita ella. Matarili, dírilo. Sale. Bueno, pues entonces, mis niños adorados y queridos, lávense sus manitas con harto jabón, como debe de ser, como Dios manda, para que queden verdaderamente limpiecitas, impecables, relucientes, ¿verdad? Y libres de mugre, bacterias, similares y conexos. Acto seguido. ¿De qué manera pasan a la mesa, Renecillo, mis chamacos? De veras, Dios mío. No abuses de mi persona, por favor, Padre Santo. Me cae, por favor. ¿Qué te pasa? Pasan a la mesa con una categoría, con un touch of class, con una gallardía, empoderamiento y un linaje que hacen gala que no tienen, francamente, abuelo. ¡Deja de alegar! Poli.
2: Ya, pongan atención al Poli.
0: Díganos, por favor, que vamos a comer today, Pepe, si es tan amable.
3: El día de hoy es para ir ambientando el paladar para mañana.
0: ¿Ah, sí?
3: Sí, para que lleguemos bien, ya todo.
2: Bueno, digamos que vamos a llegar.
0: Bueno,
3: esperemos ya llegar.
0: Correcto.
3: Así que empezamos con unas gorditas de chicharrón el día de hoy y unas flautas de carne de res. Así.
0: ¿Qué es para arrancar eso?
3: Para ir ambientando el paladar.
2: ¿Ahora no va a haber jugo de res?
3: Enséñate.
0: A ver, ¿qué
3: es
0: más?
3: Es que así son las palabras correctas, ambientando el paladar.
0: Así. No viene usted muy elegante, carajo. Ajá. Sí. ¿Luego qué?
3: Y una pancita para todos los crudos, así como...
2: agosto, septiembre, sí, pues sí.
3: Así como mis ojitos acá, una pancita para los cruditos que... amanecieron el día.
0: No, será cuando amanezcan y, para el miércoles, ¿no? Pues sí.
3: Bueno, también hoy, Pepe, porque muchos están crudos. Un dulce cristalizado, ya sea un limón, ya sea una calabaza.
2: Como su mirada, dice.
0: ¡Qué gacho ya! René. Sí.
3: Y para ir ambientando también, dos mezcales. ¿Dos? Mezcales, no, nada más hoy. Dos por hoy. Así que, Pepe, que tus niños, que coman
0: rico
3: y que coman
0: sabroso.
3: Buen provecho para
2: todos. Sí, Lalo, apenas va saliendo. Es que se queda a grabar para mañana. Ay. Pues sí.
0: Vámonos tendidos. Apúrate.
2: Es que ahí nos vamos.
0: Gracias a Leo González, dice, hasta Gustavo Ángel, el temerario mayor es 100% azul. La máquina es tu papá, dice Leo González.
2: Y yo soy el tuyo, Leo.
0: Ya.
2: Cipriano. Sí, ¡barbas!
0: Cipriano. Sí. Ese es Irán. Hermano. Hermano
2: Cipriano. Salustia. Salustia. Segarra. Y el último, Notburga. La traigo. Notburga. ¡Vámonos!
3: Se acabó por hoy.
0: Así, padre. ¿Ya acabas, eh? Ya.
2: Prepárense, perras con cuernos, porque el sábado ahora sí nos los atoramos.
0: ¡Ah, la van a pelar! ¡No, ya saben a dónde se van!
2: La chivita.
0: Váyanse al carajo. Buenas tardes.
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0: un buen rato. 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Y aunque el reloj marque otra cosa, aquí siempre son las 3 y cuarto. 88.9 Noticias, información que sirve. 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
1: Hola, qué gusto ser su copiloto. Vámonos con más información vial. Excelente camino. Y recuerda.

0: Periférico y División del Norte. Aquí las alternativas son Periférico y Circuito Interior. Vamos a avanzar lento sobre Río Consulado de la Avenida 535 Misterios. En San Antonio Abad hay avance lento de Avenida del Taller a Viaducto. Carga que avanza en Santa Ana de Tláhuac a Canal de Miramontes. También hay carga que avanza en el Eje 3 Sur de Río de la Piedad al Eje 2 Oriente. La temperatura 21 grados. Yo soy Gwen Vera y te acompaño aquí en 88.9 Noticias. Información que sirve. Tráfico y clima cada 15 minutos. No le cambies, ya viene Alfredo Romo.
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3: Al fin es lunes en nuestra Ciudad de México y es 14 de septiembre de 2026. Qué bueno que estamos juntos en esta que es la estación del tránsito y el clima. Hoy es día del locutor y la locutora, por supuesto, así que felicidades a todas mis compañeras, mis compañeros, que forman parte no solo de 88.9 Noticias, sino de Grupo Asir. Somos aquellos que conectan a millones. Vámonos con la información que sirve. Lo más importante para esta tarde, antes que nada, decirte que, si te lo preguntabas, ya puedes, ¿eh? Es oficial. Reporta para Romo. Que está lloviendo, que hay tráfico, que quieres platicar de un tema, que cuál, el que tú quieras. Adelante, reporta para Romo. Sí, hazlo a través del talkback de iHeartRadio. Ahora que ya llueve en la zona de las Lomas de Chapultepec, maneja con precaución, enciende tus luces y si vas caminando, cruza donde tienes que cruzar, no te arriesgues. Vámonos con mi querida Gwendolyn Vera, el tránsito y el clima. Querida Gwen, bienvenida.
0: Bienvenido, querido Alfredo, un gusto acompañarte y amigos del auditorio. Manifestantes continúan con cierres viales en ambos sentidos de Miguel Ángel de Quevedo, entre Pacífico y División del Norte. No le cambien, ya vuelvo con más información vial.
3: Perfecto, gracias. Vámonos con la información más importante. Soy Alfredo Romo. La presidenta Claudia Sheinbaum se pronunció por el feminicidio de la estudiante española quien se llamaba Claudia Tacoronte. Esto fue en Morelos, era una señorita de intercambio. Y hay que decirlo, es una verdadera lástima y una vergüenza. Pepe Toño.
4: Lamenta la presidenta de México, Claudia Sheinbaum, el asesinato de la estudiante española Claudia Tacoronte Aguilera, quien fue encontrada muerta en el estado de Morelos. En la conferencia mañanera aseguró que la Secretaría de Relaciones Exteriores mantiene comunicación con el Consulado de España y las dependencias de seguridad federal están apoyando a la Fiscalía General del estado de Morelos para esclarecer el asesinato y detener al o los culpables.
5: Está en contacto ya la Secretaría de Relaciones Exteriores. Este lamentable homicidio está ayudando a la Secretaría de Seguridad y Protección Ciudadana, el Gabinete de Seguridad, a la Fiscalía del Estado de Morelos, y ya está la Secretaría de Relaciones Exteriores en contacto con el Consulado de España.
4: 88.9, panorama informativo, Guillermo Jiville.
3: Muchas gracias, Memo. Proponen en la Cámara de Diputados crear una comisión especial para investigar los bots y la injerencia extranjera en las elecciones. Isaac.
6: Los diputados del Grupo Parlamentario de Morena, Sergio Gutiérrez Luna y Arturo Ávila, presentaron ante la Junta de Coordinación Política de San Lázaro una iniciativa para la creación de una comisión especial contra el financiamiento extranjero, la injerencia digital y bots en procesos electorales. Gutiérrez Luna argumentó que se están generando presuntas tendencias artificiales con dinero y actores del extranjero para desprestigiar al gobierno de la 4T e incidir en los procesos electorales.
7: Lo que estamos proponiendo nosotros es una comisión plural, integral por diputados y diputadas de todos los partidos, para que se pueda desde aquí, desde la Cámara, investigar, citar a servidores públicos, especialistas, académicos, empresas, plataformas, universidades, para evidenciar cómo se está dando esta injerencia.
6: 88.9 Noticias, Isaac Castañeda.
3: Gracias, Isaac. Decomisaron casi 7,000 artículos sexuales de importación ilegal en el centro histórico. Todo eso son juguetes sexuales, pero ilegales. René.
8: Policías de la Secretaría de Seguridad Ciudadana Capitalina, en coordinación con elementos de Marina, participaron en un operativo de la Secretaría de Administración y Finanzas en la Alcaldía Cuauhtémoc, donde decomisaron juguetes y artículos de índole sexual. La diligencia se realizó en un establecimiento ubicado en el Callejón Flamencos, Colonia Centro, donde se ofertaba una amplia variedad de artículos de uso íntimo, de los cuales no se contaba con la documentación correspondiente para acreditar su legal adquisición y comercialización dentro del territorio nacional. Como resultado, las autoridades decomisaron 110 cajas de cartón y 128 bolsas que contenían aproximadamente 6,900 artículos con un valor aproximado de 2,070,000 pesos. Los juguetitos quedaron a resguardo de la Secretaría de Finanzas Capitalina. Para 88.9 Noticias, René Ponce Hernández.
3: Muchas gracias, René. Vámonos con la información que sirve. Platicarte ahora, importante, la Comisión Antimonopolio abrió una investigación de oficio contra el fútbol profesional mexicano por posible abuso de poder. Esto suena serio. Marina Escamacho.
9: Desde hace varios meses, la autoridad investigadora de la Comisión Nacional Antimonopolios ha dado seguimiento cercano a noticias y llamados de aficionados sobre posibles conductas anticompetitivas en el fútbol mexicano. Tras analizar los eventos ocurridos en los últimos meses, la autoridad investigadora determinó que cuenta con indicios suficientes para abrir formalmente una investigación de oficio por posibles prácticas monopólicas en el mercado de fútbol profesional en México, por lo que este lunes publicó el acuerdo de inicio correspondiente. En un comunicado detalló que la autoridad decidió iniciar esta investigación tras dar seguimiento puntual a hechos y conductas que podrían constituir prácticas monopólicas relativas, es decir, conductas de abuso de poder de mercado que pudieran estar afectando el mercado de fútbol en el país. 88.9 Noticias, María Inés Camacho Romero.
3: Gracias, querida María Inés. Vámonos con más. Vámonos con Lalo González. ¿Qué tal estuvo el final de US Open? ¿Lo viste ayer? Ay, fíjate que hace mucho que no llegaba, y por supuesto hace mucho que no ganaba un estadounidense este torneo allá en Nueva York. Llegó por fin el joven Shelton, 21 años, pero perdió contra el alemán Sasha Zverev. ¿A quién le ibas? Yo Zverev. ¡Lalo!
10: Desde Eiza González y Emily Blunt hasta Brad Pitt y Pierce Brosnan, decenas de celebridades se dieron cita este fin de semana en la final masculina del US Open 2026 que ganó el alemán Alexander Zverev. El encuentro de Nueva York, en el que también participó el estadounidense Ben Shelton, reunió a figuras del cine, la televisión, la música y el deporte. Allí estuvieron Chris Pine, Courtney Cox, Jeff Bezos, Spike Lee, Adam Driver, Kevin Hart, Benny Blanco, Leslie Manville y Lin-Manuel Miranda. En cuanto a Eiza, recordemos que la actriz mexicana está muy ligada con el deporte blanco, ya que su novio es el tenista búlgaro Grigor Dimitrov. Para 88.9 Noticias, Lalo González.
3: Es cierto, Dimitrov, que tiene un revés a una mano precioso, por cierto. Pues ahí está, terminó el US Open, pero ¿sabes qué? Yo creo, y vamos a ver si platicamos después con eso, hay que hablar de Elena Rybakina. Es la nueva campeona del US Open y es la nueva chava número uno del tenis mundial. Le ganó precisamente al anterior número uno, a Sabalenka. Pero lo interesante es que esta chava rusa, allá en su país dejaron de apoyarla. Y por si no sabías, desde que Rusia le hizo la invasión a Ucrania, dejaron de poner el país de origen a los atletas rusos como un veto, ¿no? Como una protesta de que no estaban de acuerdo en esa invasión. Bueno, esta chava Elena Rybakina terminó saliendo de Rusia y buscando refugio en Kazajstán para poder jugar tenis, para poder seguir jugando tenis. Y hoy no solo ganó el torneo de este fin de semana, el US Open, que es el último Grand Slam del año, sino que se convierte en la número uno del mundo y su país le dio la espalda. Vámonos con más información que sirve. Soy Alfredo Romo, 88.9 Noticias. 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

0: Lo más importante para esta tarde en 88.9 Noticias. Tenemos que platicar de lo que lamentablemente sucedió en la alcaldía Álvaro Obregón. Esta fuerte explosión, por cierto, que se dio este fin de semana en la taquería La Bajadita, colonia Olivar del Conde. La situación es que hay víctimas, hay familias desalojadas y por supuesto hay inmuebles muy afectados. Vamos a ver por dónde comenzamos con lo que pasó este viernes, ya 3 días. Alemão Luna, te escucho.
1: Gracias, Alfredo. Muy buena tarde a todos. Pues bueno, después de 3 días ya se confirmó que 2 personas lamentablemente murieron a causa de esta explosión. Otras 14 resultaron heridas y todavía 7 de ellos, Alfredo, están hospitalizados en estado delicado. Entre las víctimas fatales está el señor Carlos López. Él tenía 45 años y precisamente desde hace 3 décadas despachaba en el negocio familiar. Este domingo fue sepultado en un panteón cercano a lo que era el negocio, y bueno, algunos de sus fieles clientes lo recordaron como su taquero favorito, un gran amigo, y que nunca tuvo problema con su negocio, problemas de este tipo. Vamos a escuchar algunos de ellos, es el señor José Luis y Rubén.
2: Iba aquí en la secundaria técnica 21, yo pasaba por aquí y luego pasaba a comer con él, y él, muy buena gente, nos daba a compartir el taco con nosotros. Pues es una persona muy alegre, muy servicial, nunca había pasado nada y así de esta magnitud, no.
3: Yo me acuerdo desde el 90 estaba esa taquería.
4: Sí, los favoritos y los más conocidos de muchos de la zona también. Salsa que le hacía era, estaba muy rica.
0: Qué situación tan complicada. Sobre todo la partida del taquero. Nos está platicando nuestro querido Alemão Luna acerca de lo que sucedió el viernes, y hoy el saldo es muy lamentable. Una taquería que estalló, una fuerte explosión allá en la alcaldía Álvaro Obregón. Regreso con Alemão para que nos siga platicando en 88.9 Noticias.
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6: Hola, qué gusto acompañar.

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15: La información que sirve. Soy Alfredo Romo, estoy platicando con Alemau Luna. El viernes se dio la lamentable explosión, un accidente muy lamentable allá en la bajadita, la taquería que está en la colonia Olivar del Conde, en Álvaro Obregón. Lamentablemente mueren 2 personas, 14 más resultan heridas. Uno de ellos fue lamentablemente el señor Carlos López. Tenía 30 años en esta taquería y perdió la vida. Síguenos platicando de esta situación tan lamentable, Alemau, por favor.
16: Sí, otra de las víctimas mortales fue la señora Guadalupe Sánchez. Ella tenía 52 años y murió en el hospital Rubén Leñero. Presuntamente Alfredo era una de las comensales. Y bueno, en cuanto a los heridos, pues se decía que hay 7 en estado crítico. 2 son Dorian y su padre Iván. Ellos son vecinos, fueron lesionados porque viven en la parte trasera de este establecimiento. Y bueno, su madre de familia, Jessica Martínez, señaló que se encuentran en el centro de salud Coco. Y ahí pues explicó que durante el siniestro pues el inmueble se vino encima y pues eso provocó sus heridas. Vamos a escucharla.
17: Con Dorian, ayer por la noche lo operaron, no pudieron salvarle un riñón, así que lo perdió, trae una hemorragia en el hígado, me están informando que tal vez lo pasen nuevamente a cirugías. A Iván, que es el papá de Dorian, pues aún no le pueden hacer absolutamente nada, ya que cuenta con 2 fracturas en el cráneo del lado izquierdo, junto con un coágulo en el cerebro. No pueden hacerle absolutamente nada hasta que desinflame el coágulo.
16: Otra persona que está pues en esa situación es Giovanni, él precisamente es sobrino de Charlie, de Carlos el Taquero. Él sufrió un derrame cerebral a causa de un golpe. Alfredo estaba en el hospital Enrique Cabrera, pero como no tenían pues el equipo para poder atender esta situación pues fue trasladado al Hospital General de México el fin de semana. Y bueno, señalar que autoridades de la alcaldía Álvaro Obregón señalaron que la causa del siniestro fue una fuga de gas LP en un tanque de 30 kilogramos proveniente de una casa contigua. Sin embargo, pues todavía los peritajes continúan, y señalar que la onda expansiva derrumbó parcialmente la estructura de 4 casas y 5 más resultaron con daños menores, por lo que 22 personas fueron desalojadas y al momento están en la calle. Es la familia, por ejemplo, de Mónica Cortés, que pues su vivienda fue pérdida total y tendrá que ser demolida. Ahí vivían 11 personas y afortunadamente pues salieron algunos con raspones, pero sí dijo que apenas pudieron entrar por sus 2 perritos, ya que personal de Protección Civil les prohibió acercarse, no han podido sacar sus documentos, tampoco sus cosas de valor. Y respecto a los apoyos que les brindará el gobierno capitalino, dijeron que es insuficiente. Vamos a escuchar a la señora Mónica.
18: Es el que fue más afectado al lado de la taquería, que pues fue pérdida total. O sea, no tenemos dónde hacer de comer, no tenemos dónde ir al baño, para echarnos un baño, nada. Y pues prácticamente pues estamos en la calle. Dijeron que iban a darnos como 4,000 pesos para renta. O sea, ¿dónde voy a conseguir una vivienda de 4,000 pesos? No nos va a alcanzar. Yo trabajo en una florería, pues tengo que estar allí. Yo si vendo, como. Si no vendo, no como.
16: Al respecto, la jefa de gobierno de la Ciudad de México, Clara Brugada, dijo hace pues más o menos una hora el jueves en conferencia que este apoyo de 4,000 pesos pues será cada mes y hasta que puedan recuperar su patrimonio. A los que tienen personas en el hospital que están graves recibirán un apoyo de 15,000 pesos y a los que fallecieron pues uno de 40,000 pesos. Las autoridades habilitaron un albergue en el Centro Social Molino de Rosas, pero los damnificados no quieren moverse de la zona cero, pues temen perder lo poco que les queda. Y bueno, ayer pues ya bomberos y Protección Civil apuntalaron los inmuebles y se espera que en las próximas horas ya comience la demolición controlada. Mientras tanto, entre las calles Avenida Santa Lucía y calle San Jacinto, a un lado de lo que era el negocio, pues instaló una carpa donde están ofreciéndoles comida 3 veces al día y pues ahí se están recolectando víveres y productos de primera necesidad para la gente que quiera apoyarlos, Alfredo.
15: Está tremendo, ¿eh? Estuve buscando imágenes y la verdad es que las casas aledañas que mencionabas que resultaron afectadas, una de ellas, por cierto, pérdida total, está súper fuerte esta situación. Ahora, lo que llama la atención es ese tanque de 30 kilos de gas LP que presentaba, supongo, una fuga, y lo que llama la atención es que uno automáticamente piensa en la taquería, pero me dices que como tal, ese tanque de gas no pertenecía a la taquería, ¿correcto?
16: Es lo que está afirmando la alcaldía Álvaro Obregón, que este dispositivo estaba en un inmueble aledaño, prácticamente estaba al lado del local de la taquería. Hay que mencionar que este puesto contaba con es un puesto semifijo, pero enfrente de él tenían un local pequeño cuadrado donde ahí la gente pues iba y se sentaba. Es decir, que era donde estaban los comensales y el tanque estaba al lado. Llegó la fuga de gas y como estaba pues iniciando prácticamente operaciones, Alfredo, fue cuando explotó.
15: Qué situación tan lamentable. Con 2 personas muertas, 14 personas tan heridas. ¿De las heridas alguien está todavía muy delicado, Alemão?
16: Sí, bueno, precisamente Nadir Gasman, quien es secretaria de Salud capitalina, mencionó también en esta conferencia de hace un ratito que son 7 personas las que están hospitalizadas, 6 están en estado grave, una más espera que mañana o posiblemente pasado mañana pueda darse de alta, pero pues sí, todavía hay 6 que están en una situación crítica. Ya lo escuchábamos, escuchábamos a la señora Jessica Martínez, que tanto su esposo como su hijo pues, tienen un problema por un golpe fuerte, ¿no?, en la cabeza, y todavía está Giovanni, que era familiar de este taquero, pues tiene un derrame cerebral.
15: Vamos a estar pendientes de esto y más. Te agradezco y estamos en contacto, Alemão, que tengas buena tarde.
16: Por supuesto, estamos al pendiente.
15: Vámonos con más. Yo soy Alfredo Romo, son las 4:25.
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22: Hola, qué gusto acompañarte y seguir con más información vial. Recuerden que por lluvia en distintos puntos de la ciudad se implementa marcha de seguridad en la línea 8, 9 y A del Metro. Además, el avance continúa lento sobre José Vasconcelos de Constituyentes a Benjamín Franklin. Sobre viaducto Tlalpan, el avance es complicado de San Juan de Dios a la Calzada del Hueso. Vamos a encontrar ligera carga sobre Calzada de la Viga, de Río Churubusco a la Avenida Santiago. En Santa Ana también hay carga que avanza de Tláhuac a Canal de Miramontes. Hay muy buen avance en Parque de Chapultepec, de Periférico a la Calzada San Esteban. En la Supervía Poniente hay avance muy bueno de la autopista Urbana Sur a la Avenida Tamaulipas. La temperatura 21 grados. Yo soy Gwen Vera y te acompaño aquí a través de 88.9 Noticias. Información que sirve. 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
15: Bien, la información que sirve para este lunes 14 de septiembre de 2026. Hoy tenemos un lunes que me pareció al menos a mí un poco atípico, porque pareciera que hay un poquito de menos personas en la calle. Y escuché por ahí que en algunas escuelas hicieron San Lunes, que porque no, que mañana es 15 de septiembre y toda la cosa. Y uno se pregunta, ¿y? ¿No? Estamos viendo que salimos bien mal en los exámenes de las escuelas con los chavos de 15 y mira nomás. Pero bueno, vámonos con más. Mes patrio, hoy es 14 de septiembre de 2026, también día de la locutora y el locutor. Felicidades nuevamente a todas mis compañeras y compañeros de Grupo Asir. Conectamos a millones. Vámonos con lo más importante, el tránsito y el clima. Mi querida Gwendolyn Vera, felicidades también.
22: Querido Alfredo, muchísimas gracias y amigos del auditorio. Recuerden que por lluvia en distintos puntos de la ciudad se implementa marcha de seguridad en la línea 8, 9 y A del Metro. No le cambien, ya vuelvo con más información vial.
15: Hecho, gracias compañera de información que sirve. Soy Alfredo Romo, se espera que las fiestas patrias dejen una derrama económica, interesante, una muy buena cantidad de dinero. Marinés Camacho, te escucho.
0: La Concanaco llamó a las familias a privilegiar durante las celebraciones patrias el consumo en establecimientos formales de sus comunidades. El organismo que representa comerciantes y prestadores de servicios recordó que con motivo de las fiestas patrias se estima una derrama de 39,600 millones de pesos. De ahí dijo la importancia de que esa cifra permanezca en cada territorio y fortalezca a los negocios familiares. La Concanaco destacó que el mayor dinamismo se concentra en alimentos, bebidas, artesanías, entretenimiento, música, hospedaje y servicios relacionados con las celebraciones del 15 y 16 de septiembre. Recordó que el sector terciario aporta alrededor del 60.1% del Producto Interno Bruto Nacional. 88.9 Noticias, María Inés Camacho Romero.
15: Gracias, querida Marinés. Vámonos con más. Este fin de semana fueron remitidos al Torito más de 150 conductores por beber de más. René Ponce.
2: Entre el 11 y el 13 de septiembre, personal de la Secretaría de Seguridad Ciudadana Capitalina, adscrito al programa Conduce Sin Alcohol Fiestas Patrias 2026, realizó 33,048 pruebas alcostop, es decir, de ambiente al interior de los vehículos, y 504 pruebas de alcoholemia mediante aire expirado. Como resultado, 175 conductores superaron el límite permitido de alcohol en la sangre y fueron enviados al Torito, y 175 vehículos fueron remitidos a un depósito vehicular. La dependencia ha informado que este operativo funcionará del 11 al 20 de septiembre a las 24 horas del día, con el despliegue de 300 efectivos policiales apoyados por 120 unidades, y a la par se instalarán puntos carreteros de seguridad en las entradas y salidas de la ciudad. Para 88.9 Noticias, René Ponce Hernández.
15: Gracias, René. Vámonos con más. Platicarte el panorama nacional. ¿Cómo está la República Mexicana? El ayuntamiento de Escuinapa, Sinaloa, canceló oficialmente los festejos del grito de independencia para mañana. Dijeron, aquí no vamos a hacerlo. Hay una ola de violencia que atraviesa el municipio y luego del feminicidio de una mujer de 31 años de edad en pleno centro de la ciudad de Escuinapa, dijeron no va. El presidente municipal, quien es Víctor Díaz, confirmó que no existen condiciones de ánimo entre la población para hacer una celebración, por lo que optó por suspender festejos y mantener únicamente los actos protocolarios. Y habrá que decir, que desde hace 2 años no se tienen fiestas patrias en Sinaloa. Y este fin de semana comenzaron algunos eventos para que mañana se lleve a cabo, por cierto, en la capital. Ojalá que les vaya muy bien, porque en Escuinapa se cancelan y también en Sinaloa. Por otro lado, el Instituto Nacional de Migración reportó que personal de la estancia provisional de Janos, Chihuahua, detectó humo proveniente del área de alojamiento de hombres durante la medianoche del pasado 12 de septiembre, que derivó en la reubicación de 33 personas a otros espacios de las instalaciones. Mediante un comunicado, se garantizó que de manera inmediata se activaron protocolos correspondientes y se evacuó a las personas extranjeras hacia un espacio abierto y seguro. La matrícula de estudiantes en instituciones privadas de educación superior en Tabasco aumentó 47% entre 2020 y 2025. Pasó de 28,200 más menos hasta 41,600, de acuerdo con datos de la Secretaría de Educación Pública. Durante este periodo, pedagogía, administración y derecho se consolidan entre las carreras con mayor demanda a nivel licenciatura, mientras que en posgrado, la de educación se mantuvo como la de mayor matrícula en el último ciclo reportado. Vamos a San Luis Potosí porque dieron a conocer que preparan un nuevo producto turístico llamada Ruta Xantolo, con el cual buscan que los visitantes conozcan diferentes tradiciones de los municipios de la Huasteca relacionadas todas estas con el Día de Muertos. No vamos a quitar el dedo del renglón cuando hablamos del caso de Claudia Tacoronte, la señorita española que estaba de intercambio en México y que le quitaron la vida de manera violenta. Fíjate que dicen que cuando llegó, por cierto, a la Casa de la Cultura de Cuautla, llegó para esconderse porque la habían asaltado. Hasta ahí la siguieron, ahí le quitaron la vida con arma blanca. ¿Sabes cuándo dicen que tardó en llegar la ambulancia? Media hora. Perdió la vida porque perdió la sangre. Una situación muy lamentable. Cambiamos de tema. Autoridades presentan Estrategia Nacional de Turismo Deportivo Campeche 2026. Armando.
3: El turismo deportivo genera pernoctas más largas de los turistas, mayor consumo local y viene acompañado de varias personas y está en constante crecimiento en todo el territorio nacional, informó la secretaria de Turismo Josefina Rodríguez al encabezar la presentación de la Estrategia Nacional de Turismo Deportivo Campeche 2026.
4: El 10% del gasto de un turista se genera por un deporte y no va solito, porque el asistente o el atleta o el competidor pues va con un acompañante y va con la familia.
3: Con esta estrategia se busca fortalecer el turismo deportivo, atraer visitantes nacionales y promover las rutas culturales y comunitarias de Campeche. Para 88.9 Noticias, información que sirve, Armando Arteaga.
15: Gracias, Armando. Vámonos con más. Yo soy Alfredo Romo, 88.9. Vámonos con más. 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Vámonos con el primer set de noticias deportivas. Rodrigo Herrera, bienvenido, compañero.
5: Gracias, buena tarde. Arrancamos con la información deportiva. La Comisión Nacional Antimonopolio inició una investigación por posibles prácticas monopólicas en el fútbol mexicano, derivada, entre otras cosas, por la cancelación del ascenso y descenso. Juárez se convirtió en el equipo que ha sumado más derrotas de forma consecutiva al inicio de un torneo con 8, tras perder 2-1 con Santos. El clásico fue para Cruz Azul, 4-3 sobre el América. Guadalajara, nuevo líder, 3-0 derrotó a los Pumas. Toluca golea 5-2 al Atlas y el clásico regio sin goles. Hoy concluye la jornada 8 con el duelo León ante San Luis. Necaxa anunció la llegada del peruano Juan Reynoso, quien ya fue campeón con Cruz Azul, sustituye a Martín Barini. Y en la actividad de los mexicanos en el extranjero, en España, sin minutos, Álvaro Fidalgo en el triunfo del Betis 2-1 ante Villarreal. Y en Asia, en la Champions, Julián Quiñones anota gol al Caricia, derrota 2-0 a Al Wasl. La información deportiva.
15: Perfecto, gracias Rodrigo. Vámonos con más información. 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

0: La información que sirve, señor Alfredo Romo, en 88.9 Noticias. Cada año abordamos el tema, cada año yo fijo mi postura. Yo creo que ya tendría que haber quedado muy atrás, tanto la venta como el uso de pirotecnia en México. Yo sé, somos un país muy competente en eso. Tenemos pueblos enteros de muchos estados de la República que se dedican a la pirotecnia. Generalmente lo hacen muy bien. Y digo generalmente porque también hay que decir que se presenta una muy buena cantidad de accidentes, de polvorines, como se les llaman, al año en diferentes instalaciones. Y muchas de esas instalaciones son lugares en donde trabajaban sin permiso y sin autorización de la Secretaría de la Defensa Nacional. Una vez dicho que yo creo que ya no deberíamos estar en eso y deberíamos de impulsar a diferentes pueblos, localidades a que se dediquen a otra cosa. Bueno, pues lamentablemente la venta de pirotecnia está a la orden del día. Y los comerciantes saben que hay personas que todavía consumen pirotecnia. Querido René Ponce, bienvenido.
1: ¿Qué tal, Alfredo? Efectivamente, pues pese a que en la Ciudad de México está prohibida esta venta de pirotecnia en comercios, mercados y vía pública, cualquier persona que acuda a algún tianguis, incluso a la misma Merced, puede comprar estos productos con precios que van desde los 5 a los 10 pesos por unidad. Si hablamos de los llamados R15 o garra de tigre, que explotan con gran fuerza, hasta los Hulk, que se distinguen por su color verde y que pueden alcanzar los 100 pesos y cuya potencia de detonación es tal que los vecinos nos van a correr de la calle. Esto dicen los propios vendedores. Escuchemos.
2: Sí, tenemos tronadores, pero esos los sacamos el mero 15. Está el huevo codorniz en 30, el R15 en 5 pesos, el garro de tigre en 10 y el Hulk en 10, perdón, en 100. En 100, pero si el huevo de codorniz lo corren de su calle, imagínense con el Hulk.
1: Y bueno, la táctica, Alfredo, la táctica de venta de los comerciantes que no quieren ser descubiertos, o por lo menos no ser tan descarados en la venta, pues es colocar una pequeña bolsa de cerillitos o ratoncitos en una esquina del margen. Y le dicen...
0: Ups, estamos perdiendo lamentablemente a René. Justo cuando nos decía la táctica de algunas personas que venden ilegalmente pirotecnia, ¿qué es lo que hacen? Ponen ahí en su puesto, en algún punto de la mesita del puesto que tienen, ponen algunos ratoncitos que son, pues, digamos, los más básicos y más inofensivos de los juegos pirotécnicos, que tienen nada más una colita, una mecha. Y eso quiere decir, René, que con poner esos ratoncitos ahí es la clave para decir vendo pirotecnia, ¿no?
3: Así es, Alfredo, pues es prácticamente la invitación a que pases a preguntar. Esto se coloca en la esquina del puesto, la gente le pregunta si tienen más mercancía, esta no la muestran, pero la tienen escondida y esta es de gran potencia de detonación. Escuchemos.
4: Tengo los ratoncitos a 20, tengo los cerillitos a 15 y las luces de bengala, esas están en 10.
5: ¿Y no tiene de los que truenan de veras?
4: Eso sí los tengo, pero eso los tengo acá atrás.
5: ¿Y en cuánto están?
4: El R15 lo tengo en 15 pesos.
3: Y bueno, Alfredo, las madres de familia muchas veces me tocó ver, acompañan a sus hijos a comprar cohetes, me dicen que solo les compran estos cerillitos o ratoncitos que solo desprenden luz y que esto lo hacen como parte de una tradición familiar que ellas mismas o ellos mismos hacían. Escucha.
6: Pues sí, obviamente lo voy a cuidar, pero sí quiero que se divierta porque pues yo recuerdo que es una tradición ya familiar, ¿no? Nosotros también tronábamos cohetes de chiquitos en la calle, fuera de la casa.
3: Y bueno, Alfredo, destacar que la Secretaría de Seguridad Ciudadana Capitalina ha advertido que por más inofensivos que parezcan, la pirotecnia es peligrosa a cualquier edad, ya que aún los que solo emiten luces, pues pueden generar incendios o provocar quemaduras en los más pequeños que les pueden marcar de por vida. Cintia Citlali Peralta Flores, ella es policía segundo del Escuadrón de Rescate y Urgencias Médicas, explica dónde se presentan las quemaduras más comunes por pirotecnia.
7: Por quema de pirotecnia, principalmente las quemaduras más frecuentes es en cara, manos y antebrazos. Dependiendo el tipo de pirotecnia, ¿no? Tenemos explosivos, ahí es donde puede que tengan amputación de lo que ya sean algunos miembros.
3: Y bueno, destacar, Alfredo, que aun cuando en comparación con otros años los puestos y los productos de pirotecnia son cada vez menos visibles en los tianguis, o por lo menos no a primera vista, también en los mercados de la capital ocurre esto que te estoy mencionando, tienen mercancía escondida, muy poca se muestra a la gente que puede preguntar y ahí te van a dar todos los precios. Señalar por otra parte que hubo contingencia el fin de semana. La recomendación no quemar cohetes durante el 15 de septiembre, porque todo indicaría que el 16 nos la vamos a pasar nuevamente con contingencia ambiental. Además de que recordar, estas fuertes explosiones afectan mucho a los animalitos, a las mascotas, que pues se ponen muy tensos y que pues incluso pueden llegar a sufrir paros cardíacos, Alfredo.
0: Sí, y además no solo ellos, yo lo sufro mucho, la verdad, o sea, sobre todo porque son de madrugada y de repente estás bien tranquilo y de repente son un cañonazo, que también tengo que decirlo, a estas alturas y como está el Valle de México, ya no sabes qué está tronando, René, la neta.
3: Así es, Alfredo, ya no sabes qué está pasando, si son balazos o son cohetes, pero uh-huh. Bueno, por lo menos estaremos un poquito más tranquilos el 15 sabiendo que pudiera tratarse más de pirotecnia que de disparos al aire, Alfredo, o alguna balacera cercana.
0: Oye, te digo una cosa y quiero dejar clarísimo que esto no es para nada promocionar esto, ¿eh? Yo estoy en contra, reitero, de que truenen cohetes, pero me preocupa que sean tan accesibles, son muy baratos, René, muy baratos.
3: Así es, Alfredo, pues prácticamente 5 pesos estos R15, que la verdad sí los he visto cómo truenan, lo hacen bastante, bastante fuerte, y pues si se te llegan a quedar en la mano, pues te pueden causar lesiones muy, muy importantes. Y bueno, ya escuchábamos, puede ir desde una quemadura muy leve de primer grado hasta tercer grado y después pasar hasta amputaciones de las manos, que es lo más común que ocurre cuando pues no se manejan con cuidado este tipo de elementos de pirotecnia. Y bueno, y mucho menos cuando pues hacen de uso de ellos los más pequeños sin ningún tipo de supervisión, Alfredo.
0: Exactamente. Gracias, querido René. Te mando un abrazo, compañero.
3: Abrazo, Alfredo, que estés muy bien.
0: Vámonos con más. Soy Alfredo Romo en 88.9 Noticias.
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13: Hola, qué gusto acompañarte y seguir con la información vial. Excelente camino. Y vamos a encontrar a

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5: La información que sirve, soy Alfredo Romo, 88.9 Noticias. Lo más importante para este lunes. Ya te reportas conmigo, me da muchísimo gusto que reportes para Romo en una tarde tan linda como esta, muy lluviosa, pero una tarde de septiembre, mes de la patria. Te escucho, bienvenida, bienvenido, reporta para Romo.
6: Inmediatamente voy a reportarte, mi buen Alfredo Romo. Primero que nada, quiero felicitarte porque hoy es el día de la profesión más bonita del locutor, comunicador. Ajá, y la segunda, como siempre, reportándote aquí en Alcaldía Iztapalapa, soy el bolero, ya sabes, mi nombre es Carlos, y te mando un abrazo muy fuerte y muchas gracias por estar con nosotros. Bye, mi Alfredito, felicidades.
5: No, al contrario, mi Carlos, te abrazo fuerte, hermano, gracias por tomarte el tiempo de llamarnos y de mandar este abrazo y esta felicitación. Te correspondo con otro abrazo y te mando un saludo a ti y a todos mis amigos de Iztapalapa, incluido Pepe Segarra. Vámonos con la información que sirve, qué bueno que estamos juntos en la estación del tránsito y el clima. ¿Hay otro más? ¿Quién más anda por ahí? Reporta para Romo.
7: ¿Qué tal, Alfredo? Muy buenas tardes. Aquí tu amigo Héctor Ramos Armada, dándote un reporte rápido y creo que emergente. Vengo cruzando por la calle de Londres y Varsovia a 4:32 de la tarde y dos tipos en una motoneta perdiendo casi control, correteado por otros dos jóvenes, pero traían una metralleta. Me sorprendió mucho verlos. La verdad es que lo vi de suma importancia. La gente de la zona se alertó de rápido y a correr, pero pues no pasó a mayores. Gracias a Dios. Pensé que fuera importante. Aquí te reporto.
5: ¡Qué drama con este mensaje! Gracias por reportar para Romo. Jóvenes persiguiéndose unos a otros en motocicleta, unos de ellos con una ametralladora en mano. No puedo entender cómo nadie se da cuenta de eso y las autoridades. Tengo entendido que es en la zona rosa, un lugar donde hay mucha vigilancia, por cierto. No puedo creer que nadie vea y que nadie esté con la radio compartiendo información con otras autoridades, caray, qué lamentable. Gracias, Héctor, gracias por el reporte, te lo agradezco mucho, hermano. Vámonos con más información que sirve. Yo soy Alfredo Romo y esto es 88.9 Noticias. Oye, ¿te acuerdas de esa expresión de la mafia del poder? No, lo digo porque ahora ya no sabe uno quién es la mafia del poder, porque este domingo y luego de que el Comité de Transparencia del Infonavit determinara reservar el patrimonio de su titular, ya se hizo público. Octavio Romero Oropesa, director del Instituto del Fondo Nacional para la Vivienda de los Trabajadores, el Infonavit, dio a conocer su declaración patrimonial y vaya que tiene que declarar, ¿eh? Te comparto, fíjate. Como director del Infonavit recibe un sueldo anual bruto de 2.2 millones de pesos, 2.261.994 pesos de entrada. Que ya sabemos que teóricamente no debería de ser así, porque se supone que nadie debería ganar más que el presidente o la presidenta en este caso. Indicó que su salario bruto mensual es de 188.499 pesos antes de impuestos. Estamos hablando de que gana solamente 3.300 pesos más que la presidenta, pero gana más. Por su parte, sus bienes inmuebles, admite tener una casa ubicada en Tlalpan con un terreno de 132 metros cuadrados, una superficie de construcción de 326 metros cuadrados, con un valor de escritura de 1.4 millones de pesos de escritura, ¿eh? Ya el avalúo, pues, es otra cosa. Sin embargo, dijo que no la compró de contado, sino con un crédito de un banco. El director del Infonavit señaló que en cuanto a los predios rústicos que aparecen en su declaración patrimonial, las 49 hectáreas que adquirió en Tabasco por 1 millón de pesos en el 84 están a su nombre y de quien ese entonces era su esposa, por lo que en estricto sentido legal solo le corresponde la mitad, que no dejan de ser casi 25 hectáreas de terreno, ¿no? Escúchalo, ¿qué

0: de pesos, eso sí dijo, no fueron adquiridos de contado, usó créditos hipotecarios. Uno de ellos ya lo terminó de pagar y el otro le faltan 2.4 millones. Y para justificar sus cuentas bancarias con más de 7 millones de pesos, el funcionario mencionó que ha trabajado durante 44 años. Ahí está. A mí lo único que me llama la atención es que él puede justificar cualquier propiedad, no hay bronca. Pero cuando me pongo a revisar su sueldo, que tiene que ver con, reitero, no puede ganar más que la presidenta de la República, bueno, entonces aquí está la duda, ¿no? Porque gana 188 mil 500 pesos y gana, por cierto, más que la presidenta, aunque sea un poquito. 3 mil, pon tu, sí, redondealo en 3 mil pesos, poquito más de 3 mil, pero gana más que la presidenta. Y esto no es algo nuevo. Esto lo establecieron desde el sexenio pasado. ¿Con qué libertad, a sabiendas de que ganas más que la presidencia de la República, no haces un ajuste? ¿No? Uno se pregunta. Pero bueno, seguimos platicando en 88.9.
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1: La información que sirve, buena tarde, soy Alfredo Romo, este es 88.9 Noticias, lo más importante, arrancando la segunda hora de información que sirve, por cierto. Vámonos ahora con el reporte vial de mi querida Gwendolyn Vera. ¿Cómo están las calles, querida Gwen?
2: Querido Alfredo, muchísimas gracias y amigos del auditorio, cuidado porque hay un camión descompuesto en el circuito interior y la avenida Oceanía, así es que conduzcan con precaución por la zona. No le cambien, ya vuelvo con más información vial.
1: Hecho, soy Alfredo Romo, la información que sirve, autoridades aseguran que se registran avances importantes en cuanto a la construcción de viviendas. Memo Jiville.
3: El gobierno federal lleva un importante avance en la construcción de vivienda para este sexenio.
4: 667,000 viviendas ya están contratadas, es decir, ya se consiguió el suelo, se elaboró proyecto ejecutivo y se firmaron contratos con las distintas empresas que van a construir. Significa el 37% de avance de la meta total.
3: Edna Elena Vega Rangel, secretaria de Desarrollo Agrario, Territorial y Urbano, aseguró que la meta sexenal es de 1.8 millones de viviendas y la inversión total será de $1 billón. Dijo que son más mujeres las que han solicitado vivienda con un 63% y son más jóvenes quienes adquieren su casa a través de un crédito de gobierno. 88.9 Panorama Informativo, Guillermo Jiville.
1: Gracias, Memo. Vámonos con más. Soy Alfredo Romo. Proponen una nueva reforma relacionada con el derecho al transporte público. Platícame, Isaac.
5: En la Cámara de Diputados buscan elevar a rango constitucional el derecho al transporte público de calidad, rápido y suficiente mediante una reforma al artículo 4 de la Carta Magna, al considerar que debe existir un tratamiento diferenciado al derecho a la movilidad. La iniciativa de la diputada por Morena, Patricia Armendáriz, fue turnada a la Comisión de Puntos Constitucionales, en la que se plantea establecer requisitos mínimos para la operación del transporte público, incluyendo la facultad de la Federación para que coordine y dirija este tema. La legisladora especifica que uno de los objetivos es mejorar la calidad de vida de los usuarios y ofrecer un acceso simplificado a centros de trabajo, educación, salud, ocio y cuidado del medio ambiente con unidades ecológicamente responsables. 88.9 Noticias, Isaac Castañeda.
1: Muchas gracias, Isaac. Vámonos con la información que sirve. Soy Alfredo Romo. En Jalisco, autoridades desarticularon una célula delictiva dedicada a estafar con la venta de boletos falsos de lotería. Platícame, Martín.
6: La Fiscalía del Estado informó que concretó la detención de 4 personas presuntamente integrantes de una célula delictiva dedicada al robo a casa, habitación y transeúntes mediante engaños en Guadalajara. Explica que fueron aprehendidos Janet N., María Elena N., Daniel N. y Cristian N., quienes habían abordado a una persona de la tercera edad para despojarla de su dinero bajo la modalidad de engaño con un falso boleto de lotería. La estructura operativa del grupo criminal estaba conformada por 2 mujeres de nacionalidad colombiana, respaldadas por 2 hombres que al parecer fungían como sus choferes y custodios. Para Panorama Informativo desde Guadalajara, Martín Beltrán.
1: Muchas gracias, Martín. Fíjate que a veces me pregunto, cuando encuentran estos casos de fraude y todo esto, me pregunto si es que algunas personas como esas mujeres las obligarán a hacer lo que hacen, fíjate. Porque, en fin, yo sé que hay de todo, ¿verdad? Pero se me hace muy raro. Vámonos con más, soy Alfredo Romo. ¿Ya viste La Odisea? Esta película de el gran director Nolan, y que la verdad la está rompiendo durísimo en taquilla, pero también debo decir que, si bien no las he visto, he estado revisando avances de las películas que vienen y que muchos críticos que dicen que van a ser su competencia. Híjole, ¿te digo algo? Esta película va a tener una competencia muy seria, ¿eh? No va a ganar tan fácil La Odisea, créeme. Lalo González.
7: Con 2 meses en cartelera, la Odisea ya suma 1,684 millones de dólares en taquilla, y con esa cifra no solo se acerca al top 10 histórico de las películas con mayor recaudación, sino que además se convirtió en la producción más taquillera de los estudios Universal. Por cierto que hablando de la Odisea, este fin de semana se habló por todos lados de la opinión que hizo Gael García sobre el filme dirigido por Christopher Nolan, esto en entrevista con su colega Cassandra Changuerotti.
8: Pasa ahora, por ejemplo, con la Odisea. Eso es medio sacrílego decir, ¿no? Puedo verla porque no puedo ver a Odisea hablar en inglés. No, nunca me lo imaginé en inglés.
9: ¿Te lo imaginabas en latín?
7: Para 88.9 Noticias, Lalo González.
1: Perfecto, gracias, querido Lalo. 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

0: Vámonos con lo más importante, 5:06 en 88.9 Noticias. Hablemos del alcohol. Fíjate que ahora que hablamos ya de cuestiones tan intensas como metanfetaminas, cocaína, heroína, cosas verdaderamente arrebatadoras, incluso ya la más peligrosa de todas, que es el fentanilo. Ya hablar ahora acerca de alcohol para muchas personas resulta como, güey, el alcohol es la droga socialmente aceptada, tolerada. Incluso también tenemos que decir que el alcohol es de los mayores rompehogares del mundo. Ahí te van dos datos. El primero, en el mundial, en diferentes países, incluidos algunos de primer mundo como Inglaterra, en el mundial, en días de partidos, se generaron llamadas de auxilio por parte de algunas familias porque el padre estaba bebiendo en su casa y violentando a su familia. Así, ¿eh? Y dos, me parece que el problema del alcohol en México es tan grave, tan verdaderamente grave y tan grande, que la gente ya lo normalizó por completo. La cantidad de niñas y niños que empiezan a consumir alcohol a edades más tempranas es un verdadero escándalo. Platícanos de la ingesta de bebidas alcohólicas, querido Pepe Toño.
1: Gracias, alertan justamente por el incremento y las consecuencias que genera el consumo de alcohol. Buenas tardes, Alfredo, amigos del auditorio. En este caso, la doctora María Elena Medina Mora participó en el foro académico Iniciativa para Regular Puntos y Horarios de Venta de Alcohol, y ahí expuso que los resultados más recientes de las encuestas dicen que efectivamente hay más consumo de alcohol entre los hombres en comparación con las mujeres, pero en el caso de las mujeres, ese consumo se está dando sobre todo entre los 12 y 17 años, y ahí aumentó muchísimo.
2: Sigue habiendo más consumo en los hombres que en las mujeres, pero esto no pasa en toda la población. En las mujeres jóvenes de 12 a 17 años, un incremento muy importante de consumo. En el 2016 habíamos encontrado que las mujeres de 12 a 17 años, su mayor índice de consumo estaba en esa edad y bebían más en esa edad que el siguiente grupo. Era un fenómeno nuevo que estaba pegando a las mujeres menores de edad.
1: De acuerdo con la especialista Alfredo, efectivamente en México la ingesta es más baja si se compara con otros países. El problema está en que cuando se da el consumo es excesivo y por eso hay personas que están empezando ya a tener problemas con la cantidad de licor que beben, lo que los lleva a la dependencia y en algunos casos también a la muerte. Los estudios más recientes exponen lo que está sucediendo en cuanto a los hombres, pero con base en sus estados, estratos económicos y también sobre todo si tienen o no trabajo.
2: Que estamos viendo ahora entre estudiantes es que justamente las mujeres están teniendo más, de esa edad, están teniendo más problemas de uso que los hombres cuando son menores. Pero que es también lo que vemos en los estudios es que los hombres con mayor nivel educativo y socioeconómico y que trabajan en el mes previo reportaron más consumo que las poblaciones que no tenían recursos.
1: El tema es que la realidad dice que los jóvenes están bebiendo más que los adultos y sucede algo particular en el caso de las mujeres con base en su nivel socioeconómico.
2: Ya lo más importante de esto es que los jóvenes bebieron más que los adultos. Lo que los jóvenes dijeron de 12 a 17 años es mayor que lo que reportaron los de 18 en adelante. Y que también el consumo en las mujeres se vio en las jóvenes que tenían también mejor nivel socioeconómico, pero las más pequeñas. Y entre quienes bebieron el año anterior del consumo, el equivalente a 7.8 gramos de alcohol al día.
1: Fíjate que en el Senado de la República se trabaja en una iniciativa con el objetivo de regular los puntos donde se venden las bebidas alcohólicas, pero también los horarios de venta. Y es que tampoco es un secreto que en las escuelas son muy atractivos para quienes se dedican a la venta y distribución de alcohol y no siempre lo hacen de manera legal.
2: ¿Qué otra situación estamos encontrando? Hay muchísimo alcohol que se vende fuera de las escuelas, que cuando lo evaluamos ilegal y que lo beben de diferentes formas para que no sea muy obvio. Pero hemos encontrado que lo combinan con muchas otras sustancias, a veces con pastillas que sacan de medicamentos que tienen sus papás y que estamos teniendo entonces muchos problemas de intoxicación.
1: Y es ahí justamente donde se ha podido detectar que si bien el consumo de alcohol empieza desde la primaria, y lo vuelvo a repetir, desde la primaria, es en edades universitarias donde se está acentuando la dependencia de las bebidas alcohólicas, y eso en muchos casos provoca, uno, que los jóvenes no terminen la carrera, o dos, que no se titulen. Finalmente, se tiene perfectamente ubicada la relación de las bebidas alcohólicas con las autoagresiones, porque esto, Alfredo, se vuelve un círculo vicioso. Escuchemos.
2: Y que esto está muy asociado con otros problemas, de principalmente el suicidio, que se ha aumentado, y también los problemas de estrés postraumático. Trauma aumenta el consumo, y el consumo aumenta el estrés postraumático, y desgraciadamente, cuando es un problema grave, tarda hasta 10 años y a veces más en poderse recuperar.
1: Ahora pues, la iniciativa apenas se está preparando porque se calcula que si se limitan los puntos de acceso a bebidas alcohólicas y se limitan los horarios, el consumo sí podría disminuir, más allá de las cuestiones de impuestos y todo lo demás que suelen poner y que de repente pues, nadie sabe dónde quedó la bolita y nadie sabe dónde queda el aumento por pago de impuestos. Alfredo, estoy contigo.
0: Qué preocupante, creo, Pepe Toño, porque ya que empezamos a desmenuzar el tema, nos damos cuenta de la gravedad de la situación, porque muchas veces tenemos que aterrizar y poner los pies en el suelo, como en esta ocasión, donde nos damos cuenta que está directamente ligado el alcohol con problemas de suicidio. Y recientemente tuvimos el día de la lucha contra el suicidio, la prevención del suicidio. Y nos damos cuenta también en esta última parte de esta bola de nieve, ¿no? Personas que atravesan un problema enorme, viene el estrés postraumático, para olvidar o calmarse beben y el estrés postraumático aumenta. Y ahí está el detalle, porque se va a generar y se va a convertir invariablemente en alcoholismo, Pepe Toño.
1: Sí, ese es un círculo vicioso que no termina, porque muchos de los jóvenes, sobre todo jóvenes y jovencitas, hablando de mujeres, lo que hacen es que están enfrentando situaciones muy complicadas y a veces suelen utilizar el alcohol como, digamos, una suerte de escape, que finalmente sabemos que no lo es, pero esa suerte de escape que sí va a ver en ellas termina siendo su propia prisión, porque regresan a la depresión las lleva a tomar y es un círculo que no termina, y si no se atiende rápidamente, sí, tienes razón, nos lleva ya a estar literalmente prendidos y tristemente en algunos casos hasta el intento de suicidio, Alfredo.
0: Exactamente, vamos a estar pendientes de esto y más. Querido Pepe Toño, te agradezco como siempre.
1: Gracias y buenas tardes.
0: Uf, qué complicado. Gracias y buena tarde, querido Pepe Toño. ¿Ya escuchaste? Se rompen mitos. El alcohol es consumido más por personas de cierto nivel económico y profesionistas consumen más alcohol. Niñas, niños, jóvenes consumen más alcohol que aquellos que ya están adultos. Lo están descubriendo, se enganchan totalmente. Y el problema, ya platicábamos, es que el alcohol puede ser vendido muy fácilmente en muchos lugares y muy pocas personas verdaderamente se gobiernan en su negocio para no venderle alcohol a menores. Sigue sucediendo y es un problema enorme porque tenemos que pensar como siempre en nuestros hijos y en nuestros nietos. Esta es una ruleta. No sabemos quién va a caer en el alcoholismo. Y el alcoholismo, claro, es el consumo desmedido e incontrolable de alcohol, pero solamente el primer paso para un montón de problemas y de violencia en la familia. 5:15 en 88.9 Noticias.
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0: yo soy Gwen Vera y tú tienes muy buen gusto porque acompañas tu camino con nuestro querido Alfredo Romo aquí en 88.9 Noticias, información que sirve. 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

0: Son las 5:18 en 88.9 Noticias. Vámonos con lo más importante. Hablemos de Jalisco. ¿Te acuerdas de esto que le llamaban, y no sé por qué, honestamente, pero le llamaban hospital clandestino? Porque yo no sé si viste las imágenes de este lugar que muestran las autoridades, que dicen que lo era para el cártel Jalisco Nueva Generación y estaba ya en Tecalitlán, Jalisco. Le decían que era un hospital clandestino cuando en realidad no era una casa, ¿qué te digo? Muy descuidada, por decirlo menos, con algunos colchones, no puedo decir camas, con una falta total de higiene y a oscuras. Una casa en medio de la nada. Así que, al menos yo de hospital, no le veo nada. Que sea un lugar donde a lo mejor se resguardaban para curarse o tratar de sanar, bueno, yo lo entiendo. Pero a eso no le podemos llamar hospital, ¿estamos de acuerdo? O sea, a ver, ahí fueron rescatadas 8 personas y detenidas otras 6, que son presuntos integrantes del cártel Jalisco. Tenían medicamentos, tenían estos colchones, ya te digo, gasas, material ortopédico y algunas cosas para hacer curaciones, pero no te imagines ni de lejos una clínica ni siquiera. Es más, no te imagines ni un consultorio. Imagínate una casa muy vieja, muy descuidada, a orillas de un pueblo en donde no tenían absolutamente nada. La Fiscalía General del Estado de Jalisco busca determinar quiénes operaban ese lugar, si médicos, paramédicos, otros profesionales que pudieron haber participado en la atención de personas que estaban en este lugar. Y esto lo dio a conocer Roberto Alarcón, coordinador estratégico de seguridad allí en Jalisco.
1: Sigue siendo lo que se tiene. La propia fiscalía, en ejercicio de sus facultades, está haciendo las investigaciones correspondientes. Va a ser muy importante investigar el tema de la posible existencia de algunos médicos que, obligados o de forma voluntaria, puedan haber estado colaborando en ese lugar donde fueron localizados estas personas.
0: Esto podría abrir la puerta a una investigación mucho más choncha, mucho más grande. Aunque hasta ahorita no hay reporte de personal médico desaparecido, no se descarta que alguno pudiera haber estado privado de su libertad para atender a fuerza a estas personas de este grupo delictivo.
1: La fiscalía no ha recibido reportes de profesionales de medicina en la zona, ni paramédicos, ni similares, pero bueno, por eso es parte de la investigación que está haciendo la propia fiscalía y que en su momento les daremos la información. Aunque no dudamos que pudiera suceder, en realidad no tenemos ninguna denuncia específica sobre ese tema.
0: Este funcionario estatal destacó la relevancia de las diligencias ministeriales para tratar de esclarecer toda circunstancia bajo la cual operaba este recinto, este lugar que fue asegurado, y determinar el grado de responsabilidad de personal involucrado. Sobre la institución jurídica de personas capturadas durante esta intervención, que fueron 6, la dependencia detalla que el delito principal por la cual van a ser imputadas y vinculadas a proceso es privación ilegal de la libertad, que ya es un delito mayor, hay que decirlo, ¿no? Tras el cruce de datos en las bases de personas no localizadas, únicamente uno de los detenidos contaba con una ficha de búsqueda activa previo al operativo. Es decir, se puede decir que de los 8 rescatados, uno sí era buscado por su familia y era señalado como una persona desaparecida. Y por lo que nos damos cuenta, estaba también privado de la libertad. De acuerdo con Roberto Alarcón, la investigación comenzó en julio de este año tras la denuncia de una familia por la desaparición de un joven de entre 19 y 20 años de edad, quien había comunicado que iría a trabajar a un rancho. Este chavo abordó un vehículo de Uber y desde entonces su familia perdió todo contacto con él. Tras unas semanas de investigación e inteligencia, las autoridades lograron ubicar la finca en el municipio de Tecalitlán, donde localizaron a este chavo. Mira, a mí lo que me resulta muy preocupante es que ya tenemos o ya empiezan a brotar las primeras cifras contundentes que hablan acerca de la juventud y el crimen organizado. Hoy se piensa que son cerca de 30,000 jóvenes que formarían parte del crimen organizado. Pero el movimiento, la demanda, vamos a ponerlo así, que tienen los grupos de crimen organizado por personas, por jóvenes, es enorme. Porque precisamente ahora lo vemos con esta nota en donde hablan de un lugar donde se recuperaban. Ahí lo que pasó es que son personas heridas de enfrentamientos. La mayoría, no lo dudo, pudieron haber sido víctimas de balas. Y entonces, así como necesitan jóvenes para que formen parte de sus filas y les bajan el cielo y las estrellas y el dinero y los tenis y los relojes, ¿qué esperanza de vida tienes a los 18, 16, 20 años si formas parte del primer grupo de personas que forman parte de la seguridad, que son los primeros que entran en enfrentamientos y los primeros que pierden la vida? Necesitan continuamente de jóvenes. Por eso, los chavos que caen voluntariamente en las filas del crimen organizado y que dicen, va, le entro porque, te repito, les ofrecen mucho dinero y les ofrecen que van a tener ropa, tenis, joyas, que a esa edad es lo que quieren. Lo que no les platican es cuánto tiempo duran sin caer heridos, muertos o en la cárcel. Una de esas tres. Ah, una peor. En manos de los grupos criminales antagónicos. Y agárrate, pobres chavos. Tienen esas cuatro opciones: caer detenidos, muertos, detenidos por el crimen organizado. Imagínate nada más. O detenidos por la policía. Está tremendo. Por favor, cuida a tus chavos y habla con ellos. Porque sabemos que los primeros chavos y chavas que caen en crimen organizado voluntariamente son aquellos que no pertenecen, que no sienten una afinidad con su familia. Quédate conmigo en 88.9.
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3: Hola, qué gusto acompañarlos y seguir con la información vial. Recuerden que se mantiene un bloqueo en ambos sentidos de Miguel Ángel de Quevedo entre Pacífico y División del Norte. Es por la presencia de manifestantes a la altura de Oceanía. Así es que utilicen el eje 10 Sur, circuito interior y periférico como alternativas. Vamos a avanzar lento sobre Viaducto Tlalpan entre San Juan de Dios y la Calzada del Hueso. Hay avance lento en Marina Nacional del Lago Texcoco.

0: tenemos 21 grados. Yo soy Juan Vera y te acompaño aquí con nuestro querido Alfredo Romo por 88.9 Noticias, información que sirve. 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
2: Soy Alfredo Romo, este es 88.9 Noticias, tengo información que sirve y tanto que compartir. Primero que nada, el tránsito y el clima, ¿cómo están las cosas, mi querida Gwendolyn Vera?
0: Muchísimas gracias y a considerar que vamos a encontrar un choque en el circuito interior a la altura de Avenida Hidalgo. Alfredo, amigos del auditorio, pasen una excelente tarde.
2: Muchas gracias. Vámonos ahora directamente vía telefónica con mi querido Pablo Rubén Villalobos desde Morelos, porque tenemos que platicar del caso de Claudia Tacoronte, la señorita española que vino de intercambio académico a México y que, según escuché y he leído, porque todavía hay muchas cosas que tiene que aclarar la autoridad, ahí en Cuautla había asistido a un evento de herbolaria, la quieren asaltar. Después de esto, ella entra al centro cultural para resguardarse, la sigue su atacante ahí y le quita la vida con arma blanca. Es una verdadera tragedia, Pablo Rubén. Bienvenido, platícame, porfa.
3: Alfredo, te saludo con gusto. Pues fíjate que estamos viendo el feminicidio de Claudia Tacoronte, estudiante de la Universidad de Granada en España, que se encontraba de intercambio con la UAM, las cifras más sensibles de la inseguridad que se vive en la ciudad de Cuautla, en el oriente de Morelos. La joven estudiante de 21 años de edad se trasladaba a pie por la calle de Los Pinos, con rumbo a la Casa de la Cultura, cuando fue atacada con arma punzocortante por un hombre del que se desconoce hasta estos momentos su media afiliación, incluso si era acompañante de la joven estudiante, quien logró llegar con vida a la Casa de la Cultura, pero no sobrevivió a las lesiones. Al estado de Morelos llegó el cónsul español, quien se limitó a agradecer el apoyo de las autoridades estatales con quienes se reunió en Palacio de Gobierno. La gobernadora Margarita González Aradia, luego de la reunión con el cónsul, reiteró sus condolencias y reiteró también el compromiso de su gobierno para esclarecer el feminicidio y hacer justicia. El fiscal general Fernando Blumenkron Escobar explicó que ya se trasladó un familiar de Claudia Tacoronte para recibir los restos mortales del estudiante y habló del tratamiento con perspectiva de género en la investigación que se está llevando a cabo por feminicidio. Estudiantes y directivos de la UAM exigen a las autoridades claridad en las investigaciones y dar con el responsable del crimen, anuncian movilizaciones ante la falta de certeza y seguridad para que sus alumnos acudan a sus actividades educativas aún con la puesta en marcha de los operativos de seguridad llamado Plan Cuautla. Montaron un altar de flores y fotografías de Claudia a manera de manifestación de solidaridad y apoyo a su familia en recuerdo de su compañera. Trascendió el anuncio de la Universidad de Granada sobre la cancelación y retiro de los intercambios culturales y educativos de estudiantes con la Universidad Autónoma del Estado de Morelos. Hay conmoción entre los alumnos luego del nuevo feminicidio que se presenta en las inmediaciones de un complejo cultural acá en el Estado de Morelos. Es el panorama, Alfredo.
2: Qué lamentable, la verdad, y creo que el compromiso de la autoridad, tanto del poblado como de Morelos como tal, porque no es lo mismo hablar de Tecolutla que hablar del estado de Morelos, de Cuautla que del estado de Morelos, obviamente la situación es muy apremiante y yo creo que han de tener una presión súper fuerte, no solo obviamente del gobierno estatal, sino del federal, Pablo Rubén.
3: Bueno, es que el gobierno federal, de hecho, Alfredo, recordemos que está participando del Plan Cuautla, es decir, el que lo encabeza precisamente es el gobierno federal con las Fuerzas Armadas, tanto del Ejército como de la Marina, también participa el Estado y participa el municipio, y a pesar de la alta presencia que existe en estos momentos de las fuerzas policiales allá en Cuautla, pues tristemente la delincuencia no cede.
2: Sí, qué situación. Vamos a estar pendientes de lo que salga y aquí andamos para escucharte cualquier cosa, Pablo. Te agradezco mucho la comunicación.
3: Sí, presidente Alfredo, buenas tardes.
2: Muchas gracias. Pablo Rubén Villalobos desde Morelos. Tengo en la pantalla el comunicado de la Universidad de Granada, donde ella estudiaba, por cierto, que repulsa y condena ante el asesinato de la estudiante Claudia Tacoronte Aguilera. Y cito, está fechada hoy, por cierto. La Universidad de Granada manifiesta su más firme repulsa y absoluta condena ante el asesinato de Claudia Tacoronte Aguilera, estudiante de nuestra institución que se encontraba realizando una estancia de movilidad académica en la Universidad Autónoma del Estado de Morelos, perpetrado en el municipio de Cuautla, México. La comunidad universitaria desea trasladar sus más sentidas condolencias, solidaridad y afecto a la familia, personas allegadas, compañeros y compañeras de Claudia en estos momentos de tan profundo dolor. Como institución pública comprometida con la transferencia de conocimiento, la defensa de los derechos humanos y la construcción de un pensamiento crítico, la Universidad de Granada reitera la necesidad imperativa de erradicar toda forma de violencia ejercida contra las mujeres. El equipo de gobierno de la Universidad de Granada se ha puesto a disposición de autoridades consulares de España en México, así como de la familia de la joven para prestar todo tipo de apoyo necesario en estos momentos. Se convoca un minuto de silencio en la memoria de Claudia hoy lunes 14 de septiembre, 11 del día, en la puerta de todos los centros de trabajo de la Universidad de Granada. Ese es hasta ahí, literalmente lo que dice la Universidad de Granada en cuanto a la muerte, el feminicidio de Claudia Tacoronte acá en Morelos, en México. Era una señorita estudiante de intercambio. La información que sirve. Soy Alfredo Romo. Proponen reformar las cuotas de grupos vulnerables en el Poder Legislativo. Armando Arteaga.
4: Ante el fracaso que han sido las cuotas legislativas, el consejero del INE, Ukib Espadas, propone reformarlas para que realmente cumplan con su cometido, por lo que hizo un llamado al Poder Legislativo para que lo haga, pues la paridad de mujeres no se ha dado, ni los representantes de los grupos vulnerables han respondido a favor de sus representados.
5: La paridad está muy lejos de haber logrado un impulso definitivo para mejorar las condiciones de vida de las mujeres en el país.
4: Y es que para el consejero, quienes han sido electos responden a la agenda de su partido y no a la de los grupos vulnerables. Para 88.9 Noticias, información que sirve, Armando Arteaga.
2: Gracias, Armando. La Procuraduría Federal de Consumidor se mantiene atenta a que no se cometan abusos en el marco de las fiestas patrias. Marina Escamacho.
6: Con el objetivo de proteger y promover los derechos de las personas consumidoras, la Profeco puso en marcha el programa de verificación y vigilancia Fiestas Patrias 2026 desde este lunes al miércoles 16 de septiembre. Con ello, personal de la dependencia supervisará tiendas de autoservicio, departamentales, tiendas de conveniencia, abarroteras, misceláneas y cremerías, así como vinaterías y ultramarinos, expendios de cerveza, tiendas de disfraces, carnicerías y pollerías, restaurantes, cervecerías y bares, así mismo, centros de espectáculos, salones de baile y discotecas, expendios de materias primas, panaderías, expendios de masa de maíz y nixtamal, tortillerías y estacionamientos públicos. Se vigilará también que precios y tarifas estén exhibidos en montos totales a pagar de manera clara y legible. 88.9 Noticias, María Inés Camacho Romero.
2: Perfecto, gracias, María Inés. Vámonos con los Emmy. Son hoy, Lalo.
7: La semana inicia con una de las entregas de premios más importantes del entretenimiento. Se trata de la 78ª ceremonia de los premios Emmy, que reconocen a los mejores trabajos televisivos que se producen en aquel país. Las series favoritas y más nominadas son Pluribus, Widow's Bay, Hacks y The Pitt. Previo a la gala, en entrevista para 88.9 Noticias, Maury McKinfry, presidente y CEO de la Academia de la Televisión de Estados Unidos, habló de la forma en que estos galardones fortalecen a la industria audiovisual. Los Emmy tienen un gran valor. Al ganar este premio, el público pone más atención a las series que triunfan y el estándar que estas series necesitan es de excelencia. Para 88.9 Noticias, Lalo González.
2: Perfecto, gracias, querido Lalo. Soy Alfredo Romo, este es 88.9 Noticias. 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
2: 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Vámonos con la segunda entrega, el segundo set de noticias deportivas. Rodrigo Herrera.
8: Gracias, más información. Se develaron las placas en el estadio Akron que reconocen su actividad mundialista. En 2026 estuvo presente el dueño del equipo, Mauri Vergara, y se dijo listo y con confianza previo al Clásico Nacional el sábado ante el América. Lamine Yamal del Barcelona afirmó que él y Kylian Mbappé del Real Madrid son los mejores jugadores del mundo, pero considera que él merece ganar el Balón de Oro este año. En Italia concluyó la jornada 4, como derrotó 2-1 al Parma. La Roma derrota 2-0 a Torino y el Inter 5-3 a Udinese. La Roma y el Inter comparten el liderato con 12 puntos. La información deportiva.
2: Hecho, vámonos con más. Soy Alfredo Romo en 88.9.

0: Lo más importante en 20 minutos serán las 6. Yo soy Alfredo Romo. Esto es 88.9 Noticias. La información que sirve. Vamos a platicar ahora acerca de las manifestaciones que se llevaron a cabo en diferentes puntos del país. Dos temas que prevalecieron y de los cuales todo el mundo habla de esos temas, de la salud y también de la seguridad. Así que platiquemos al respecto. Fíjate, comenzamos por Sinaloa, que lamentablemente este mes cumple 2 años de una confrontación por el liderazgo del cártel local, una confrontación que ha sido por demás sangrienta. Esa es la palabra y perdón, pero ha sido una situación tremenda con la cantidad de personas que han muerto, con la cantidad de personas que han desaparecido, con la cantidad de autos que han sido robados, incendiados, en fin. Personas vestidas de blanco, globos, pancartas. Ayer domingo, cientos de ciudadanos, empresarios, agricultores, colectivos de búsqueda, grupos religiosos, tomaron de plano las calles de Culiacán, Sinaloa, para exigir ya de plano un alto a la violencia. Al grito de "ya basta, queremos paz", el contingente partió de la Lomita rumbo a la catedral de la capital sinaloense. De pie, dicen, los participantes portaron pancartas con mensajes como "no más inocentes" y "queremos paz en Sinaloa". Además, tapizaron el ayuntamiento de Culiacán con fichas de búsqueda de personas desaparecidas, reclamos de justicia para todas las víctimas colaterales de la ola de violencia en el estado. Uno de los discursos más sonados de los centrales, de hecho, corrió a cargo de Marta Elena Reyes Zuzueta, presidenta de Coparmex en Sinaloa. Esto es parte solamente de lo que dijo.
1: Yo también, al igual que ustedes, tengo miedo, pero me da más miedo pensar que nuestros hijos puedan llegar a creer que esto es normal.
0: Sí, no lo es. Por su parte, el obispo de Culiacán también tomó el micrófono, es el señor, el monseñor José Herrera Quiñones, ofreció una misa y pidió por los sinaloenses.
2: Queremos vivir en paz. Queremos calles seguras. Queremos familias tranquilas. Queremos que nuestros jóvenes, adolescentes y niños transiten por nuestras calles con seguridad. Queremos instituciones que protejan la vida y una sociedad donde podamos mirarnos nuevamente con confianza.
0: Y el resultado ahorita, después de 2 años, es una sociedad que, si bien está harta, lo único que quiere es paz y vivir tranquilos. Hay que decir que la movilización de ayer allá en Sinaloa ocurre justamente a 2 años de que iniciara esta guerra, ya te digo, por el control del cártel más grande de este estado. Esta marcha es una de las expresiones públicas más visibles de hartazgo ciudadano desde que inició la pugna hace 2 años, en 2024. Modificó la vida cotidiana y económica de todo Sinaloa. De acuerdo con datos de Coparmex de este estado, el Consejo Estatal de Seguridad Pública y la Fiscalía del Estado, el saldo acumulado hasta el momento es crítico. Escucha esto, ¿eh? Son 3,724 homicidios dolosos, con un promedio en 2 años de 5 asesinatos al día. 5 personas murieron en los últimos 2 años diariamente por la confrontación o el enfrentamiento de los grupos divididos de este cártel. 4,000 personas están desaparecidas, aunque grupos colectivos de búsqueda reportan que son más de 6,000. Y 7,000 empresas han cerrado, así como 13,000 registros patronales y cerca de 27,000 empleos se han perdido en 2 años. ¿Y dónde está el gobernador con licencia, Rubén Rocha Moya? Nadie sabe. El 1 de mayo del 26 solicitó separarse temporalmente del cargo, luego de que el Departamento de Justicia de Estados Unidos la acusó de tener vínculos con el crimen organizado en Sinaloa. Su decisión, cuando anunció su regreso, fue muy criticada y como resultado de la presión política, incluso de su propio partido, un día después presentó una nueva carta al Congreso para solicitar su segunda licencia por tiempo indefinido. Desde ese momento, el morenista se esfumó de la escena pública y política, no dejó rastro, nadie sabe dónde está, y ahora quien gobierna interinamente el estado es Graciela Domínguez. Quiero platicarte de lo que sucede en Jalapa y que platicamos toda la semana pasada al respecto, porque hay una inconformidad enorme en los centros de salud por parte de las personas que trabajan ahí. Regreso y te platico en 88.9 Noticias.
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4: Hola, qué gusto ser su copiloto y vámonos con mucha más información vial. Excelente camino. Vamos a encontrar avance muy complicado a esta hora a través de Viaducto Miguel Alemán, de Revolución a la calzada de Tlalpan. El avance continúa lento en Marina Nacional, del lago Texcoco a Felipe Carrillo Puerto. Vámonos hasta Calzada de la Viga, donde hay carga que avanza de Río Churubusco y hasta llegar a la Avenida Santiago. También vamos a encontrar ligera carga en Santa Ana de Tláhuac a Canal de Miramontes. En Parque de Chapultepec hay buen avance de Periférico a la Calzada San Esteban. Y vamos a encontrar manifestantes cerrando la circulación en Abraham González entre General Prim y Atenas. En la temperatura ya tenemos 20 grados y para hoy esperamos una mínima de 13 grados. Yo soy Gwen Vera y te acompaño aquí con Alfredo Romo por 88.9 Noticias. 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

0: Lo más importante para esta tarde, soy Alfredo Romo, 88.9 Noticias. Ya platicábamos con mi querido Pepe Toño Morales acerca de los 12 años en los que, en promedio, a los 12 años se comienza a beber alcohol en la República Mexicana. En promedio, 12 años de edad. No puede ser. Y decíamos cómo, lamentablemente, en las casas de México y del mundo, del mundo, se privilegia el alcohol como si fuera un artículo de lujo y de caché, ¿no? O sea, el alcohol está arriba de la chimenea, arriba de la mesa, se limpian las botellas, se muestra que se tiene una botella cara, ¿no? Fina. Yo no estoy en contra del alcohol, yo bebo alcohol. No soy una persona radical de ni una gota, no. Nada, me gusta. Me eché una chelita ayer muy tranquilo, viendo el tenis. Pero, y si bien me gusta también beber otro tipo de alcohol, me gusta el whisky, me gusta el beber, por ejemplo, mezcal, pero de hecho, el hecho, perdóname, de darme cuenta del lugar tan importante que tenía alcohol en la casa, ¿no? De repente también entre las botellas, eso yo ya lo mandé a la esquina y ahí abajo de las escaleras. No me importa, el que quiera un trago, cuando ven a mi casa me piden, yo les doy. Pero ya no tengo el alcohol ahí, ya sabes, a la vista de todos, porque no debe ser así, ¿no? El alcohol no es algo que nos debe enorgullecer y que ocupa un lugar privilegiado en la casa. Nope. De hecho, decíamos que tal vez la mejor idea es hacer al alcohol lo más inaccesible que se pueda, sobre todo para niñas y niños, adolescentes también, porque lo compran fácil y lo compran cerca de donde estén. Isaac Castañeda, platícame, buena tarde.
1: ¿Qué tal, Alfredo? Muy buenas tardes a ti, a la audiencia. Así es, pues mediante un acto público realizado a las afueras de la Cámara de Diputados, algunas organizaciones civiles se manifestaron para exigir que se eleven los impuestos a las bebidas alcohólicas en el paquete fiscal 2027. En este marco, en este contexto de la entrega del paquete económico 2027 por parte de la Secretaría de Hacienda en la Cámara de Diputados, donde no se contemplan cambios en los impuestos, específicamente en la ley del impuesto especial sobre producción y servicios, Alfredo, el IEPS, que es el que se aplica directamente a las bebidas alcohólicas, no hay un cambio en este esquema. Entonces, pues algunas organizaciones civiles están manifestando, están pugnando porque en esta discusión que apenas comienza, pues se contemple elevar estas tasas para desincentivar el consumo de bebidas alcohólicas, sobre todo en jóvenes. En este acto público que te comentaba, con dos grandes inflables, uno de una caguama, otro de un pan de caja, estas organizaciones civiles como la Red de Acción sobre Alcohol, la Fundación para el Fortalecimiento de la Salud en México, FUNSAMEX, o la Red de Mujeres por la Salud, afirmaron que en México puede ser más caro comprar un pan de caja que una bebida alcohólica. Luis Alonso Robledo, vocero de Raza, indicó que la importancia sí de incrementar los impuestos en las bebidas alcohólicas ante la normalización que ya comentabas en su consumo, se consumen fiestas, se consumen eventos deportivos, en espectáculos, en la casa, también la accesibilidad, la facilidad para conseguirlo, ¿no? Hasta en la tiendita de la esquina, y los daños que provoca en la salud de quienes lo consumen. Escuchemos lo que platicó.
2: No incluir en el paquete fiscal 2027 una reforma fiscal orientada a proteger la salud es dejar pasar una oportunidad, una gran oportunidad. Una oportunidad para reducir el consumo, una oportunidad para disminuir la asequibilidad, una oportunidad importante para fortalecer las finanzas públicas.
1: Y por su parte, Yajaira Ochoa, de la Red de Mujeres por la Salud, urgió a un cambio en la política fiscal de esta sustancia al detallar que el consumo de bebidas alcohólicas también influye en el riesgo de violencia de género y violencia intrafamiliar. Escuchemos lo que dijo.
3: El consumo de alcohol es un importante detonante.

0: Mira, algunas cosas. Pero mientras no exista una familia unida, informada y sobre todo comunicada, no vamos a poder hacer mucho al respecto, la verdad, Isaac.
1: Efectivamente, Alfredo, todo comienza desde casa y con la educación, ¿no? Creo que ahí también aprender a través de acciones, pues sí, desde la familia, desde la escuela, también aprender a consumir muchas veces este tipo de productos, no caer en los excesos, que es en lo que prácticamente nos vemos sumidos, ¿no? A nivel general en la población. Entonces es muy importante también que se eduque en el consumo de este tipo de productos, y bueno, pues estas medidas ya serían también más de urgencia, ¿no? Sin embargo, es más importante el factor educativo y el factor de la familia, como bien comentas, Alfredo.
0: Exactamente. Seguimos platicando, Isaac, te agradezco la información que sirve.
1: Un abrazo, Alfredo, buena tarde.
0: Abrazo, mi querido Isaac Castañeda con nosotros. Soy Alfredo Romo, es 88.9 Noticias.
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